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0: Esta transmisión es pública. Totalmente pública. Ridículamente pública. Por favor, deja de mirar la puerta.
1: Maldito paranoico que te la pasás mirando la puerta. Te digo que son las 8:07 de la mañana. Bienvenidos a No Preguntes por Rusia, un programa hecho con... Ya. Estamos transmitiendo en directo desde un sótano en la ciudad de Buenos Aires. Lindo, coqueto, bien armado, con lindas cositas. Pero por supuesto no deja de ser un sótano. Esto es Vorterix. Nicolás TVNO, Ignacio Corral.

0: puerta.
1: Sí, ahí empezamos tranquilamente, relajados. Estamos todos aquí reunidos. Bonita ciudad, Buenos Aires, hoy con lluvia. Ah, Messi ya no estar con nosotros. Messi no estar. Messi no ser más argentino. Ahora solo ser de Miami. ¿Qué tal? ¿Cómo están? ¿Bien? ¿Se acuerdan de esto?

92.1 si nos estás escuchando en la ciudad de Buenos Aires. Si estás en otro lado, anda fijándote en qué frecuencia estamos saliendo. Si querés vernos, puedes hacerlo a través de nuestro canal de YouTube. Hay miles de personas, se encuentran todas las mañanas, charlan en el chat de forma respetuosa. Y recordá que si nos pones un like, a nosotros nos viene bárbaro porque nos giran $100 por cada like. No, creo que no es cierto.

por todo. Que te vaya muy bien. Buena suerte, de verdad, decía Ciro en este tema. Chaucito. Y vos pensás lo viejo que te estás poniendo, que ya viste toda la carrera de Maradona y toda la de Messi.

0: Muy buenos días, ¿qué tal? ¿Cómo están? Bienvenidos todos a esta nueva actuación que hacemos junto a Nicolás Esteveno. Nicolás, por favor, saluda a la gente.
1: Hola, buenos días, ¿cómo están todos?
0: Muy bien, muy bien.
1: ¿Vos, Mario?
0: No, muy bien, muy bien. Bueno, hoy vamos a estar con antojos negros todo el programa.
1: Bueno, yo banco, ¿eh? Tengo los ojos.
2: Ah, sí.
0: Pero tendrías que tenerlos un poquitito más atrás.
1: Y si ese es el problema, claro.
0: Pero se te están saliendo de la órbita, por ejemplo.
1: Sí, sí, por eso no quiero mostrar porque es muy impresionable.
0: No, no te puedo creer.
1: Sí, bueno, ¿no notaste?
0: No, porque nunca te sacaste los anteojos desde que entraste, Nico. Sí, no,
1: básicamente tengo... me están tocando el vidrio. Loco.
0: No,
1: es incomodísimo.
0: Incomodísimo.
1: Es horrible.
0: Este rosa, cada vez que parpadeas sentís...
1: No, y cuando parpadeo, la lente hace esto.
0: No, por eso se movían.
1: Bueno, eso lo notaste. Horrendo.
0: Sí, lo lamento mucho.
1: No, es bueno.

0: linda época divertida de los tíos, sí, Jorge, ¿no? Estaban divertidos, ¿no? No estaban muy conflictuados cuando hacían, claro, esto. Claro. Después se conflictuaron un poco.
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0: Este tema tiene el corte del rebotín.

0: esa época estaba un montón con ellos. Bueno, un montón, nos habíamos seguido. Iba ahí a comer asado a su sala de ensayo.
1: Ah.

0: El día no está tan nublado afuera. Creí que iba a estar más nublado. Bueno,
1: sí. Yo cuando llegué estaba bastante oscuro. Que sí, bueno, se larga. Pero ahora veo que está como aclarando. Pero igual está 95% de probabilidades para hoy.
0: ¿De qué?
1: De lluvia.

0: Estimada, querida Sofi, ¿cómo va a estar el tiempo hoy en la ciudad de Buenos Aires? ¿Sabe eso o no?
1: Déjame chequearlo.
0: Sí, te dejo. Te dejo chequearlo. ¿Cómo vamos a saber?
2: Bueno, fuera calle, yo creo, a ver. Si...
0: Okay. Está tardando en chequearlo, ¿no? ¿Qué se lo dice? Me acabo de ver y...
1: Hoy está nublado en la ciudad de Buenos Aires. Sí, unas 17 grados ahora, máxima cerca de 18, okay. Mínima de 15. Ojo, que se esperan chaparrones fuertes.
0: ¿A qué hora sabés los chaparrones? Ah, ¿alerta naranja?
1: Sí, déjame comprobar el horario.
0: Sí, todo bien. Creo que no lo sabe el horario.
2: La verdad está yendo a la calle a ver y está mirando en otro canal.
0: ¿Quién está en otro canal?
2: Ella está mirando.
1: Mira, puede haber chaparrones ya durante la mañana, pero lo más fuerte se espera desde el mediodía y durante la tarde. El alerta naranja está vigente más o menos de 12 a 18. Así que si tenés que salir, yo tomaría esa frase como la complicada.
0: No, sí, tengo que estar trabajando a las 5 y media. Iba a ir en moto y ahora tengo que ir en auto. No sé dónde mierda voy a conseguir estacionamiento. Va a estar todo mojado, me va a patear y va a ser horrendo. ¡Qué vida de mierda! Así que te quiero ver remando nena muy fuerte. ¿Cuándo Dios me va a llevar?
2: No,
0: a otro lado, qué sé yo, a Nueva York.
2: Ah.

presentarte a Chucky de Ípola. Te va a tocar ahora el piano. Ya lo está tocando, pero todavía no hizo nada. Lo va a hacer en 1, 2, 3, va.

No puedo parar de escuchar temas en vivo. Lo siento, no puedo parar de escuchar gente gritando barbaridades. El tema más novelesco en la historia de la música. Que saltes al vacío y que no vuelvas nunca. Qué enojado que estaba este tipo, Dios mío.

0: matar.
1: Lo dejaron.
0: Con razón está tan enojado.
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0: Vamos a juntar aire.
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0: Estoy seguro que todos en algún

0: sacó el alma, una parte del alma. Pobre tipo.
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0: Bueno, no, solo que saltes al vacío.

0: El rayo randomizer es sí, randomizer.
1: El randomizer es real, randomizer. Acá se fue la mierda.
0: Acá ya está.
1: Ah, bueno. Sí. Juro que me equivoqué de botón.
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1: No, no iba a poner esto, pero.
0: ¿En serio?
1: Me parece que de Saltes al Vacío es preferible ir acá.
0: Bueno, está bien.
1: Me fui de un lugar re odioso a un lugar asquerosamente dulce. Vacilos. ¿Cómo le fue bien a estos tipos? Es increíble. ¿De qué año es esto?
0: Y 2000 también.
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0: Igual el tema
1: es pésimo.
0: Sí, a mí me gustó ese momento, pero habla de la novia que se murió en realidad. Que la ve en la luna y en el mar cada vez que
1: no,
0: va al mar.
1: Creo que la dejó.
0: No,
1: ¿por qué pensás que se murió?
0: Porque se murió.
1: No se murió. ¿Cómo yo?
0: Cara luna.
1: ¿Lo vas a cantar el estribillo?
0: Ah.

0: mito popular.
1: Ah, es un mito popular.
0: Para.
1: No, no, claro, es un mito popular.
0: Pero
1: no es verdad.
0: Bueno, mejor entonces, porque si no era una
1: tragedia. Pero lo sabía todo el mundo que no era verdad.
0: Su primera esposa combinada con el evento traumático de su juventud, donde vivió accidente en el agua que murieron dos conocidos.

0: que está basada en dos novias que tuvo.
1: ¿Pero quién lo dice?
0: El cantante, que se llama Villamizar.
1: Él no dijo nunca eso.
0: Bueno, me lo está diciendo Wolf, yo le creo. Está basado en dos historias que tuvo con dos novias y un accidente traumático donde se murieron dos personas en el campo.
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1: De mí. Sumémosle a Nacho Corral, que ya está con nosotros. Está
0: acá,
1: Nacho,
0: lo tenemos a Nachito, Nacho. Venía, pero venía
1: Nacho, ¿escuchabas esto o no?
3: ¿Qué tal? Buen día.
1: ¿Escuchabas
3: sí,
1: esto?
3: Por supuesto. Claro, claro. Por supuesto.
0: No sabías.
1: Pero eras muy chico.
3: No, yo me acuerdo de escuchar esto entrando a un boliche en Gesell después de terminar mi secundario.

0: Dale, Nacho, sé que estás triste, que ayer te fuiste emocionado en la cancha de River. Vamos, ya está, ¿qué le vas a hacer? La vida es así, Nacho.
1: Chiqui Tapia se encargó que no me emocione, ¿eh? Chiqui Tapia se encargó que no me emocione en absoluto.
0: Pero terminé en Sancor seguro, creo que quedó muy lindo.
1: ¿Qué hijo? Tengo un video.
2: Bueno, había que pagar el show
1: que estaba. Tengo el video que estaba grabando yo y me escucho en el final diciendo: la concha, tomada, y apagándolo, como diciendo: da, hijo de puta.
0: ¿Pero por qué?
1: Me comí que estabas armando una pelota, me comí que estabas armando, empezando a contar una historia, y de repente me aparece la publicidad y gigante.
0: Ah, bueno, no era la publicidad. Este bueno, alguien tenía que pagar todo.
1: Bueno, pero no alcanzaba con los precios que ya sabían. Bueno, vamos a hablar un poquito de eso. Pero no alcanzaba ya, no se había cubierto todo. Las marcas no habían puesto lo suyo, las entradas no habían cubierto. Y muy desmotivante también el público de la selección en general. Que
0: a mí no me pareció para nada emotivo. No entiendo por qué todos los medios dicen que es emotivo. Lees Clarín, lees La Nación, leo todo. Y. Esperá que lo voy a poner para aquellos que no lo vieron, la dimensión, ¿no? Su último día de la selección, qué sé yo. Lo ponen.
1: Ese emotivo, el hecho, fue motivo el momento. Sí,
2: claro.
1: No fue motivo el momento porque.
2: No tuvo clímax.
1: No tuvo clima que en ningún momento.
0: No, me estoy riendo de lo que estoy viendo.
2: A ver. Ah. No, pero sí. Hay de todo, ¿eh? Tenemos a buscar, hay de todo.
0: No lo había visto.
1: Se cantó fuerte contra el presidente de la selección.
0: ¿Ah, sí?
1: De la AFA, sí, sí. En varios tramos, toda la cancha, ¿eh? No solamente la barra, que lógicamente la barra de River iba a tratar de imponerlo, pero se viralizó rápido dentro de las tribunas el... Chiqui Tapia Botón.
0: ¿Y vos lo cantaste?
1: Pegó el hit. No, ¿cómo voy a cantar?
0: Claro que sos periodista.
1: No, ¿cómo claro. voy a cantar?
0: Pero no me pareció emotivo, o sea, todo el comienzo no me pareció emotivo. Todo ya estoy harto de escuchar estos popurrí de cumbias al comienzo, la verdad. A mí en lo particular ya me parece que es poca visión. Poner una hora y media de gente una atrás de la otra, no hacer, si vas a hacer un espectáculo, hacerlo bien, concreto, bien armado. Me parece que no lo arman bien, me parece que no, que creen que popular es para una sola clase de música y de cosas.
2: Claro.
0: A pesar que también hay que decir, estuvo Gaspar en el entretiempo, que fue distinto, eso realmente fue distinto, y a lo mejor está más cercano a mi gusto, ¿no?
1: No, y otra cosa que también resta bastante y que podrían haber encontrado alguna alternativa provisoria es que River hoy en día, por las modificaciones que está haciendo, no tiene pantalla grande. Entonces te perdés absolutamente todo. El 80% de la gente se pierde todo porque está sacando la pantalla para poner las columnas, para hacer el techo y la última tribuna.
0: Ah, no sabía eso.
1: Pantalla grande. Entonces vos estás del lado de enfrente de los bancos de suplente y los dos escenarios que había, que eran rincones donde estaban los músicos, no ves absolutamente nada.
0: Sí.
1: No viste a Messi con el micrófono, no se ve nada. Entonces eso también baja muchísimo el clima.
0: Ah, ¿no lo vieron en cancha ustedes a Messi?
1: No, yo lo veía porque tenía la tele.
0: Y no pusieron dos pantallas en la ya que les faltaba eso. Como nadie dijo, pongamos una pantalla grandota, sale dos mangos. No sale dos mangos, pero lo pueden poner tranquilamente.
1: Exactamente, tenés que hacer algo pensado para eso. Estaba ahí chiquito en el medio hablando y nadie veía dónde estaba hablando. La Sole no se veía dónde estaba cuando cantó. Estaba cantando al lado del banco de suplente, que incluso también para la toma de televisión fue horrible la toma. De hecho, creo que hay un meme de que se cae alguien de seguridad, me parece, atrás de ella en un momento.
2: ¿Real?
1: Sí. La verdad me pareció muy flojo desde ese lado. Y bueno, lo que digo también, la hinchada en general... no canta un tema 30 segundos seguidos. Hay una ansiedad de terminar los temas en donde no generas nunca un clima.
0: Es cierto, para aquellos que no van seguido a la cancha, cuando uno va a la cancha, un tema se repite 3, 4, y recién en la tercera parte...
1: Y va generando, claro.
0: Porque cuando vuelve a empezar el tema, te envolves, ¿no? Como entusiasmar, ¿no?
2: Claro. Sí, vuelven todos.
0: En Boca últimamente, exacto, no sé por qué, hemos sacado un montón de temas viejos del Halcón de los Recuerdos y está lindo porque ves de vuelta chicos más chicos que miran así como diciendo, tengo que aprenderme la letra, y se la van aprendiendo y sacamos los celulares.
1: Sí.
0: ¿Cómo era esto?
1: Nosotros también desempolvamos el jugadores y moguetes.
0: Claro. ¿Quién no? Eso. Pero sí, bueno, igual más allá de todo eso, qué cosa, ¿no? Que...
1: Sí, fue a pesar de todo eso, Sí. No sé quién vi ayer algunas de las cosas que vi escritas, que nada, Messi empezó antes de que yo me abriera un Facebook. Por el fútbol en la selección.
0: Bueno, y a mí me pareció re loco, y ayer lo pensaba un poco, que yo ya vi toda la carrera completa de Maradona y toda la de Messi. La vi completa, las dos.
1: Claro.
0: Desde que comenzó la de Diego, yo chico, pero la vi completa. Diego ya muerto, y con Messi la vi desde que entró el primer día hasta ayer que se fue por la puerta grande, ¿no?
1: Sí, y creo que pasa eso con Messi también, ¿no? Como que con Maradona tenías todos los vaivenes de su vida, incluso claro, deportiva, arriba y abajo, dentro de la cancha, arriba y abajo. ¿No?
0: Era de un equipo de fútbol también, lo cual
1: claro. Eso, sí. Con Messi tenés un patrón común durante los 20 años más o menos, perdiendo finales más o menos, pero eso te marca una constancia que va a ser, creo que, imposible de igualar tanto tiempo, porque no lo hizo ningún deportista hasta ahora.
0: No, claro. No, porque incluso Ronaldo se está yendo tristemente.
1: Sí,
0: eso, casi todos los hemos visto apagarse, ¿no? Más que irse.
1: Claro.
0: Y también, yo ayer decía en la tele, que seguro no nos vio nadie en el día de ayer, pero así que lo digo ahora por acá, es un programa que tiramos en el día de ayer. Yo creo que todo el mundo está muy contento que Messi sea argentino porque nos representa en todo el mundo, pero nadie entiende que un argentino es como Messi, una persona callada, ubicada, jamás diciendo barbaridades, nunca un tuit que tuvo que borrar.
2: Claro, muy correcto.
0: Siempre, ¿sí? Un tipo que ha pedido disculpas incluso, ¿no? Entonces, a todo el mundo nos gustaría que...
1: Nos representa, sí.
0: Claro, que el argentino sea visto como Messi, pero Messi no representa al argentino. No. Messi es el ideal que nos gustaría ser. Entonces, cierra por muchos lados. Bueno, estuviste ayer...
1: Y sin embargo, perdón, cuando ganaba, se le pedía que no fuera... cuando no ganaba, se le pedía que no fuera lo que es. Se le pedía que fuera Maradona, que fuera ese argentino que somos... Porque no ganaba y se mantuvo en la misma y nunca se movió un centímetro de lo que era y así todo. Nada, me parece que eso también es meritorio. La constancia, la coherencia, un montón de cosas imposible de ver en nadie. Sí. Y este lo tenía en todo, en lo deportivo y en lo personal.
0: Sí, lo tiene, ¿no? Porque parece que ayer se le acabó la vida al tipo. O que se retiró del fútbol y tiene contrato, creo que hasta el 28. No sé hasta cuándo.
1: Hasta el 28, sí. Hasta el 28.
2: La caída de.
1: Ah, mirá,
2: no es como lo levanta, pero se desplomó.
0: ¿Cómo me perdí esto? ¡Qué fea toma!
1: Horrible, ¿viste?
2: Ah, pero se desmayó esa persona.
1: es un momento...
2: Lo fueron a asistir directamente.
0: ¡Qué fea transmisión!
1: Tiene que ser el momento más emotivo de la historia de la carrera de Messi, ¿entendés?
0: Y de Soledad.
1: Y de esa toma. Y de la Sole. Pero aparte la Sole tiene la historia de esta canción, que también que la cantó con Maradona. Entiendo que no lo querían incomodar a Messi desde el principio para cantársela al lado de él toda la canción, porque Messi supongo que se incomodará. Fue solamente en el final a abrazarla. Pero hacé algo lindo, la verdad... Parar el partido en el minuto 10 para tirar 10 fuegos artificiales y que Messi estuviera totalmente incómodo.
0: Sí, y la locutora, eso lo vi, la locutora.
3: Agradecemos al mejor del mundo, a la leyenda.
0: Espera.
3: A la leyenda que se retira. Gracias, Messi, por todo.
2: ¿Quién era?
0: No, más ya quién era.
1: Creo que fue lo que más me emocionó. Creo que fue lo que más... así todo, creo que, que fue
2: simple
1: lo que más me emocionó de todo.
0: Porque, ¿no? Okay, lo tomo.
1: Porque no hubo nada más emocionante. No porque eso haya sido emocionante, porque no hubo nada más a ese nivel. Eso y nada, es muy muy angustiante, insisto, la hinchada. Que no haya clima, que no haya clima es muy difícil. Pero bueno, mucho tiene que ver esto
0: no sabía lo de la pantalla.
1: Con las entradas.
0: Bueno, y tu primer tema, sigamos, porque ya tiene que ver un poco con esto.
1: Sí. Era para tamizarlo, elegí como primer tema, sí.
0: Ok, pero dale, seguí derecho.
1: Ah, bueno, sí, porque vamos a hablar de los ¿sigo derecho?
0: Sí, derecho, porque como te vi indignado, dije, bueno, bien. Te tiramos la apertura, si querés.
1: Sí.
0: La tiramos, sí. Ok, tiramos
1: bueno,
0: la
1: digo vamos, que,
0: tema uno. Tiramos la apertura.
1: Tira.
2: Bueno,
1: tira,
2: vamos no con orden, apertura y tema uno.
1: No, tema uno.
0: No, esperen.
1: Ah, claro, faltaban...
2: Y faltando un poco no tiramos nada. Como entraste bailando con nosotros.
0: Fue un desastre todo.
1: Los papelitos. Claro, porque faltaban dos cosas. Faltaban dos cosas.
2: Bueno, ahí la apertura ya la tuviste.
0: Sí, ya tenés todo. Sí, sí, todo tuyo.
1: Está bien, está bien, está bien, está bien. Puedo hablar de la noticia, digamos, para ser claros. Sí, decía que, yo considero que gran parte de lo que pasa con la hinchada tiene que ver con el precio de las entradas. Que va gente que por ahí no está acostumbrada a ir a la cancha en general y puede pagar precios exorbitantes para ir a ver a la selección. O se venden entradas en circuitos turísticos. Escuchabas mucha gente hablando distintos idiomas en el día de ayer, escuchabas gente hablando portugués, gente hablando ruso, gente hablando inglés, gente hablando chino, gente hablando indio, la verdad se escuchaban muchas voces, y mucho de esto tiene que ver con lo que sucedió y lo que se viralizó días antes a lo largo de varias horas con la reventa de las entradas. Tanto es así que en el día de ayer la policía de la ciudad allanó una casa en Vicente López, hasta ahí lo llevó la investigación, en el marco de esta investigación por la presunta reventa de entradas para el partido de ayer.
0: ¿Qué hace mi prima?
1: La investigación arrancó el 29 de septiembre después de que empezaran a circular en redes todas las denuncias sobre la oferta que había de entradas para distintos sectores con sobreprecios de hasta 800%. A ver, en general estaba, por ejemplo, una popular, que era la entrada más barata que podías conseguir sin el service charge, era de 90.000 pesos y aparecía publicada a más de 800.000 pesos. Llegaron a encontrar tickets que se vendían a 6 millones de pesos. Ahí ya realmente no sé si esos lo podrían haber llegado a vender o no, pero durante el procedimiento y toda esta plata que se encontró, que son alrededor de 10 millones de pesos y casi 60 mil dólares, había 9 entradas solamente físicas. Es decir, todas las otras que tenía, evidentemente las vendió, se quedó solo con 9 sin poder vender. Y bueno, y en este proceso incautaron notebook, teléfonos, anotaciones, la máquina contadora de billetes que vemos ahí. De hecho, tenía un cuaderno donde estaban escritos distintas ubicaciones del estadio, distintas cantidades de entradas. Pero bueno, esto también tuvo como una, no contracara, sino como un complemento con personas conocidas que también empezaron a ofrecer entradas de reventa de forma explícita. Algo que es ilegal en la ciudad de Buenos Aires. No es que es solamente inmoral de decir, che, ¿cómo vas a estar haciendo esto? La reventa de entradas te lleva a pagar multas, por lo menos en la ciudad de Buenos Aires, desde 300.000 a 5 millones de pesos y de 2 a 10 días de arresto. Es decir, es algo realmente ilegal estar revendiendo entradas. Y bueno, y estas denuncias por redes sociales cayeron en, de alguna manera, Janina Latorre y el influencer, el Chapu Martínez. Janina Latorre dijo que se enteró por redes el fin de semana que desde el Instagram de su mamá y de su hermana se estaban vendiendo estas entradas. Dijo, yo no tenía idea. Dijo que la mamá de 86 años le había cedido la cuenta a su hermana, que aparentemente
0: estaba totalmente fuera de tema. ¿Qué tiene que ver Janina Latorre con todo esto?
1: Empezó a viralizarse información, no con este allanamiento en particular, pero sí con las polémicas por la reventa de entrada. Empezaron a aparecer en la cuenta de la madre y de la hermana de Janina Latorre ofertas de la reventa de entradas. Y a partir de eso, ella tuvo que salir a aclarar que el Instagram de la madre de ella, que tiene 86 años, se lo maneja la hermana y acusó, o por lo menos dejó entrever, que es la hermana la que estaba revendiendo esas entradas, que ella no está de acuerdo con eso, que ella no tenía idea de lo que estaba pasando y que ella iba a seguir criticando la reventa de entradas y los precios que se estaban dando, qué sé yo. Pero tuvo que salir a aclarar efectivamente porque las cuentas de sus familiares directos lo estaban ofreciendo. Y lo mismo el Chapu Martínez. El Chapu Martínez también, el influencer, empezó a vender de forma o a ofrecer de forma explícita entradas que después también dijo que se las compró a un revendedor y que le había marcado 20 lucas por encima porque las quería ofrecer a un precio medianamente similar al que se había puesto en la venta originalmente. Insisto, esto es ilegal, revender entradas, y es un delito que tiene penas de multas y penas de arresto. Pero bueno, todo esto es lo que se dio en el marco de la reventa de entradas para el partido de la selección. E insisto, veremos ahora cómo evoluciona la AFA con la salida de Messi. Porque esto pasa porque está Messi. Se va Messi, ahí ya no sé cuál va a ser el negocio.
0: Sí, igual. No, no va a pasar un carajo. Mirá lo que pasó con la AFA, los jueces que son, que no los cambian, no se investiga nada. Esto de la reventa ya lo vimos uno, dos días, hace 20 años que lo venimos viendo. Vemos cómo nos mandan entradas, hay que hacer la cola, ir a buscarla en papel. Sabemos que está lo de Faroni, está, sabemos que es todo de una mugre tan, tan grande en general. Sí. Y está tan ante la vista de todos. Ya es tan evidente, no es, y sé que ellos después te mandan carta documento, por lo que estoy diciendo ahora me van a mandar otra, creo que tengo como 15 ya, y en las 15 es, todas iniciando algún tipo de acción legal, pero es tan uh-huh. evidente ante los ojos de todos, es tan claro todo, es tan claro que hay un montón de gente que tiene más entradas, pero también está pasando en los clubes, y cada vez que se va a la justicia, no pasa nada.
1: Sí, yo voy a decir algo que va en contra de mis posibles beneficios, pero para retirar las acreditaciones tenés que ir a la oficina, de ni siquiera de la AFA, era de la Liga Profesional, las oficinas en Puerto Madero. Te dicen un horario, el horario que era un día antes, además, lo cual perjudica por ahí a muchos medios o del exterior o del resto del país, que por ahí vienen el mismo día y quizás tienen que venir el día antes y pagarse un alojamiento una noche porque las tenés que retirar el día anterior y no hay una forma digital de poder retirarlas. Te dicen de 11 de la mañana a 5 de la tarde o 4 o 5 de la tarde. Yo fui 10 y media de la mañana, tenía adelante 15 personas como mucho. Me fui a la 1:30, 2 de la tarde, haciendo fila más de 3 horas. Primero, por la velocidad en la que lo desarrollan y después porque hay ciertos privilegiados que pasan de largo la fila. Y lo ves adelante de tus ojos, no es que es algo que tratan de ocultarlo. Ves adelante de tus ojos cómo gente entra a la misma oficina que tenés que entrar vos sin hacer la fila para llevarse las mismas acreditaciones u otras entradas que está buscando todo el mundo. Y si eso ya no hay un mínimo de coro de decir, bueno, por lo menos no te lo hago. Y es algo que se hablaba en la fila, ¿eh? No es algo que lo estoy percibiendo yo. Había un malestar general en toda la fila de todos los medios, entre comillas, chicos o personas no conocidas que no tenían ese privilegio y que tenía que estar 3-4 horas haciendo la fila para sacar una acreditación.
0: Está todo mal. Y lo peor de todo es que nada me indica que esto vaya a mejorar. No, la verdad va a quedar en quejas. En quejas.
1: Probablemente.
0: Sí, sí. Vamos a tu segundo tema, por favor.
1: Dale. Vamos a hablar de la justicia federal porque, bien, perfecto, excelente coordinación. Sí, fue muy silencioso el inicio, pero está bien. La justicia federal hizo lugar a los amparos que había presentado el sector universitario contra el Estado Nacional y declaró inconstitucional la cláusula del decreto que había suspendido la ejecución de la ley de financiamiento universitario. Dijo que lo que está haciendo el gobierno es inconstitucional. En junio ya la Corte Suprema había ratificado una cautelar que obligaba al gobierno a cumplir la ley de financiamiento, los aumentos salariales y las becas según la ley, pero en ese momento habíamos aclarado que la Corte no se había pronunciado de fondo sobre el tema, sino que había dicho que por cuestiones técnicas esa cautelar tenía que seguir vigente. No dijo si era inconstitucional o no. Este es el proceso que va llevando a que en esta primera instancia una posible apelación y las distintas elevaciones en los distintos tribunales lleve a que la Corte Suprema diga si es inconstitucional o no. En la primera instancia la justicia federal dijo es inconstitucional el decreto que emitió el gobierno y que no cumple con la ley de financiamiento universitario. ¿Por qué? La justicia se centró en el argumento del gobierno que había condicionado esta aplicación de la ley de financiamiento universitario en que tenga que explicar fuentes de recursos con los que se financiaría ese aumento que estaban pidiendo. Que no era un aumento, sino que era un ajuste en base a la inflación. Ni siquiera era un aumento. Era un ajuste de todo lo que se había perdido desde que el gobierno empezó en diciembre de 2023. Las universidades denunciaron que esto era una estrategia oficial, digamos, legal, que presentaron como un fraude constitucional y un reveto encubierto, porque esta ley se sancionó el gobierno la vetó y el Congreso insistió para que esa ley no se vete. Después de eso, el gobierno la promulgó, pero con este asterisco, en este decreto que decía que tenía que no la iba a cumplir porque no estaban explicando cómo se financiaba. Y dice que eso, que no explican cómo se financiaba, no es algo que ellos estén diciendo de manera caprichosa, sino que es una ley que ya se había votado, que es la ley en la que dicen que del déficit fiscal, en donde si vos no explicás de dónde sale la plata, no podés llevar adelante un gasto. Bueno, la justicia sostuvo que el decreto funcionó, de hecho, como una herramienta para frenar la vigencia de una ley que el Congreso había ratificado. El fallo dispuso que el Ejecutivo tiene que dictar en este momento ya las medidas reglamentarias para que se apliquen todos los aumentos, y el gobierno dice que el Poder Ejecutivo no suspendió la ley por voluntad propia, esto que explicaba recién, sino que aplicó de forma automática las limitaciones del propio Congreso, como diciendo, yo lo que pongo en el decreto es lo que el Congreso había dicho antes, que cualquier gasto se tiene que justificar con algún tipo de ingreso, no es que yo estoy diciendo otra cosa. Bueno, la justicia entiende que esto no es así, que con este decreto, a través del Poder Ejecutivo, no está haciendo cumplir esta otra ley que se está llevando adelante. Por eso va a haber una discusión judicial. Tanto es así que el gobierno decidió apelar esto ante la justicia, este fallo de primera instancia. Se va a seguir elevando en los distintos tribunales. El gobierno, el sector universitario sigue denunciando una pérdida del poder adquisitivo de alrededor del 40%. Ya habían firmado un acuerdo el 10 de junio donde no se les daba un 40%, se les daba menos de un 25%, y decían, bueno, vamos a negociar las paritarias de acá en adelante y ver cómo se transitan y a ver si nos ponemos de acuerdo. Bueno, el 17 de septiembre esa negociación paritaria fracasó. El Ejecutivo había presentado una oferta adicional a ese 25%. Recordemos que está en una diferencia de un 25 a más de 40. Es decir, hay más de 15-20% de puntos respecto a lo que pretende uno y lo que ofrece el otro. Bueno, el gobierno en septiembre le dio un 3% más. Bueno, dijeron que no iba a haber acuerdo en ese contexto. Lógicamente, el gobierno dijo que lo iba a aplicar aunque no estuvieran de acuerdo. Siguen reclamando mayores inversiones o desembolsos para poder cumplir con la ley. Y tanto es así que las universidades y los gremios mantienen lo que anunciaron hace unos días, que es una nueva marcha federal universitaria para la semana que viene, para el próximo 15 de octubre. Así que todo ese contexto es lo que se está dando alrededor de la ley de financiamiento universitario y lo que ya falló en el día de ayer la justicia federal, que es que considera que lo que está haciendo el gobierno nacional es inconstitucional porque está frenando con un decreto una ley aprobada y ratificada en dos instancias por el Congreso Nacional.
0: Perfecto. Nos estamos apurando porque vamos a jugar hoy. Creo que quiero que estés...
1: Justo, pero hoy vengo con la guardia baja. No. Pocas horas de sueño.
0: Ah, no sabía.
2: Ay, qué pena. Bueno, cancelamos.
1: No, está bien.
0: Llamá a Karina Milei que no va a salir.
2: Sí, por eso lo habíamos hecho.
0: Nos dijo que le gustaba. Sí. Viste lo vengativa lo vengativa que es ella.
1: Sí. No, saquémosla.
0: Ya está, la acabamos de mandar.
2: Se te viene.
0: Se nos viene.
2: Uy, claro.
1: ¿Y jugamos ahora o...?
0: No, hay un tema más.
2: Vamos al tema 3. Perfecto, vamos derecho. No arrancas ahí, Nachito.
0: No, y claro, y es lo que está haciendo el gobierno. Ya nos está metiendo cosas de por medio.
2: Claro que sí. Cuando funciona
1: no hay problema, Nico.
0: No puedo creer. ¿Qué hiciste? ¿Lo rompiste?
1: ¿Querés hacer la música...? Ahí va. Vamos a hablar de... seguimos en el ámbito educativo, en realidad, pero en Francia, porque... No en Argentina, pero en Francia, porque en Francia se están llevando adelante protestas intensas por parte de los estudiantes secundarios que en el día de ayer juntaron, según las fuentes que consideren, si las fuentes del gobierno o las fuentes de los sindicatos y de los secundarios, entre 250.000 y 500.000 personas en distintas partes del país. ¿Por qué? Están reflejando buscando. En principio, un malestar con la educación pública, pero también esto se suma a un malestar general con el deterioro de los servicios públicos, el encarecimiento de los servicios públicos como la energía, y todo esto se desató por la presentación del presupuesto 2027 que el gobierno francés muestra que está exponiendo un ahorro de muchas de las patas de los servicios públicos, como por ejemplo el universitario, porque dice que tiene que afrontar, educativo, no solo universitario, sino secundario, porque dice que tiene que enfrentar una deuda de hasta un 120% del PBI, que los bonos franceses están sufriendo en los mercados. Bueno, los estudiantes están reclamando mejoras específicamente en todas las condiciones de los establecimientos educativos, están cuestionando que faltan profesores, que hay problemas para reemplazar a todos los docentes ausentes, que pueden tener hasta 2 meses sin clase porque no hay un docente que pueda ocupar el lugar de la otra persona, piden mejoras en las condiciones dentro de las aulas, y bueno, todo esto llevado también a una polémica, por decirlo de alguna manera, o denuncias por la represión que se está llevando adelante por parte de la policía para con los menores. Todo esto tiene un caso en particular que todavía se está investigando, que es un chico de 15 años que estaba protestando en Francia que terminó perdiendo la mano. Están disparando con granadas lacrimógenas, con balas de goma, y la verdad está llevando a que esto se exacerbe cada vez más. Y en todo este contexto, que es ya bastante tumultuoso internamente dentro de Francia, salió Trump a hablar sobre este caso y dijo que las protestas contra... Bueno, porque trató de instalar su propia agenda y dijo que estas protestas no tienen nada que ver con lo que está pasando en las escuelas, y dice lo que está pasando es una migración masiva fuera de control. No son las escuelas, es el Islam que quiere imponer un país que describió como que alguna vez fue grande. Así que trató de meter esta agenda como que los revulsivos son los musulmanes que llegan a Francia, algo que desde los sectores educativos desmienten por completo. Pero bueno, el conflicto sigue abierto, las marchas de hoy son menores que las de ayer, pero bueno, todavía no hay una resolución concreta a este problema que se está enfrentando el gobierno francés con todos los estudiantes secundarios y también distintos sectores sindicales que los apoyan.
0: ¿Cómo estás, Nacho? ¿Pero qué dormí?
2: Flojo.
0: Pero creo que la persona que está conectada creo que también durmió poco. A lo mejor también fue a la... Porque está ligada al mundo del fútbol, al mundo del deporte, también es influencer, es streamer, es amiga de la casa.
1: A ver.
0: ¿Querés conocerla o...?
1: Sí, quiero conocerme.
0: Déjame presentarte a Lucila, que a lo mejor la conoces más como la Colo. ¿Qué tal, Colo? ¿Cómo andás? Bienvenida.
4: Ahí está.
0: ¿Cómo estás, Colo?
1: ¿Cómo va?
4: ¿Cómo andan? ¿Los muteo desde acá?
0: ¿Los?
4: ¿Los muteo, digo?
0: No sé.
2: ¿Cómo nos escuchás? No nos querés escuchar, pero no vas a poder jugar.
4: No, los quiero escuchar, pero me escucho doble, no me escucho doble, mirá vos, no, qué tecnología, Mario, buen día.
0: No, tenemos muy buena tecnología nosotros,
1: Una clásica videollamada, claro.
0: Claro, nosotros...
4: es una clásica videollamada.
0: No hacemos un Zoom,
4: Es verdad.
0: No, claro, si te fijas, viste, y además estamos los tres, nos escuchamos, hasta la música escuchas, si querés.
4: Sí.
0: Ok, perfecto.
4: Como el programa en vivo.
0: No, sí. Esto.
1: Estamos en vivo, Colo. Estamos en vivo.
4: perdón.
0: Colo, ¿fuiste a lo de Messi ayer?
4: No, sabes que no fui, lo vi desde acá, pero sí.
0: Decíamos que no nos pareció.
4: Emoción,
0: ¿A vos te dio emoción? A nosotros no nos dio muy emoción, por eso.
4: ¿Sabes que no? ¿Viste cuando, en parte, yo soy re sensible y no quería forzar la sensibilidad de llanto? Entonces, directamente, nada, lo disfruté. Lo que me pone contenta y no me entristece tanto de la despedida de Messi es que se vino una generación de pibes que la rompen toda y tengo mucha gana de ver. Sí. Entonces, como que digo, bueno, que vaya a descansar, nosotros seguimos viendo fútbol con los chicos.
0: Okay, perfecto. Lo jubilaste. Ok, perfecto.
4: Sí, lo jubilé.
0: Sí, hay tres o cuatro que...
1: Ya no jugamos más con Woody, claro.
4: Claro, exacto. Nada, el golazo ayer de Nico Paz.
0: Sí.
4: todos.
0: Igual viste, Messi se lo quedó mirando como diciendo, era para que la devuelvas. Se quedó. Vos, Nacho, no lo viste porque no hay pantallas en la cancha, pero si hubiese pantalla en la cancha lo hubiese visto. Sí, claro.
4: Sí, te escuché recién, ¿no se veía nada?
1: No, no se veía, pero yo ya estoy acostumbrado, voy a la cancha de River, entonces ya estoy acostumbrado que durante este periodo no se vea, pero acá se me algo especial. Entiendo que para ver al equipo de Poncio no sea necesario pantallas para ver en HD a los jugadores.
4: Es gallina este, pero... Mario.
0: Claro, recontra, sí, recontra. Socio, va a la cancha, tiene platea, tiene todo.
1: No, pero Mario, le estás dando un alimento para que... Claro, y sí, le está dando un alimento de competitividad ahora.
0: Sí. No sé que lo estabas estableciendo a ese nivel. ¿Jugaste a nuestro juego, al One and War? ¿Lo estuviste viendo?
4: Mira, yo jugué en pandemia en stream, en vivo con la gente, el GeoGuessr hace un montón.
0: Ah, mirá.
4: Que era mucho más tranquilo.
0: Sí,
4: el GeoGuessr es mucho más tranquilo que el que juegan ustedes. Yo ayer me puse a probar este juego y es difícil.
0: Sí, es difícil, igual, porque tenés que sacar, viste, momentos históricos. Esto te complica un poco. Sí. El año te mata.
2: El año
4: sí. Y sí, me mata y me manda al frente.
0: Sí, bueno, no te das problema, esto es una competencia sana. No te hagas problema.
1: Se le han pifiado por más de 1500 años, Colo. Sí. No pasa nada.
0: Sí, sí.
1: Tenés ese margen para entrar
4: ¿en
1: dentro
4: serio?
0: De. Sí, gente como, no sé, sí. Santi Siri, gente que sabe, gente claro. Que uno entiende que es culta. No.
4: Claro, sí, sobre todo Santi Siri, sí.
0: Sobre todo Santi Siri. Vamos a empezar. Quiero primero que vean en pantalla los dos si lo están viendo bien, si no está pixelado, si le está llegando sí. Bárbaro.
1: Perfecto.
4: Perfecto.
0: Ok. Nacho, vos decidís siempre quién empieza.
1: No, empieza la Colo.
0: Mira,
1: ¿te parece?
0: Colo.
4: Está, ¿eh? No okay. Hay ningún tipo de problema.
0: Perfecto, bueno. Colo, entonces ya estoy en la pantalla. A partir de ahora va a ver un minuto cuando yo te diga o cuando vos me digas que esté listo. No, todavía no hay nada para ver.
2: No, para.
0: Déjate, Colo, todavía no hay nada para ver. Cuando vos me digas ya, yo cliqueo.
4: Okay.
0: Cuando me digas ya, cliqueo.
1: Claro, ¿dónde es esa fábrica?
2: Difícil.
4: Sácame
2: el cartel, por
0: ok, si claro. Ganás va a ser de pedo. Ok, perfecto, vamos a lo nuestro entonces.
1: Milagro, dale.
0: Milagro. Vamos, Colo. Ok,
4: a ver.
0: Ahí estamos. Listo. Perfecto.
4: Es una fábrica textil.
0: Ok, lo tomo.
4: A ver. No hay luces. Sí, hay luces. Hay electricidad. Sí, ponele. ¿Será? Ese cuadro. Es una fábrica que también están haciendo. A ver. Esos cuadros, esos cuadritos.
0: Además como telares, ¿no?
1: 30 segundos, Colo.
4: Sí. 1949.
0: Ok.
4: Y vamos a decir...
0: Joderme que
4: ¿dónde tengo ningún?
0: 1940.
4: Y vamos a decir... Francia.
0: 1949. Y me voy a Francia, algún lugar en especial de Francia. No tengo mucho tiempo, me listo, ya está.
4: ¿Te en el sur...
0: Ya está. Si no perdía, Colo. No estabas muy lejos, fue en Alemania.
1: Fue buena, ¿no?
0: En la Bauhaus.
1: ¡Qué tiró!
0: Totalmente.
4: ¿Qué? 30 años, bueno.
0: Le pifiaste por 30 años cuando la escuela de diseño de la Bauhaus en Alemania estaba trabajando, 1919-1933. Muy bien, Colo.
4: Sí, y Bauhaus, yo me acuerdo que el anterior lugar donde yo vivía tenía un montón de cuadros en la entrada, porque viste que se rehúsa.
0: Sí, claro.
1: Ah, yo tengo acá también. Mira, yo tengo acá cuadros de Bauhaus. Mirá. Esos dos son de Bauhaus.
0: Sí, digamos que es de...
1: No te lo quería decir.
4: Qué lástima que no te tocó a vos.
0: No es de Bauhaus, sino que es de la escuela Bauhaus. No, claro.
1: Se dice así.
0: No hay un señor que pintó que se llama Bauhaus.
1: Bauhaus.
0: Claro. Sí.
1: Son cuadros del Renacimiento.
4: Bueno, bastante bien.
2: Claro. Muy bien.
0: Sí.
1: No, Bauhaus
0: significa casa de la construcción, no sé si sabían.
2: No.
0: Yo tampoco, lo estoy leyendo acá.
4: No sabía.
0: Yo tampoco. Así que bueno, muy bien, Colo, 2.945 puntos. Muy bien.
4: Vamos.
1: Sí, la verdad fue bueno.
4: Mejor que lo esperaba.
0: Fue un tiro inesperado, ok, perfecto.
1: Estuvo bien que detectara el tema de la electricidad porque eso le reduce clave. 2000 años, bueno, básicamente, el margen. Pero bueno,
4: claro.
0: ¿Estás listo, Nacho?
4: Bueno, gracias por tenerlo en cuenta.
1: Sí, vamos.
0: Ok, cuando vos me digas, yo me mando.
4: Ojo, Nacho, no te vayas a confundir.
1: Estoy.
0: Bueno, ¿vas a interrumpirla, Colo?
1: Sí, seguramente, pero me sacaré el auricular, no hay problema.
0: No, pues. Un minuto.
4: ¿Lo puedo interrumpir?
0: No puedes interrumpirlo. Puedes, sí, puedes hacer lo que quieras.
1: Sí, puedes. Yo interrumpo.
0: ¿Estás listo?
1: Sí, estoy.
0: 1, 2, 3.
1: Siempre. Okay, esto, sí. No. Y vamos de nuevo al norte, a los vikingos, a Inglaterra. Entre Inglaterra y Noruega. Metele por ahí.
0: ¿A dónde?
1: En la parte costera, ahí por Norwich. En la puntita de Norwich, en la parte costera.
0: Ok.
1: Ahí. Y el año 1200.
0: ¿Antes o después? No, después.
1: Después. Un poquito más. 1300. Mm. 1300. Ahí. Y dale clic ahora.
0: ¿Ya? Bueno, ok.
1: Sí, por el tiempo, quiero ganar.
0: Ok. Bueno, no le pifiaste tanto de lugar. Pero... Era Irlanda. Y años 131 años le pifiaste nada más. Tiene que ver con la invasión anglo-normanda a Irlanda. Cuando los irlandeses fueron dominados para ser el país que son. La invasión que se hizo en el siglo XII. Error histórico 131 años y esto te da una puntuación de 3.528 puntos. Tremenda.
1: Acá sacó Colo.
0: No, Colo, bueno. ¿Qué pasa, Colo?
4: Pero si le erró por 100 años.
2: Le pifió, le tuvo más margen de error.
0: No, yo no pongo el puntaje.
1: Pero cuando son datos históricos así, el puntaje es distinto. Porque no es lo mismo pifiarle por 2 años cuando tenés una lamparita colgando que cuando tenés a estos muñecos embarrados.
0: Reconozco que no sé en base a qué se da el puntaje.
2: Claro.
0: Esperemos a buscar. A
1: ver. Preguntemos.
0: Donde los jugadores exploran escenas históricas. Señal de nuevo mapa acá. Después de enseñar el lugar, como el año exacto, el momento que están adivinando y cuándo y dónde se encuentran. Sí, no dice mucho más que lo que le acabo de decir. No hay muchos datos de cómo da el puntaje.
2: Y debería ser por menos tiempo,
1: así,
0: modos de juego. Mira, esto nunca lo vimos. Da multijugador, diario, clasificaciones, explorar el archivo. Okay. Clasificaciones, generar comunidad, cómo jugar.
1: Soy la única que pidió abrir los libros, Colo, ¿eh?
4: Yo soy muy competitivo, no sé, Colo, lo siento.
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4: Gracias.
0: Si querés, si no querés, Colo, no. ¿Vos bien, Colo? ¿Qué andás haciendo?
4: Sí, obvio. Ahora estoy en País de Boludos todos los días. Bueno, el otro día vi que jugaste con Galia también.
0: Sí.
4: Estoy con Galia compartiendo un programa y con Fio Sargenti, Agustín M. En País de Boludos, que es un medio que creó Fede Simonetti este año. Así que estamos contentos de 6 a 8 de la noche todos los días. Estamos ahí, se llama Pensamientos Intrusivos.
0: Ok, perfecto.
4: Así que nada, re contenta con el programa.
0: Qué bueno, Colo, nos encanta que te vaya bien. Estés donde estés, siempre vas a ser de nuestra familia, así que un gusto haberte tenido.
4: Vorterix Predio, como dice la gente.
0: Claro, exactamente.
4: Los quiero mucho.
0: Chao, cuídate, Colo, gracias por todo, muy amable. Chao.
1: Chao, Colo, gracias.
0: Chao. Ahí la sacamos la Colo, entonces.
2: Sí, bueno.
0: Brava, ¿eh? Nos hizo ver las bases y condiciones. Otro, sí. No. Es la primera, que nos hace ver bases y condiciones.
1: Sí, bueno, un poco de razón tenía. Yo me hubiera sentido igual de indignado. Pero...
0: Sí, yo no entiendo bien cómo lo saca, pero prometo averiguar ya que le puse el juego.
1: Yo creo que si va más atrás, si estás más cerca, más atrás, te da más puntaje, porque es más difícil. Es lo mismo errarle a la luna que.
2: No tiene forma de ganar si vos.
0: No, estamos inventando, no sé. Así que bueno, quédate tranquilo. Aún con sueño y todo, lo hiciste muy bien. Y, che, le mandé la remera, porque él nunca dice porque recibe lo que le mandamos.
1: Sí.
2: Bien.
1: Perdón, no sabía que lo tenía que hacer.
0: Y bueno, sí, porque después la gente dice, se lo llevaron, viste, y quedamos por el culo.
1: Sí, recibí la remera, recibí el busto de San Martín también, que lo tengo ahí en mi escritorio.
0: Es cierto.
1: ¿Y qué más? Bueno, no, por ahora sí no, de regalos al programa.
0: Me gustaría seguir con ustedes, pero se me desenchufó el...
2: Enchufar eso también. Bueno, yo si querés te miento,
1: anda tranquilo,
2: te puedo repasar la tabla. Que tenemos, sigue Damián Cook con unos 4.316 puntos. O sea, no recuerdo.
1: Claro, tengo que mejorar
2: tanto.
1: Eso. Tengo que mejorar
2: después
1: eso.
2: Seguís vos, Nachito, con 4.264. Ernest, bueno, Juan Caparrós también con 4.000. Y bueno, y tenemos a Santi en el puesto 10. Sí, Nachito.
1: Sí, sigue la de ganados y perdidos, porque esa me motiva un poco. Porque fue derrota de perdidos y después.
2: Victorias. Sí, fue... sí, lo tengo.
1: Está, qué bueno, ese me hace bien.
0: Mira,
1: esas cuatro victorias consecutivas me ponen bien.
2: Sí, y arrancaste muy bien, Nacho.
0: Bueno, no vamos con un tema que nos pidió Nacho para ir a la tanda, así que con eso nos vamos.
2: Bueno.
0: Okay.
5: Yo solo quiero pegar en la radio.
0: Chau. Ay, no con esto, Nacho.
2: La pegaste,
1: estoy de acuerdo.
2: Abrazo.
1: Hasta mañana.

0: Llegamos primero y nos vamos a ir últimos. 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

0: ser, Nico, lo siento mucho.
1: Sí, bueno, es irremediable.
0: Irremediablemente va a llover, la vida va a ser una desgracia y todo va a ser horrendo.
2: Por mirarte estoy accidentado.
0: Así que relájate, tenés tiempo, relájate.

cállate. 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

0: 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Ahí está. Sí, también nos mandaron esta. 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Tenemos todas las revistas de todo. Esta de acá, esta de allá. Ahí la tenemos toda. Y los Thundercats que están ahí. Gracias por mandarnos la caja completa. Fue re sencillo armar todo eso. Sí. Hermoso, dice. No lo escuchan, pero la verdad que... ¿Te gustan los Thundercats? Sí, claro. No. Sí. Tengo una remera de Thundercats, del logo de los Thundercats, el rojo. Y ay, ¿cómo no me puse la remera? Sí. Todo bien. Dame la cámara y yo te dejo que vos vayas a tu lugar. Ahí estamos, este soy yo. Y estos son la revista de los Thundercats. Es esta. Y además, ahí está la primera de todas. La que sale es esta. La primera, la que tiene ahora Nico en sus manos. Ahí está, wow, esta wow. Es.
1: Qué buena edición.
0: Muy linda, ¿no? Mirá, ahí está. Leono. 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No, mirá, está la espada.
1: No,
0: nosotros ya tenemos todo, nos mandaron todo ya.
1: Que tiene Snarf. Ay, León, no, decía, me acuerdo.
0: ¿Te acordás? Sí, y está buena la... El cómic completo.
1: Uy, qué lindo.
0: Sí, bueno, comprátelo. Yo ya lo tengo todo completo. Vos te lo podés comprar.
1: Y no es nada caro. La verdad que para las figuras
0: No.
1: Nada caro.
0: Así que ahora juntamos todas las Thundercats. Revista. ¿Y ahora que entró Dragon Ball? ¿Cómo entró esto? Che, en el día de ayer el polaco Silveira estuvo saliendo desde la planta de Santa Isabela ahí en Córdoba y tenemos ruidos de fábrica y nos estaba hablando de esto increíble que había sucedido en la exposición de autos chinos, donde estaban todas las marcas de autos chinos y le dijimos, polaco, pará, son tantos autos y queremos saber.

0: Okay,
1: ah,
0: perfecto. Ya lo estamos
1: sí, estoy
0: buscando.
1: arriba de un nuevo Smart, es el Smart 3 en este caso.
0: ¿Este es un Smart? ¿Es un auto chico donde estás adentro?
1: Pero esta nueva generación de Smart, que ahora viene con unos SUV compactos,
0: Ajá.
1: eléctricos, 100% eléctricos, todavía no tiene, pero lo va a tener dentro de poco, el histórico o el formato ese de auto con dos plazas, que lo hizo famoso.
0: Claro.
1: Bueno,
0: Habías contado el
1: este
0: otro
1: año se
0: día,
1: estaba
0: ¿no? Lo
1: mostrando.
0: estuviste
1: Sí.
0: mostrando, sí, lo estuviste mostrando.
1: Exacto. Bueno, esta es la versión deportiva de esta nueva familia de vehículos, que es aparte la versión Brabus. Brabus es un
0: Bueno.
1: histórico preparador de autos de Mercedes-Benz, que tomaban los Mercedes-Benz, toman los Mercedes-Benz y los potencia todavía más. Bueno, lo hace también con Smart y este es el Smart 3 versión Brabus. Por eso tiene la insignia acá, el logo de Brabus ahí.
0: Mira que digamos que ambicioso, ¿no? El autito.
2: Mira, ahí tengo
1: Y tiene unos cinturones
0: Ah, bueno.
1: bien
0: Bien.
1: calcinados.
0: Ok.
2: Ahí tenemos
0: Otro auto que no puedo usar.
2: la historia, mira.
0: Esta es la historia
2: Le
0: de
2: hace
0: Julito.
1: frente. Ahí está. Eso es lo que yo estoy viendo ahora. Exacto.
0: Okay.
1: Así. Y el
0: Y lo que
1: contenedor
0: ibas a
1: ahí de.
0: filmar, no lo filmás.
1: No, ya una primera parte está. Me quedaban justamente hacer los copetes interiores, así que se instalan las GoPro y ya estamos.
0: Ah, bueno. Ah, la
1: Preparados
0: vas a
1: para
0: hacer
1: cualquier cosa.
0: igual. Che, y a tu compañero lo
1: Sí, lo voy a
0: dejaste
1: hacer igual, sí.
0: afuera, ¿no? ¿Se están buscando en otro lado? ¿O?
1: No, está en su auto
0: Ah,
1: con Mona, con la
0: bueno. No, no, no, no,
1: perra.
0: porque, claro. Claro, bueno, claro.
1: No, claro, sí, no, por supuesto.
0: Es como si fuera un programa británico de automóviles. Viste que los programas de británicos siempre
1: Sí.
0: están nublados, llueve. Cuando estaba Top
1: Y
0: Gear, me acuerdo que había un montón de escenas de autos mojándose.
1: sí, obviamente es mucho más cómodo y más práctico grabar sin lluvia, pero es una situación
2: Y
1: que te puede
2: bueno.
1: pasar. Aparte, a mí justamente por ser una imagen distinta, me gusta cómo quedan los autos filmados con lluvia. Es un problema,
0: Sí, a
1: ¿no?
0: mí
1: Para los
0: también.
1: equipos y todo, trabajar, sí.
0: Sí. Ayer nos quedó pendiente desde la fábrica de Santa Isabel, donde estábamos viendo cómo presentaban la Niágara. ¿Qué tal? ¿Cómo quedó? ¿Todo
1: Sí.
0: lindo?
1: Todo muy lindo, todo muy lindo. Mañana le voy a contar más detalles, pero la verdad que muy bien y muy contento, al menos a mí me pone muy contento que la industria nacional siga produciendo, más allá de este contexto de llegada, que no, por ahí nos da pie para seguir hablando de lo que se cortó ayer,
0: Sí.
1: de tantas marcas chinas y bueno, y el salón del Expo Auto Chino que este fin de semana que pasó, la verdad que hay que reconocer que fue todo un éxito, lo mencionabas a Matías, bueno, yo lo sumo ahí a Nico Copo con la agencia que tienen los chicos, terminaron organizando un evento que funcionó muy bien, más de 26 marcas, más de 18 lanzamientos, muchos adelantos y avant-premier, y más de 30.000 personas que fueron a volver a ver autos en un salón, cosa que no teníamos desde 2017.
0: Claro.
1: Ayer había empezado con un resumen de las novedades que creo yo que me parecían las más relevantes. Habíamos mencionado a Chery, que me parece que es importante que introduzca esta nueva pickup, la Himmler, que va a haber versiones 4x2, 4x4 con motores turbodiesel, al menos en un principio. Después hay otras versiones de la Rizzo 8, del Tiggo 4, pero me parece que lo más llamativo es esta pickup. Mencionamos también a Leaf Motor, que anticipaba con el B03X un SUV compacto, va a ser el primer vehículo 100% eléctrico de la marca de Grupo Stellantis en la Argentina. Este modelo va a llegar en el primer trimestre del año que viene. Y habíamos empezado a hablar de, por ejemplo, marcas como Jetour. Jetour es una marca que por ahí de nombre puede sonar francesa, aunque no lo es, claramente, pero es una marca que fabrica 4x4, fabrica vehículos SUV y tiene unos diseños muy llamativos. La estrella en esta ocasión de la muestra fue el modelo G700. Estamos hablando de un 4x4 grande, híbrido, enchufable, que viene con un motor turbo de 2.0 potente, de 210 caballos, pero además tiene dos motores eléctricos. Escuchá la potencia que tiene este auto. 908
0: ¿Eh?
1: caballos de fuerza. Sí,
0: 908.
1: 908 caballos de
0: ¿Pero
1: fuerza
0: para
1: que
0: qué?
1: es, y eso, bueno,
0: No, no
1: es
0: digo
1: esta
0: porque
1: combinación.
0: eso necesita. Porque cuando uno dice 900 caballos, uno dice, bueno, puede arrastrar un, qué sé yo, dos cosechadoras. Pero también quiere
1: Claro.
0: decir que el chasis también está para que no se desprenda cuando agarra la.

0: No, no es solo potencia. No, necesita un montón de cosas.
1: Absolutamente. Pero bueno, es esta combinación que terminan dando estas tecnologías híbridas enchufables, de poder meterle, en este caso, un motor de combustión más dos motores eléctricos. La verdad que es una locura. O sea, un vehículo 4x4, con formato 4x4, cuadradote, tipo Land Rover, puede acelerar de 0 a 100 en menos de 5 segundos. La verdad que es una bestialidad y fue una de las grandes novedades de la muestra. Después, obviamente, estuvieron modelos como el T1, el T2, que son ya vehículos que se están vendiendo, o el SUV Dashing, que se ven, aparte, muy llamativos en el tránsito. Y finalmente, quería destacar dos nuevas marcas que también se sumaron, que son Dipal y Zoewist. Las dos las trae el grupo Antelo, fueron uno de los lanzamientos exclusivos. Ambas marcas debutan con SUV medianos, híbridos, enchufables, más o menos de la combinación que estamos viendo, y bajan debajo justamente del paraguas de grupo Antelo. El Dipal S05 es un SUV bien vanguardista, con diseño, la verdad que interesante, con superficies limpias, viene con llantas de 20 pulgadas, o sea, unas ruedas grandes, y viene con motor naftero de vuelta, otro motor eléctrico, 218 caballos de potencia, y promete una autonomía 100% eléctrica de 100 kilómetros. El Zoewist, en cambio, es el S06, es muy loco, ¿no? Pues son marcas distintas, pero tienen nombres muy parecidos. Es un SUV de 4,6 metros de largo. También una combinación motor naftero con otro eléctrico, 265 caballos de fuerza, y sobre todo un muy buen equipamiento, en este caso una promesa de mayor autonomía eléctrica. Estos dos modelos ya están a la venta. El Dipal se va a vender a $34,000, mientras que el Zoewist va a estar unos 30.900 y $33,900, según la versión. Este es un poco un pequeño resumen que yo les quería hacer de las novedades que yo considero por ahí las que fueron las más relevantes, pero la verdad que hay que destacar que fueron prácticamente todas las marcas chinas que se ven en el país. Llamó la atención la ausencia de BYD.
0: Te iba a decir, de hecho, tiene un lanzamiento ahora dentro de poco, a lo mejor.
1: Sí, no, de hecho mucha gente que fue a la muestra decía, para, ¿cómo? ¿No está BYD? Pero si yo vine para ver a BYD. Bueno, ahí las explicaciones, no hay una explicación oficial, pero aparentemente BYD dice, nosotros somos una empresa global, no somos una empresa exclusivamente china, con lo cual por eso nos parecía encasillarnos ahí, pero claramente fue la gran ausente, ¿no? Porque de hecho es la marca china que más vende en la Argentina, y la sensación que quedó flotando, que lo estuve charlando con Matías y con los chicos ahí que organizaban, es que dentro de 2 años me parece que a esta muestra va a haber que sacarle el chino del final y poner Expo Auto, y probablemente tengamos algún salón del automóvil, sí, claro, nuevamente, claro, en Buenos Aires, como los de antes. Me parece que la respuesta del público terminó demostrando eso, que a pesar de cómo han cambiado los tiempos, de cómo la gente se informa y recibe la información y consume entretenimiento todo el día, esto de querer seguir viendo los autos me parece que sigue estando presente.
0: Hola, como muchas gracias. Gracias por terminarnos el informe del día de ayer, sobre todo en una rama de los autos que la gente se está interesando mucho, que son estos autos chinos, ¿no? La verdad que hay mucho, uno ve ya tantos por la calle que se queda mirando, ¿no? Sí. La verdad, creo que todos los que estamos en el tránsito diario nos quedamos siempre atrás de un auto chino mirándolo. Salvo yo que estoy adentro de uno todo el tiempo, ¿no? Claro.
1: Claro, con más razón. Pero yo te digo, hay que esperar a ver los patentamientos de octubre, a ver si tiene una repercusión o no, si tuvo una repercusión o no esta muestra. Yo creo que la va a tener, porque la gente se está convenciendo de un cambio que está ocurriendo y que, bueno, hay que aceptarlo. Así que el Expo...
0: ¡No! Bueno, así se despidió. Así se despidió el polaco, entonces.
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0: Ahí. Nunca. fue rápida. Como vino, se fue el polaco. Como vino, ¡paf! Se las tomó. Otra cosa, mariposa.
3: Y bueno.
0: Entonces ya está lloviendo.
3: ¿Llueve ya?
0: Y el polaco no está bajo la lluvia, estaba en Buenos Aires. Sí. Son.
3: Ah, estaba en Buenos Aires, eso no escuché, perdón.
0: Sí, creo que está bien el lugar donde...
3: Se ve el suelo.
0: Donde suele mojarse.
3: Brillosito, así que está lloviendo en Buenos Aires.
0: El piso se ve brillante. Ya no veo un carajo.
3: No, el nuestro no, porque acá no llueve acá.
0: Sí. No, vamos a Dani Jiménez.
3: Sí.
0: Si no querés, no.
3: No está, no, pero ¿cómo no voy a querer esperar a Dani? Por Dios.
0: Pero si no querés, no.
3: No, lo presentamos y cuando se conecta, se conecta.
0: No, como decir, acá dice Dani Jiménez.
3: Sí,
0: oh.
3: Pero no lo tengo acá.
0: Entonces, lo esperamos.
3: Lo esperamos.
0: Me quedé mirando este es tipo, mira qué facilidad para robar que tiene. ¿Cómo? El señor que estamos viendo acá, sí. Se está robando una moto. Fue preso, al final lo encontraron porque sí. Este señor se robaba las motos. Así de sencillo, tres golpes. No me deja rápido que roba.
3: Sí, no entendí qué hizo, pero
0: no, bueno, dice, sí, es mi moto, no hay ningún problema. Viste la gente caminando por el costado, uno no se da cuenta quién está robando.
3: Tal vez con casco ahí.
0: Obvio. Mira qué linda moto que se está robando, ¿no? Suerte que no es la mía.
3: Es gigante la moto.
0: Pero ya está, se la va llevando. Con nada la robó.
3: Nada.
0: Y lo agarraron porque lo subí a redes. Sí. Claro. Ahora se está robando la de atrás.
3: Y era medio...
0: Sí. Esa que se está robando, esa que se está robando ahí.
3: Sí.
0: Es una que va a mostrar... Es esta que mostró... No, esta no. Esta sí. Esta es una que se robó. Y acá está. Se filma. Y lo agarraron porque se subía a las redes. Esta es la que se había estado robando antes. Y lo agarraron porque... Sí,
3: lo publicó. Lo hizo público, básicamente.
0: Sí, y por eso lo encontraron al caballero.
3: Cada dueño con su perro.
0: Perdóname, ¿cómo?
3: No, la canción decía, perdón. Cada dueño con su perro.
0: Sí. Hace poco se anunció, no, hace poco no, se anunció que, bueno, ya...
3: Perdón,
0: no hay ningún problema, no tiene que ver con el tema, pero hace poco se había anunciado que los Oscars ya no se venden más los derechos. Antes, viste, era una fortuna quien compraba los derechos. Ajá. Para transmitir los Oscars. A partir del año que viene se transmiten gratis por YouTube.
3: Pasó de... Ok.
0: Sí, también es cierto que casi ningún canal ya quería pagar lo que pedían los Oscars porque no...
3: Sí, me imagino.
0: Porque ya no tiene tanta repercusión.
3: No tiene tanto arrastre.
0: Bueno, lo mismo está pasando con los Emmy, que a partir del año que viene se trasladan, lo acaban de anunciar, a un acuerdo de 6 años con Amazon. Se va a poder ver gratis a través de Amazon, más allá de si estás suscripto o no. Eso no lo entendí muy bien. Dice, pero los premios Emmy se trasladaron a Prime Video en virtud de un acuerdo de 6 años alcanzado entre Amazon y la cadena de televisión, que pone fin a 70 años, 7 décadas. Oh. De cadenas de televisión tradicionales que transmitían la ceremonia que privaban lo mejor de la televisión. El acuerdo anunciado el martes supone un giro hacia los servicios de streaming que ha llegado a dominar por completo la categoría de prestigio de los premios Emmy, qué sé yo. Así que...
3: Bueno.
0: Qué loco. Antes se compraba TNT, era quien pasaba todos estos.
3: Ah, mirá.
0: Y ya no los tiene más.
3: Es verdad.
0: La temporada de premios en TNT y mirabas los Emmy, los Grammy Latinos, y los Tony y los Oscar.
3: Tony.
0: Claro. Bueno, ahora todo eso empiezan a casi a regalarse.
3: Gratis.
0: Casi a regalarse.
3: Bueno, estamos, ¿eh?
0: ¿En dónde estamos?
3: Con Dani.
0: Ok.

0: Bueno, el tipo entra con todo.
1: Buenos días, Dani.
2: No, por favor.
0: No.
2: Déjenme elongar un poquito.
1: Deja, deja, no, ahí.
0: No. Es que después de haber tocado eso.
2: Y con artritis, ¿eh? Mamita.
0: No, muy bien.
2: Si no la hubiera tenido, imagínate el guitarrista que hubiera sido.
0: No, si eso es con artritis, Dios mío. Dios mío. Sí, con razón le dicen Angus en la casa. Claro. ¿Llueve ahí en Villa Luz Uriaga? ¿Está lloviendo o...?
2: A Berlin Angus me dicen, no, todavía no, está recién cayendo las primeras gotitas, igual se viene el fin del mundo, por lo que se ve, bueno, porque okay. Por lo general se viene el sol en las ventanas acá y ahora estamos medianamente encerrados.
0: ¿Sabés qué? Era hora.
2: Me gusta ver por la ventana.
0: Era hora que se venga el fin del mundo, la verdad ya estaba harto.
1: Sí.
2: Se retrasó un montón, te diría.
0: Digo lo mismo. ¿Qué te trae por acá?
2: Bueno, me parece que es el mes, justo el mes exacto, me parece que es en este caso el aniversario correcto, son 40 años de uno de los discos más importantes en la historia del rock argentino y del rock, porque la verdad que es una obra de rock, básicamente. Y dije, a ver, octubre 1986, 2026, si no lo hago ahora, no lo hago nunca más. Y me refiero, por supuesto, a los 40 años de esto. De esta belleza que tenemos de fondo. Mirá eso.
0: Wow. Así empezaba.
2: No hay que explicar absolutamente nada.
0: Un gran momento de ellos también, ¿no?
2: Sí. Un gran momento de ellos, claro que sí. Esto es Fuegos de Octubre. Esto es Octubre, nada más y nada menos. Disco que está cumpliendo 40 añitos. Salía el 4 de octubre de 1986, 4 de octubre, se presentaba en Palladium el 18 y el 25 de octubre de ese mes. Si bien la banda venía tocando en Palladium desde el comienzo, desde mayo de 1986.
0: Estuve.
2: Es el primer momento. ¿Estuviste en uno de esos Palladium?
0: Estuve. Con Lalo fui.
2: Bueno, aparte habrás visto formaciones que no eran típicas de Los Redondos. Los Redondos van a Palladium en algunos shows como Octeto.
0: Claro.
2: Esto está bueno contarlo, no en todos, digo, eran ellos seis, piensen que había dos guitarristas, Tito y Sky, más Willy Crook, el Indio y el Piojo, y tenés que sumarle a Claudio Fernández, que era baterista de Don Cornelio y La Zona, que hace algunas percusiones, no solamente en las presentaciones de Palladium, sino también en el disco, y el otro va a ser un tipo que tiene una historia que la vamos a contar en un ratito, si me permitís, Mario, en uno o dos minutitos, porque es un tecladista que podría haber sido parte estable como tecladista en la historia de Los Redonditos de Ricota, pero una tragedia lo truncó en el medio. Un disco muy corto, grabado en los estudios Panda, decía, con un ingeniero y un técnico de sonido que para mí le dio en el clavo a ese audio con reverb pop que tiene este álbum, que es Octubre, que es Obel Costa. Él trabajó con infinidad de artistas argentinos y empieza a probar justamente esa reverberancia, que era bastante típica de la época también, en este disco puntual y particular, que tiene nada, un montón de cosas para desmenuzar. Yo elegí dos o tres chiquititas como para recordar justamente los 40 años del aniversario de Octubre. Y no sé, les pregunto a ustedes, o le pregunto a la gente que nos está viendo,
0: sí. Hay
2: muy pocos discos que tengan una relación vital entre su portada y su música.
0: Sí, claro.
2: Hay muy pocos. Si yo digo, defínanme la portada de, no sé, un Bayón, sabés que hay como un bicho ahí, hay algo vinculado a los perros, pero no está muy claro. Por ahí es un poco más clara la de Bang Bang, que tiene que ver, bueno, con una pintura histórica, con la Cruz Roja, pero en el caso de Octubre, digo, es una iconografía que ha pasado tanto a la historia que es muy difícil, por lo menos para mí, separar la obra, en este caso, de la música que tenía dentro. Yo armé un pequeño informe, si quieren lo compartimos, con algunas cositas o algunos puntos básicos que tuvo este discazo que está cumpliendo su 40 aniversario. La primera tiene que ver con el arte, por supuesto. El arte, ya desde la época de La Plata, trabajaban con artesanías, trabajaban con orfebrerías, con pinturas, con telas, eran todos casi del, por lo menos, mismo circuito artístico de la ciudad de las Diagonales, y uno de ellos iba a ser obviamente Ricardo Cohen, el Mono Cohen Rocambole, que es el que obviamente va a darle el perfil estético a la banda desde casi el comienzo hasta el final. Yo seleccioné este extracto de Rocambole, si quieren comenzamos por acá, que habla un poco, no solamente de lo que fue la portada, tiene mucho que ver con este tema que estamos escuchando ahora. Y ahora se van a dar cuenta. Así hablaba Rocambole del arte de Octubre.
3: En general no se sabe. Un día que estábamos en un café, vimos un aviso en el diario que decía: en el Luna Park se va a presentar el coro del Ejército Rojo de Moscú. Entonces fuimos y resulta que nos encontramos con como 200 hombres vestidos de uniforme, en unas tribunas, que empiezan a cantar. Y todos eran de registro bajo. Entonces, vos imaginate 200 bajos. El Luna Park temblaba, se vibraba así. Entonces, enloquecimos. Dijimos, hay que hacer algo con esto, ¿no? Entonces, por ahí surgió la idea, creo que de Solari. Dijo, vamos a hacer un homenaje a las revoluciones, todas en la historia de la humanidad. Que sea de la revolución de Espartaco, pasando por la revolución francesa, la rusa, no sé, hasta yo le agregué algunos condimentos nacionales, metí el octubre nacional. Trabajamos en paralelo siempre, o sea, era un tema. Nos juntamos en ese bar, dijimos, vamos a hacer algo sobre las revoluciones, cada cual se fue a hacer lo suyo, yo me fui a hacer dibujos, bocetos. Sky ya tenía algunos bocetos musicales de tipo épico, y Solari, bueno, fue a escribir algo. Después lo juntamos todo. O sea, el método era como cuando se hace un cóctel, se mezcla y se bate. Si yo ilustrara, por ejemplo, leyera las letras, una letra que dice, no sé, en la revolución había gente con palos. Entonces yo dibujo gente con palos. O escucho la música y siento como que hay ruido a palos. Entonces dibujo gente con palos. Estoy repitiendo lo que hicieron uno y otro. La idea era conformar un mensaje que estuviera compuesto de varias partes. La parte lírica, poética, la parte musical y la parte visual. Y la idea era que si faltaba una de las partes, el mensaje quedara incompleto. Esa era la idea, o sea, el objetivo. Lo que pasa es que no es que lo hemos logrado siempre. Yo creo que en octubre, más o menos, pasó algo parecido en el segundo disco de Los Redondos, porque un poco yo veo que la gente, la música ya recuerda la música en compañía de las imágenes y de las letras y de la poesía. Y es como que es difícil separarlo. Ahí me parece que ahí la pegamos bien, o sea.
2: La pegaron más bien, diría yo, en este caso, pero viste cómo se nota, más allá de que no todo es directo o es lineal, esta impronta de voces masculinas del Ejército Rojo sobre Fuegos de Octubre, ¿no? Que es la canción que abre.
0: No, te decía, ¿sabes que yo tengo una original de eso que me dio Rocambole? Yo tengo una serigrafía original, una de 100 de las que hizo Rocambole de esta.
2: ¿Guardadita o la llevaste a la eternidad?
0: La tengo guardada. Sí.
2: Bueno, abrí el museo Mario Pergolini, que hay de todo ahí, ¿eh?
0: No.
2: Podemos ir a ver. El problema es el lugar, pero claro, contenido nos sobra.
0: Un día lo abrimos. Decías.
2: Vamos a hablarte un poquitito para ver de dónde se inspiró esto, dicho también por el Mono Cohen. Vamos al boceto, si querés, lo que fue el boceto original de lo que por lo menos comenzó a ser la idea de octubre. Rocambole empezaba a trabajar escuchando los demos de las canciones. Él iba y lo compartía con algunos amigos. Los amigos le decían que había banderas, que sentía revoluciones, que sentía muchedumbres, y pasó de ahí, justamente de esa imagen icónica que tenemos todos, a ser influido por dos artistas, en este caso dos pintores, que para él tuvieron un peso muy grande. Uno es Antonio Berni, hay una pintura de Berni que se llama Manifestación, que es del año 1934, que es una pintura que tiene que ver con manifestaciones obreras, esta pintura que estamos viendo ahora, que en realidad estaba también tomada un poquitito de la influencia de lo que era el muralismo mexicano, y es uno de los dos pintores o artistas donde Rocambole se basa para hacer esa imagen famosa de muchedumbre que si veías la cara B del disco te ibas a encontrar con la Catedral de la Plata prendida a fuego. Y el otro artista, no sé si lo conocen, pero la verdad que se los recomiendo mucho, que es, en realidad murió hace 30 años, Ricardo Carpani. La idea de octubre, esto lo contaba Rocambole, la ve él un día caminando por las calles de La Plata y encuentra un afiche de la CGT, ¿sí? Un afiche de la CGT, en este caso de una marcha, una movilización, y de ahí, a través de ese tipo de imagen, que es esta que estás viendo acá, de Ricardo Carpani, sale un poquitito la idea de comenzar a trabajar con el blanco y negro, y después él trabaja con el rojo porque, como se hacía todo a través de serigrafía y era un trabajo más que artesanal, decide trabajar con muy poquititos colores. Pero son los dos tipos donde él se inspiró. La pintura de Berni que veíamos recién, Manifestación de 1934, y las obras de este señor que se tuvo que exiliar a finales de la década del 70 de Argentina, que después regresó en 1984, mientras vemos ahí el boceto original, que era nada más y nada menos que Ricardo Carpani. Vos sabés que hay dos películas, Mario, vinculadas a este disco. Una es una película de un director de clase B de la década del 70 llamado Ross Meyer. De ahí vienen varios nombres que de hecho bandas argentinas han tomado en sus películas, que eran conocidas como la Sexploitation, porque eran de muy bajo presupuesto, con mucha carga erótica y sensual, y por otro lado con mujeres voluminosas más acordes a la época. Vixen, Super Vixen, Valle de Muñecas, otra banda acá argentina que tomó ese nombre, Tura Satana, que era una de sus artistas, que después termina en este caso una canción de Babasónicos, y la otra era Motor Psycho. Motor Psycho es una película de Ross Meyer del año 1965, también de una pandilla de forajidos emocionales y sexuales que va por las rutas de Estados Unidos haciendo tropelías, liderada por un ex

0: veterano de Vietnam. Esa es una. Y la otra, para mí la más importante, porque al indio le gustaba mucho, y esto lo confirmó también Alfredo Rosso, es El Sacrificio. El Sacrificio es una película de Andrei Tarkovsky, un director soviético, que sale en el año 1986. Ese es el tráiler que están viendo acá. Les cuento un poquitito, porque esto está vinculado con Canción para el Naufragio, justamente. Es una película que cuenta la historia de un ex actor, escritor, que se va a vivir a una isla de Suecia, va en este caso con su hijo, con su mujer, llega una hija a visitarlo con su marido, y ahí se enteran de la noticia de una tercera guerra nuclear. Recordemos que estamos en plena Guerra Fría, año 1986. Esta película la van a ver al cine, en este caso va Alfredo, va el Indio Solari también, va Sky, y él toma una noción de Canción para Naufragios sobre lo que se cuenta un poquitito, lo que era comidilla en la época, que decían que un misil tardaba más o menos 6 minutos en llegar, en este caso desde la Unión Soviética, pasando por el Polo Norte a los Estados Unidos, y que la respuesta de la mami iba a tardar lo mismo, en este caso 6 minutos, que es algo que no te digo que se habla abiertamente en la película, pero que sí está presente en cuanto al concepto de bombas que van de aquí para allá. El Indio salió bastante marcado, esta es la última película de Tarkovsky, y él se quedó en la cabeza con muchas de esas imágenes y de hecho algunos de los diálogos que va a tomar para una de las canciones más emblemáticas que tiene, en este caso, Octubre. Me muevo un poco de las películas, de las influencias. Hay mucha influencia soviética, ya lo digo, desde, en este caso, Tarkovsky, a lo que por lo menos tenía que ver con ir a ver al Luna Park, al coro del Ejército Rojo, y que es un redondo que pudo haber sido y que ha tenido una historia bastante, bastante trágica. Vamos a ir, Nico, si te parece, por lo menos 40, un minutito para que escuchen un teclado, una de las presentaciones de Palladium, de lo que fue Octubre, del Blues de la Libertad. Es algo que nunca ha sido muy común en los redondos y que de otra forma no se podría escuchar. Ahora les cuento de quién se trata. Van a escuchar un Hammond de entrada. Miren.
1: Bueno. Vamos contra toda esta... este empuje postmodernista, vamos a ver si podemos recrear algún blues. Un blues hace mucho que no hacemos, hace años que no hacemos. Vamos a ver qué sale, ¿eh?

0: Bueno, esto que están escuchando de fondo es un... ¡Wow! Un teclado Hammond. Bueno, vos sabés que iba a ser un miembro estable de Los Redondos. Era un pibe muy joven, se llamaba Andrés Teocharidis. Era amigo de Marcelo Arbizer, el pianista que vivía con Luca en la pensión de la calle Alsina. De esa forma llega, en este caso, a Los Redondos. Venía de la Escuela del Sol, la misma de Andrés Calamaro también. Y esos deciden sumarlo para los shows de Palladium. Y la verdad que estaban muy contentos con lo que él tocaba, algo que nunca volvió a suceder, ni antes ni después, de tener un tecladista, en este caso, fijo. Y la tragedia hizo que Marcelo Teocharidis viajara con un amigo al norte para recorrer Latinoamérica y que en este caso tuviera un accidente al intentar cruzar una barrera ahí cerca de Rosario de la Frontera, en la provincia de Salta, y que falleciera a los 25 años de edad. Esto que están escuchando era muy probable que se hiciera una fiesta en Los Redondos, porque de acuerdo a la Negra Poli, ella estaba muy cómoda en este caso con tener a este pibe tocando en la banda y tener este sonido de teclados. Obviamente, una vez que sucede la tragedia, muy poquito después de los shows de Palladium, la banda decide nunca más trabajar con un tecladista estable o fijo o tenerlo en vivo, y después de esos shows se van a ir Tito Fargo, el Piojo Ábalos y Willy Crook, y ahí la formación se va a replantear, ingresando en este caso Walter Sidotti en la batería, Sergio Dawi para tocar el saxo, y Tito Fargo no iba a ser reemplazado. Pero quería contar un poco la historia de Andrés Teocharidis, porque iba a ser un miembro más de los Redonditos de Ricota, pero finalmente, el destino trágico hizo que así no fuera. Para el final, como para cerrar, digo, una placa que está cumpliendo 40 años, que es parte grandísima del rock argentino y que en Twitter todavía siguen discutiendo si es New Web o si es post-punk, que es la presencia de Daniel Melero. Daniel Melero no fue productor del disco, pero sí estuvo merodeando mucho las sesiones, y es de alguna manera el tipo que le va a dar ese tono siniestro, oscuro y hostil, y por momentos cínico que iba a tener, porque participa con los sintetizadores en muy poquitas canciones, dos o tres canciones. Una de las canciones en las cuales participa es un clásico que ya todos conocemos y que se llama Jijiji.
1: Gracias, Dani. Un pantallazo realmente increíble sobre octubre. Se pueden hacer, creo que, un podcast completo que se llame Octubre. Y creo que también nos quedaríamos cortos, ¿no? Pero
0: sí. Disco. Es muy difícil abarcarlo todo. Por lo que significa, en este caso, tener a Melero ahí adentro, que esté participando acá, un Melero que estaban los encargados en ese momento, un miembro que pudo haber sido y no fue, un arte que es icónico y emblemático, y bueno, en este caso todo centrado alrededor de, y lo voy a decir siempre, un fenómeno cultural del rock. Más allá de post-punk, New Wave, que eran, Los Redondos eran una banda de rock, y todo el fenómeno que armaron alrededor de su estrella fue justamente el fenómeno de la cultura rock, así que hoy, a 40 años de su edición, queríamos recordarlo.
1: Un abrazo, Dani, nos vamos con Jijiji, cerramos el programa con Jijiji, que sería lo más lógico de todo, así que nos despedimos los tres juntos.
0: ¿Cómo bueno?
1: Chao.
2: Chao, Dani.
1: Nos vemos mañana.
2: Hasta mañana.

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0: Ey.
1: Gracias. Son demasiado amables. Un poco más. Sí. Un poco más. Con esto me gustaría tenerlo en la puerta de casa cuando entro. Mira, como de repente tenés un sensor, prepáramelo, te voy. Entro a casa.
2: Pop.
1: ¡Ey!
0: Muy buenos días, José, es un territorio separatista de la ciudad de Buenos Aires, Argentina, capital mundial de la atención social. Damas y caballeros, es miércoles 7 de octubre de 2026. Uh-huh. Son exactamente las 10 y 5 de la mañana. 17 grados en la capital federal. Realmente un día meteorológicamente espantoso, en contraparte de lo que fue el día de ayer. Gomoso, pringoso, feo, hermoso para encerrarse en esta relación parasocial que no para de sorprender y de emocionar. Uh-huh. Estamos en vivo aquí mismo. Miren qué lindo todo lo que han puesto acá. En relativo a la primavera. Estamos en arroba Portage Oficial, el canal pionero, el número uno, el canal del millón. Ya mismo le pido que pongan pulgar hacia arriba.
2: ¿Y qué?
0: No sea vago, póngalo ahora y entonces ya podemos digerir tranquilamente todas las noticias que tenemos hoy. Pido un fuerte aplauso para ella. Muy buenos días, Anacleta Chicle de Nicotina.
2: Muy buenos días, habitantes de Vortilox. ¿Ustedes se acuerdan cómo era dormir? Porque yo no.
0: ¿Sí, me olvidé los chicles, hija?
2: No, pero no pasa
0: nada.
2: Me olvidé
0: los chicles. Estoy... Mañana te traigo los chicles.
2: Pero me lo voy a bancar a peluche.
0: No, voy a comer más nicotina.
2: Pero no tengo más nicotina en el cuerpo.
0: Pero
2: no,
0: de a poquito la tenés que sacar, querida.
2: Qué italiano que somos.
0: Muy buenos días. ¡Navaja Cran!
3: Muy buenos días, gente. ¿Cómo están? No vi nada ayer de lo de Messi. Solo sé que es medio como cuando Ash dejó a Charizard ahí en el Valle Charizárdico y dice Ash sabe que no puede mirar hacia atrás, así que sigue corriendo. Bueno, hay que seguir corriendo.
0: ¡Boludo! ¡Fue exactamente así!
2: ¡Exactamente así!
0: ¡Casi te llamo! Bueno, ¿qué decirte? Tres meses de vacaciones y todavía no estás.
2: Pero a la vez
0: yo
2: está
0: no puedo, es inimputable, hermano.
2: Está nel.
0: Es inimputable.
2: La naturaleza
0: está sanando. La autopista es un quilombo, pero ya sé lo que va a pasar. No va a llegar, vamos a empezar el programa, vamos a empezar, che, la despedida de Messi. Cuando sí. Está justo metiendo el tema, no, ahí va. Es segundos, es Ezequiel Campa con nosotros. Un aplauso para él y para... una de sus clásicas demoras.
2: Y a su altura también.
0: Y a su altura. Y por supuesto, damas y caballeros, lo mejor detrás de cámara, el equipo que hay junto al Team Vortex. Y miren el invitado especial que tienen. Muy buenos días, Pecera. Muy buenos días, Cueva. Muy buenos días, Lionel.
4: Mirá que petizo besador, ¿eh?
2: Muy buenos
0: está
2: días.
0: Está como medio giroso ya Messi, ¿no? Como estuvo toda la tarde acá. Fue al partido de despedida. Volvió acá.
4: No aguanta más. Está como un dron.
0: Estamos también en la 92.1 FM. Si nos está escuchando, toque bocina, por favor. ¡Oh! 11 40 41 9660 para escuchar su hermosa voz en este hermoso programa. Mi nombre es Guillermo Javier Aquino y esto termina mal. Y qué bien. Bienvenidos.
2: No, Teo, me mato, lo grabo, te echo la culpa.
4: Todo el mundo está cambiando.
0: Sí, sí, damas y caballeros, una mañana gris, piringosa. Con una cierta melancolía, cierta tristeza, vínculos y etapas que terminan.
2: Que ane.
0: Nada mejor para eso que escuchar una banda de rock que no usa guitarra eléctrica.
4: Te iba a decir.
0: ¿Cómo que? Qué genio el tipo que se le ocurrió. Echó el guitarrista y dijo... ¿Y ahora quién es? No hay. Pero somos una banda, ¿cómo no hay guitarra? No hay guitarra.
2: No tenían plata, capaz.
4: Sí, era un cachetoncito lindo, ¿te acordás? Sí. El cantante. Tenía unos cachetitos re lindos. No se opinan de bandas ajenas.
0: Buen día, Tebo, ¿cómo le va?
5: Muy bien, chicos.
0: ¿Se emocionó ayer Tebo? No es tan futbolero.
5: Cero,
0: nada.
5: Lo miré igual, pero no fue tan nostálgico, ¿viste? Como
0: no.
5: Poca emoción.
0: No, fue muy tuvo, extraño, lo que pasa chicos. Es que tuvo, bueno... Sí, se mezclaron algunas cosas. Se mezcló la emoción con... ¿qué carajo es esto, boludo? ¿Quién mierda organizó esto?
2: What the fuck is AFA even about?
4: Sí, what is AFA even about? Totalmente.
2: No sabes lo que te perdiste, no, amigo. Yo lo vi con nuestra queridísima Juli Cáceres.
0: Un saludo.
4: ¿Cómo?
2: Bajo el efecto de algún que otro trago.
4: La chica de Deva también.
2: Y la chico. Realmente... Pasábamos entre cierta emoción, que te, como te puede suscitar esta canción, a... decir, el mundo es una mierda. El mundo es una mierda. Me está saliendo Juli adentro y todo.
1: Sí, te salió sí.
2: El mundo es
1: vos.
2: Una mierda. Es una mierda el mundo.
1: Pero te juro que no, sí, cierro, pará, cierro los ojos y lo estoy escuchando.
2: El mundo es una mierda. Sí. La Patagonia.
6: Pará, ahí salió, ahí salí yo.
7: Juli.
6: Pero es que...
1: típicas frases.
2: Realmente, chicos, no puede ser. No puede ser lo mersa que es existir hoy en día.
4: Sí,
2: lo triste
4: claro.
2: Que es todo.
1: A mí,
2: que todo es una apuesta y un dron de verga y mierda.
1: Que lo mersa, lo que me da pena es que ya pareciera que no nos esforzamos, viejo.
4: ¿En qué?
1: ¿En que en hacer en nada.
4: En nada. En
1: es como, sí. Bueno, che, Messi tal vez es el mejor jugador de la historia, o es el uno o el otro más importante contemporáneo del mundo, y es como, vamos a hacer la fiesta. Hacer así.
2: ¿Qué sé?
1: Una paja hacerlo bien. Si después no sale. Eso siento que es el espíritu, como decir, ¿para qué lo vas a hacer bien si después no sale
2: bien?
1: No saben ponchar bien, no tenemos pantalla, bueno, que se vaya toda la mierda. Vamos a poco.
2: Sí,
1: porque
2: claro.
1: Estamos todos muy entusiasmados porque creo que desde el Mundial no hay un tema para hablar de verdad en los programas de stream.
4: No.
2: Hoy llegamos. ¡Tema de conversación!
1: ¡Hay tema de conversación! Sí.
4: Hay algo para decir, es increíble. Hay algo para comentar en realidad, ni para decir. Para decir siempre, pero para comentar algo bueno. Yo no vi nada realmente, un poco

0: Dije, ¿qué hago? Ya, arranqué, como ya estaba tarde, ya iba a entrar con el partido arrancado todo. Dije, no, aguantaré porque mañana va todo al aire.
1: Exacto.
0: Y eso es lo que estoy haciendo. No sé nada de lo que pasó, que hicieron unos drones raros.
2: Un repaso muy completo para vos, Navaja, y para todo el mundo. Muy buenos días, Speed, ¿cómo le va? Muéstrame la esquina de la Croce y Álvarez Thomas, por favor. Bueno, caray,
1: imágenes reales.
2: El día está un poquito hostil. 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
1: Me encanta.
0: Qué lindo. Me encanta dormir con esos videos.
1: Ahí se despejó un poquito.
2: No sé qué estaba mejor, ¿eh? No, 11 40 41 96 60 para escuchar su hermosa voz en este hermoso programa. Bueno, entonces tenemos. Anacleta se juntó a verlo.
1: Me junté.
2: Lo vio desde el principio.
1: Lo vi desde el principio.
2: Yo no lo vi tan desde el principio. Es más, me sorprendió. Lo agarré medio en
0: el show.
2: En el segundo tiempo.
1: Ah, tarde.
2: Dije, ¿van 0-0? Sí. Me está jodiendo porque al final el chiste de que los pibes estos iban a decir, no, a Messi ni lo tocamos, que meta los goles, que hagan lo que quieran. De repente, che, pará, le están
1: no dando fue un canon. Sí, yo vi un meme de Ángel de Brito diciendo, mentiste. Y sí realmente, Apolino. Nosotras con Juli estábamos muy preocupadas con que los recaguen a goles mal, como había pasado en los últimos amistosos, que también era como 8-9-0.
0: ¿Nosotros a ellos?
1: Claro, nosotros a Benín. Y es como, no le metan tantos goles a
0: Benín. Empatizaron con Benín, está bien.
1: Pero sí, por supuesto, porque era como estaban re contentos, le dieron un premio a Messi antes de que arranque.
2: Sí, lo tengo, perdón, es este, el doctor, mi Messi el doctor. Sí.
0: ¿Qué?
2: La UBA le otorgó a Lionel Messi el título honorífico causa por su trayectoria.
1: ¿Eso es lo que le dieron los de Benín?
2: Y tenemos imágenes de cuando recibe. A ver.
3: Honoris causa de la Universidad de Buenos Aires es la distinción honorífica de más alta jerarquía que otorga la UBA.
2: ¿Qué hace el
4: chique? Tu resiliencia, tu perseverancia, tu compromiso con todo lo que se propone, con el deporte y con la representación nacional de la República Argentina. Son valores que esta universidad, nuestra querida UBA, valora y promueve. Por toda su trayectoria profesional y fundamentalmente por sus valores, hoy la UBA honra con su mayor distinción honorífica a Lionel Andrés Messi, doctor honoris causa de la Universidad de Buenos Aires.
1: Por fin. Por fin es doctor.
2: Messi mira con vergüenza, o sea, él es un tipo muy humilde, entonces, bueno, soy doctor honoris causa, como pone cara como diciendo, bueno. Este es el mismo título que tiene el presidente de la nación. Y por eso lo decimos doctor Javier Milei.
1: ¡Ah! ¿Le decimos doctor?
2: Está hablando acá.
5: ¿Pero no es? Que es una locura haber recibido esto, sé lo que significa esta distinción.
1: Lo que está hablando
5: nunca
1: Messi.
5: Nunca imaginé poder tener una cosa así. Algo que no tiene nada que ver, o sí relacionado con el fútbol, con todo lo que yo hice en el deporte. Y nada, es un orgullo para mí poder haberlo recibido, poder decir que soy un doctor honorífico, así que era. Muchas gracias.
2: Sí, aclaro porque lo ponen en el chat. Milei ni siquiera se lo dio la UBA.
1: No, o sea, no, no,
2: el de
1: Milei
2: es un poquito menos.
1: Sí, sí, fue por correspondencia. Yo me referí igual a que le dieron una estatua los de Benín.
2: Un regalo.
1: Le dieron como una. Como que estaba por empezar y fue como, toma, Messi.
2: Algo que compraron ahí en Caminito.
1: No, era algo.
0: ¿Nosotros llevamos mate de Mafalda?
1: Era un regalo súper feminista de la historia de Benín.
0: Ah, y pero la historia de Benín es súper feminista.
1: No, aparentemente había como algo de unas guerreras y una cuestión por el estilo. Pero vieron que también nosotros reconectamos con Cabo Verde.
0: Sí.
1: Bueno, sí. Yo estoy más en el lado místico hoy de todo lo que tiene que ver. No puedo cubrir el fútbol. Puedo
2: bien.
1: Cubrir
2: la mística. Sí, la mística están es como importantísimo. Ahí está, mira lo que decía Anacleta.
1: Ahí está, le dieron eso.
2: ¿Dónde verga lo meto? La verdad, te digo la verdad. Pero con todo cariño del mundo, lo tiro a la basura apenas salgo de la cancha. A ver, así me. ¿O es una pipa? ¿Qué es eso?
1: No, es una estatuita. Es un lindo regalo que le digo.
2: Ah,
1: que
2: es algo importante, che, de eso. Qué inculto que soy, la puta madre.
1: Tampoco tenés que saber la historia de Benín.
0: Pero está buen, estéticamente es una masa la historia de Benin. Lo que estoy viendo por ahora es una guerrera del carajo con una armadura, ¿viste?, con dos cosos en una posición completamente agresiva y el cielo diáfano.
1: Escuchame,
0: atrás.
1: Escúchame, ¿qué más
0: esto querés? Esto es Benin.
1: Esto es Benin, vos. Sí,
0: claro,
2: es
0: vos.
2: La Juana Zurduy de allá.
1: Exactamente.
2: Claro. Ah, no, bueno, no se tira. Está Benin. Se lo regala a los pibes para que jueguen de última.
1: Pero yo dije, ¿a quién te lo das? Estás por empezar, qué ansiedad. ¿Alguien me tiene esto? Se le acercaron, por suerte, a agarrarle las cosas. Pero le daban cada vez más cosas. Parecía Macri ordenando el cuarto.
2: José, buenos días. Pepe, ¿cómo le va?
6: Hola, chicos. ¿Cómo están?
2: Muy bien.
6: Estaba leyendo que se llama Monumento a la Amazona. Sí. Y es como un homenaje a un ejército de mujeres que combatió para liberar su pueblo.
1: Ahí está.
2: Claro. Mirá. José, sí, vos que sos argentina.
6: Hasta los recontra mil huevos que tengo acá, que me pesan un montón, me llegan hasta
2: bien
6: el piso.
2: Iba a decir hasta lo más profundo de tu alma, pero es un poco más gráfico y tal vez más contundente lo que
6: de
2: expresaste
6: verdad,
2: vos.
6: Sí.
2: ¿Te emocionaste ayer? ¿En qué circunstancia viste el partido?
6: No, vos sabés que no me emocioné, comí mucho chocolate.
1: Rico.
6: Bien. Mientras miraba parte del partido, porque me sucedió que me cayó mi viejo, mi padre, Don Figueroa, medio de sorpresa. Entonces me fui a comer una pizza con él y entré en otra sintonía y después vimos un ratito del partido, pero es como que mi padre, perdón Messi, que vos sos el padre un poco de la patria en este momento desde hace un tiempo porque estamos huérfanos, eclipsó un poco a Lionel. Pero después vimos parte del partido y cuando llegó la parte de los chivos, de la cosa en el cielo, la cosa redundante, dije, es momento de quizás irme a dormir y ver todo esto mañana en redes. Pues voy a tener que ver cuántas veces todo esto mañana.
1: ¿Tres?
6: Para mi trabajo. Entonces dije, voy a dormir y mañana lo veo.
2: Bien, bueno, la verdad, la verdad que somos el equipo más sorete del mundo, la verdad. La gente dice, se van a quejar nada más de lo de Messi. ¿Alguien le tiene que poner un poco de corazón? En breve tendremos a Pablo Mir, que calculo que sí lo habrá vivido desde el altillo.
1: Yo me emocioné en algunas partes. No, Pablo Mir la debe haber, ¿sabes qué?
2: Sí,
1: de haber llorado.
0: Igual me dijeron como que él se fue rápido de la cancha, como que hubieron problemas de sonido al final. Una
1: ¿Pablo
0: cosa
1: Mir?
0: Así. No, me escuché por ahí como que hubieron temas de sonido, que cuando estaba medio emotivo mandaron tipo un chivardo.
1: Es que era
0: como cosas
1: estaba un
0: así.
1: Poco,
0: no sé nada.
1: Estaba igual que el programa de ayer nuestro, dirigido por David Lynch.
2: Ah, ok.
1: Está todo extraño y raro y era como que convivían emociones muy, muy fuertes con una cosa muy bizarra. Entonces eso te sacaba un poco, pero en la que lo veías a Messi y escuchabas a todos diciendo Messi, Messi, llorabas un poco, pero al toque te reías. Como que no te permitía, viste, habitar.
0: Claro, iba para todos lados.
6: Pasa que también tuvimos el Mundial hace 2 minutos, claro, y le ganamos a Inglaterra. Yo creo que eso nos sacó todas las lágrimas y todas las emociones de adentro, porque lo exorcizamos también. Y sí me pasó que vi al minuto 10 que frenaron el partido para hacerle como un homenaje. ¿Lo vieron esa parte? Al
1: sí,
6: minuto 10
1: sí,
6: empezaron a sonar
1: fuegos
6: artificiales y Messi miró como diciendo, la concha de mi madre, quiero ganar este partido porque lo interrumpen.
1: Y
6: bueno,
1: fue como,
6: me dio mucha gracia eso.
1: Fue como la pausa de hidratación, pero fue la pausa de Messi es un capo.
2: Claro.
1: Le pusimos con Juli y fue una pausa para decir Messi es un capo. Y todos aplaudían y decían Messi
2: ¿Y hubo
1: es un
2: fuegos
1: capo
2: artificiales? Algo.
1: Sí.
0: Durante el partido.
1: Durante, a los 10 minutos del primer
2: para
1: tiempo.
2: Para mí el de los fuegos artificiales dijo, no llegó. Pero en 10 minutos, tengo los fuegos artificiales, ahora sí. Pero ya empezó el partido.
0: Pero
2: salos igual a la concha
1: fue
2: de tu madre.
1: Ya fue.
2: Más homenajes antes de meternos en lo que fue la emotiva y confusa despedida de la selección de nuestro ex capitán, ahora ex capitán, qué fuerte suena decirlo.
0: Sí,
1: dolió.
2: Homenaje, siguen los homenajes, el homenaje porteño a Messi, el conmovedor muñeco de Messi que la ciudad de Buenos Aires puso en el obelisco, porque usted puede decir, bueno, Chiqui Tapia no se gastó mucho, pero nadie se gastó mucho. No sé, veamos el muñeco.
0: A ver.
2: Que pusieron el obelisco de Lionel Messi. Ahí está.
0: ¡Hey!
2: Lo estamos viendo desde la luneta de alguien.
0: Sabíamos que el muñeco de Messi era grande y cabezón, pero no da para ponerlo en el obelisco.
1: Lindo, lindo. Pero aparte es un torso muy tetón. Y tiene la cara de Darín y de Facu Moyano.
0: ¡Ah!
1: Es Facu Moyano en todo caso.
0: Está bueno.
6: Es esa papada, esa barba. ¿Por qué tan mal gusto, señor Jorge Macri? Algo que tengo para destacar, no sé si lo dijeron porque me fui a la escuela a hablar unas cosillas, pero lo lindo que estaba Lionel Messi ayer.
1: No lo dije todavía porque
2: hermoso, la
1: superioridad estética,
2: verdad,
1: de ese
2: sí,
1: hombre,
2: sí,
1: liberado.
2: Sí, sí, sí, como el vino, ¿eh?
1: Como el vino,
6: no,
1: todo
6: el
1: divino. Y algo que también decíamos con Julieta Cáceres, el pelo, una persona que tiene pelo. Qué bueno que volvió el pelo en los chabones.
2: Claro.
1: Ahí hay. Sí,
2: bien,
1: sí.
2: Para vos, Navaja.
1: Sí, Navaja. Hermoso estaba. Todas mis amigas me hablaron para decirme, che, Messi está muy lindo hoy. Y leí uno que decía, típico de chabón, nunca está tan lindo como te está por dejar.
2: Sí, claro.
1: Típico.
2: Sí, y bueno, se

0: ahora sí, un poquito de emoción real.
1: Hey, a ver. Una semifinal imposible de no recordar. Épica. Por la remontada, por lo que generó, por lo que gestó. Con un Messi que llora, sí, que lagrimea, que despide su historia en la selección en llanto. Es una producción inolvidable.
0: ¡Uy, la puta madre!
2: Está bien.
0: Pero claro, la búsqueda, o sea, la playlist de Tebo de hoy es muy específica.
3: Sí, sí, sí.
0: Y va muy directo a algo.
3: Es que el clima también lo entendió, ¿eh?
0: ¡Chao, Messi!
3: ¡No te vayas, Messi!
0: ¡No te vayas, Messi!
3: ¡Chao, Leo! ¿Por qué se tiene que ir?
0: ¡No te vayas, Messi!
2: ¡Se tiene que ir!
3: ¡Te vayas!
2: Es lo correcto.
0: Incluso en los canales de Brasil lo homenajearon. Video número 4. Muchas cosas las estamos viendo con ustedes, en vivo. A ver.
3: Uy, a ver.
4: ¡Ay, ya! ¿No rola ficar más un poquito? Pelo menos hasta la Copa América, ¿eh, Messi? Bora, um último esforço.
0: Bora.
4: Olha a quantidade de gente que te ama, e não só na Argentina. Lembre-se do olhar de admiração daqueles que dividem o vestiário com você. Ouça as palavras doces do outro Lionel, que já disse que por ele você seguirá vestindo a 10. Sabemos que o esforço é grande.
2: Que
4: por mais
2: cara.
4: De 20 anos na seleção. Desde aquele amistoso inventado pela AFA, graças a uma fita VHS gravada pelo teu pai, que cruzou o Atlântico para que você pudesse realizar o sonho de jogar pela Argentina. Se as pessoas soubessem...
0: Na verdade, que esto habla muy bien de Messi. Sí. Y un poco bien de Brasil, porque no hay manera de que acá no haces un homenaje. No importa lo groso que sea el brasilero.
3: Te prenden fuego. Acá me imagino todo el tiempo en el relato el meme del tipo que te enseña a tocar la pandereta. El brasileño
0: sí.
3: Lo tienen. ¿Qué
0: sí, claro. Bueno. Ese sí. Era el momento.
3: Imposible no olvidar el señor de la pandereta.
2: ¿Fue poco eso ayer por momentos? No lo vi, repito, ¿eh?
5: El sí, momento de
0: fue una gran pandereta gigante.
2: Claro,
3: pandereta sí. Moment.
2: Hubieron demasiados panderetas claro. Moment, tal vez.
0: Los jugadores de Benin bailaron al ritmo del hit El que no salta es un inglés. Se subieron a todos. Para mí la pasaron bárbaro.
3: No.
0: Van a volver. El público argentino es el mejor.
3: En turismo estamos bárbaro.
2: Igual los países africanos suelen, como nosotros, no bancar a Inglaterra. Por razones.
3: Por eso te digo que los quería.
2: Cayeron bien los de Benin, ¿eh?
3: Súper bien. Es que también yo... Mucha gente nos enteramos hace poco que existe Benin, con todo el respeto al mundo.
2: Sí.
3: Lo cual también era gracioso. De ratos decías Benin, chiquita, hijo de puta. Benin, llamó.
2: Benin.
3: Benin, boludo. También...
2: Mira, todavía era de día eso.
3: Sí, sí. Se compraron los delfincitos de Santa Teresita del Clima.
2: Una remera.
0: La pasaron barro. ¿Siguen acá?
3: Bomba.
0: ¿Siguen acá? ¿Todo esto ya se fue?
2: Yo si soy de Benín no me vuelvo más.
3: No me vuelvo más.
2: Mirá lo que es este país. Es un quilombo. Más. Pasa algo distinto todo el tiempo. Divertidísimo.
0: Y ahora el polemiquísimo. Polemiquísimo. Este tal vez fue la parte donde la... ¿ves?
3: Qué polémico.
2: No, mirá.
0: No te digo que
3: estábamos por entrar a lo mejor de la grilla, aparte.
0: No te digo que estábamos por entrar a lo mejor. No sé. Pero
3: tres
0: por
3: meses.
0: No se pasa.
3: ¿Hace cuánto se fue? ¿Tres semanas?
0: Tres semanas. 10 y 25.
3: En el medio hubieron.
0: 10 y 25 de.
3: Guerras.
2: Hubieron
3: gente
2: muchas guerras.
3: Gente fallecida.
2: Sí, gente. Mucha
3: genocidios.
2: Gente,
3: y aparece así.
2: Sí.
3: Así aparece.
2: Con mira, su mira, mate.
0: Ni se nota.
2: Con su persona
0: no, pero no se esconde atrás de cualquier
3: ¿qué
0: cosa.
3: ¿Qué está haciendo? Pero si lo ves. Es muy alto.
2: Es
0: pero además
2: claro
0: la gente sabe que no estaba.
3: Está un viejo bronceado. ¿Qué hace con la mano?
0: Está bronceado,
3: haciendo?
0: ¿No?
3: Está re bronceado.
0: Damas y caballeros, con ustedes. ¡El retorno!
2: ¡Sí!
0: ¡Del tío Ezequiel Campa con nosotros! ¡Sí! ¡Un aplauso, por favor!
3: ¡Hola, gol!
6: ¡Aló!
2: ¡Sí, amigo!
3: ¡Y que arranquen los juegos!
6: No salgan de sus casas, la Panamericana está colapsada.
3: Sí, hola, viejo, sí, colapsado.
0: Ponete cómodo, Campa, por favor. La verdad que...
3: Es la remera de Bob Marley. Que trae...
2: Sí.
3: ¿En qué anda?
2: ¿En qué anda?
3: ¿En qué mierda anda? ¿En qué mierda
2: anda? ¿No? Es Michael volviendo de Jamaica.
3: Te juro que no sé qué personalidad vas a tener. Te juro que no tengo idea.
2: Con la...
6: Tantas cosas, chicos. Tantas cosas. Si yo les contara todo lo que me pasó, todo lo que viví...
3: Y contalo, tenemos un programa.
6: Es que no sé por dónde empezar.
0: Bueno, pará.

0: Empecemos por el final y terminemos en el principio. ¿Viste la despedida de Messi ayer?
1: Estuve viendo la despedida de Messi.
0: ¿Y qué...?
1: Tengo una gran pregunta.
0: Sí.
1: ¿Era el partido de despedida o era el homenaje a Messi? Como homenaje, pobrísimo.
0: Claro.
2: ¿Como
0: claro.
2: partido
0: de despedida? Realmente, si se despide efectivamente, es un partido. Igual, si es así el partido de despedida, para mí vuelve.
1: ¿En qué sentido?
0: Que no, como decís, che, no contó esa despedida.
1: No, está impecable.
0: ¿Impecable?
3: Está como nuevo.
1: Está impecable, está impecable. ¿Cómo homenaje? Pobrísimo. Se caían los drones, chicos.
2: Se caían los drones.
3: Y eso es re peligroso, porque te cae en la cabeza un dron y te morís, real.
2: Literalmente.
1: Yo lo tengo todo en mi cabeza, el homenaje.
0: A ver.
1: ¿Cómo debería haber sido?
2: A ver.
1: Termina el partido, arman un escenario. Se suben los jugadores, se sientan, canta la Sole, canta no sé qué. Y en una pantalla vemos los goles de Messi, cuando ganaron la Copa, los festejos cuando volvieron a Argentina, cuando levantaron la Copa América. Vas viendo todo eso, el saludo de Di María, que no sé qué. Fuego de artificio. Pero como homenaje, pobrísimo.
2: Estuvo raro, organizado raro.
1: Sí. Para mí hay que hacer una gira, homenaje, partidos y qué sé yo. Y ahí...
0: Messi contra el mundo, por ejemplo. Un partido con un seleccionado de lo mejor del mundo, Argentina.
1: Que vengan sus amigos.
0: Claro.
1: Que vengan los que han jugado con él.
0: Sí, la verdad que solo vimos a Nacha Guevara en la tribuna, ¿no?
3: ¿Estaba Nacha Guevara en la tribuna?
0: Sí,
3: no.
1: Flavio Mendoza, yo lo vi a Flavio Mendoza.
3: ¿Pero qué era el
1: Muy ligado al fútbol.
3: Solo entraban jurados del Bailando a la cancha, porque solo me están nombrando...
2: Ah, estaba Charlie.
0: Estaba Charlie. Bueno, ahí tenés un emblema de la genialidad argentina.
2: Ojo.
1: Estaba Valeria Massa, futbolera. Ah.
0: ¿Qué? ¿Te emocionaste viéndolo?
1: No
0: lograste la emoción.
1: No quiero sacar el campa amargo, pero...
2: Está a tono del día igual.
1: Por ahí sí, me puedo llegar a emocionar un día con un reelcito, una cosa así. Pero la cosa tan armada, tan prevista, no me emociona.
0: Sí. Te saca de clima.
1: Hay como un esfuerzo ahí por generar una emoción que no a mí no me sucede.
0: Voy a abrir un paréntesis para saber qué es de la vida de Ezequiel Campa.
1: ¿Por dónde quieren que empiece?
0: Alguien que era una persona fija en el plantel de este programa.
1: Alguien que lo es.
0: Lo es, bueno, pero...
1: Yo me hice monotributista por este proyecto.
0: ¿Tres semanas, hermano? ¿Tres semanas?
1: Estaba previsto.
0: Sí.
1: Yo cuando me senté...
3: A negociar.
1: Cuando
2: te sentaste con la flía, pero...
1: Yo tenía ya mi carrerita y mis funciones.
0: Hay algunas cosas cambiaron, pero después tranqui.
2: Para, ¿le puedo pedir algo antes que todo? Porque si vos sos parte de este programa, como decís, pero, que lo corregís a Guillermo,
1: hasta la médula.
2: Podés seguir a Damián Cuca en Instagram.
3: Ah, sí.
1: ¿Qué está pasando ahí? Lo tengo en un periodo de prueba.
2: Pero ya pasó el periodo de prueba. Fuiste, volviste. Es parte vital de este equipo.
1: Es que yo lo miro un poco y dos cosas me gustan, una no.
2: Pero claro. Se va a armar quiere que lo... Ya está perdiendo la paciencia.
1: Bueno, yo no soy, no tengo, no soy de seguimiento fácil.
2: Bueno, lo intenté.
0: No tiene seguimiento fácil. De hecho,
2: lo intenté.
0: A mí me ha empezado a seguir.
3: Ayer.
0: Después... cuando lo llamo de vuelta, le digo, che, boludo, no me está siguiendo más.
1: Y eso fue por otra cosa.
0: Y me inventa una cosa.
2: ¿Qué fue
0: en mi CM?
1: No, perdón. Te voy a repetir. Mirá, la verdad te hace libre.
3: Sí.
1: Entonces, cuando yo te cuente y te explique qué fue lo que pasó, vas a recordar que es lo mismo que te dije hace 5 años.
0: A ver.
1: Hace muchos años había unas empresas que ofrecían un sistema para ganar seguidores.
2: Sí.
1: Y en ese toma y daca, se metían en tu cuenta y seguían a un montón de gente y después las dejaban... con todos unos robots que después...
0: Hicieron un desastre.
1: Y a mí me hicieron quedar muy mal ante un amigo personal como es el señor Guillermo y otro montón
2: más,
1: de gente que no dejé de seguir. Lo que sí se puede deducir es que, más allá de que yo siga a cierta gente, la verdad que no miro lo que suben y esas cosas.
2: Y entonces, ¿por qué decís que hay periodo de prueba?
0: Podemos lograr
1: no,
0: que hoy
1: porque yo lo estoqueo a Cook.
0: lo está
3: claro. Claro.
2: Pero es rarísimo lo que estás haciendo.
1: Mira, yo lo puedo seguir un rato. Lo dejo de seguir. Si
0: no, me... bueno.
1: Pero, vamos a hacer una
0: empecemos
1: cosa.
0: Empecemos por algo.
2: Pero perdón. No se entiende el criterio. Seguido.
1: Yo lo voy a seguir. Si hasta el final del programa no sube algo que valga la pena, lo dejo de seguir.
2: Ok.
0: Me
2: gusta mucho eso.
0: Muy exigente con los contenidos de lo que seguís. Vos realmente no seguís por amistad. Seguís, por, seguís a los mejores. No
1: yo tengo, yo pago Meta.
3: Okay.
1: Yo Meta tengo eso que se paga unos mangos para, sí. No para tenerlo verificado porque yo ya lo tenía. Pero en un momento me hicieron entrar en eso de son $2, no sé, esa poronga que te van sacando.
0: Una yo nunca pagué.
1: Entonces no es algo gratis.
2: ¿Quién paga Instagram, ¿eh? Campa?
1: No pago Instagram. En algún momento te pusieron una cosa, no sé.
2: No te enoje.
1: Damián Cook.
2: Ahí va.
1: Tenés, sí. Todavía no te sigo, ¿eh?
3: Son 10:32.
1: Voy a darle,
3: tiene 2 horas y pico.
1: Voy a darle seguir y tenés hasta, claro.
3: Hay que ver cuál es la subtraba de Ladri, ¿no?
2: No sé.
3: A ver,
2: hay...
3: capaz.
1: ¿Tiene Cook eso de que tiene que aceptarte, no?
2: No.
0: Sé. Abierto no, el si perfil.
2: Ahí
0: claro,
2: está todo reabierto.
0: Famoso, famoso.
2: Listo. Ahí le avisé, le mandé un mensaje y le avisé.
1: ¿Acá está con el coso de YPF como Milei?
3: No.
2: Sí, porque se edita el loco. Se edita. Ah, sí. ¿Viste que? ¡Ey, te hizo reír!
0: ¡Se hizo reír!
1: Pero de boludo me
2: pero
1: hizo
2: reír. Pero porque es la gracia de Cook.
3: Pero uno tiene recursos.
2: Vos tenés que entender el rol que ocupa en este programa.
1: Yo no sé. Bueno, lo vamos a seguir, ¿eh?
2: Listo.
1: Historias innecesarias y diario del colapso.
3: Bien. Claro.
1: A ver
0: en vivo.
1: En este momento.
3: Mirá.
2: Che, emociona este momento.
1: ¿Me tengo que hacer las manos como Sofovich?
3: No, vos te tenés que hacerme mierda con mi mano.
1: ¿Podemos poner música de Feliz Domingo? Cuando lo
0: vino Soldán, ¿sabías?
3: Sí,
1: por el medio.
0: Muy bien.
3: Está intacto.
1: Estoy, ¿eh? ¿Están listos?
2: Dale, ¿eh?
3: A ver.
2: Vico Aquino sigue. ¡Tú!
3: ¡Sí!
0: ¡Lo hemos logrado!
3: ¿Seguís a...?
1: Dale, sí. Vamos a...
3: ¡Wow!
2: ¡Qué viejo duro, eh!
1: Estás a prueba.
2: Gracias,
3: hay que ver en qué anda.
1: La cantidad de gente al pedo que uno sigue cuando se va de vacaciones...
2: Sí, ¿no?
1: Y que te pasa. Vas cruzando y vas sí, metiendo. Sí, ah, obvio. Tenés un bar, mirá,
0: claro. Sí, pasa. Y ahora, bueno, ahora los tenés que borrar a todos.
1: Y estoy en eso. Sí.
0: Contame un poco de.
1: Tengo muchas
0: cosas. Contame un poco de tu periplo. Y me imagino que has vivido toda una vida. Sí.
3: Pará, ya. ¿Puedo ponerlo en una cronología?
0: Por favor.
3: ¿Cuándo te fuiste y cuándo llegaste?
1: Me fui los últimos días, los primeros días de septiembre.
3: Sí.
1: Y volví la semana pasada.
3: Ok, la semana pasada.
1: Estuve casi todo septiembre en España. Volví, estuve medio día en mi casa y me fui a Neuquén.
3: Okay.
1: Y volví de Neuquén antes de ayer.
3: Ok, perfecto.
1: O sea que del último mes estuve 3 días acá en Buenos Aires.
0: Bien.
1: Uh-huh. No sé, ¿por dónde quieres?
2: Quiero algo bueno y algo malo que te haya pasado.
1: Les hago un punteo y ustedes me dicen.
2: Dale.
0: Bueno, para los destinos, empecemos por los destinos. ¿Cuáles fueron?
1: Primero me fui a Ibiza, de Ibiza me fui a Palma de Mallorca.
0: Ibiza es cuando te sacamos acá al aire.
1: Ibiza es cuando me sacaron acá al aire. Que tengo un historión, pero para hacer...
0: Empecemos por ahí.
1: Por favor. Pero es muy largo, chicos.
3: Bueno.
1: Es para columna, me parece. Es para miserias de zurda.
2: ¿Es para miserias de zurda?
1: Columnaza tengo.
2: Especial campo.
0: Bueno, tiranos unos highlights.
3: Son 3 horas todos los días.
1: Bueno.
0: Se te vio ahí en la playa, una playa medio nudista, tomando un trago.
2: Bailando.
1: Sí. La verdad es que no me fluyó mucho Ibiza.
0: ¿Conseguiste el atuendo? Yo me acuerdo que antes de irte decías, no sé qué camisa comprar. ¿No llegaste a...?
1: No.
0: Yo te vi en algunas fotos y dije, está bastante Ibiza este
1: ¿bastante
0: chavo.
1: Adaptado? No, una mallita y unas ojotas.
0: Y bueno, sí.
3: Y una chombita.
1: Viví una experiencia muy loca que fue que me alquilé un Mini Cooper. Descapotado.
2: No, pará.
1: No lo elegí. Perdón, no lo elegí. Un amigo me dijo.
3: Pero la varita elige al mago.
2: ¿Qué sos, una MILF?
1: Un amigo que va mucho, que vive en España y va muy seguido, me dice: no podés estar sin auto. Hablá con este pibe que alquila autos. Y hablé con el chabón y me dijo: tengo un Mini Cooper cabrio.
0: Bueno, dámelo. ¿De qué color era?
1: Gris metal. Plateado.
0: Robocop.
1: Una cosa...
2: Amo el Mini Cooper.
1: Qué
2: vale.
1: Cosa
2: qué
1: más.
2: Lindo, qué lindo.
1: Una verga.
2: Es una verga, me encanta.
0: Pero y las chicas miraban. Las chicas miraban.
3: Nada. No, pero es Ibiza. Están acostumbrados allá. No. Como en Mónaco.
2: Dijo quinceañera.
3: En Mónaco te miran si tu auto está mal, no si está bien.
1: Claro. Ahí está. Voy a ver si encuentro algún video, se los paso. Pero tengo muchas cosas, chicos.
2: Pero para esta historia súper larga, con tan poco el concepto.
1: Tengo una historia muy larga que incluye a una chica que nos escribió y que nos habló.
3: Sí, me acuerdo, que dijo, Campa, yo vivo en Ibiza, cuando vengas te quiero llevar a pasear.
1: Se dio una casualidad, chicos.
2: No, bueno, pero no te mueras.
0: Tranquilo, tranquilo.
1: Bueno, les voy a contar. Tienen tiempo, ¿no?
3: Sí, sí, un montón. Son tres horas de programa todos los días.
0: Para eso estamos, campa.
1: ¿Vieron que en estos días se está estrenando un recital de Queen en IMAX?
3: No, pero ahora no sé.
1: En el año 86, Queen hace un concierto histórico en Budapest. Cuando cae el régimen, bueno, toda una cuestión histórica. Es la primera banda que va a Europa, bla, bla, bla, del este, que toda la cuestión. Esta noche lo voy a ir a ver. Ese recital en Budapest es histórico. Bueno, lo remixearon, lo reeditaron. Ahora está en los cines. ¿Por qué digo esto? Los que me conocen saben que yo, de lo único que soy fanático en el mundo es de Queen.
2: Sí, sí. Viejo Queen, vale.
1: Sobre todo de Freddie Mercury.
0: No, pero yo he estado solo con Campa en su casa y hay un momento donde te agasaja tocando el piano, tocando temas de Queen, muy sentido.
2: En su cumpleaños cantó Queen. Realmente. Increíblemente. Realmente.
1: Y es en lo único en lo que me permito realmente
0: ser medio termo.
1: Lo que quieras, lo que quieras.
0: Por Freddy lo que quieras.
3: Nunca había nadie hacer tan bien el como vos.
2: Literalmente.
3: Realmente.
1: Bueno, yo estuve dos veces en la casa de Freddie Mercury en Londres.
3: Mierda.
1: Sí, chicos, sí.
2: Está bien, está bien. Está
1: bueno,
2: bien.
1: ¿Por qué les cuento esto?
2: ¿Por qué?
1: Yo estuve en Ibiza y era un viaje que yo tenía planeado con mi ahora ex pareja.
2: Y bueno. Lampa. Lampo, estás contando esto.
3: Tropea un Lampo.
1: Bueno, cosas.
0: Chicas,
1: cosas,
0: chicas.
1: Cosas que pasan.
0: He's single now.
2: Oh my god.
1: Cosas que suceden en la vida. La cuestión es que, bueno, yo me separé hace un mes y medio más o menos y ya estaba armado el viaje.
3: Claro.
1: Y
3: claro.
1: El primer destino era Ibiza. Que yo, a ver, yo tenía que ir a España a hacer algunas funciones. Dijimos, vámonos de Ibiza. Y yo, bla, bla. Yo la verdad que no conocía. Terminé yendo solo y la verdad que no me engancho yo con la electrónica y todo ese universo y menos solo.
3: Claro,
0: claro.
1: Y menos en Corazón Roto.
2: Claro, vos estabas vieja.
0: Tremendo. La verdad que irte a la meca de la joda con el corazón un poco roto, ¿cómo se hace, Ezequiel?
1: Bueno, la verdad que yo pensaba que como que me iba a levantar el ánimo eso. Como que me iba a entrar en esa y
2: te iba a contagiar, te iba a empapar.
3: Te bajó un poco, ¿no?
1: Y sí, porque
2: claro. Contraste.
3: Yo joda todo el tiempo.
2: Sí, boludo.
1: Yo leyendo mi librito... Y a medio metro unos pibes en la playa.
3: Claro, Salvatore Ganacci.
2: El alquimista.
3: Claro.
1: Más allá de eso, yo no me conecto mucho con la electrónica.
0: La gente pregunta si mojaste.
1: No, me mojé las patas un poco.
2: Bueno.
1: Por alguna parte del Solán cuerpo. 9 dice, Campa, me aburrís, chupate una poronga.
0: Volvió Campa.
1: La de tu padre, chupate. Sí. Y andate a la recalcada concha de tu puta madre.
2: Qué hostil. Ahí va. Qué hostil mandar a petear a su propio viejo.
0: Y mirá que viene de 3 semanas de vacaciones.
3: Pero es que si
1: harto,
3: estás comentando
1: harto,
3: cosas de
1: harto,
3: poco, si tenés harto, ganas de chupar
1: no
3: la pija
1: estoy
3: tu viejo.
1: Para esta estupidez, no estoy. Bueno.
2: Voy te extrañamos a mucho.
1: Voy a Ibiza, toda la historia.
2: Sí.
1: ¿Qué, por qué les cuento? ¿Por qué les hice la apertura de Queen? Yo, que soy un nerdo de Queen, siempre recordaba que en Ibiza había un hotel al que Freddie Mercury iba frecuentemente, en los 80s.
2: Ajá.
1: En los 80s, Ibiza no era lo que es ahora. Recién empezaba con esto de el paraíso de las discos y qué sé yo. Y era un lugar al que iban mucho las celebrities a escaparse de los paparazzis.
3: Claro.
1: Recordemos la época de los paparazzis en los 80s, que salías a lo que fuere, salías de tu casa y te perseguían en moto.
2: Pero
1: era,
2: sí.
1: Era esa época, que creo que ahora medio que cambió un poco, no es tan así.
0: Después de Lady Di medio
3: te mandan un dron.
1: Después de Lady Di un montón de cosas. Aparte se atomizó un poco el tema de la fama.
0: Todos tienen un teléfono ahora. Los paparazzi son todos.
1: Pero además antes había 15 famosos.
0: Claro.
1: Que acaparaban la atención de todo el universo. Ahora cada uno tiene su nicho y qué sé yo, y no hay nadie para andar siguiendo por ahí.
2: Y hay celulares.
1: Y hay celulares. Bueno, Ibiza se había convertido en un lugar en el que iban los fiesteros, los famosos, a vivir su falopa, su homosexualidad,
0: su orgía,
1: su libertad, sus orgías y qué sé yo. Porque Ibiza, recordemos, es una isla, no era de tan fácil acceso como ahora, que bla. Bueno, es larga la historia, chicos.
3: No, vamos, no, vamos, no, vamos con esto hasta las 1000.
1: Hay un tipo que falleció que se llamaba Tony Pike. Tony Pike era un inglés... marino, vinculado con el tema de barcos y eso, que en algún momento llegó a Ibiza, se enamoró del lugar y arma un hotel. El primer hotel, esto dicho por los que entienden, el primer hotel boutique de la historia. El concepto de hotel boutique, que es un hotel chiquito, medio privado, en el que los huéspedes más o menos interactúan, se cruzan y qué sé yo.
2: Es toda de Tony Pike.
1: Es, el primero es este hotel que se llama Pike's, Tony Pike, que el tipo lo hizo en el medio de la isla, en una finca, como en una especie de casa quinta. Uh-huh. Con sus propias manos levanta este hotel. Y se convierte en un lugar al que, al que empiezan a ir las celebrities a reventarse.
3: Claro.
1: George Michael, Freddie Mercury.
0: El point. Y también voy notando un patrón en las celebridades que iban.
1: Bueno, sí. ¿Saben quién era el número uno? Músicos. El visitante número uno, ¿quién? Julio Iglesias.
3: Ah, ahí cambia el patrón.
1: Español, Julito.
0: Sí, bueno, por lo menos vimos el otro perfil entonces.
1: Era un lugar de. O sea, lo que sucede en Pike's queda en Pike's.
2: Perfecto. Okay.
1: Un lugar de mucha falopa. Y
2: te dicen, campa, divertís.
1: Claro, y un lugar de camastros.
3: Desprejuicios.
1: Sin prejuicios, calorcito, piletita. Y alejado de todo, de todo. Realmente es en el medio de la nada. Yo subí un video, que después lo bajé porque a la gente...
2: ¿Qué?
1: Subís un video contando todo esto y te dicen... ¿Y esa remera, campa? Y me eché las huevos que comenten cosas que no tienen nada que ver con el video.
0: Ese es el mundo, campa. Pero ya está, lamentablemente, campa. El mundo donde vivimos ya no existe.
1: Lamentablemente el mundo.
2: Lamentablemente.
3: Sí, lamentablemente el mundo.
1: Bueno, ¿qué sucede? Este hotel, para que ustedes se den una idea, hasta Julio Iglesias puso guita para que se terminara, porque era como toda una cosa muy precaria y rústica.
0: Julio Iglesias puso guita para que se terminara.
2: ¿De hacer? ¿De construir?
1: Julio Iglesias llegaba en helicóptero.
0: Julio Iglesias hizo algo una noche y dijo, esto hay que quemarlo.
3: Sí.
0: Este lugar hay que quemarlo.
1: Sí. Y bueno, el tema es que yo tenía el recuerdo de que Freddie Mercury iba mucho a ese hotel. Uh-huh. Entonces, como estaba el pedo en Ibiza y no tenía ganas de hacer muchas otras cosas, me pongo a investigar y me voy al hotel. Me voy a Pike's.
2: Uy, campa en Pike's.
1: Bueno, yo no sabía realmente con qué me iba a encontrar, si era un lugar de difícil acceso, si te iban a mirar mal. Chicos, es como entrar en el Alto Palermo. Nadie, o sea...
2: Nada.
1: Entrás caminando, la gente está ahí, tirada.
3: Mirá.
1: Y yo tenía, por este fanatismo mío, en mi cabeza todas las fotos... De Freddie Mercury en ese lugar.
0: Claro, vos veías esquinas y decías, acá Freddie
1: posó de esta manera. Lo hice en el video que subí. Después se lo voy a pasar si lo quieren mostrar.
0: Me gustaría verlo.
3: Sí.
0: Pásalo, por favor.
1: Bueno, para que ustedes sigan que yo se lo paso así si quieren.
0: Mira, no sé cómo. Bueno, es que Freddie Mercury sigo, ¿sí? Es un cantante muy
3: mirá,
0: famoso.
2: Mirá, ahí está.
0: Ahí estaba dándose un raquetazo impresionante en Ibiza.
2: Era muy literal, Pike.
3: Mirá esa alpargata, viejo alpargatero.
2: Che, qué lindo y contento se lo ve en esta foto.
0: Sí,
2: está
0: sí.
2: Como radiante, está diáfano.
1: Bueno, ¿querés que te cuente algo?
2: Sí.
1: Eso fue en 1987. Él ya estaba diagnosticado con VIH. Se había afeitado el bigote. Estaba medicado y de hecho está un poco inflamado por la medicación que tomaba, los retrovirales.
2: Qué locura.
0: Claro.
2: Soy
0: claro.
2: La gente esa que dice, qué linda, qué flaca que estoy, tengo sí. Cáncer.
1: De hecho hay otras fotos en las que tiene algunas heridas en la cara,
2: son...
1: que según dicen era lo que te provocaba el AZT, que era el retroviral que había en aquella época. Estoy buscando el video, les sigo contando.
0: Acá tenemos otra imagen, un poquito ahí, está sosteniendo la pelota.
3: Sí. Cuando bajó un cambio.
1: Acá está. Ahí se lo mando a Hotze.
2: Muy
1: video.
2: Bien.
1: Bueno.
0: Freddy entonces... tiene un poco algo maradoniano, que todas las fotos que tiene están buenas.
3: Sí, una ¿no? Persona, un aura.
1: Sí, unos aura
0: total.
1: Unos looks. Bueno.
0: Y acá, bueno, ¿para quién se acercó acá?
1: Ese no. Es Tony Pike.
2: ¡Ah! ¡Tony Pike!
0: ¿Era ilegal la remera en esa época?
1: No, no saben la calor que hace ahí.
0: Claro.
1: No saben la calor que
3: ya
1: hace.
3: Ya no existe ese pelo en el pecho. ¿Por qué?
1: Y el hombre se lo elimina, me parece.
2: Mala decisión, ¿eh?
1: Sí. Bueno, Tony Pike tenía el típico bigote homosexual, ¿no?
2: Sí, claro. Clásico.
0: Claro. Uh-huh. Se lo dio Freddy.
2: Cuestión que entras, decís, cuestión. Yo acá veo todo.
1: Empiezo a mirar, empiezo a descubrir rincones que yo había visto de fotos, empiezo a buscar los lugares. Después hay una barra en la que hay muchas fotos de Freddy. Está la barra, está ahí, qué sé yo.
0: ¿Suena a Queen de fondo en los ascensores?
1: No tienen la más puta idea.
0: Claro, vos eras el único que... Estabas haciendo arqueología ahí.
1: No, está medio pesado, está tardando en cargarse ahora.
0: Lo grabó en Super HD 4K.
3: Sí. Sí.
1: Bueno,
3: en IMAX.
1: Cuestión, me siento a tomar algo. Le empiezo a preguntar a los pibes que me atienden. 90% argentinos.
0: Bien.
1: Promedio de edad, 25 años.
0: Bien. ¿Y vos, y vos te sentás?
1: Y yo me siento...
0: viejo, recién separado, a hablar de Freddie Mercury me con el personal del hotel.
1: Me pido un Freddie.
3: ¿Un Freddie? Ay, un Freddie. Pero claro, sí. ¿Qué era un Freddie? Era
1: ¿sabes que no me acuerdo, pero le saqué una foto? Ahora me voy a fijar porque tengo el menú.
2: Viejo, reina.
1: Bueno. Empiezo a preguntarles. La respuesta del 90% era... ¿quién es Freddie Mercury?
2: No, dale, dale. Tampoco tan así, dale.
1: Les juro por mi vida.
2: ¿Quién es Freddie Mercury?
1: Les juro por mi vida, chicos. Les chupa un huevo, no tenía ni la menor idea. Y en un momento me dicen, habla con la señora tal, que la señora tal es una que atiende en el restaurante, una señora de 70 años, que ya laburaba en los 80s.
0: Cuando estaba Freddie.
1: Y lo atendía a Freddie. Hablo con esta señora... sin demasiado interés tampoco por contarme, no es que se entusiasmó ni nada, pero me dijo, sí, sí, venía acá, qué sé yo, bla, bla, bla. Y me cuenta un par de cosas. Una cosa que me cuenta es que la habitación que usaba Freddie era una habitación muy grande, eran como varios ambientes. Todo medio rústico a la vez, como techo medio de madera y qué sé yo. Esa habitación en su momento se llamaba Marrakech. Ahora le cambiaron el nombre, se llama Freddy's, y es como la disco del hotel.
2: Ahí va.
1: Es tan grande esa habitación que hicieron como una pequeña disco. Y entras caminando. ¿Y qué pasó? Tengo mucha data, chicos.
3: Por favor,
1: no, no, saben, todo lo, no saben todo lo que falta todavía. ¿Qué pasó? Hace 2 años, Mary Austin, que es la viuda, entre comillas, de Freddie Mercury, uh-huh, su novia de la que se separa y le dedica Love of My Life y sigue siendo amigo de ella toda la vida.
2: Sí.
1: Hace 2 años, ella heredó todo lo de Freddie y hace 2 años lo subastó. En esa subasta se vendieron cosas que Freddie había usado y le habían gustado en Pikes y se las había llevado a Londres. Y Pikes, Tony Pike las compra en la subasta y las trae de nuevo a Pike.
2: De vuelta.
1: Entonces, en
0: medio
1: el hotel...
0: lavado de guita suena todo esto.
1: Sí.
0: No te voy a mentir.
1: De mínima.
0: Medio curioso.
1: De mínima. Entonces hay unos muebles que eran los muebles de Freddie, de la habitación, bla, bla, bla, que fueron a Londres y volvieron. Y lo otro que hay... es que en la recepción del hotel está la camisa que usó, porque Freddie en el 87 festeja su cumpleaños 41 en ese hotel y parece que es como la fiesta del siglo.
0: Claro,
1: una reventón. Fiesta sin presupuesto, o sea...
0: lo que quieras.
1: Volaron famosos solo para la fiesta, sí. Todo un quilombo muy divino, todo lo que a ustedes se les ocurra, fuegos artificiales que dice... cuenta la leyenda que se vieron desde Mallorca.
2: Upa.
1: Que Mallorca es casi a 1 hora en avión.
0: Estas son imágenes de...
2: ¿esa es la camisa?
1: Esa es la fiesta.
0: 41.
1: Esa es la fiesta. Esa camisa está colgada en la recepción del hotel. La compró Pike en esta subasta. Y está colgada en una percha así nomás. Como si fuese una toalla. O sea, no tiene un vidrio, no tiene una placa, nada. Todo muy precario. Bueno. ¿Qué más? En esa habitación, que ahora es el boliche, es donde Freddie compone la canción Barcelona, que después graba con Montserrat Caballé.
0: Espectacular.
1: Que termina siendo la canción...
0: de los Juegos Olímpicos.
1: 92 de Barcelona.
0: Claro.
1: Y me cuenta la vieja esta que me atendió en el bar, que podías escucharlo a Freddie ensayando la canción desde cualquier lugar del hotel.
0: La proyección de la voz, ¿no?
1: No, y el tipo que...
0: O estaba rompiendo los huevos y iba por todo el...
2: ¡claro!
3: ¡Barcelona! ¡Eo! Decían las habitaciones.
1: El tipo ensayando la canción, obviamente que no es un hotel gigantesco, y se lo escuchaba, de todos lados se lo escuchaba. Y hay otra anécdota, también interesante, que es que, esto los que más o menos saben la conocen, que es que hay un vínculo entre Queen y Loco Mía. Loco Mía es una banda
0: Sí, claro.
1: Es una banda de Ibiza.
3: Claro.
1: Y uno de los cantantes, yo no recuerdo el nombre, es o era, no sé si estará vivo, diseñador de ropa y de calzado. En esos viajes de Freddie, Freddie lo va a ver al local de ropa y le compra unos zapatos como de Pagliacci, esos que tienen la puntita.
2: La
1: así,
2: punta, sí.
1: Que
2: sí.
1: Son los que usa después en I'm Going como, Slightly Mad.
0: Como sí. Zapatos de genio, de una lámpara.
1: Exactamente. Esos zapatos de Loco Mía. Literal, no parecidos ni nada. Literal, los zapatos de Loco Mía son los que usa Freddie en... Hay una canción que se llama I'm Going Slightly Mad, que Freddie tiene unas bananas en la cabeza y camina medio así, qué sé yo. Esos zapatos son del cantante de Loco Mía.
2: Me estoy volviendo un poquito locomía.
1: Bueno, esa es la canción. No sé si estará el video.
3: Ese fue su último videoclip, dicen.
1: No tengo tanto recuerdo. Bueno, ¿cómo termina esta historia? Esta chica, que antes de que yo viajara nos llama...
2: La Iquera Ibicera.
1: Y nos saca al aire,
3: La Iquera Ibicera, sí.
1: Cuando estoy en Ibiza, me empieza a hablar y ve que yo estoy en Pikes. Y me dice, boludo, yo soy la filmmaker de Pikes.
2: No, dale, no. Dale.
3: ¡Para! ¡Para! ¡La filmmaker
2: este programa de
3: Pikes!
2: De mierda.
1: Y le digo, vos me estás molestando.
2: ¿Me estás molestando? Are you molesting
0: me? Me conocés de la fama y me estás molestando.
1: No, boludo, yo soy este... Es más, lo conocí a Tony Pike y estuve en su velorio. Porque Pike murió hace 2 años. Y esta piba con la que estuvimos hablando labura ahí adentro, hace los videos.
2: El hilo rojo.
1: Y me contó, bueno, la mitad de las cosas que acabo de contar me las contó ella.
0: Claro.
1: Incluso me contó... Si logro pasarles el video, lo van a ver. En el hotel hay como una familia de gatos, michis, miau miau, que están hace 200 años y se van reproduciendo y qué sé yo. Y yo me crucé con un gato que es exactamente igual a un gato que tiene Freddy en una foto.
2: No, bueno, el nivel que conoces el gato, campa. Sos una gorda fan.
0: Es igual al gato de Freddy Mercury.
1: ¡El gato!
2: Imagínate ser uno de esos pibes de 25 años y pasa campa y dice, gato ese.
0: Es el nieto del gato. Vos conociste al nieto del gato de Freddy Mercury.
1: Exactamente, chicos. Exactamente. Eso es lo que le quería decir. Estoy buscando el nombre porque no me acuerdo. Cinti. Cinti Fest, que es la chica que salió al aire.
2: Ahí va.
1: Ella es la filmmaker de Pikes, pero hace 1000 años.
2: Che, Pikes tiene que ser algo, ¿eh? Che, tenemos que tener nuestro Pikes.
3: Y tenemos que ir todo a Ibiza.
2: Sí, bueno, además. Sí.
3: Al Hotel Boutique.
1: Bueno, cuando muere Pike, el tipo era un fiestero, imagínate. Y era le gustaba mucho hacerse amigo de la farándula.
2: Era como el Norman de mamita de ellos.
1: Claro, incluso Boy George... Que ustedes lo deben conocer.
0: Sí.
1: Hay una entrevista en la que Boy George dice: el verdadero Hugh Hefner es Tony Pike.
0: Claro.
1: Ese es el verdadero. Fiestero, quilombo. Y qué sé yo. Bueno, eso me llevó un día entero en este hotel.
0: Bien, primer día del viaje. Estamos. Ahora, el viaje de 3 semanas. Este fue el primer día.
1: No, fue uno de los días.
3: ¿En el hotel? ¿No dijiste, me voy a quedar una noche para sentir la vibra, si ver si veo un fantasmín?
1: No es tan económico.
2: Ah, claro. Claro.
3: Y sí, debe ser difícil.
1: No, estuve un buen rato ahí y bueno, nada, qué sé yo. Yo tengo eso con Freddie Mercury y caminar por esos lugares.
2: Estuviste medio en comer, rezar, amar. Estuviste en tu propio comer, rezar, amar, campa. Me acabo
1: de
2: dar
1: Roberts.
2: Cuenta.
1: Claro.
2: Sí, boludo. Vos como en Pikes.
1: Bajo el sol de la Toscana.
2: Sí.
0: ¿Tenemos el video de campa?
1: Lo
0: ver?
1: Tengo acá, pero está pesado y no quiere pasar, bueno, chicos.
0: Está pesado.
1: Yo
0: el video.
1: Tengo acá.
0: Está pesado.
4: No encuentro otra manera. Tenemos dos videos que nos pasó ayer. Uno que está en un show de Serrat y otro que va en su auto
1: relatando cosas. No, no estuve en un show de Serrat.
4: Hablando de...
1: Claro, fue así.
4: En un lugar de... Pero el del auto lo tenemos. A ver, el que era.
1: El del auto ¿Queremos traer mi Nico?
0: Un show de Serrat. Vamos a ver algo, lo que haya.
5: No sé, no tengo ni idea.
1: Ahí está, ese es el video, chicos.
5: No tengo ni idea con qué me voy a encontrar. El hotel este lo hicieron donde había una finca, lo que
1: siempre
5: se conoce como una
1: auto,
5: finca, alejada del centro de la ciudad.
3: ¿Ese Mini Cooper?
1: Me armé un personaje, chicos. ¿No ven las pulseras que tengo?
0: Sí.
3: ¡No!
0: Sí.
3: ¡Mirá!
0: Sí, está bien. No,
1: yo no
0: campa,
1: uso eso.
0: Campa Ibiza.
3: Pero es para pasar desapercibido.
1: Ahí está, mirá.
2: ¿Esto es Pikes?
1: Ahí está. Esa es la cancha de tenis. Eso es Pikes.
3: Ahí está la cancha de tenis donde estaban sacando la foto recién.
1: Ay, bueno, ahí filmé como el ojete. Pero ahí está la cancha de tenis. Ahí, eso es la cancha de tenis. Lo más sorprendente de esto es que les juro que es una casa quinta.
2: No.
1: En el medio de la nada.
2: Uy, pero qué lindo, ¿eh?
3: Es boludo.
2: Qué lindo, boludo.
1: ¿Ustedes creen en la magia?
2: Sí, por supuesto.
1: ¿Y creen en la magia de la edición?
2: Sí, claro.
3: Pero es lo que más creo.
1: Bueno, ahora van a ver una magia que hice.
2: Uy. Empecé campa con tetas.
3: Lo único.
1: No.
0: Mirá qué lindo lugar.
3: Ay,
0: ¿eh?
3: Por
1: bueno,
3: favor.
1: Perdón, pará un segundo el video. Pará un segundito.
0: Ahí están los pibes de
1: en
0: la
1: ese
0: barra,
1: hotel también, en ese hotel también, George Michael filmó Club Tropicana, el video de
3: Club Tropicana. Club Tropicana, está el coso de ahí arriba.
2: El cartel.
1: En la canción de Wham, antes de que se largara su carrera solista, George Michael Club Tropicana lo firma ahí. Bueno, la magia de la edición. Dale, dale play.
3: Api.
1: Hola. Freddy.
2: Uy, oh. Oh, mirá, está justo.
1: Freddy.
0: Mirá, no, no, muy bien hecho eso.
1: Ese es Freddy. Esto era.
3: Esta es la habitación.
1: Esta era la habitación, la habitación. Que ahora es el boliche. ¿Ves que es todo medio, qué sé yo?
0: Sí.
1: Medio rústico. Hay un jacuzzi. Con mucho.
0: Está bien. Ay, no, boludo, no tenés que tener cosas.
2: Te quiero mucho.
0: Cosas muy valiosas porque se mancha fácil la habitación.
1: Sí. Bueno, en esa habitación eres que Freddy compuso
0: Barcelona.
1: Y ensayaba Barcelona, sí, ahí adentro a los gritos.
2: Claro, es como que hay olor a humedad.
1: Estas son las cosas que a mí me ponen la piel de gallina.
2: Me encanta. Ay, que nos hayas compartido un pedazo de tu alma.
0: Ezequiel Campa, impresionante. Mirá, el viaje, realmente un viaje espiritual.
2: Sí.
0: Es como ir a la tumba de Jim Morrison.
2: Sí.
3: Sí.
1: Mirá, eso es Freddy. Real. Ese es Freddy con la ropa de. Creo que eso es de Who Wants to Live Forever, pero.
2: ¿Sentís que cambiaste?
1: Y a mí me gustan mucho estas cosas. Yo estuve en su casa dos veces.
0: Se emociona.
2: Es hermoso esto. No, se rompió.
0: ¿Voy después?
1: No, sigue el video, sigue.
2: Ah, ah.
1: No, y también estuve. O sea, me gustan esas cosas a mí. Como que tengo ese fanatismo. Estuve en. Ay, ¿cómo es?
3: La casa de Ana Frank.
1: No, cuando Queen
0: te
1: viene.
0: Te emocionaste un poco.
2: Estás emocionado.
0: ¿No? Te emocionaste de verdad. Te emocionaste de verdad.
2: Ay.
3: Gallina de piel.
1: Pará, cuando. ¿Cuándo fue? En el 81, Queen viene a la Argentina con Freddy y paran en el Sheraton.
3: Sí.
1: Me fui al Sheraton, me alojé en el Sheraton, hablé con chabones que laburaban en esa época, me saqué fotos en todos los lugares que estuvieron y qué sé yo, y también hice en su momento el video. Hay una foto en la terraza de Freddy y está el mismo marco de la terraza, todo.
2: Te hace sentir uno, te hace sentir uno con es lo mismo. Y te tocó y estás ahí.
1: Qué lindo.
0: Es la verdad. Mismo, mismo dolor, la verdad.
3: Ese...
2: Quiero abrazar al viejo sensible. Sí.
0: No, lo que pasa es que. Lo que pasa es que me da miedo porque pasa por todas las.
2: Todas las emociones.
0: Por todas las emociones tan rápido.
2: Y bueno, pero ¿por qué es cáncer, boludo?
0: Sí. ¿Nos extrañaste en algún momento? ¿No pensaste en nosotros ni un segundo?
1: No, mucho. Porque aparte traje regalos que nos hicieron y quesitos de allá.
2: ¿Qué? ¿En serio?
3: ¿Hay quesitos?
1: Claro,
3: ¿ya?
1: Chicos. ¿Hay quesitos?
0: España.
1: Me reconocieron de la fama por
2: ¿por qué?
1: Te juro por Dios.
2: ¿Los trajiste a los regalos o te los olvidaste?
1: Chicos.
2: ¡Los trajo!
3: ¡Oh, hay bolsa!
1: ¡Oh! ¡No! La bolsa del viejo.
3: ¿Qué título le pusieron a Ike en España? ¿Y cómo? No sé.
2: ¿Y cuándo?
1: ¿Esto lo hizo una Ikecita de allá?
2: No, bueno, mira, está un poco arrugado.
1: Bueno, pará, quiero decir una cosa. Tiene una carta detrás.
3: Sí. A ver,
1: no sé si la quiere leer Navaja. Pero quiero decir esto.
0: Ahí vamos a mostrar bien y se puede leer la carta.
1: Sí, claro. Sí, sí, es para todos, es para todos.
0: Esto es increíble. Campa viaja a Ibiza, viaja a España y mirá con lo que vuelve.
1: Pero quiero decir una cosa, que es que los regalos los tuve que abrir, porque yo veo mucho alerta de aeropuerto.
0: Sí, claro.
3: Sí, sí, por la duda.
1: Tampoco el pelotudo.
3: Está perfecto. Sí, sí.
1: Si bien por lo general la falopa va de acá a España,
0: por la duda, si hay un vuelto.
3: La Anaclet. Para acá, el show con
0: la
3: el
0: baja
3: cajito.
0: Baila.
1: Este es para Guille.
3: El Guiche.
1: Este es para Guille.
2: ¿Qué
3: acá
2: lindo.
3: Estamos el. Esto.
1: Hay para todos, cine. Este. ¿Qué dice? Anacleta.
2: ¡Ey!
3: Anaclet.
0: Pará, vamos. Mira cómo viene la presentación esta. Tiene como un guille de carpincho.
1: Este es para mí.
0: Y esta pulserita de ahora en adelante.
3: Un friendship bracelet.
2: Ay, ¿qué dice?
1: Está revisado.
0: Y ahora mismo.
2: Te queda muy
0: qué?
2: Bien.
0: Siento que me fui de vacaciones.
3: Sí.
0: Y permiso, voy a abrir el regalito.
1: Sí, abrilo. Si eso permitir. No, yo miré un poquito, pero tampoco es que sé qué es.
2: Está muy lindo el paquete.
3: Leo la carta.
1: Cuando me lo dieron, me sentí entre Yuya y Flavia Palmiero con esto.
3: Hola, Ikeros. Espero que disfruten de estos regalitos que elegí para ustedes como mi agradecimiento por todo el trabajo, entretenimiento y arte que le han regalado a esta humilde suprema que está lejos de su casa. Hacen de mis días más a menos desde hace 4 años, algunos incluso más. Sepan que los quiero y me alegra que les esté yendo tan bien en el programa y que anden de gira. Les mando un abrazo enorme y espero que sigan girando por el mundo con amor. Y tacha y pone una flecha que dice: me puse nerviosa y casi pongo navaja con B larga. Sí, y qué, con amor, @Navaja Baila. ¡Ah! Posdata, quiero mandar un saludo A mis amigos parasociales, Out of Context, Anacleta, Out of Context, Guillaquino, Nave Chaqueña, La Gorda Shipera, Fleco, Out of Context, Ike, Agob Italiano, son los más... ¡Ne!
2: No, bueno, el no, nivel, el núcleo duro.
0: Impresionante.
3: Amigo, amiga.
1: Chicos, en Barcelona llenamos. No sé qué estamos yendo a hacer Uruguay.
3: Yo no voy. Pero...
0: Pará, bueno, se organiza,
2: viejo,
0: ¿eh?
2: Puto.
0: Se organiza. Acá me manda.
2: A ver, a ver.
0: Guiche, te sigo desde Esther. Sos lo más. Ne, abrazo. Y creo.
2: Ay,
0: no.
2: No
0: sé si tiene pilas esto. Es una sound machine.
2: No.
1: Esta es navaja.
3: ¿Este para mí?
2: Ay, sí. No.
0: No, no, no, listo, Tebo.
2: No, crearon un monstruo.
0: Entra a LinkedIn, me dieron una botonera. No, no, para.
2: Tebo, entra a compu, trabajo, ya.
0: No. Risas.
2: Toca otro. Acá.
1: Eso, Guille, ¿invitás una mina a tu casa?
2: No, no, ¿la ponés o la ponés?
0: Escuchá.
3: ¡Sí!
0: Pará. Pará, que hay un montón. Ay,
1: Dios. Ese me gustó, ¿eh?
3: ¡Sí!
2: ¡Sí!
3: ¡Sí! ¡Sí!
2: ¿Plato roto?
0: No, pará.
2: Nos va a pasar todo. Pará,
6: me él estaba intentando mirar en la concha.
2: No, ese no está ahí. Ese no está ahí. Pará.
6: Tontita.
0: Escuchá. No compitas, Teo. Lo lamento. Mirá.
2: Está bueno.
0: No, bueno, esto es...
1: ¿Cómo hacer feliz a Guille Aquino?
2: Una criatura, ¿no? Realmente una criatura.
0: Pará, se me ocurrió una idea.
2: A ver.
0: Pará. Me parece que estuviste fuera de lugar.
2: No funciona.
0: Pará, que viene un fantasma ahora.
3: No.
0: Pará, que alguien se tiró un petardo.
1: ¿Guille llega a encontrar la manera de conectar eso con la consola?
2: No, ya está.
1: Y no vamos, no venimos más. Es Guille con botones.
0: Repite.
1: Excelente.
3: Hablando de
0: esto,
3: cosas.
0: Esto es.
2: Vamos con esto, está diciendo.
0: No,
3: pero a morir.
0: Esto es impresionante. El Sound Machine.
3: Hablando con cosas que hacen ruido, mirá. Primero, esto. Navaja baila. ¡Mua! Primero. Segundo, me dice: navaja, ¿para qué uses con tu bella máscara de chanchito?
2: Hot.
3: Y me regaló.
1: Pero aparte la puso. ¿Entiendes? Sí, que imprimió.
3: Imprimió la máscara de chanchito.
2: Sí.
3: Y me puso. Es un timbre para que tenés que ver si querés un poquito
2: de... ¡Culiar!
0: Ring for Sex. Entonces es como... va a necesitar base, me parece, sí. Para que suene.
2: A ver. ¡Epa!
3: ¡Ah,
2: uy,
3: comerla!
2: ¡Uy! ¡Alexa!
3: ¡Muy bueno!
2: Yo tengo uno acá. A ver, igual. El último. Anacleta, te presento a Patoy. Espero que te guste. Gracias por tanto arte. Abrazo enorme. Un miserias de los hermanos Gallagher. La tiro, me pone en postdata. ¡Ojo! Y aparentemente... No. ¡Patoy!
3: ¡No!
1: ¡Sí! ¡Qué feliz me hace este programa!
3: ¡Same!
2: ¡Patoy!
1: Pará, tengo un par de regalos más.
3: Sí.
1: Tengo uno que nos mandó medio en general, que dice un amiguito para Trollín.
3: ¡No, Batman!
2: No, bueno, Batman no, bueno, no.
3: ¡No! Mira lo que es Batman.
2: ¿Es amigo de Pato y acaso?
3: Ese no es el pato que necesitamos, el pato que tenemos, etcétera, etcétera.
1: Y tengo que abrir el mío, que todavía no lo abrí. A ver. Mirá, como sabe que viajo mucho... Esto, pero te juro que lo preciso. ¿Entendés? Lo necesito.
3: Para lavarte los dientes.
0: Definitivo.
1: Y acá dice, campa, para que... De neceser. Además, te sirve para cuando tengas que chupar a Guille de nuevo. Ah, a chapar. Cuando te tengas que chapar a Guille de nuevo.
2: Hot.
1: Todos recuerdan el video en el que chapamos.
2: Sí,
1: obvio que
3: claro,
2: sí.
3: ¿Cómo olvidarlo?
2: Para Guillermo.
1: Perdón, y me manda uno de estos.
2: ¿Qué
1: el
2: es
1: de
2: eso?
1: Tinelli.
2: ¡No! ¡Ah! Y para el bolsillo de la dama y el caballero.
1: Voy a poner, mira, ¿cómo no explotó esto en el avión? Es un acto de mucho amor entender que le puede necesitar o gustar a alguien que le regalas
3: realmente
1: algo.
3: Y esto se viene conmigo.
0: Este es el día donde dijimos finalmente hay un tema del cual hablar. La puta madre, y caes con esto.
2: ¡Qué mierda!
0: No, ahora qué cosas. Carajo me importa Messi, boludo. La
1: no, ya está. Hace 10 minutos que no estabas, que no hablás, boludo. Hace 10 minutos que estás
0: es
1: con que no,
0: esto es. Este es mi sueño.
2: Por favor, chicos, la puta madre.
3: Qué espectáculo.
2: Tenemos tres patos, boludo.
0: Todos los que están disfrutando esto en la 92.1 FM.
2: Les pido tanto perdón.
1: Ay, y Navaja hace? Baila, que es esta chica, me vino a ver en Barcelona.
3: No, la...
1: Sí, me vino a ver cama. Y me esperó a la salida y me dijo, me pidió una foto y me dijo, tengo regalos para ustedes. Le digo, ¿qué?
2: ¿Qué regalo?
3: Para
2: muchas gracias por traerlo.
1: Me dio esta bolsa, sí, obvio, ¿cómo no los voy a traer?
0: Sí. Increíble, boludo. Impresionante los regalos que has traído, Campa. Sí.
1: Y después traje una pavada para que juguemos, pero cuando quieran, chicos.
0: A ver,
2: ¿con tu Twister?
1: Yo quería traer algo como así como muy de allá. Y no sé qué puede pasar. Son los chicles de jengibre. Yo no sé.
2: Yo estoy dejando el
0: para
2: pucho.
0: Los chicles de jengibre, yo no sé. ¿Qué hacen?
1: Y no sé.
0: ¡No me lo contestes ahora!
1: Ya regresamos.

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15: Ah, tiene un pico.
16: Esto es delicioso, me está cagando.
17: Delicioso.
15: No. Pará.
16: Deja de fumar con esto.
15: Yo cuando mastico algo, no, busco mentol.
17: Che, les siento el aliento hasta acá, los tres.
15: Sí, debe ser bueno para la congestión, ¿eh?
16: Bueno. Upa. Una...
15: ¿Te da como un... o no? Una amiga en Barcelona me dice, lleva esto que es típico de acá.
16: Bueno. Le está curando todo a Navaja Crimen. Sí, la verdad que son potentes, ¿eh? ¿Lo probaste? No, pero no mastique así, mastique bien, hija.
17: Me gusta. No.
16: Bueno, ahora después lo... Che, ¿me los puedo llevar estos? Porque a mí me encantaron.
17: Sí, me gustan.
16: A mí me encantaron.
17: Es como... ¡No!
16: ¡La baja, no!
17: Madre,
16: no, el jengibre.
17: Es la cuarta vez.
16: Le dieron algo sano.
15: ¿Estás bien?
17: Es como
18: como masticar un TV.
16: Ring for sex, navaja, ring for sex.
18: Ring.
15: Uy, se calentó.
18: No, pero no hagas eso nunca más en la vida, porque es terrible.
16: El jengibre es bueno para el pene.
15: ¿Qué?
18: Ay, Dios, si tan solo viniera.
15: El jengibre es bueno para todo. Y la miel, ni hablar.
16: Te voy a decir una cosa. Hay un gran amigo tuyo que hace tiempo que no ves y que me encantaría verlos de vuelta juntos al aire. Su nombre es Pablo, su apellido es Mir, es el rey del deporte de la información. Muy buenos días, Pablo Mir, damas y caballeros.
19: Muy buenos días.
15: Pablo Humo Mir.
19: Muy buenos días, bienvenido Ezequiel, era hora, la verdad.
15: Gracias.
19: Te tomaste tu tiempito, muy bien. La verdad te quiero felicitar y gracias por los regalos que nos trajiste a todo el equipo. Muchísimas gracias.
15: Claro, él lo recibió. Hay un pase de factura, bueno.
19: Facturas podrías haber traído también.
18: Viejo Asociación Libre.
19: Yo sigo acá.
15: Voy a traer, la semana que viene traigo algo.
19: Yo sigo acá.
18: ¿Seguís ahí?
19: Sí, sigo acá, me quedé. Porque la verdad que fueron muchas emociones. Caí desmayado después de todo lo
16: que...
19: Qué
16: contento se te ve en esa cancha, ¿no, Pablo?
19: Sí.
16: Como en tu hogar.
19: No, es la cancha que elige la selección, la selección nacional, la cancha donde se fue el partido ayer, el partido despedida de la selección de Lionel Messi. La verdad... que estuvo lleno de emociones, hermoso, la verdad, el show, muy emotivo todo, el show de drones, qué lindo. La verdad me
16: ¿A vos
19: me
16: te gustó el show de drones?
19: Me llegó el corazón.
18: ¿Qué parte?
16: Tengo imágenes del show de drones, Pablo, gustaría, si querés compartir.
19: Porque la verdad me gustaría volver a emocionarme.
16: El famoso show de drones.
19: Sí, te llega.
16: Video número 6. Messi apareció pateando con la pierna derecha en el show de drones. Parece que hay algo ahí, se espejaron
19: claro,
16: de una manera
19: claro,
16: rara.
19: Claro.
18: Ese fue el mejor igual, de todos.
19: Bueno,
15: chicos, se le piantaron algunos drones.
19: Recordemos que Messi hizo muchos goles con la pierna derecha también.
18: Es
19: un homenaje a los goles que hizo con la pierna derecha.
16: Claro.
18: Este fue el más como que dije, bien, está bueno.
16: Pero,
18: wow.
16: Bueno, el de la discordia fue el video número 7.
18: Que fue el primero, aparte.
16: Sí, sí, que arrancó todo el show de drones con, con una publicidad. Sí. La gente... Escuchen, porque hay algunos que putea.
15: Nos comimos la curva de que eso era una pelota.
18: Yo claro. También sí. Pensé que era una pelota.
19: No, yo después que era la S, Super
16: pero
19: Messi.
16: No. Super Messi.
19: Super Messi.
18: Y acá aparte...
16: Incluso eso hubiese sido mejor.
18: Sí, obvio. Acá aparte le ponen suspenso. Y claro. Decís, ¿qué van a hacer? ¿Qué van a hacer? No.
20: Me mete publicidad, la concha de tu madre.
21: Prepárense, porque cuando eso te aparezca en la luna.
15: Qué cosa, no podemos.
19: Me emocioné.
18: ¿Te emocionó? ¿Te hace llorar?
19: Claro, me emocionó esa parte.
18: ¿Sancor seguro?
19: Que la AFA apueste a las marcas, a las marcas que apuestan.
18: Qué bien le salió
19: selección.
18: Igual, porque todo el mundo quejándonos, pero diciendo el nombre de la marca.
19: Sí, la verdad que sí.
18: Es
19: estamos todos claro. Hablando de eso. Así que se vivió de todo. Vamos, si quieren, podemos repasar el día a día de Messi. ¿Cómo fue el día a día de Messi desde que se levantó a la mañana? Hasta el final del
18: me
19: día.
18: Me encantaría saberlo.
19: El día, quizá uno de los días más importantes de su vida. Uno de los tristes también, pero también uno de los días de su vida. Vamos a arrancar ya mismo a 11 de la mañana.
18: AP.
19: Se levanta en el predio que la tiene Messi en la AFA,
18: no,
19: el
18: bueno.
19: Predio Leonel Andrés Messi.
16: ¿Él te deja sacar esas fotos ahí apenas
19: sí, claro.
16: Está levantado?
19: Y porque yo, bueno, de trabajo.
15: Esto es inteligencia.
19: Trabajo
15: no.
19: Ahí con el CM. Eso es a las 11 de la mañana.
15: ¿Pero es real eso?
19: Sí, claro.
15: ¿Qué?
19: A las 13 horas, el almuerzo en el predio de la AFA, el predio Leonel Andrés Messi. Tenemos almuerzo,
15: horas.
19: Miren, ahí con el Chiqui Tapia.
15: No,
18: pero está este raro, Pablo.
19: El último almuerzo de Leonel Messi en la selección.
18: ¿Tiene dos mates de Paul?
19: Sí, la verdad sí. Que para pocos. Se separaron en la mesa de los chicos, la mesa
15: se
19: de los grandes.
15: Murió, se murió el GPT.
22: Pero había más gente.
19: Este es el último almuerzo. Y ahora vamos, el Dibu Martínez. Seguimos, 14:21. El Dibu Martínez le muestra el peinado exacto. Que se hizo en homenaje a Messi.
18: ¿Pero cómo tenés tan específico los minutos, Pablo?
19: Porque, bueno, yo voy contando todo. Vamos a ver. El Dibu Martínez, el peinado.
18: A ver,
22: ¿qué pasó?
19: Viene el peinado. El homenaje a Messi. Qué hermoso.
18: Que es la M de Mostaz.
16: Hermoso. Dura. dura 6 horas eso, pero.
19: Ya está.
18: Uy, Faki.
19: Miren, 17 horas. Messi se sube al micro que lo va a llevar. Sale de 6 hacia el Monumental. 17 horas. Ya se está subiendo.
18: A ver.
22: Ahí tenés, mirá. Ese es Leo Messi. Otra vez.
19: Imágenes exclusivas. Esta la sacamos.
22: ¿Sabes que lo van a contratar
19: con nuestro dron?
22: Del FBI. Nos lo van a.
19: Miren, ahí está. Leo Messi subiéndose. 17:45. 17:45. Viaje de Messi. Viaja Messi en el micro que lo lleva. Tenemos el video. Miren. Lo firma el Dibu Martínez. El Dibu Martínez está filmando todo. La gente lo saluda.
18: Parece
19: están ahí con el mate. Muestra lo que es un poco la intimidad. Y la familia lo espera en la cancha también. tenemos la familia, tenemos el próximo video que la familia ya lo está esperando en la cancha.
18: Wow, vas rápido, Pablo. A ver.
19: Sí, la verdad que voy muy rápido.
15: El
19: muy
15: gran bien, secreto igual. De esta selección tan ganadora es el mate.
19: Sí. Y la verdad que es una selección muy matera.
16: Le da poder.
19: De la selección más matera. Mira, ahí ya está. La familia ya lo está esperando en la cancha.
22: ¿Es Antonella?
19: Sí, claro. Sacándose fotos con todo el mundo. Miren, tenemos 18 horas. Caravana hacia el estadio. Siguiente video. Caravana hacia el estadio.
18: Api. Vos todo esto lo seguiste atrás, ¿no, Pablo?
19: Claro, yo esto lo seguimos y miren, ahí es la caravana, la policía.
18: En moto y todo.
19: Sí, qué lindo ser la policía. Me gustaría ir en moto ahí.
18: ¿Qué?
22: ¿Eh? Ah. ¿Te gustaría ser
18: ¿Te gustaría de la policía, ser de la policía para policía, ir en moto ahí?
19: Que en moto. Okay, me gustaría la policía, miren. Policía motorizado, haciendo ahí piruetas. Me gusta. Llega Messi, 18-15. Llega Messi al estadio, señores.
18: Api.
19: Esto, por última vez, el Estadio Monumental como jugador de la selección.
18: Ay, qué lindo que estaba. Qué facha que está. Lo lindo que estaba, chicos, no puede ser.
22: Angelado.
18: No puede ser.
19: Miren ahí, estaba, se lo veía contento. La verdad que la llegada fue muy, muy, muy, muy emotiva. 18:30, ya salen los jugadores, sale el entrenamiento a precalentar. Va a precalentar el momento caramelos. ¿Saben lo que es el momento caramelos?
16: ¿Qué es el momento caramelos?
19: El momento caramelos es Rodrigo De Paul y Leandro Paredes. Antes de cada partido de la selección, se juntan y comen unos caramelos especiales.
18: Ah, ¿esto es algo?
19: Esto es algo, sí.
15: Unos chiclets de jengibre.
19: Son que comen unos caramelos que son una cábala.
18: Y eran buenos amigos, eran buenos amigos.
19: Ahí está, es el momento, mira, están los dos comiendo.
16: Son los dos amigos mascando caramelos.
19: Dos amigos mascando caramelos.
18: Clásico.

0: ¿De nicotina?
1: No.
0: Ah,
1: un parche especial por la despedida de Leonel.
2: El último baile.
1: Miren la pelota. Scaloni, tenemos a Scaloni, que habla con la gente.
0: Como lloró el gordo, ¿eh?
1: Sí, lloró. Pero acá Scaloni habla con la gente antes de empezar el partido para que se pongan contentos. Le dice, mirá, cambien la cara de culo, mirá. Dice, ¿qué cara? ¿Qué me pone? ¿Qué es esa cara de triste? Tenemos que estar contentos.
2: Sí, pero como te hace esta, después se pone a llorar. Pero que viene Cachito Vigil y le dice, bueno, dale, flaco.
1: Claro. Y está el Dibu Martínez, que después baila. Dibu Martínez también baila en la cancha, porque bueno, estaban tratando de un poco de entretenimiento, ¿eh? El Dibu te armó todo el show también, ¿eh?
0: Sí,
1: el Dibu se prende en todas.
0: Se la carga.
1: Se prende en todas, baila del Dibu Martínez. Y tenemos ya la salida del equipo, ¿eh? Lo que es la última arenga de Messi.
0: Esa campera.
1: Ya está, pidiendo ganar, última arenga de Messi. Vamos a lo que pasó a las 19:40, el himno nacional argentino.
2: Sí, claro.
1: Que lo cantó el excombatiente de Malvinas, ¿eh?
2: Sí.
1: Messi con su familia.
0: No lo cantó.
1: Messi no lo cantó, ¿eh?
0: No, pero porque se le notaba que sí, no podía, se le notaba. De hecho, rompe en un momento que ni si lo dirigís queda así de bien.
1: Sí.
0: Que es acá.
1: Se le notaba que no podía cantar. Así que Messi...
2: O tal vez fue para todos los que le rompieron los huevos durante años y años, claro, y no cantaba el himno. Dijo, ahora no lo canto. ¿Tiene problema con eso?
0: También.
1: Sí, si quiere. Ahora. Así que el excombatiente que también después posó con la bandera. Las 19:45 posó con la famosa bandera que mostraron contra Inglaterra. La bandera de la polémica.
2: Claro.
1: Sí. Tenemos ahí la magia. Ahí está el video, miren.
0: Ey.
1: Ahí está. Y se llevó la bandera, sí.
0: Está muy bien.
3: Esa es la verdad, una mojada de oreja, porque.
2: ¿Saben que hay
3: fue
2: mucho?
3: Sancionada,
2: ¿saben que hay mucho porno con esa bandera?
0: ¿Qué?
4: Sí. ¿Eh? Sí, lo sé.
3: Que ponen la bandera y lo
4: sí,
3: hacen.
4: Sí, yo también lo vi. Sí, lo vi. Vale. Es sorprendente, ¿viste? Es como no te lo esperás en esa página. No. Como no entras a que te militen ahí. Y vos decís, igual estoy de acuerdo. Pero.
2: Con la que me mira, estoy diciendo algo que
4: sí,
2: es.
4: Sí, sí.
2: Hay mucho porno de las Malvinas son argentinas.
4: Sí.
3: ¿Qué hablan? ¿Degenerados?
2: Sí, boludo. Ves escenas y hay chicas que tienen la remera esa puesta.
4: Claro.
3: O la bandera colgada en la pared. ¿No?
4: Sí. O está por ahí.
2: Hay mucho porno malvinense.
3: ¿Es porno argentino?
2: Argentino, claro.
4: Claro.
3: Sí. Me distrae un poco el porno argentino.
4: ¿Por qué?
3: Porque hay gente que habla en tu idioma y no sé, no me puedo.
4: Para mí depende cómo hablen. Si es muy como no, cosa muy artificial, es artificial.
3: Perfecto, amigo.
4: Pero
2: perdóname la digresión, Pablo.
0: Pablo, ¿sabías esto?
1: ¿Cómo
0: vos
1: volver después del,
0: no, es que...
1: del
0: no,
1: porno es que... con la, el video de Malvina, ¿no?
2: Es un
1: una
2: dato,
1: falta de
2: eso,
1: respeto hacia tan.
4: Pero hay mucho.
1: Está bien. Es lo que hay. Al minuto 10 empezó el partido. Empezó el partido al minuto 10. ¿Qué pasó? Se paró el partido.
0: Sí, para el aplauso.
1: Para
0: Messi
1: el aplauso
0: es un capo.
1: Generalizado.
0: Messi.
1: Muy cómodo. Pues Messi ya estaba. Oh, dale, déjame seguir.
0: Ya la pija. Y aparte lo abrazo,
1: claro,
0: de Benín.
1: Bueno. al minuto 10 del partido.
3: Claro, ¿cuántas veces lo habrán saludado,
1: claro,
3: a Messi en su vida? Y ha tenido... oh.
1: Sí. ¿Cuántos saludos, bracito? Pero bueno, se paró el partido, la gente lo aplaude. A los 21 vamos al gol de Messi, porque hizo el gol, ¿eh?
2: Claro.
1: Hizo el gol de penal. Ahí está, el gol de penal. Recordemos que antes había hecho un gol a Otamendi, ¿eh? Que también se retiró de la selección.
0: Sí.
1: Y la verdad que hizo el primer gol argentino, ¿eh? También se retiró, pasó un poco desapercibido, pero fue emotivo lo de Otamendi.
4: ¿Intentó el Olímpico?
1: Intentó el Olímpico, sí.
4: ¿Intentó el Olímpico?
1: Claro. ¿Y cómo que no? De hecho, hubo un córner que era para el otro lado y Messi lo tiró para su lado favorable para sacarlo, para ver si se lo metía olímpico.
4: Mirá.
1: Pero no se pudo dar. También al final cerró un tiro libre. Pero bueno, la verdad que hizo dos asistencias. Espectacular. Miren, el árbitro termina el partido. ¿El árbitro qué le regala? ¿Qué le puede regalar el árbitro?
0: Sí, las tarjetas.
4: Una roja.
1: Y claro, las tarjetas.
0: Mirá. Pero viste que Messi...
1: Dice la tarjeta. ¿Y qué hace con la tarjeta? Miren.
4: Toma, negro.
1: Messi, y el árbitro dice, toma. Tengo las tarjetas, le dijo.
0: La gente le quiere dar,
1: claro,
0: cosas.
1: Claro, le da cosas.
0: Tomá, Messi, comprate.
1: Pero ¿qué hizo Messi con las tarjetas? Dice, ¿me las guardo, me las llevo? No, se las regaló a la Sole.
0: A
1: ver el siguiente.
2: No. Le sacó la tarjeta. No, ves que te digo que ya le están dando muchos regalos y te debe empezar a tercerizar. Tomá, claro, Sole.
1: Hay que empezar.
3: Che, el momento ¿Messi la Sole?
0: No,
2: Hot. Gallina de piel.
0: Hot ¿Qué pasó? Y cantó como le cantó a Maradona, la misma canción, mismo todo. Ah. Se abrazaron como tres veces, le cantaba, le miraba los ojos. Y era como un momento muy emotivo y también un poco Hot Ship.
4: Ok.
0: También un poco Hot
1: Ship. Así que sí. Le, se

0: Te vos sole. Y pero la gente andaba pidiendo regalos también. Los jugadores también son cholulos. Un jugador de Argentina, ¿qué hay? El lateral derecho. Miren lo que le pide a la Sole. Vamos a ver, es el próximo. Dice. No me das el poncho, Sole.
1: No, bueno, pero.
0: Y la Sole dice.
2: Se mata de frío. De poncho,
0: y se lo dio. Así que se llevó. Se lo cambió por una campera de la selección.
3: Sí, mira, está bien.
1: Ah, bueno, está bien.
0: Así que se llevó de regalo.
1: Lo lindo de la campera era que era como que estaba en vestidito. Messi, y eso me daba risa.
0: Y así que bueno, y vamos ya cerrando a las 23:30 una parte de lo que fue el discurso, que estuvo muy bien el discurso de Messi. La verdad, estuvo muy bien, habló mucho, que no está tan acostumbrado. Él mismo se sorprendió al final, dice, la verdad que nunca hablé tanto en mi vida. Habló bien, habló sobre el futuro, sobre apoyar a la selección, a lo que viene, que van a venir momentos que no tan felices, porque lo que se logró fue casi imposible, pero alentando al futuro, y estuvo muy bien Messi. Vamos a escuchar un poco lo que fue el discurso, ¿eh? Es el siguiente.
4: Fue un orgullo muy grande para mí defender esta camiseta durante todo esto, más de 20 años, hasta en los peores momentos que lo hemos pasado y lo he tenido. Nunca dejé de luchar, de pelear, de dar el máximo, de querer estar siempre. El no venir más va a ser un dolor muy grande. Le juro que me gustaría venir toda la vida, porque jugar en la selección argentina es lo más lindo que te puede pasar. Lo más lindo que te puede pasar.
0: Lo más lindo que te puede pasar. La verdad que emocionó a muchos.
3: Mirá, no, tremendo.
0: Pero sobre todo.
3: La verdad que Superman. Messi es Superman. Es lo que todo argentino quiere ser. Y está muy lejos de lograrlo.
1: Es el sueño argentino.
3: Sí, el sueño argentino es ser ese tipo. Esa humildad, ese talento, todo eso. No nos sale todavía,
1: no.
3: Pero algún día nos va a salir.
0: Algún día vamos a salir. Emocionó a todos, decía, y sobre todo a Enzo Fernández. ¿Vieron cómo lloraba Enzo? Vamos a ver el siguiente.
1: Me agarró algo.
0: No, Enzo, miren cómo lloraba con el discurso de Messi. Estaba quebrado, miren.
1: Me pasó algo.
4: En este lugar.
1: No llores así.
4: Me tocó vivir uno de los días más felices de...
1: Primitivo, Enzo, de cuidar
0: recordemos
1: hombre.
0: Que Messi, Enzo, cuando Messi se retiró de la selección nacional, escribió una carta, un posteo en sus redes, pidiéndole que no se retiren, que era su ídolo, un Enzo muy chiquito, un Enzo de 10, 11 años.
1: En Facebook lo subió.
0: Así que Enzo estaba muy, muy quebrado. Y vamos, el último, este es el último, un chico que se quiso colar. Bien, siempre hay uno que se quiere meter en la cancha. Vamos a ver ese siguiente video, miren lo que pasó. Se quiso meter, pero...
2: Tiene 12 años.
0: Ojo, viene bastante bien. ¡No!
3: ¡Oh!
0: ¡Sigue!
3: ¡Sigue! ¡Bien!
0: La verdad que
3: ojo,
0: ese pibe...
3: Ojo,
0: este pibe...
3: Ojo, tiene... ¿Es Nico Paso este, ¿eh?
0: Tiene futuro de selección,
2: ¡ay, lo agarró! Se termina entregando, me parece.
0: Sí, se termina, sí, estaba agotado.
3: Pero no le quedó.
0: Así que esto fue el repaso, minuto a minuto, hora del día.
3: Gracias,
0: más importante,
3: Pablo,
0: de Messi,
3: Y te pido que no te alejes mucho de nosotros, porque tenemos mucho más, más información.
0: Yo estoy acá, tengo sí, muchísima más información.
3: Tengo las perlitas, algunas perlitas. Vamos con el video 11. El video 11 esta vez no es lo que ustedes esperan. Uh-huh. Hubo gritos contra el Chiqui Tapia en la cancha.
2: ¿Por qué?
3: Y no sé, algo no les gustó. O...

0: Bien. Este tipo que voy a mostrarles ahora, muy particular, video número 12. Ustedes van a ver una historia que es muy, muy terrible la que cuenta el tipo, que dice, no te la puedo creer lo que te pasó. ¿Sí? Y a lo largo del testimonio, usted puede empezar a dudar y decir, este tipo me parece que está haciendo un acting, ¿eh?
1: Parece que nos está mintiendo.
0: Lo vemos y lo analizamos.
2: Por favor.
3: Primero, Messi, te amamos. Segundo, tengo la peor noche de mi vida.
4: ¿Qué pasó?
3: Mi ex me acaba de romper la central.
4: ¿Qué?
3: Y no puedo entrar. Ella está adentro y yo no puedo entrar.
4: No te crees.
3: Están las entradas, ¿no? Y no me las leen los...
5: No,
6: no. No, boludo.
3: Sí, Bori.
4: Me dejás helado.
3: Acabo de pagar 800 lucas.
0: Dijiste, no, che, qué gordo.
2: No, pues tiene que ir a alguna boletería. Sí,
1: no
2: sé, algo.
1: No tiene el mail. Que me entra...
4: No sé, no, no, me
1: mail,
4: dejás helado.
1: No tiene,
4: no sé
1: el
4: qué
1: mail,
4: decirte.
3: No te miento, no.
4: Escuchame, fuiste, hablaste con...
3: Sí, hablé con el jefe de seguridad, que es uno de Campera Azul, me sacó cagando.
1: No tiene el mail, Nacho.
3: La otra entrada, hasta la Centenario Bajo, me la leyeron, me decían no válida, no sé si porque son trucha o porque no son de esa entrada.
4: Ahora, qué locura pienso, ¿no? A raíz de esto. Que no tienen un QR, nada.
3: No, las compré en reventa recién. Pagué 8 gambas.
4: 8, sí.
3: O sea, 4 gambas cada una. Dije, bueno, listo, eran las más económicas, habían conseguido todo.
5: Me gustaría creer.
3: Confié. Y acá estamos.
6: Pero ¿por qué se la rompió, boludo? Preguntale, ¿por qué se la rompió?
1: No tiene el auricular, pues.
0: ¿Ves? Al principio es una historia que vos decís, no, terrible, sí, la ex justo ese día le encontró las entradas y se enojó y se las rompió y vos decís, che, este tipo
1: me da
0: mucha pena. O sea. Pero después fue con un papel así, para mí fue a la puerta y dijo, me las rompió la ex y se la jugó a la jabruseñal.
5: Total.
0: Que el tipo de la puerta le diga,
5: no.
0: Mí, son todas iguales, gordo, pasa tranquilo.
5: Me alegra.
0: Pero bueno, se la jugó.
1: Por lo que el tipo relata, fue al estadio con la ex.
7: Claro.
1: Las compró ahí,
5: compró
1: en la reventa.
5: En ese momento.
1: La ex rompió una y entró con la otra. Dale, amigo. Dale.
8: En un momento el periodista le pregunta, le dice, mirá, disculpame, no me quiero meter en tu vida privada, pero ¿me puedes más o menos comentar qué es lo que pasó? Y él relata que su ex supuestamente vio un video, un mensaje equivocado y que por eso se habría enojado mucho. Entonces el público de Twitter interpretó que se trataría de una infidelidad.
5: De una infidelidad.
8: Con la ex.
5: Con la... Pasa
8: la ex de la ex de la ex.
5: Pasa, falta especificidad para que esto
1: no
5: sea cierto.
1: No le decís ex si te acabas de pelear en ese momento.
5: No, no le decís.
7: No fuiste con ella.
0: Para mí falta el name dropping. Sí. Romina me robó.
7: Exacto.
0: La...
7: Ahí va.
0: Me rompió la sentada.
5: Dame particular. No,
7: dale humanidad a un personaje.
1: Este fue una truchada,
7: un nombre.
1: Se la jugó.
0: Y hablando de hombres, de soldados caídos, en tu cara Coldplay, las cámaras engancharon a una pareja abrazados y ella se corre. Cuando se ve en la pantalla.
5: Hay que tener ganas de ir de trampa a la despedida de Messi, ¿eh?
7: Sí, tal cual.
5: Hay que tener ganas.
0: Peor que venir a la trampa acá.
5: Sí, boludo.
0: No sé si es trampa igual. A ver.
1: Son hermanos.
0: Ahí se ve. Ella le saca el brazo, correte, le acomoda el pelo.
1: Sofi Morandi.
5: Sí. Esto, ¿ves? Esto es verdad.
0: A ver, veamos.
1: Hay que tener
5: miedo, pánico, pensar.
1: Qué mala leche, 85.000 personas había.
5: Pero ¿para qué vas a ir de trampa ahí?
7: Igual no sé.
5: ¿Por qué vas de trampa al Parque de la Costa?
0: No sé si es trampa.
7: Yo no sé si es trampa, ¿eh?
5: Decís que no.
7: Si tuviese que aventurar solo viendo esto, diría que son dos amigos que estaban en una posición de
0: la
7: nada.
0: Baja tiene razón.
7: Hola,
0: y ella de repente hace,
7: sí, señor,
0: hace el posteo, hace el famoso,
7: claro,
0: posteo de... Acá con mi mejor amigo,
5: claro.
0: que no espante chongos,
5: esta
0: imagen. El otro que es el amigo abrazando,
7: es como,
0: salí,
7: claro,
0: de ahí, maravilla.
1: También
0: salí,
1: tal vez
0: ahí,
5: también,
1: primo, si no lo blanquearon todavía.
5: No, y también son gente joven que saben exactamente cómo reaccionar para que eso se vuelva viral.
1: Ustedes deben haber pasado el video acá de lo de Robbie Williams con un pibe el otro día en el Movistar Arena, ¿no lo vieron?
5: ¿Cuál?
0: Vimos varios, pero no sé si es en
1: hay
0: particular.
1: Uno, hay uno en el que Robbie Williams dice, bueno, estoy viendo acá a una persona con la que me acosté cuando vine hace 20 años.
5: ¡Ah, sí!
7: Ah, sí, sí, sí.
0: Y mostraron un muchacho. Iba a estar
1: Diego,
0: un muchacho. Pequeño gag.
1: Diego estaba con la señora y los tres hijos.
0: Uy, no. Damas y caballeros, 11:36 en toda la República Argentina. Este es un último momento, urgente posta. A ver a dónde nos lleva la información. Mercedes Dixi.
5: ¿Eh? Bueno, acá la tenemos a la exclusiva movilera de Argentina que.
0: Pero esta vez ella es la protagonista del
5: mundo. Lo logró.
0: Pero alguien le contó a los muchachos que no tiene tanta injerencia en el fútbol nacional, Mercedes Ninzi.
7: Hay que revisar la basura de Mercedes.
5: Lo publicó en sus redes y puso tanto perseguida la selección de Benín que me terminaron haciendo una nota para el canal de TV que vino con ellos. No, o sea, bueno. Ella misma dice, lo conseguí. Tenemos otro video también, porque estuvo mobiliando para el programa de Moria.
0: Ah, muy bien.
5: Y entrevistó a uno de los chicos y...
0: Esto es recién de esta mañana, a ver.
5: A ver. ¡Hay uno! ¡O Pepa, me afase! Pero podemos
0: esta
5: hablar
0: película
5: de
0: la vi. Sí,
5: pero hay uno que habla español.
9: Bien. ¿Dónde está la bandera de Malvina?
5: Siyani Mohamed. Hola.
0: ¿Cómo hola?
5: Dame qué espectáculo. Estamos para el programa de Moria Kazan. El es très célèbre en Argentina. Es muy
10: espectacular.
5: La baguette.
9: Ah, toma.
5: ¿Estás contento?
10: Asombra. ¿Qué? ¿Vamos a hablar en francés o en español?
5: Vamos a hablar en español. ¿Hay uno? ¿O Pepa?
0: No faltó la bandera.
7: No puedo ver este video sin pensar en Piper Perry, boludo. No puedo.
0: Muy Piper Perry. Todo.
9: Basta.
0: Muy Piper Perry. No
9: se entendió.
0: Fue una despedida accidentada, no solo en cosas de la organización, sino que la gente que trabajaba en el estadio tuvo varias caídas entre los nervios, la velocidad y demás. Claro. Una persona de seguridad la quedó detrás de la Sole cantando. Esto es muy la pistola desnuda. Esto parece mucho dónde está el piloto.
5: Sí.
0: Miren. Mira, atrás la quedó alguien.
1: ¡No!
7: No. ¡Qué imposible! Ahí está.
1: Le dieron un chicle de jengibre.
0: Sí, pero justo ahí. Pero dale, boludo. Tenía que laburar. Igual, pará, frename ahí, Speed, ahora. Frename ahí. Ahí.
7: Sí, claro.
0: Es el pantalón.
7: Es de playera.
1: ¿Qué estás mirando, Guille?
0: Estoy mirando de lado.
5: ¡Ah, eso es un culazo!
7: Claro, es Broly culón.
5: ¡Qué carajo!
0: ¡Pero mal! ¿Por qué? ¡Pero mal! Para mí, para mí es más que la caída, ¿eh? ¿Qué?
5: Pero chicos, eso es antigravitatorio.
9: Para los fanáticos del video 11, ahí. Compren su entrada.
0: Ahí tiene las entradas para el teatro.
5: ¡Tiene vida propia!
0: Compre entradas para el teatro y nosotros...
1: Mirá cómo quedó la Sole.
7: Esta es la porción de infinito que buscábamos, ¿eh? Esta es la porción de infinito que buscábamos, lo universal, cuando el arte habla de todo. Sí, señor.
1: Toca el timbre, toca el timbre.
7: Sí, permiso. Y segundo, esto es el planeta hoy. Lo que hablamos acá parece post-brote pandémico. En el brote que estamos viviendo, que es el coletazo de la pandemia, para mí lo que estamos viviendo
0: buena
7: ahora
0: palabra,
7: es
0: coletazo.
7: El brote coletazo de la pandemia.
5: Y ¿qué
7: esto
5: coletazo?
7: Lo resume en la perfección. La Sole cantando, alguien desmayándose, de repente aparece un culazo, te joteas, decís, qué raro, ¿qué es esto?
5: Pero chicos, ese culo...
7: Gente llorando atrás pero también. Mira,
5: es particular.
7: ¿Sí? Bueno. On the line.
5: On the line.
7: On the night.
0: También se cayó otra persona, pero no tenía un culazo.
5: Oh, puta madre. Pero tenía unas tetardas.
0: Se cayó un laburante mientras Messi camina. Video 15. Mira atrás, mírenlo, Nara. Ahí está. O sea, ay, no.
1: Foul. Eso es foul.
9: Se tuvo que quedar abajo.
7: No cuenta como caída, ¿eh?
0: Es un tropezón.
7: Lo cuenta con cabida. Es como esa gente que se va para adelante y va mucho hacia adelante, pero no termina de caer.
5: Parece
7: ¿no
5: una guaraguazú?
7: Sí. Sí, cuando la guaraguazurías.
5: La estás guaraguseando sola.
7: Para de guaraguazurearla.
0: Famosos en la cancha. Charly García estuvo presente en el partido y fue ovacionado.
7: Para, ¿puedo pedirte algo? Ayer
0: lo que quieras.
7: Vi, hicieron un móvil de No se pudo y te engancharon. Vi que te engancharon la banda. Sí. Y contaste algo sobre Charly García que no lo sabía yo eso.
0: Sí, está bien. De los media puede ser.
7: Ok, no digo.
0: Era el cumpleaños de Fito Páez.
7: Ok, perfecto. Eso quería saber.
0: Hablan?
7: Listo, no dije nada.
0: No. Cosa de móviles.
7: Cosa de
0: pero
7: móviles.
0: Sí, es real. La historia es real. La historia es real.
5: Lo tengo que ver.
0: Charly García. El gran Charly García.
11: Mirá quién está. Capitán de Almeida. Mirá vos, Charly. Carlos Alberto García Moreno. Que tú.
1: Mirá. Hay regalitos atrás.
0: Puedo ver. Gran hincha de River. Charly García, al igual que Pablo Mir, ¿no?
5: Claro.
0: Nacha Guevara también estuvo presente en el Monumental para la despedida, porque tengo entendido que la madre de Messi, Celia, ¿se llama?
5: Sí.
0: Celia le regaló las entradas y allí estuvo Nacha Guevara. ¿Sí?
1: Mirá, primera vez debe ser.
5: Mirá la boina.
0: Mirá el tipo atrás de Nacha Guevara.
1: Sí. Para mí ella sabe que la van a enfocar. Mirá cómo está luqueada.
7: Sí,
1: ¿quién obvio. Va a la cancha así?
5: Y Nacha Guevara.
7: Muy parecida a la Claudia.
1: Muy parecida.
5: Es verdad, están pero un poco eclipsando.
7: Sí.
5: Nacha Guevara.
0: Y, por supuesto, Tini Estuesel.
1: Tino y Gargamusa.
0: ¿Cómo no Tino y Gargamusa
5: ¿cómo no
0: Estuesel.
7: Tini y Gargamusa.
0: Dijo presente en la cancha.
7: ¡Y vamos!
12: Estuesel.
5: Sí, nena.
12: Leo. Tini, es un día especial, ¿no?
13: Sí, totalmente.
12: Bueno, ahí está. Gracias, Tini. La palabra
5: bueno.
12: De Tini.
5: Estuvo bueno.
7: Quiero ese tapado ayer.
5: Ay, Dios, qué lindo.
12: Los familiares de los jugadores.
1: El entourage.
7: El entourage. Entourage. Quiero ese tapado ayer.
5: Es hermoso.
7: Ayer.
0: Tengo unas que son medio tristes, medio... Esto sí es triste. Moritán y las tetas de Messi.
5: ¿Qué?
0: Video 23. García Moritán está obsesionado con el edificio del Ministerio de Desarrollo de la Nación, donde hay una imagen de Eva Perón.
5: Ah, yes.
0: Y él hace rato que quiere ver qué puede poner ahí. Ahora propone a Messi. Imagen número 23. Ahí está. Esto es lo que él propone.
7: Seguimos con esa.
1: No lo habrá hecho con ChatGPT.
5: No, Narnia. Mañana, como ciudadano y a través de una iniciativa popular, voy a presentar un proyecto de ley para reemplazar la imagen de Eva Perón.
0: Este es medio. ¿Cómo se llama el influencer que siempre habla de él? 714.000 matches found. No, Julián Serrano.
5: Ah, sí. Ah.
0: Cada vez que pasa algo en este país, Moritán dice: bueno, y mi idea es esta. Cállate la boca, la puta que te parió. No puedes dejar pasar una, hermano.
1: No te subas a cualquier bondi.
5: Moritán. Bueno, nada, quiere cambiar a Hipócrita. Evita comiendo la hamburguesa por Tinelli en tetas.
7: Saquémoslo, no se
0: puede. La verdad,
7: saquémoslo, listo.
0: La verdad, mira, abajo, pará.
1: Además, perdón.
5: Pará,
7: ahí va.
0: Listo.
7: Carga.
0: Listo. Minché las bolas.
5: 10 de octubre en Uruguay.
0: Anacleta, dos puntos. El lore de Héctor, el locutor.
5: No, se llama así, no se llama Héctor el locutor.
1: Héctor locutor.
7: Héctor paranormal.
5: Vos sabés quién es Héctor paranormal, pero escuchame. Le pregunté todo, no sabían quién era Héctor
1: locutor.
5: Es Héctor locutor, loco. Es Héctor locutor.
1: ¿Qué pasó?
5: Resulta que Héctor tiene una teoría con la que yo quizás puedo llegar a suscribir. Tego, ¿me puedes poner una música paranormal, por favor?
7: ¿Para qué?
5: Para cogérmelo. Cuestión. Dice Héctor locutor, que es una gran persona. Que, por supuesto, habla de algunos casos paranormales. Y él tiene cierta conexión con lo místico de este mundo, con lo paranormal. Yo lo fui a ver al teatro y es medio medium.
0: Ah, estaba a ver.
5: Sí, estaba refumada. Fui con Noli Custodio. Lo pasamos
0: a la salida de la Cran.
5: Por aquí.
0: En medio de la misma seguidilla. Esas noches locas en calle Corrientes que metés 6 shows seguidos.
5: Sí, sí.
0: Está muy bien.
5: Todavía a fumaba muchos.
1: Tango.
5: No, cualquier cosa.
0: Héctor paranormal.
5: Y dice Héctor, lo de ayer no tuvo aura de despedida. No sé si es deseo, premonición o bronca por ese show de drones rarísimo, pero Messi no se fue.
7: Sí, se fue.
13: cuando transita el duelo por su papá, vuelve en 2027 y se retira de verdad después de jugar el Mundial 2030. Guarden este tweet.
1: Mirá cómo te cambiaron el teleprompter y sin embargo lo agarraste.
0: Impresionante.
1: Guarden este tweet. Si le emboca, hace carrera con eso.
5: Boludo, pasa que 3 años también ya no vamos a matar
1: todo
5: muerto. 3 años
1: sin salir campeones.
5: Sí.
7: Hay que ver si seguimos acá.
5: Vamos a matar todo re muerto. Pero me gusta que se la juegue. Me gusta que se la juegue a tirar una
7: tira. A Parravicini.
5: En 3 años lo corremos.
1: Ayer en mis grupos de amigos de WhatsApp, lo que más circulaba era el estado impecable de Messi.
5: Sí.
1: ¿Cómo se puede estar retirando este tipo? Y fotos de entrenando con su musculatura y su estado físico, y la velocidad y todo. O sea,
5: ¿qué más puede hacer?
7: Tal
5: ese
7: vez
5: es el tema también.
7: Un poco menos de reviente.
1: Pasado
7: y
1: mañana juega en Miami.
5: Sí, sí, va a jugar hasta 2028, creo que decían.
1: Sí, seguramente él sabe que no llega al próximo Mundial o que no va a llegar en condiciones, que ya le costó mucho este último Mundial. Y decide ya dar un paso al costado.
5: Y también es se movió un poco por impulso, en cierta forma. Como que lo escribió días después, creo que había dicho días después, o el día después de perder contra Inglaterra.
7: Sí.
5: De ganar contra Inglaterra. De perder contra España.
1: Sí. Que se retiraba.
5: Claro, final, claro. Sí. Exacto. Y venía de lo del viejo y qué sé yo. Y también siento que ahí te da ganas de concluir algo, de cerrar algo, de hacer como de...
1: Siempre fue muy prolijo él con sus temas.
7: Cuando, para mí, cuando se te muere uno de tus padres, tenés changüí para mandarte una. En los próximos 3 meses. Igual no, para mí se retira, para mí se retira y está bien retirado. Sí. Y de hecho estoy a favor de soltar y que suelte. Si hay algo más difícil que ser Maradona es hacer algo muy parecido después de Maradona.
5: Literalmente.
7: Como tener esa cosa ahí arriba, ese peso, esa mochila, que es increíble que la haya podido llevar bien.
5: Y saber irse en lo alto.
7: Y requiere un montón de trabajo y de esfuerzo y tal vez no de cuidado personal, que lo estamos viendo ahora.
1: Messi se retiró de la selección después de perder la Copa América y lo fue a buscar Tinelli.
5: Sí,
0: claro. ¿Tinelli lo fue a buscar?
1: Le pidió a Tinelli en su programa que no se retirara. Cuando creo que perdemos la segunda Copa América.
0: Para vos, Oquiato, mirá.
1: Lo va a buscar Tinelli en su programa diciendo, Leo, no sé qué sé yo, y vuelve. Con lo cual, Héctor Locutor...
5: Tiene un punto, ¿viste?
7: Tiene un punto, claro.
5: Yo no dije... Aparte dijo, igual obvio que va a decir eso porque también lo piensa, pero dijo, yo no soy muy feliz acá, es muy triste este día. Lo paso muy bien, esto es lo que más me gusta en la vida, jugar en la selección.
1: Que se retire del Miami.
5: Sí, bueno.
1: Que juegue en la selección, que su club sea la selección.
7: Pero es como uno.
5: somos
7: uno no envejece porque deja
5: para
7: de jugar.
5: Para mí tiene que jugar con la selección.
7: No. Uno no deja de jugar porque envejece, uno envejece porque deja de jugar. Hay que ver que cómo lleva eso.
5: Y esa es la conclusión.
7: Y sí.
0: Damas y caballeros, tenemos un largo historial de despedidas de ídolos del fútbol nacional en nuestro haber. ¿Y qué mejor que revisar el archivo de Pablo Martín Mir? Pablo, adelante, por favor.
7: ¿El historial?
5: Volvió.
14: Volví, sigo acá en la cancha.
0: Nunca se fue.
14: Nunca me fui. Sí, sigo acá, pero estoy acá, miren.
5: Hola.
1: Pablo, ¿te puedo hacer una pregunta?
14: Solar y estoy.
1: ¿Qué? ¿Cuánto costaba el pati anoche?
14: La hamburguesita.
1: El pati de cancha te matan. Igual es el grande. Está bueno,
7: es el grande, grande.
14: Es grande. Estaba en 15 lucas.
0: 15 lucas, está bien.
1: Alto guiso.
0: Sí, está bien. No, bueno, pero ahí en la cancha.
1: Qué rico el pati de
0: cancha. Nada más rico que comerse un pati en la cancha.
5: Chico, quiero un pati.
0: La verdad que es impresionante.
1: Pero aparte tiene un tamaño.
5: Una hamburguesa.
14: Estaba.
1: Con unas salsas radioactivas que tiene.
14: Estaba acá.
7: Sí, con toda la porquería.
14: La verdad que sí. Pero como decía Guille, hubo un montón de partidos de despedida, jugadores que se despidieron. Grandes ídolos en sus clubes. Que tuvieron su homenaje. Y vamos a repasar algunos de ellos. Vamos a arrancar el año 87. Es uno de los primeros que recuerdo. Es el homenaje al Beto Alonso en River. Uno de los grandes ídolos.
0: Mira qué casualidad.
14: Casualidad porque fue uno de los primeros que yo recuerde. Vamos a ver el video de la despedida del Beto Alonso. Ahí está. Era joven el Beto Alonso. Ya si lo pones a calcular. No, para mí tenía 32 años. No,
0: claro,
14: igual,
0: joven.
14: Sí. En el 87. Venía de ganar todo con River en el 86. Y se despide. Ahí igual, se va dando la vuelta olímpica.
1: ¿A qué edad?
14: Creo que 32 años.
7: Antes no se retiraron un poco más jóvenes.
14: Sí. La vida útil del.
1: La alimentación.
5: Porque envejecía más rápido.
14: La vida útil del jugador.
0: Se
14: alargó mucho. Mira,
7: en el banco de suplentes.
14: No había drones, no había nada en esta época. Se va a dar la vuelta olímpica solo. Ahí está, lo dejaron solo al Beto. Fue una de las primeras que yo recuerdo. Tenemos una del Rojo, le traje una Independiente para acá.
1: Ricardo, mire, porque Enrique yo... Bocini.
14: No. No, traje, ¿no? No, no tenía buenas imágenes, traje la de Milito. Gaby Milito 2003, se le hicieron un partido. Vi la de Bochini, también al Bocha le hicieron, por supuesto, su partido homenaje. Pero el siguiente es el de Milito, me gustaba porque, miren, un clásico también es con los hijos. Lo dejan las nuevas generaciones, mini Milito.
0: Muy cute esto.
14: También uno de los ídolos, pero sí, el gran ídolo Independiente, Ricardo Enrique Bochini, tuvo su partido homenaje también. Por general, sí, los grandes ídolos tienen su homenaje. Y vamos a Boca, vamos al siguiente. Es la despedida de Juan Román Riquelme.
0: Claro.
14: Juan Román Riquelme en el año 2023, hace poco.
7: Muy poco.
14: ¿Por qué le demoró en hacer la despedida?
15: Pasaron muchas cosas durante mucho tiempo. Pero he sido un afortunado porque me tocó jugar con el más grande que yo vi de chiquito, que fue Maradona.

0: Bueno, Coco Basile, Pekerman, algunos de los técnicos que lo dirigieron.
1: Yo no me acuerdo, porque Riquelme después se retiró en Argentinos.
0: Claro, pero después pasaron muchos años.
1: Eso fue un partido homenaje.
0: Sí, partido homenaje mucho después, porque también estaba Macri en el club, la gente de Macri, entonces no, él no quería hacer el partido y cuando cambió...
2: Está desnudito.
1: Entonces, digamos,
0: cuando cambió la dirigencia...
1: ¿Podemos decir que a Messi le está quedando un partido homenaje?
0: Sí, le falta el partido de despedida. Sí. Digamos, ya ahora Messi no se retiró del fútbol, esto es la retirada del fútbol.
3: Claro, el retiro de la selección. Cuando se retire el fútbol tenemos otro partido.
2: Esto fue como el UPD.
0: Esto es como el último partido en la selección.
1: Y después tenemos la gira de despedida.
2: Claro.
0: Ahí ya estamos, este es el Juan Román Riquelme, gran ídolo de Boca. Y otro que fue muy comentado en su momento, la despedida de Martín Palermo.
3: Claro.
0: Miren estas perlitas, porque tenía una característica que llamó mucho la
3: souvenir.
0: Atención. Claro, le dieron un pequeño souvenir. Miren, es el video siguiente, el 30.
4: Se le preguntó a todo el mundo
0: qué. Mira quién está.
4: Dijimos, bueno, ¿qué se le podía dar? Te invito, Martín, que vengas conmigo, vení.
1: Se quería matar Palermo.
3: Me lo recuerdo. Con Mario.
5: Pienso en esto una vez por semana.
2: ¿En serio?
5: Sí, que le dieron el arco.
4: Vení, por acá está tu regalo. Por acá está tu regalo, vení. Sí, vos buscás el arco, buscás el arco.
0: Le regalan el arco, Martín, de la Bombonera.
4: Para que no te lo olvides nunca.
0: Está Mario.
4: Señores.
1: No es un regalo tan práctico.
3: No.
2: Mira,
3: pero es emotivo.
5: Pero es re correcto.
4: Te regalamos algo que nunca se regaló en este club, que no se lo dieron nunca a nadie. Lo están levantando. Martín, te regalamos el arco de Boca.
2: Sí. Por
0: momento.
2: Martín, ¿cómo? No
0: la
2: sé.
0: Verdad, qué gran momento. Palermo dice que lo tiene, lo tiene en una quinta.
2: Y sí, obvio.
3: Pero no, claro.
2: ¿Cómo lo tirás?
1: Chicos, sí, el arco ese está en La Plata, en un lugar de fútbol 5, de cancha de césped sintético, apoyado contra una pared.
0: Bueno, era un regalo difícil.
2: Con el arco, boludo. Difícil.
0: Aparte, uno solo, por lo menos regala dos.
3: No, bueno, pero en el que más, tal vez es en el que más convirtió, ¿no?
0: Claro, bueno, pero no estaba para ponerlo en el living.
3: Metiste tantos goles que...
1: Yo me imagino a Palermo diciendo, che, pero yo vivo en La Plata.
0: ¿Cómo me lo llevo en el bondi? Y vamos al último, por supuesto. El último partido, el partido homenaje, uno de los... Quizá el más recordado de la historia, que se merecía su homenaje, Diego Maradona, en el 2001. La gran despedida.
6: La hinchada de Boca y los argentinos. La pasión que tienen por el fútbol y la pasión que gracias a Dios tiene por un número 10 que alguna vez le arrancó una sonrisa. Yo la verdad que no sé con qué pagarle, de verdad. Yo traté de ser feliz jugando al fútbol y hacerlo feliz a todos ustedes. Creo que lo logré y la verdad que hoy no me lo esperaba, porque esto es demasiado para una persona, demasiado para un jugador de fútbol. Le agradezco con mi corazón.
3: Gallina de piel pero fuerte.
0: Este sí, es uno de los momentos más lindos del Diego.
3: Mirá lo que es esto, boludo.
5: Qué legado, boludo.
2: Lo que es el amor, boludo.
6: Esperé tanto este partido y ya se terminó. Ojalá que no se termine nunca este amor que siento por el fútbol y que no termine nunca esta fiesta, que no termine nunca el amor que me tienen. Les agradezco en nombre de mis hijas, en nombre de mi vieja, en nombre de mi viejo, de Guillermo, y de todos los jugadores de fútbol del mundo. El fútbol es el deporte más lindo y más sano del mundo. Eso no le quepa la menor duda a nadie. Porque se equivoque uno, no tiene que pagar el fútbol. Yo me equivoqué y pagué. Pero la pelota no se mancha.
3: Oh. Tremendo.
7: Finalmente la pelota no se manchó.
0: La pelota no se mancha. El legado de Diego Maradona con esa frase despedida, que la verdad que fue uno de sus momentos top. Muy emotivo. Muy emotivo.
3: Pablo.
5: Sí,
2: hermoso, Pablo.
3: Impresionante. Gran laburo del archivo de Pablo Martín Mir.
0: Muchas gracias.
3: La verdad me emocionaste, ¿eh?
8: Sí, a mí también.
3: Es como Sandrini, te hace reír y llorar, sí, Pablo. Es un hijo de...
5: Fíjate, incluso con lo personalista que es el maradonismo, digo, es el maradonismo, es Diego Armando Maradona, claro. Y es uno solo, es Diego Armando Maradona. Y fíjate, para mí, ¿no? Mi opinión sugerida total, tipo, mis opiniones son solo mías. Pero como el verdadero legado es para aquel que otra persona puede tomar y hacer suyo. Como...
9: Sí.
5: A Messi, por ejemplo, lo vimos competir contra muchos otros equipos, contra muchos adversarios, pero para mí, y esto es mi opinión personal, siempre estuvo compitiendo contra él, contra, sí, Maradona. ¿Sí? Y es y para mí hay un progreso, digo, Maradona también con sus luces y oscuridades también tiene que ver, fue el primero de los nuestros que llegó a ese lugar, a ese nivel mundial. Y al marcar un camino tenés justamente eso, tantos como esa cosa, y referente. Después vino como una... No digo una iteración, porque no tiene que ver con mejor o peor, sino algo, un legado que otro toma y lo hace suyo de otra forma, pero sigue siendo ese legado. Pero, y el, sí, que venga después de Messi va a tener que hacer justamente otro trabajo muchísimo más grande, porque es con dos encima.
9: Total.
5: Y es espectacular eso.
9: Y eso y la grandeza de decir, esto es mucho para una persona.
5: Claro.
9: Esto es mucho, que es real. Es mucho para una persona,
1: a
9: no se puede procesar.
1: A la, sí, vez es impresionante lo que representa el fútbol para nosotros.
9: No, ni hablar.
1: En todo lo que nosotros hemos transitado en este planeta Tierra, no sé cuántos recuerdos tenemos de algún otro argentino que represente tanto y que una tanto, que se pare también, pero que una tanto y que nos emocione, que nos dé satisfacciones, que nos dé alegrías o no. Y todo es a través del fútbol. Todo es a través del fútbol.
9: Fútbol y la música.
1: No sucede, bueno, la música también, pero la música es más subjetiva, sí, ¿viste? No. Pero lo que sucede con el fútbol en esta tierra es una cosa increíble.
3: Y ojalá no, sí, se pierda, Ezequiel, ¿eh?
1: Ojalá no se pierda.
3: Ojalá no se pierda en drones.
1: No.
3: Y en esas cosas.
1: No.
3: 11-40-41-96-60 y no les hemos dado voz en todo el programa y caray que se la merecen. Hola.
10: Hola chicos, ¿cómo va? Muy mi bien. Primo le pasea el perro a Messi y él tiene data fuerte de que para la Copa América 2028 va a jugar Messi.
3: Bueno, el amigo del paseador del perro de
9: Messi. El paseador
3: Messi.
9: Paranormal.
3: Hola.
11: Gracias también, Campa, por el show que hiciste y por haber llegado los regalos. Sos lo más. Y también gracias por la foto y sos un tipazo. Abrazo grande.
9: Baila. Navaja baila. Me gusta cuando le ponen voz. Sí, sí, baile Navaja, baile, sí, para.
12: ¿Se están abucheándome? No, señor. Dicen chiquitapia bombón, chiquitapia bombón.
3: Muy bien, bien jugado. Muy bien, Smithers.
13: Hola, borderitos. Muy buena la radio. Muy buena las canciones del Chiquitapia. Lo único que quiero decir es que. ¡El Chiquitapia! ¡El Chiquitapia!
3: Ahí va.
9: Sí.
3: Hola.
14: Buen día, Iqueros. Cómo me gusta, ojo, esta faceta de Campa cuentacuentos. Me gusta, dio data, dio historia. Viejo mojapata en Ibiza. Me gusta. Es por ahí.
9: En Ibiza.
3: Te digo la verdad, no sé cómo, pero para mí tendría que venir mañana Campa.
1: De nuevo.
9: Y sería,
3: sí,
9: hermoso.
3: Boludo, dale, es que nos falta Campa. Hace 3 semanas que no venís.
9: Volvé.
3: Mirás, ¿cómo? ¿Por qué no venís, Dios, mañana? Dale, ¿qué te voy a hacer a la mañana?
1: ¿Cuándo viene Cook?
9: El viernes.
3: El viernes.
1: No sé, chicos. No sé.
3: ¿Por qué no venís mañana?
1: Está el regalo de Cook ahí. Mañana.
3: Sí, ya lo vi.
9: Hay un regalo de
1: ¿vos
9: Cook?
1: ¿Vos decís mañana? Yo termino muy tarde hoy.
9: ¿A qué hora?
3: ¿El show?
1: No, voy a ver el recital de Queen.
9: Ah, claro.
1: Al
3: claro. Bueno, puedes llegar un poquito más tarde. Si
1: bueno,
3: pensalo. No,
9: pensalo.
3: Por lo menos la media hora que nos comiste hoy. Haceme 25 minutos con más del viaje. La verdad que estaría bien.
1: Tengo muchas cosas del viaje.
3: Por eso te digo, por eso te digo.
1: Que va a quedar viejo si no lo cuento.
3: Por eso te digo, es ahora, hagamos el seguimiento. Bueno, pensalo. 11-40-41-96-60. Hola.
15: Hola a todos, ¿cómo andan? ¿Todo bien?
3: Bien.
15: Quería hacer una pregunta a Campa. Quería preguntarle si él considera que A Day at the Races es superior a Night at the Opera como disco. Para mí, sí, pero Night at the Opera tiene Bohemian Rhapsody, que es la canción más reconocida de Queen, quizás. Pero bueno, quería preguntarle eso. Gracias, un saludo desde Pinamar.
1: ¿Qué sé yo? No sé. Son dos discos pegados de Queen en los 70s.
3: De la misma época.
1: De la misma época, un año y otro año. El primero es A Day at the Races y después A Night at the Opera, que A Night at the Opera es el disco de bla bla bla, como claro. Dijo ahí el oyente.
3: Pero bueno, serían como un Use Your Illusion 1 y 2. Exactamente. Parecieran como un disco doble.
1: Es como la época grosa de Queen, no sé, comparar eso es difícil.
3: Hola.
8: La campa, así que estás soltero. Acá te espero, en Rosario.
3: Bueno, me da pie, damas y caballeros, para contarles que este sábado, opa, este mismo sábado, o sea,
0: ¿este
3: hoy es miércoles, después viene el jueves, después viene el viernes, y ¿qué? El sábado estaremos en Uruguay, damas y caballeros, este sábado 10 de octubre.

0: Mucha movida ahí, me están escribiendo mucha gente de Uruguay. Damas y caballeros, ¿y qué? Se presenta en el Teatro Radisson este mismo sábado, 10 de octubre en Uruguay, una noche en el Radisson.
1: ¡Score!
0: ¡Impresionante!
1: ¡Qué player, boludo! ¡Score!
0: Mira, mira, me está enloquecido.
1: Está como loco.
0: Está enloquecido. Les recomiendo que vayan sacando sus entradas, no quedan tantas. Y va a ser interesante, va a ser un show distinto, por ejemplo, al que presentamos aquí en Vorterix.
2: Sí. Es un nuevo formato.
0: Es un nuevo formato.
2: Sí, sí, sí.
0: Es un nuevo formato al que le tengo mucha fe. Uh-huh. El QR que está viendo en pantalla lo lleva a todas las entradas de lo que será la gira de Ike. Ya mismo puede entrar ahí. Yo les recomiendo que vengan, porque sí, va a ser una experiencia muy cercana.
3: Sí, sí.
0: Muy, muy cercana. Tal vez Navaja... Es como un Unplugged de Nirvana. Uh-huh. O sea, tal vez usted tenga Navaja Crime al lado, sentado al lado suyo.
2: Increíble.
0: Inmersivo.
3: Hasta la campanita.
0: Llevamos la campanita.
4: Hola chicos, ¿cómo están? Qué buen programa el de hoy. Quiero que sepan que ya compré mi entrada. Los veo en Montevideo el fin de semana, muchachos. Pasen bien.
3: ¡Arriba la celeste!
0: Y si quieren más, y si quieren más, sepan que el 13 de noviembre estaremos en Rosario. ¿Qué? Damas y caballeros. Pánico y locura en Rosario. El lugar donde algunas personas del equipo tienen problemas legales y otras personas del equipo probablemente los tendrán.
3: Sí.
0: Estaremos en el Teatro Mateo Bosch.
2: ¿Yo?
3: ¿Qué?
0: En Rosario. Y ahí pica a ver quién soldautea primero.
3: Sí.
0: Si Rosario
3: o
0: Córdoba, que vamos al otro día.
2: ¿Qué? 15
0: de noviembre. Córdoba Nights.
2: ¿Por qué somos tan
0: Quality Lab? Estaremos, ahí tienen el QR en la pantalla para conseguir sus entradas.
3: ¡Score!
0: Y más adelante, más adelante.
2: Pero no tanto.
0: Pero
2: más
0: no
2: adelante.
0: Tan adelante. ¿Cómo? Damas y caballeros. Y esta vez sí, no solo es Anacleta Bubblegum, no solo es quien les habla, Guillermo Aquino, no solo Navaja Crime, no solo Damián Cook, esta vez se nos suma el queridísimo Ezequiel Campa. ¡Sí! En el último quilombo del Gran Rex.
3: ¡Sí, señor!
0: Y que llega al mítico Teatro Gran Rex para hacer un último quilombo. ¿Vos recordás eso de cuando cabalgaste ese T-Rex?
5: Lo tengo muy recordado porque me dejó todo el pantalón mojado.
2: Es que sí.
3: Sí, porque estaba lloviendo. Es baboso.
5: Y muy abiertas las piernas, porque no es tamaño caballo.
3: No.
5: Es un elefante.
2: Y aparte hicimos un quilombo con el tránsito.
5: Una vez estuve arriba de un elefante.
2: ¿Cómo?
3: ¿Qué?
0: ¿En qué país?
5: Sí, en Argentina.
2: Esto y más en el Gran Rex, 27 de noviembre.
0: Estoy contento.
2: ¿Estás contento?
0: Estoy contento.
2: Te veo contento.
0: Estoy contento.
2: Yo también estoy contento.
3: Yo también.
2: ¿Están contentos?
3: Sí.
2: Estoy contento.
3: Estoy con muchas ganas de irme a Uruguay el fin de semana.
2: Sí.
3: Realmente. Tienen que probar.
5: Manija.
2: ¿Qué?
5: Hay una cerveza muy rica.
3: Patricia.
5: No.
3: Sillertal.
5: Sillertal.
3: Ah, amigo.
2: Sillertal.
3: Sí, muy rica. Sillertal. En su momento.
5: Y
3: por el culo.
2: No, bueno.
5: Un buen chivito uruguayo.
3: Canadiense
5: completardo, bien completado.
2: Hay que meter muchas.
3: No, yo.
5: Chicos, ¿van en barco?
3: Sí, vamos en buque.
5: Por ahí van en el eléctrico, en el China Zorrilla.
2: Ay,
5: en el nuevo.
3: Hay uno. ¿Qué?
2: Sí.
3: ¿Se llama China Zorrilla?
2: Se llama China Zorrilla.
3: Me vuelvo loco, re de acuerdo con eso.
2: Eléctrico.
5: Es nuevo, no sé si ya lo inauguraron.
3: Me encantaría.
5: Si no, van en el buque,
3: igual,
5: Francisco.
3: No sé. Adri había pedido, había dicho uno específico y dijo, tenemos que ir en ese porque
2: sí, creo que Adri pidió el del Papa.
5: Bienvenidos el del Papa. A Buque Bus, sí. El Buque Francisco es ese.
2: Sí,
5: ese.
2: Sí, sí.
5: Es ese, sí.
3: Ese, dice que tiene un buen free shop, vamos a entrar de ahí.
2: ¡Qué maní!
3: Unos buenos cartones de pucho.
5: Puede ser engañoso el free shop, ¿eh? Dice que tienen precios no tan convenientes.
2: Sí, no es free. Es shop.
3: Buen punto.
5: No sé, porque hay momentos que están en aguas internacionales. Y ahí lo abren, porque no te lo abren cuando sale.
2: Es verdad.
5: Claro. Cuando llega el agua internacional.
0: Sabe,
2: es como tipo, la mesa dulce.
0: El tipo sabe.
5: Sí, claro,
2: no, y ahora.
5: Y cuando estás por entrar en aguas de Uruguay, te lo cierran.
3: Ay, qué lindo el olorcito a frillo.
2: Vamos activando el roaming.
0: Sí. Damas y caballeros, en segundos tendremos Beer Time. Miserias absurdas de la mano de Anacleta Chicle de Nicotina. No se mueva esto. ¡Sube, sube, sube!

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1: A su salud, amigos. Gracias por acompañarnos en esta gran mañana.
3: Gluk.
1: Mica.
4: Papatino.
5: ¿Puedo aprovechar para pedir unos liques?
2: Sí, por favor.
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1: Excelente. Denos like. Navaja, porque recuerden, somos el programa con mayor engagement de nuestra franja horaria, incluso cuando ustedes están un poco vagos.
5: Sí.
1: Caballeros, ustedes la conocen como Paula Pito, tal vez como Sofía Gatica, para siempre será Anacleta. Chicle de nicotina y sus miserias absurdas.
5: ¡Sí!
6: Papoy,

0: en cuestión. Qué difícil ser anacleta chicle de nicotina, ¿eh? Sí. Anacleta Babylon lo pasaba re bien. Anacleta chicle de nicotina no tanto. Uh-huh. Pero trae verdades.
1: ¿Cuánto hace que no fumas?
0: 72 horas casi.
1: Bien, vamos, es por ahí.
2: Las más difíciles.
0: Hace años que no estaba 72 horas sin que nicotina ingrese a mi cuerpo.
1: ¿Volviste a sentir los aromas?
0: Nunca dejé de sentir aromas.
1: Dicen que perdés el olfato.
0: No, todo mentira, aguanta el pucho. Cuestión.
3: Bueno, Jorge Lanata, fuerte. Volvió Jorge Latana.
0: Sí, igual la va a pasar mejor que Anacleta respiradora artificial. Buen punto.
2: Sí, bien jugado.
0: Si yo les digo, oh babe, babe, how was I supposed to know?
3: La peña de Murphy.
0: Exactamente.
2: Sin lugar a dudas.
0: Free, exactamente. Free Britney Spears. ¿Se acuerdan? Hoy vamos a hablar de Britney Spears. Corta, a peluche.
3: Sí.
0: Vamos a hablar de
3: sí,
0: Britney
3: señores.
0: Spears. Sí. Vamos a hablar de específicamente el año 2007 y lo que representa.
1: Hija de Alejandro Stoessel.
0: Exactamente. Claro. Bueno,
3: espiritualmente al menos.
0: Justamente. Aunque todavía nos falta mucha información. De acá a 10 años para mí vamos a tener un lore de Alejandro Stoessel.
1: Ah,
0: pero
1: olvidate.
0: Increíble. Unas cosas que no podemos ni llegar a imaginar todavía. Pero de Britney no tenemos que imaginar porque ya están registradas. Cuestión, ¿se acuerdan de este momento? O sea, ustedes vivieron
3: sí,
0: el momento
3: claro.
0: en el cual yo todavía no existía, cuando en el 98-99 salió.
3: Yo recontra
0: existía. Vos reexistías, yo nací en el 2000. Y en el 98.
1: ¿2000? ¿Qué sí, maleducada?
0: Y bueno,
2: una
0: maleducada,
2: una mocosa.
0: Soy una mocosa de mierda. Pero cuestión, ¿se acuerdan? ¿Se acuerdan del momento en el cual se enfrentaron al fenómeno Britney por primera vez? ¿Qué
3: sí,
0: fue lo que
3: claro.
0: vieron?
3: La música pop cambió para siempre.
0: Pero,
3: sí.
0: Y el específicamente, tipo, ver MTV y decir...
3: Sí, no, esto es algo grosso, esto es lo que viene. En esa época decíamos, bueno, no, tenemos a Madonna, ¿qué carajo
2: claro.
3: es esta, verga? Pero,
1: una muñeca.
0: Una muñeca.
3: Yo pero ya la verdad que enamoraba.
1: Sí, enamoraba yo... con sus pantalones de tiro bajo de Kozuko.
0: Foto número 2, esta era ella en ese momento. Foto número 2, número 3.
2: Pero
0: ella.
2: Claro, el video de Crazy por con Melissa John Hart,
0: Dios
2: que era su amiga.
0: Era realmente una muñeca esto.
2: Mira lo
0: esto
2: que es, Sometimes.
0: Britney Spears.
3: Pero
0: sometimes.
3: Hasta parece, ¿sabes qué? Parece más viejo de lo que es.
0: Sí.
3: Si
0: sí.
3: me decís que es 1981 esta foto, yo te creo.
0: Sí, es sí, que sí. es un poco una sitcom de familia de los 80, de los 70.
2: Pero
0: ella.
2: Porque también... No, no importa, continúa.
0: No, no, decime.
2: No, no, no, que tiene los inicios también fueron medio ochentosos de ella. No, que es que no me quiero meter.
0: Es que métete porque vamos a hablar de eso, justamente. En los inicios, ella primero estuvo como en el club de Mickey Mouse a los 10 sí. años, una cosa por el estilo, y después a los 16 es que debuta con su álbum, que a los 16 años la convierte inmediatamente en una sensación. Ella es como un poco una droga, como que lo ves, por eso les preguntaba si lo sintieron.
1: Como que un poco se droga.
0: No, eso es otra cosa que ahora hablamos. Pero digo, como que la ves y al segundo te...
3: Fue un impacto para toda la industria
0: sí.
3: Y

0: En esa época, a los también 7, 8, vi la película de las Spice Girls, quedé enloquecido,
1: Loquita,
0: Spice Up the
1: loquita.
0: World, quedé enloquecido y andaba por todos lados con mi disco de las Spice Girls y mi libro, donde tenía datos de las cinco chicas.
1: No, bueno.
0: Y después, cuando llega Britney, pasé a Britney y fue como, córranse ustedes, y era con mi
1: Tipo
0: librito
1: Toy
0: de Britney y
1: Story.
0: cosas.
1: Ya
0: Y
1: no
0: nadie
1: quiero
0: me
1: verla nunca
0: creía,
1: más.
0: o sea, me trataban de trolo, obviamente en los fines de los 90, principios de los 2000, me trataban de trolo y a mí, yo no. Me costaba mucho explicar que no quería ser ella, quería
1: cogérmela.
0: Culiármela.
1: Claro, sí,
0: claro,
1: obvio, por
0: pero
1: supuesto.
2: Pasaba,
1: No, yo las dos cosas,
2: increíble.
1: creo.
2: Mis ratones iban de Britney Spears a Jennifer Aniston.
0: Pero claro.
1: Claro.
2: Y yo el otro día les dije
1: Rubiero.
2: que en Europa la tendencia es el rubio, chicos.
1: Ah, sí.
2: Eso se los dije el otro
0: Se
2: día.
0: va.
2: Están
1: Sí.
2: todos como platinados, pero nivel Susana Jiménez en los 90.
1: No, no, no, me bajo porque hay que mantener el rubio aparte. ¿Cuestión qué? Estás hija de puta, no, correte, Spy Girl.
0: Correte.
1: Correte, salí de acá. Aparece ella, que se convierte inmediatamente en una sensación. Además tenía una ética laboral como nadie, o sea, disciplinada. Además de esto, de ser una topadora, fuego, que todas las canciones que cantaba se convertían en un hit. Tenía mucha, o sea, laburaba como una negra, perdón.
2: Disciplina.
1: Sí. Estaba al tanto de todos los detalles referidos a su laburo, también estaba muy en control de todas las cosas y en este primer momento de cuando ella sale, entre el 98 y el 2003, vende 73 millones de dólares, hace 73 millones de dólares en ventas, que era muchísima plata, sigue siendo.
0: Sí.
1: Pero digo, para los estándares de esa época se convierte muy rápidamente en una de las artistas femeninas que más venden en la historia.
2: Y época del disco de
1: Directamente.
2: verdad, del compact.
1: Exactamente.
0: Sí.
1: Y bueno, desastres hace. Saca los primeros cuatro discos que son en la foto número 4, Pepe. Podemos ver que estos cuatro discos, todos récord de venta terribles. Baby One More Time, Oops, I Did It Again, Britney y el
0: The
1: cuarto que me
0: Zone.
1: parece una de las tapas más lindas de la historia de la humanidad, que es la tapa de In The Zone, que es donde está este temazo.
3: El mejor tema de Britney Spears para mí, discúlpeme.
1: El mejor tema de Britney Spears es el último.
3: Estoy
1: ¿qué
3: tirando
1: sé
3: este
1: yo,
3: dato. ¿Ves? No, no, Toxic es insuperable.
1: Bueno, sí, pasa que la Milo, todo, es bastante insuperable. Cuestión, ella sale y hay una contradicción desde su principio que termina siendo también un poco lo que causa su caída. La contradicción es la que hay entre su persona, persona con P mayúscula, persona en el sentido de figura que uno crea personalidad para la fama, si se quiere. Entre su persona que era la de una chica muy sexualizada, básicamente.
3: Bueno, sí.
1: Desde muy chica. Desde
3: Bebé,
1: los...
3: pegame otra vez.
1: Exactamente. Sí.
3: Era el título.
1: Bebé, pegame de nuevo.
2: Sexy
1: la
2: a los
1: bebé.
2: 14.
1: Pegame otra vez, es bárbaro.
2: La época de las Lolitas.
1: Bueno,
0: claro.
1: Exactamente.
3: Sexy a los 16.
1: Sexy a los 16, sexy niños, todas esas cosas que ya sabemos. Por un lado era eso, era muy, pero muy sexualizada en esa época. Y por otro lado, es un poco la que inicia la baby voice. La voz de cantar como bebé.
0: Sí.
1: Entonces, como es,
0: sí.
1: Esas dos cosas, sos un bebé y estás infantilizada y das ternura y a la vez estás súper sexualizada. Todo el tiempo le decían.
2: Ah, ella fue la que inventó eso.
1: Y no
2: la
1: digo
2: primera.
1: Que la que invitó, y la inventó la bebé, pero un poco sí. Un poco es la primera que cantó en cursiva como bebé, si se quiere. Esta cosa es un sonido que no se usaba antes. Antes, de hecho, era como más lo virtuoso de la cantante de pop que de repente te tira un María Carey, unos beltings y unos gritos. Acá no, acá es más la cosa de falopa para el sistema. Quiero bailar, quiero no poder parar de escuchar esto. Que en su momento se veía como algo malo, hoy podemos decir, la vio, es buenísima, llegó a lo mejor que puede hacer el pop como formato, como medio. Cuestión, esas dos cosas eran muy contradictorias entre sí, era tipo, sos una beba, pero a la vez sos reputa. ¿Cómo puede ser que seas las dos cosas? Y lo que hacía que se unan estas dos cosas, en el principio por lo menos, hasta que la empezaron a castigar por eso, era su encanto sureño. Como ella era del sur,
3: claro.
1: ella jugaba un poco la de, ¡ay, soy re ingenua! ¡No salen tetas la gente!
3: Claro,
1: la
3: chica,
1: es
3: la chica que bajó del micro del sur a Hollywood y bajó, y ¿cómo me hago famosa acá?
1: ¿Cómo es esto?
3: Y exacto. Todos los Don Arturo de Hollywood.
1: Sí. Déjala ser, absolutamente. El tema es que nadie dejó ser a Britney nunca. Estamos analizando por qué, justamente. Ojalá lo hubiesen dejado ser. Cuestión, hay un... Foto número uno.
3: ¿Ese sonido?
1: Sí. Tendrás que tener en la botonera. Esta es la fuente principal de Estas miserias absurdas del día de hoy. Un documental.

0: documental que vi este domingo, lo vi como tres veces porque vieron que yo hago hiperfoco. Britney versus Spears, Britney versus su padre. Su padre es una persona que en toda esta época que estamos hablando primero, que es el inicio y qué sé yo, no pinchaba ni cortaba. Padre bastante ausente. Padre que estaba en la suya, haciendo sus cosas.
1: Sus reuniones del Ku Klux Klan.
0: Sus clásicas reuniones del Ku Klux Klan, sus clásicas cosas, sus clásicas novias. Se separó en el 2002 de la madre de Britney, que sí tenía una relación muy cercana y conflictiva con Britney. Pero el padre estaba en otra. Esto es importante para cuando entre en el chat.
1: Y el padre que siempre vuelve, ¿no?
0: Maldición. Cuestión.
2: Cuando empieza a ver los números.
1: Sí, sí.

0: Innocent. Ella tampoco, sí. Chicos. Porque resulta que, claro, el problema de todo esto que la hacía parecer como una chica súper auténtica, que es algo que se le pide mucho a los famosos, que es la autenticidad.
1: Antes
0: es
1: de las redes sociales, incluso.
0: Mucho antes de las redes sociales. Pero siempre se pidió que vos tengas una persona, que te conozcan de la fama por ser ciertas cosas, características tuyas, y después tener cierta intimidad que muestre cierta vida privada que sea congruente con la persona que vos sos, ese personaje. No puede ser totalmente diferente una cosa de la otra. Nosotros hablábamos de que ella nace siendo una chica sureña, simple, qué sé yo. Al principio era tipo, ay, es encantadora, porque es esta estrella mega millonaria, mega no sé qué, que se culea a Justin Timberlake, que es lo más grande que hay. Y por otro lado, la veías comprar en Walmart, salir en patas. Y como todo eso era hermoso, como que le daba como una magiecita que hacía que todos digan, ah, qué capa.
2: Es auténtica.
0: Exacto. En la que empieza a irle cada vez más bien, lo que antes le hacía que todo el mundo diga es re auténtica, es re genuina, hacía que le digan que era una train wreck. Una rock, que llegó al rock bottom. O sea, ahí empiezan a salir todas estas frases que quieren decir una persona arruinada, irresponsable, un desastre.
1: Lo que más nos gusta de una estrella es la subida y la caída. The rise and fall de todos. Como decir, te amamos y de repente es, ahora queremos ver qué tan destruida vas a estar, cuánto nos vas a dar de comer en tu miseria.
0: Absurdo. Bueno.
2: Y después viene el siguiente paso.
0: ¿Cuál es el siguiente paso?
2: Que es cuando vuelven.
0: Claro. Nos encanta también las... Pero ¿para qué nos gusta que vuelvan? Para que vuelvan a bajar también. O sea, un poco el concepto de la columna de hoy, que también está en otro video que ahora les paso, es el video número 5, la foto número 5, perdón. Es que la fama como concepto es algo que nos dan a la sociedad para poder castigar a algunas personas en particular. Y les damos unos privilegios como para que parezca que está buenísimo.
1: Se cogen a las mejores minas, viven en el mismo coso. Entonces eso me da el derecho de destruir
0: de
1: a esta persona.
0: Mierda, de usar todo lo que sé sobre vos para realmente deshumanizarte a lo máximo y después decir, sabías en la que te estabas metiendo.
3: Claro.
0: La famosa frase de marido golpeador. Pero sí, ya sabes. Pero sí, ya sabes lo que soy. Son las reglas del juego.
2: Con la guita que haces.
0: La fama es un abuso sistemático que inventamos y que es uno de los caminos que más nos gustan ver, porque es como uno de los más brillosos y los más narrados como posibles. Pero realmente, el costo, yo creo que Britney como figura es la que mejor muestra el costo de la fama. Y esta contradicción que les decía también, hay otra contradicción inherente a Britney, que es la chica que quiere ser una piba normal y tener una vida normal, y la que quiere ser la mejor del mundo. No se pueden reconciliar esas dos cosas en este mundo. Esas dos cosas en este mundo, con las reglas que tiene, no pueden existir a la vez sin romperte, a no ser, ponele, yo a veces veo a Lali y digo, que tampoco, digo, es famosa a nivel mundial, podría serlo si quiere, pero creo que tiene como un entorno que es familiar, que siempre tuvo gente que confía muchísimo, pero son los menos. O sea, la mayoría de las personas realmente se fragmentan. Lo que vamos a ver en Britney es cómo de a poco se fue fragmentando su mente porque trataba de ser auténtica y de repente no sabía qué concha era. Cuestión. Britney, en 2002 sale Justin Timberlake a decir... a ver, quiero paleta. En 2002. Clásico, clásico. No se notó nada, Guille. No se notó nada.
3: Quedó perfecto. Quedó bárbaro.
0: Cuestión, andate con naturalidad, a ver. Cuestión que en 2002 sale Justin Timberlake, que había salido un tiempo con ella, a decir en la radio que se la había culeado. Y esto también ya empezó a afectar muchísimo a la figura de Britney.
2: La gran ideal.
0: Porque
2: no se hace eso, amigo.
0: Pero enfócalo a él. Una micropenetración, dijo Justin Timberlake. Claro. Sí, bueno, estuvo disciplina. Mal, pum, pum, pum. Estuvo muy mal Justin Timberlake, la impunidad de un chabón, con todo respeto. Ay, yo tengo tres amigos chabones, pero la verdad que...
3: Tres amigos. Yo tengo tres amigos chabones, que son los con los que hago el programa.
0: Sí, sí. Y es circunstancial.
3: Y es esto.
0: Termina y los odio.
2: Claro, tres horas todos los días.
0: Pero nada, sí, Justin Timberlake dijo esto, y si bien todos sabían que era mentira que era virgen y qué sé yo. Todas esas cosas también. Como cuando hablábamos de Walter Mercado, hablamos en una miseria absurda de que Walter Mercado era un tarotista que también era súper puto, pero nunca dijo que era puto. Sí. Por más de que todos sabían que era puto, que no haya dicho que era puto, era muy importante para la marca. En el momento en el que Justin Timberlake dice, me la culié, se... Además también de le la corrió violencia,
1: también sí y también le corrió el
2: le corrió?
1: Le corrió le corrió el velo le corrió el velo de ella es como muy virginal
0: sí.
1: Todos nos la queremos culear y hasta que sale un chabón y dice
0: yo lo hice
1: yo le rompí la telita
0: sí ay, claro qué feo telita
2: no pasó algo parecido con Wanda.
0: ¿Cómo?
1: No sé si empezó tan virginal.
0: Claro.
2: Que al principio
0: no empezó con Maradona.
2: Diciendo que nunca, ¿no? Yo, si yo soy virgen, Maradona no sé qué. Pero, algo pasó ahí. Yo no quiero meterme en eso tampoco.
0: Naveish tiene un punto, a ver, creo.
3: Ella quería contar esa mini cronología que, si no mal recuerdo, una de las primeras fotos de Wanda es a la salida.
0: El balcón.
3: No, claro, en el patio de una quinta donde estaba Maradona y ella usando el boxer de Maradona.
2: Sí.
3: Y después cuentan que medio que le dicen, nada, ponételo, qué sé yo, y después había que hacer una tapa de paparazzi, Ventura. No sabían qué hacer, y Ventura medio que le arregla entre ellos, vamos con la de Virgen. Después,
1: pero bueno, estabas hablando...
0: Bueno.
1: Estabas hablando de la telita.
0: Sí, cuestión que... De 1998 a 2013.
1: Para la gente de 11.
0: Sí. De 1998 a 2013 es este momento en el cual Britney la rompe absolutamente toda, qué sé yo, bla. ¿Qué pasa en 2004? Para de hacer música. ¿Por qué? Porque se enamora. Se enamora de un bailarín llamado Kevin Federline. Maldito Kevin Federline.
1: Pero perdón, en el medio, entre el slut shaming que le hace Justin Timberlake y esa relación. Ella tiene como una especie de contestación. Tiene el video de I Love Rock and Roll, el cover de Joan Jett, donde supuestamente ella muestra el número de teléfono de Ben Affleck. Como diciendo, sí, no solo a Justin Timberlake, me bajé a todos los muñecos,
0: Me bajé a lo que quise. Sí, sí, pero siempre viró. No, y aparte siempre viró entre esas dos cosas. Porque un poco sí, se apropia de lo que dicen de ella y lo convierte, pero no lo termina de sanar, aunque lo convierta en arte. Porque es la maquinaria de la fama que te hace convertir tu propia experiencia vivida en algo que es para contar y ahí te da la validación y se convierte de vuelta en una experiencia vivida. Es un ciclo sin fin, enfermizo y terrible. Cuestión, Kevin Federline le propone casamiento a Britney a él. Uh-huh. Le dice, nos casamos, le dice, dale. 2 años que Britney sale un poco del ojo público y están ellos dos. Y además la premia y tienen 2 pibes.
1: Un largo historial de esto, ¿no? Amy Winehouse, Whitney Houston, todas se encontraron con el peor del mundo y se enamoraron a pleno.
0: Domada por la vija, le digo yo.
3: Sí. Y de hecho hay un reality en TV del momento entre Britney y Kevin Federline, en donde el chiste era que culeaban todo el tiempo.
0: Ah, como que eran dos, mira.
3: Como que eran 2 cobayitos.
0: Me gusta, 2 conejos.
2: ¿Será Rodrigo de Paul el Kevin Federline?
0: Ay, no.
2: Ojalá que no.
1: No, mi amigo, Rodrigo de Paul.
0: Jamás, es amigo de... No. Esperemos por favor, fíjate que no le haga eso. Me diste un intrusivo terrible, ojalá que no. Realmente te digo ojalá que no. Cuidale, hijo de puta de mierda. Cuestión. Tienen dos pibes y tiene esos 2 pibes, qué sé yo, pero a los 2 años ya pide el divorcio Britney y dice, me cansé de Kevin Federline, ya está. Y ahí es donde arranca el momento que quizás más conocemos a Britney como figura, que es, le voy a decir 2007, va desde fines de 2006 hasta mitad de 2008, pero es Britney 2007 como concepto. Vamos con un turbocore momento. La prensa empieza a ponerse cada vez más hostil con Britney, sobre todo cuando deja de hacer música. Sobre todo porque si sos Britney Spears, American Sweetheart, no hay nadie que esté a la altura de vos. Van a odiar a tu pareja sí o sí, más si decidís casarte y volverte una Trout Wife en un momento que nada que ver. Cuanto más famosa se hacía toda esta vida normal que estaba viviendo, más hacía que la hostiguen sin parar. Lo que la hacía encantadora, antiguamente, era lo que les decía. El escarnio público se profundizó muchísimo y durante toda la época del divorcio, en la foto número 8 podemos ver, hay un compilado, 210 videos, los paparazzis molestando a Britney durante este momento. Yo nunca en mi vida vi una cosa por el estilo.
1: El nivel de acoso era absoluto.
0: Absoluto. No se puede ni contemplar, no había un momento, boludo, de calma, de privacidad. O sea, realmente la mina estaba pero la volvieron loca. Ni siquiera era loca, porque también quiero defender a las locas hoy, el día de hoy. Porque no es locura. Hay un ella se puso de novio con un paparazzi en este momento. Porque, claro, también es eso, ¿no? Es un momento en el cual los paparazzi la acosan sin parar. La gente con la que más vínculo tenía eran los paparazzi, justamente. Porque termina cogiéndose un paparazzi. Tengo el video número... es el video número uno. Que es Adnan, dice. Adnan. Ella está ahí en una estación de servicio, qué sé yo. No está pudiendo resolver algo. Y se acerca el hombre este de boina, que es Adnan, que la ayuda... Después la ayuda a cargar en un momento nafta, qué sé yo, y después a una papanazi, tal cual. Y después, unos días después, unas semanas después, Britney le pregunta a los otros paparazzis, che, ¿vino Adnan? Y le dicen, no sé qué, y vuelve a preguntar después, ¿vino Adnan? Y ella decía, me siento más segura si está él. Un chabón que la ayudó una vez.
1: ¿Sabes quién es Hernán?
0: Adnan, no es Hernán. Es Adnan.
1: Adnan.
0: ¿Quién es Hernán?
1: Adnan. Es el que cae cuando la linda, la inalcanzable de hace unos años está completamente drogada y rota, y ahí aparece el gordo Hernán. Y ahí dice, ahora es mi puto turno, y el gordo Hernán es peor que todos los otros,
0: diciendo,
1: porque tiene un grado de resentimiento.
0: No, le están diciendo
2: cuando la otra agarró
0: Adnan
2: el palo enjabonado y se fue el dofón.
0: No,
1: ese
0: no.
1: Gordo Hernán.
0: Podría haber sido esto tranquilamente, pero no, en este caso es uno de los paparazzis que da su testimonio en el documental de Britney y que dice, este es un laburo, yo les contaba el lunes que lo vi, y él dice, este es un laburo muy sexy que está hecho para personas que tienen o una adicción a las apuestas o son junkies de la adrenalina. Porque hay algo de despertarte cada día, que te asignen a una persona, vos no sabés, hombre, mujer, cantante, deportista, no sabés. Te levantaste y dicen, tenés que ir a esta dirección. Vas con la cámara, sacás fotos, qué sé yo... Podés, por una foto de Britney, cientos de miles de dólares te daban en esa época. Entonces la perseguían para todos lados porque era un modelo de negocios que servía un montón. Eran laburantes. Este chabón la ayudó esta vez. Britney, que estaba sola, porque no podía, o sea, nadie, realmente no tenía gente. Más allá, ella habla de Paris Hilton.
1: Es que la fantasía del sueño americano es siempre esta misma historia. Es como Rise and Fall. Es como el sueño americano es lo logré, llegué, y de repente el sueño americano... se convierte en una pesadilla. Lugar común, pero no
0: por eso menos
1: real.
0: Sí, exactamente. Cuestión que ella lo llama, qué sé yo, y ahí arrancan una relación. Adnan da su testimonio de esta época de Britney, que es este 2007. Dice, Britney no tenía ninguna persona en el mundo con la cual se pudiera confiar de verdad, lo cual es un lugar, dice, muy aterrador de estar en la mente. Como realmente la sensación de no hay nadie en el mundo que yo pueda confiar al punto que salgo con un paparazzi porque me trató bien. O sea, ese es un poco claro. El estado en el cual estaba Britney. Dicen, estaba sola.
2: No solo es no hay nadie en quien pueda confiar, sino también es todos me quieren cagar.
0: Todos me quieren cagar. Todos quieren,
2: todos
0: algo,
2: quieren
0: de mí.
2: Algo de mí.
0: Yo realmente le puedo dar algo a todos, porque además eso tenía un poder increíble Britney en ese sentido. ¿Qué pasa cuando no tenés más poder? Bueno, es... rápidamente, Adnan sale un toque con Adnan. Adnan cuenta, tomaba una cantidad de Adderall, que es uno de estos estimulantes. Britney no paraba de tomar Adderall. Había veces que tenía que quedarse despierto con ella 3 días porque decía, le llega a pasar algo, me van a echar la culpa a mí. O sea, es obvio que me van a echar la culpa a mí.
2: Vieja
0: de hecho,
2: de
0: tenemos una foto de Adnan.
1: Pobre el gordo Hernán también.
0: No es el gordo Hernán.
1: Que la agarró, la agarró despierta 3 días el gordo Hernán. Se metió en una. I can fix her.
0: Foto número 11, Guille. José con el gordo Hernán. Ahí está. Ese es el gordo Hernán. Entonces, el gordo Hernán dice...
2: No, mirá cómo está Britney.
0: No, bueno, por eso. Britney estaba en recontra una. Hernán dice... Dicen que estaba loca. Es algo que me da mucha bronca porque se ve a alguien que está enojada, se ve a alguien que está dolida, que está triste, que está cansada. O sea, piensen que lo que fue el divorcio con Kevin Federline fue algo totalmente... tipo, pero que estaba en todos los medios, además de la custodia por los pibes. Esto era lo que más preocupaba a Britney, la custodia por los pibes. Kevin decía, esta está re loca, es re inseguro que esté con ella. Entonces, esto se fue volviendo cada vez peor.
1: Algún día se va a tener que estudiar el hombre que sale con una mega estrella y
0: como
1: dice,
0: espécimen.
1: Yo soy su roca.
0: Uf. Roca.
1: Yo soy su roca.
2: Este pisado, chabón está hoy está mirándose en el espejo y todavía no puede creer lo que le pasó en la vida.
0: No.
2: Todavía estás pellizcándose.
0: Pero aparte lo trataban, o sea, los medios le decían, sos un hijo de puta, qué sé yo. Y él dice, además, ella era blanca. O sea, además de ser la persona más famosa del mundo, y qué sé yo, era mucho racismo. Claro. Con Adnan, que le decían el gordo Hernán, qué sé yo. No, bueno, me
1: se comió
0: Adnan.
1: Un turro. Pero se comió un
3: turro al año.
0: Sí, ese,
2: un
0: no
2: Corsa 2007 manejaba.
0: Sí,
2: míralo.
0: Bueno, Adnan, clásico Adnan. Y ahí está Britney, bueno, llorando un poquito. Cuestión que esta época también, rápidamente, foto número 9B, podemos ver algo que pasó y que, bueno, esto también bueno, fue utilizado claro. para decir, bueno. pero salís con esta falopera, no, no sos hay, una madre de mierda,
1: no hay bolsa
0: de tu madre.
1: Que aguante esos 6 orificios.
0: Sí, sí, sí, sí, sí. Bueno, está linda esa frase, está linda esa
2: ¿Quién
0: frase.
2: ¿Quién era la morocha? ¿Quién es?
0: Lindsay Lohan.
2: Lindsay Lohan. Claro.
0: Escúchame.
1: Uf, qué fin de
0: este. Sí, sí, sí. Tenemos, es nuestra foto de, con Pepe y el Piti. Somos nosotras, sí. somos nosotras.
3: Llegando a Pinar de Rocha.
0: Y también algo que sucedió en este momento fue foto número 9.
3: Claro.
0: Claro. ¿Qué pasa? Britney dice, me tienen todos la concha llena, los odio a todos con toda su razón. Entonces entra caminando a un, como si fuese una barbería de chabones, y les dice, rápame. Se rapa y mira, mostrámelo a pleno, Speed. No quiero hacer pis, es literal. Mira, ¿ves que...? Hay algo que se dice mucho que es, no se nota el, no hay coherencia en las en los gestos que está teniendo. Dice, la coherencia que a esta serie de fotos resiste, evoca una persona fragmentada que causa discusión, debate e incluso arte, mientras que el público se apresuraba en juzgar, diagnosticar y llenar los gaps, llenar los baches.
1: Pero perdón, ¿esta no es Steph?
0: Sí.
1: No es una seguidora del programa.
0: Es literalmente
1: siempre Steph. Pensé que era ella. Vos me estás diciendo que es Britney Spears.
0: Es Britney Spears.
1: ¡Ah, boludo!
0: ¿Podés creer que cuando usás una foto
1: locura.
0: De perfil no
1: Mirá.
0: Es que sos ese? Igual un poco sí.
1: Igual hot.
0: Sí. Super
2: igual, ¿qué talento
0: hot.
2: Para fucking hacer hot. Cosas que a la vez garpen en algún punto?
0: Es que...
2: Porque no es que hacía una cosa que nadie la veía y un día aparecía. No, no. Como todo... No da puntada sin hilo.
0: Porque ella era también espectadora. Acá es donde te digo la contradicción. Ella se veía desde afuera a la vez que daba, que le daba narrativa a eso, pero solo vivía para la narrativa. Por eso de repente perdía cada vez más la cordura. Claro. Porque era como, ¿cómo
1: también es una
0: con
1: contestación.
0: Algo?
1: ¿Qué tan abajo me quieren ver? ¿Qué tan claro. miserable me quieren ver? ¿Qué tan loca me quieren ver? ¿Quieren loca?
0: Tomá.
1: Toma o sea, loca.
0: Es más, mira el sí. próximo. La foto 9, la foto 10. La foto 10. Que acá ya directamente estaba. Pero dice: sí. ¡Pa! La concha puta de tu madre. Yo fui esa, yo soy esa.
2: Ahora esos yorcitos.
0: Bueno, pero ves, al toque la sexualiza. ¿Cómo hace? Sí,
2: bueno. Vos dejame.
0: A las dos cosas. No, vos está bien, yo te.
2: Vos dejame.
1: Igual el daño que le pudo hacer ese auto es mínimo.
0: No, no es nada. Paraguas. Con un paragüita, sí, boludo. Cuestión que. Hostigamiento y ridiculización. Tenemos en el video número 2, no lo llegué a subtitular, pero en el video número 2, Pepe, poneme, es un juego de uno de estos programas de juego. Le dice, ¿qué perdió en este último año Britney Spears? Pregunta. Su novio, su ropa interior, su pelo, su cabeza.
1: Es el 100 argentinos dicen
0: exacto.
1: de ellos.
0: Sus hijos. Esto era... Su
1: che,
0: peso.
1: Es re feo esto,
0: ¿no? No, ¿te parece? Su fans.
3: Es Twitter.
1: Pero es la puta Twitter. Madre, boludo.
0: Es Twitter. Esto es Twitter.
1: Pero
0: esto
1: es horrible.
0: Es horrible. Es enloquecedor.
1: Pero ese gordo que tiene solo una barba acá.
0: Es enloquecedor.
1: Le va a contar boludo. Las costillas a Britney,
0: a Britney
1: fucking
0: Spears.
1: Spears.
0: Limpiate la chile de la boca, gordo puto.
3: Igual es genial Twitter.
0: Perdón, no estoy sin fumar. Me la agarro con gente que capaz. Cuestión. En el próximo video también podemos ver a Joel McHale de Community. ¡Ey!
1: Sí.
0: Yo te requería, Joel. Acá está Britney diciéndole, soy una persona. Dice, estuvo re bueno. Fue literalmente una oficinista pasando vergüenza en una fiesta de fin de año. Bravo, Britney. Había muchos espejos, entonces en un momento Britney preguntó, ¿quién contrató?

0: a la gorda. El otro dice, jaja, qué gracioso, qué bueno que lo dijiste vos. Dicen que le llegó un mensaje en un momento. ¿Sabes de quién puede ser? Y Joel McHale dice, sabemos quién no fue. Nutricionista, personal trainer, psicólogo.
1: Chistes de gordo.
0: Bueno, pero no, de todo. Porque le dice músico. O sea, la bardeaban, llévatelo. La bardeaban por todo. La bardeaban por absolutamente por cómo era como madre, cómo era como persona, cómo era con su salud mental, cómo era en su laburo.
1: Fue como no tenía, medio no sé, una Michael Jackson en el sentido de.
0: Era la princesa del pop también. Bailaba igual.
1: Era el remate de todo chiste, sí, de cualquier boludo de humor, de.
0: Ridículo.
1: Es como, ¿qué hizo Britney Spears esta semana?
0: Sí, exactamente. Ese era el punch. Cuestión que en el medio de todo este caos 2007, llega un punto en el cual un día se encierra con los hijos en la habitación y no se los quiere dar a Kevin Federline. Entonces llaman a la policía, la llevan a internar y al hospital la van a ver, como para entender quién era el entorno. Kevin, o sea, el chabón del que se estaba divorciando, que le quería cagar la vida, con su abogado del divorcio y su papá. Persona que no sé si recuerdan, les dije que no tenía una concha que ver con ella hace un montón de tiempo. En estos momentos, 2007 más o menos, el papá de Britney Spears, persona con la cual en este documental se ve muy bien, no tenía mucho contacto realmente. O sea, ya en los últimos años no tenía mucho contacto en esta época. Va a un juzgado y dice, che, necesito hacer una conservaduría porque esta mina está loca, tiene mucho poder y hay que cuidar las cosas de ella. La conservaduría, para referencia, es algo que se da como último, pero último recurso. Una conservaduría es una persona que se la pone bajo tutela de alguien a una persona que realmente es un peligro para ella misma, para el resto, que no trabaja. Esto es muy importante. La mayoría de las personas que reciben una conservaduría no laburan, no pueden laburar. Claro. En cambio, acá se lo dieron a Britney porque, bueno, tuvo estos temas de salud mental, pero Britney no paró de laburar en un momento. De hecho, un poco esta conservaduría fue para que Britney se convierta en una persona que lo único que hace es trabajar y que está controlada por la persona que recibe este dinero.
2: Un poco una caraduría del padre.
0: Una caraduría, esta conservaduría. Tenés toda la razón. Cuestión que durante este año 2007, en el que empieza primero como una cosa temporal y después como permanente la conservaduría, Britney logra firmar, en todo esto que vimos, pelada, los hijos, no sé qué, bla, bla, bla, Britney graba todo un disco, que es Blackout. O sea, durante todo este tiempo, Britney no paró de trabajar nunca. Blackout, que es de vuelta, lo mismo. Ella diciendo, por ejemplo, está Piece of Me, bueno, empieza así, con Give Me More, dame más, sigue Piece of Me. Es ella diciendo, discazo el mejor para muchos. Y es ella convirtiendo todo lo que le estaba pasando con los paparazzis en una versión popificada, pero aún así narrando su propia vida. Entonces dicen, no, estaba loca. ¿Por qué puede explicar lo que le pasa cantándolo, laburar sin parar, si está loca?
1: También el fenómeno de todo artista. Podemos ir desde artistas nacionales, internacionales y demás, que es tipo, esta persona está re loca, es recreativa, tiene sus cosas, y de repente en un momento un entorno o una sociedad dice, esta persona ya no puede manejarse por sí misma. Así que vamos a controlarle todo lo que hace porque ya no puede.
0: Literalmente.
1: Chacales
0: de la fama. La fama es, bueno, voy a hacer algo. Lo voy a dejar acá, voy a poner un alfiler porque esto merece una parte 2, claramente.
1: Sí.
0: Y no llegué de todo a poder
1: llegar a las conclusiones. Estoy para la parte 2 de Britney.
0: Sí, vamos a llegar a la parte 2, vamos a ahondar en todo lo que es la conservaduría y cómo fue el post-2007. Pero por ahora, chicos, como dijo Rosalía, es mala amante la fama, no va a quererte, de verdad.
1: Anacleta Bubblegum y sus miserias absurdas, espectacular. Estoy para una parte 2 de Britney.
2: ¿Puedo hacer una pregunta boluda?
0: La que quieras.
2: ¿Vino la Argentina de Britney alguna vez?
0: ¿Sabes que realmente no lo sé?
1: Yo creo que sí, ¿eh?
0: ¿Sabes que realmente no lo sé? No me fijé. Debería. A ver,
2: está planteada la duda.
1: Vamos a investigar. ¿Qué delicias tienen ahí? Por favor, Campa y Navaja están.
2: Esto en España no se consigue, chicos.
1: No, claro. 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Es impresionante, ¿eh?
0: Increíble.
1: Y hay un último momento antes de retirarnos, damas y caballeros. Yo no sé, afuera es de noche.
0: Terminó el mundo, chicos.
1: No sé qué depara este día, 12:53, perdón.
3: Hola amigos, estoy acá laburando para el 10 de octubre en Uruguay y me entero por mensajes de la gente que Campa dice que si no subo algo interesante hasta la 1 del mediodía o una cosa así, me deja de seguir. Campa, 10 minutos filmaste una puerta porque se escuchaba un ruido y otros 15 filmaste una pareja sin su consentimiento porque, qué sé yo, ¿de qué contenido de calidad me estás hablando? Agradecé si no te dejo de seguir yo primero a vos.
1: Fuertísimo, fuertísimo lo de Damián.
0: Adrián está...
1: También voy a decir, merecida respuesta de Damián Cook a Campa.
2: Perdón.
0: Lo enojaste.
2: Perdón, los que plantearon el tema fueron ustedes.
0: Y pero sí, obvio.
2: Yo estaba en paz con Cook. No estaba. Y tengo acá en la mano el regalo que de España de Cook.
4: Sí.
2: Que yo no sé si abrirlo o esperar al...
1: Y no, que lo abra él.
0: Para mí tienen que hacer una reconciliación.
1: ¿Venís mañana a Campa?
0: Vení.
1: ¿Venís mañana a Campa? Vení.
2: Yo no puedo garantizar eso en este momento.
1: Okay. Bueno, la gente quiere...
4: Y la gente pide.
2: Tengo, mirá lo que le
1: mandó. No muestres eso para mañana.
3: ¿Sabés qué, José? Decile a Campa que ya lo eliminé como seguidor también.
1: No,
3: para dejarme de seguir.
1: Pará. No me gusta nada. No me gusta nada.
0: Nos come los de afuera, chico.
2: Me eliminó como seguidor.
0: No, te eliminó.
1: No lo bloquees, Sacu.
2: ¿Qué? ¿Cuál elijo de todas estas?
1: No, ninguna, Campa.
2: Código QR.
1: Bajemos las armas.
2: Me eliminó como seguidor.
0: Y, pero porque no, vos también
2: lo, bueno, a la mierda,
0: lo trataste a muy mal.
1: Tiraste de la cuerda.
2: Lo voy a bloquear, chicos.
0: No lo voy a reportar.
1: Creo que debe ser, de verdad, el único programa de stream donde los participantes...
0: Se bloquean.
1: El elenco se bloquea entre sí.
2: Donde no somos careta, porque en todos los otros streamings se odian, pero delante
0: pero no
2: de cámara se hacen
1: pero
2: lo que
1: no lo dicen, y así
2: bueno,
1: se gana
2: acá lo decimos,
1: plata.
2: Estás bloqueado y reportado. No solamente bloqueado, estás reportado. No se metan conmigo.
0: ¿Con quién se peleaba?
2: ¿Quiénes son?
0: Con el chaqueño.
2: Si no se metan conmigo. Sí. O sea, yo tengo que decir que el perro toma falopa. No lo tengo que decir.
4: Uy, lo dijo. Lo dijo.
1: Damas y caballeros, lamentablemente nos hemos quedado sin programa, pero volvemos mañana a las 10 de la mañana en el lugar de siempre en arroba Vorterix Oficial. Anacleta Bubblegum, Navaja Crime, el regreso de nuestro queridísimo Campa, Damián Cook, que vendrá el viernes. Y no sé, esto sube. El mejor equipo detrás de cámara. Ustedes siguen con la programación habitual de Vorterix. Ya llega No Se Pudo. Mi nombre es Guillermo Javier Aquino. Y de corazón se lo digo, chicos, que tengan el mejor miércoles. Nos vemos mañana.

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0: Muy bienvenidos a No Se Pudo de miércoles en el aire de Vorterix. Mi nombre es Juan Claudio Castro, voy a presentar a este enorme plantel. Aunque hoy hay ausencias. Pero puede haber sorpresas, ¿eh?
1: ¿En serio? ¿Qué pasó?
0: Puede haber sorpresas. Primero voy a presentar al compañero que tengo a la derecha, el señor Juan Igal.
2: Hola, Juan.
3: ¡Bien! ¡Igal!
2: Acá estamos, like al vivo.
0: ¿Todo bien? Eso. Like al vivo, todo muy bien. Estoy bien, estoy bien. Vamos a hablar de fútbol, por supuesto.
2: Sí,
0: tenemos que hablar de la despedida de Lionel Messi. Sí. Pero,
2: gracias, capitán.
0: Bueno, ya se va a emocionar, Juan, me parece. Hoy se va a quebrar. Nah. ¿Lloraste ayer?
2: Lloré de lo mal organizado que estaba.
0: No, bueno.
2: Es algo por lo que puede llorar en realidad.
0: Sí,
2: o sea,
0: sí,
2: no le puede ver, emocionalmente no, pero no puede estar tan desordenado esto.
0: Sí,
2: no,
0: sí, totalmente. Se enoja. A mi izquierda, un tipo que está muy ordenado. Su vida es...
4: Está más ordenada.
0: Ordenada. Él sabe que a la mañana hace esto, sí, a la tarde hace esto, a la noche es
4: y
0: otro.
4: Y todo es trabajo encima.
0: Y pero, todo es trabajo, pero bueno, así está. Su cuenta bancaria está...
4: No, Juan, ahora te explico.
0: A mi izquierda, Ernesto 14.
5: Hola, ¿qué tal? ¿Cómo están? Bien, bueno, un gusto enorme de saludarlos. El tema de Juan, como yo, es lo mismo que cualquier hijo de vecino laburante, pero lo mío es un poquito más escala. Como tengo 4 hijos, yo tengo
3: claro,
5: que...
3: Sos padre de vecino.
5: Claro, es lo mismo, pero un poquito más, porque necesito más bocas que alimentar.
0: Te pregunto porque yo al no tener hijos no sé cómo funciona. Sí. Vos... Cuando te iban dando la noticia de estoy embarazada. ¿Vos pensabas en eso, voy a tener que laburar más? ¿O es algo que lo pensás recién después?
5: No, lo pensás después. Hubo algún que otro sorpresa, pero...
3: No solo son bocas que alimentar igual.
5: ¿Cómo?
3: Que cada hijo es un mundo de gastos. No es solamente comida.
5: Pensé que ibas más por el lado emocional. Cada hijo es un mundo, de gastos.
3: No, sí.
5: Y sí, boludo, sí. Y
3: claro, boludo.
5: Pero todo, el hecho de tener hijos siempre es un balance entre lo que vos sentís, entre lo que implica todo, que sería, entre comillas, malo, y todo lo bueno.
3: Ah, obvio.
5: Y siempre en mi caso me da positivo.
3: Claro, obviamente.
0: ¿Qué te dio positivo?
5: El balance.
0: No.
5: Y el debate.
0: Puntajes. A mi izquierda, un tipo que continúa siendo hijo.
5: Sí.
0: Y lo va a seguir siendo
5: y es
0: por...
5: medio hijo mío.
0: No, pero
3: es un
0: ya
3: hijo
0: está,
3: de mil putas,
0: está ya tiene un trabajo estable.
3: Sí.
0: Y yo creo que en breve va a tener otros trabajos. Entonces ya está en condiciones de independizarse, de cortarse solo, de decir, mamá, me voy.
3: Cortar el cordón.
0: Papá, ya no te voy a pedir más nada porque trabajo, soy un hombre grande, soy responsable y me llamo Palito.
6: Hola, soy Palito.
3: Hola, Palo.
6: Responsable.
3: Hola, amigo.
6: ¿Cómo andan?
0: Bien, Palo.
3: Soy mi primo.
0: ¿Cuándo te vas a vivir solo?
6: Mañana.
0: No, dale.
6: Mañana.
5: Así dice Fausto cuando le pregunta algo. ¿Cuándo? Mañana, te dice.
3: ¿En serio?
5: O el lunes. De la nada. Hoy. ¿Cuándo dejas los pañales, Fausto? Ya está. El martes, te dice.
3: Y él no tiene mucha noción del tiempo todavía.
5: No. Claro. Nada, bueno, todavía mañana. No. Como Palito.
6: Pero ¿por qué ella?
3: Claro, cuando Marito dice no llego, como Fausto, ¿viste?
6: No llego.
3: No llego a ir al baño, dice Fausto.
6: Ayer yo le recriminé a Juan de que capaz llega un poco justo. Y yo llegué justo, yo. Suele pasar muy de
0: yo llegué, cuando. Llegué y no estabas, y cuando llegaste vos te estaba haciendo. Dale, palo.
5: ¿Por qué se puede saber? El día es un asco.
3: Y por el tren, ¿no?
5: El día es un asco.
3: La verga del tren.
5: Está negro.
0: ¿Cómo?
6: Acá, hola.
5: No. Boludo, estoy hablando de que se puso oscuro todo.
3: Me encanta cuando pasa eso. Me gusta.
5: ¿Por qué te gusta?
3: No sé, me gusta. Como que está pasando algo.
6: Sí, es hermoso. Hermoso la
3: ¿se
6: oscuridad.
3: Puede decir? Yo amo la oscuridad. De noche.
6: Amo la oscuridad. No abro la
0: ¿podrías vivir la mañana, en una ciudad donde hay pocas horas de luz? ¿Viste que en determinadas ciudades?
3: No, eso no. No, me gusta cuando pasa esto de que en el medio del día se hace de noche. Pero día, muchos días nublados que viene
5: esto,
3: pasando, muchos días nublados.
5: ¿Tiene que ver con el niño, super niño, recontra niño?
0: No lo sé.
3: No lo sé. Pero que haya tanta lluvia.
6: ¿El
3: sí.
6: Niñez, yo?
0: No.
6: Bueno,
0: ¿cómo anda la banda? ¿Están dispuestos a hablar de fútbol?
5: Vamos a hablar del bendito soccer. ¿Cómo
3: sí,
5: no? Ayer no estuve y quería hablar de soccer. Y hoy vamos a hablar de soccer.
0: Vamos a estar hablando en un ratito, todavía no. Porque de un momento a otro. Ya está, me confirma la producción.
5: ¿Qué pasa?
3: ¿Qué pasó?
5: Hola, Homero.
0: Juan.
5: ¿Qué pasa?
0: Hola. Erno.
5: Sí.
0: Palito.
5: Sí. ¿Qué?
0: Y a todos nuestros compañeros.
3: ¿Qué?
0: Y a la gente que nos está viendo del otro lado.
3: No.
0: Tengo una grata sorpresa para todos ustedes.
5: ¿Cuál?
0: Porque la producción me comunica que del otro lado, en una comunicación, exclusiva.
3: En un esfuerzo de producción.
0: En audio y en video.
5: Vía coaxil.
0: Sí. Le queremos dar la bienvenida después de mucho tiempo.
5: ¿A quién?
0: A nuestro compañero y amigo, Alexis Valido. ¡Oh! ¡Hola, Ale! ¡Oh! ¡Hola, Toro!
2: ¡He's alive!
3: ¡Qué barba!
1: Hola, ¿cómo están? Bien. Estoy barbudo, ¿no?
0: Sí, estás barbudo. Sí. Pero estás bien, Ale. Estás bien, te veo bien. Se te
1: ve bien. Bien, estoy acá. Che, grabando innuendo.
5: Prende una luz.
1: Voy a subir un poquito más la luz. Ahí está. Lo que pasa es que justo se avecinó la tormenta. Buen día para quedarme en casa.
0: Sí, ¿okay? Sí. ¿Cómo estás? Sale la primera pregunta.
1: Bien, estoy algo mejor. Tengo un problema en el corazón. Sí. Que no sabemos bien cuál es, pero hace que el corazón me lata más lento de lo que debería latir. Y eso hace que me canse realmente muchísimo. Y me cuesta sostener conversaciones. O sea, lo mismo que me pasaba antes, pero peor.
0: Che, claro. Mucha gente diciendo que es inteligencia artificial. A ver, que la gente del chat pida algo que haga Alexis, sí. Algo tranquilo, ¿no?
5: ¿Tiraste agua caliente en los huevos?
0: No,
5: y tu reacción seguramente no va a ser la de alguien con...
3: Ale, pelá el orto.
5: Ale, mostrá, da cola al aire, da cola al aire.
1: No voy a dar cola al aire.
3: Sin tanga y abierto.
0: No, dicen que lastimosamente y Alexis...
3: A ver, Ale... Vendeme entradas para Par en la Mano Circus, a ver si sos. A ver si
1: ahí está. A ver si es el domingo 12 de octubre, Par en la Mano Circus, en vivo, en el Movistar Arena. Comprá la entrada. Bien. O si no, te va a dejar de andar el corazón.
5: Pará,
1: ¿es
5: este domingo?
3: Es este domingo.
0: La gente destacando el color de tu mate y tu termo.
3: Lo hizo
1: el
3: par.
1: El color de mi mate
5: y del sillón.
0: Y del sillón.
3: Mirá vos.
5: Y la guía sabe.
0: Y de su buzo. Y todo.
1: Ah, claro,
0: está todo en esa gama.
5: Está bien prompteado.
1: Y tengo un par de adornos también.
0: ¿Estás
1: muteado?
0: Un par de adornos. No. Estás puteado en este momento, pero muteado.
1: Sí,
0: muteado.
1: Sí, puteado siempre.
0: Puteado sí, pero muteado.
1: Juan.
0: Segunda pregunta que te quiero hacer. Vos has subido alguna foto a tus redes mostrando que estabas internado y demás. ¿Recibiste muchos mensajes de gente mandándote cariño?
1: Muchísimo.
0: O propuestas de cariño también, como diciendo: Alexis, me gustaría que te mejores, me gustaría...
1: ¿Sabes qué pasa, Juan?
5: Está haciendo un gesto, mira, acá.

0: ¿Qué? ¿Qué?
1: Sí, no, sí, no lo recibió, veo ahora, no.
0: Recibió. ¿Cómo no me ves, boludo? ¿Tú
1: mensajes? No, no, me veo a mí mismo nada más.
0: ¿En serio?
1: No estoy. Sí. Ah, los bueno, escucho, pero.
0: Estoy haciendo me veo gesto a mí de mismo. Que recibiste mucho mensaje de cariño.
1: ¿De
2: coger? No. No, bueno. No, pará. No, no, es lo del momo y que lo del momo. Faltaba una. Ponete en pija,
3: una giga verga, falta.
0: Puede haber. ¿Hay alguien? ¿Estás solo en tu casa ahora? ¿Estás solo?
1: Estoy con el Pipo, con el gatito.
0: A ver, agárralo.
4: Ahí van a llegar más mensajes.
0: Es un gato,
4: mensaje de coger.
0: Es un gato medio grandote, gordo.
1: Es gordo.
0: Sí.
2: ¿Y el gato? Oh,
4: sí. ¿Fue a la cancha ayer?
0: Se fue a la mierda, no, déjalo. No.
1: Se fue. Ahora igual es un lugarcito. Terrible. Es un lugarcito.
0: Sí, pero está bien, Pipo. Está bien, porque en esta ausencia nos preocupamos.
1: No, está bien. Vino mi hija a alimentarlo, se quedó ella, se quedó mi hermana. Pero no he tenido realmente, lamentablemente no he tenido propuestas de esas. Igualmente esas propuestas, lo loco es lo siguiente, que Erno lo vio. Sí. A mí cuando me suben las pulsaciones yo me empiezo a sentir bien. Sí, entonces sí. Todo lo que sea disgusto, o sea, hay una película con Jason Statham, que se llama Adrenalina, que si al chabón le bajan las pulsaciones abajo de 120, se muere. Entonces lo que hace es andar por la calle, tomar falopa, se chorea un auto, culea.
0: ¿Qué hace eso, boludo?
1: Culea en la
0: calle. Mi vida hasta hace unos años.
1: Es lo que tendría que hacer yo, me parece.
0: Sí, ese es el tema. El tema es que Ale, la recomendación médica que tiene es que tiene que tener impactos adrenalínicos desde ahora.
1: Claro.
0: Okay. Tiene que salir de la inercia un poco. El tema es que, ¿cómo hacemos? Porque él es muy tranquilo, no es así. Hay que cambiar una personalidad. Tiene que pasar otro estadio.
3: No, pero puede tener.
1: O sea, tengo que tirarme en bungee jumping, tengo que vivir experiencias.
0: ¿Sabés qué tiene además? Sí. Lo que él tiene, muchos tenistas lo tienen. Que baja porque. Claro. Pero él no es de alto, alto rendimiento.
1: Yo no soy un deportista de alto rendimiento, claro.
3: O
1: que
3: sea,
1: no.
3: ¿Recomendás un raquetazo?
0: No.
3: Pero para jugar.
1: Es que no estaría mal, Juan. No. O sea, sí estaría mal. Pero a mí me haría.
0: Dicen que te mudes a raza.
1: Claro.
4: Andar estrecho de Hormuz, sale. A cubrir ahí. Hacer un móvil ahí.
2: Mirá cómo
3: se fue.
2: Ahí duró la IA.
3: Se nos fue. Ahí está.
4: Bajaron las pulsaciones.
1: Todavía no me fui, todavía.
0: Escúchame,
1: no me fui.
0: Para, ¿en este momento está siendo medido? ¿Tus pulsaciones están siendo medidas en este momento? ¿Hay alguien que la está siguiendo?
1: No, mañana creo que me van a poner un holter.
4: Un Tomás.
1: Que es el, sí. Un Julia. Mañana me
3: el
1: ponen
3: el hijo
1: un
3: de
1: Julia
3: Germán.
1: Holter, claro. Sí. Mañana me ponen un holter, supongo, y me van a estar midiendo las pulsaciones a lo largo
2: de
1: todo el día.
2: Holter.
4: Sí, le están midiendo la
2: pija. Sí, le están midiendo.
0: Bien, perfecto. Entonces ahí a partir de ahí vas a estar más controlado, vas a ver más o menos empezar a encontrar un diagnóstico más preciso. Es medio de House lo que le está pasando. Necesitamos al doctor House.
1: Exacto. Necesitamos un doctor House.
0: Sí, un doctor House.
1: Porque es rarísimo.
3: ¿Cómo es un día en tu vida actualmente?
1: Y me levanto, ahora, esta semana me levanto, voy a algún médico que tengo que ir. Y después vengo a mi casa, no sé, salgo, voy a hacer alguna compra, vuelvo.
0: Está de vacaciones, sí. Está de vacaciones, perfecto.
1: No,
0: vale.
1: No, no, no, ayer fue.
2: Qué bueno,
4: Ale. Nunca se tomó
1: un par de días.
0: No,
2: está muy bien.
1: De 2020 no me voy de vacaciones.
3: Bueno, y eso, está mal eso, Ale.
2: Claro. Es en un momento
0: el cuerpo. Es que el cuerpo te avisa cosas, boludo. Si vos el cuerpo te va a empezar. Y sí, dale, guacho, descansa un poco.
1: El cuerpo me dijo.
0: Sácame de acá.
1: Ya está, gordo.
0: Hay otra razón por la que quiero que vengas, es que no sé la cantidad de gente que me pregunta, che, Ale, ¿cómo estás? ¿Qué tiene? Por mensaje.
3: Sí, somos voceros.
0: Somos voceros de
3: sin ya. Sin tener toda la información.
0: Y medio porque que estoy hinchado las pelotas, dale,
1: es
0: con
1: que
0: todo cariño.
1: Lo peor de todo es sufrirlo y tratar de explicarlo.
0: Claro, eso. Y te cansa, boludo.
1: Pero no es que te cansa, es que no, realmente no tengo explicación. Cuando estuve internado la semana, le quiero mandar un gran abrazo a toda la gente que trabaja en el Sanatorio de la Providencia, que me han atendido realmente muy bien.
0: Sí,
1: a las enfermeras, a los cardiólogos, a todos quienes han estado ahí, Erno Bioco también.
0: Sí. Había una de, no vamos a decir los nombres, pero había el nombre de una enfermera, era muy bueno, era excelente.
3: Violeta.
1: Sí, Brigitte.
0: Brigitte,
3: No lo íbamos a decir.
0: No, no, bueno, pero es una...
1: No, pero yo lo dije.
0: Es una fea. Lo han tratado, lo han tratado realmente bien. ¿Sí? Lo han tratado realmente,
3: realmente. ¿Te trató bien, Alex?
1: Sí. Sí,
0: lo único malo es que estaba en un lugar donde era poco el horario de visita, entonces no me pude, solamente me quedaba el momento que me dejaba, no, no se podía.
1: Claro, y aparte, otra cuestión, Erro vino en el momento en el que a mí me habían dejado de hacer un cateterismo.
0: Sí,
1: un cateterismo.
0: No, es terrible.
1: El cateterismo te mete en una manguera por la ingle que llega hasta el corazón y te lo estimulan eléctricamente para ver cómo responde.
3: Qué bueno.
1: Y me pusieron el corazón a 120. Entonces, cuando yo llegué, cuando vino Erno a visitarme, yo tenía el corazón, pero así. En 120. Y Erno me dice: ¡Oh, nunca te vi!
3: O sea, claro, me dice, no, entraste y estaba bombeando, Alex.
0: Estaba bombeando. Sí, yo veo y lo veo perfecto. Lo veo de buen color, de buen ánimo. Nos estamos cagando de risa. Me acosté en la cama con él.
1: Claro, se acostó conmigo en la cama.
0: O sea,
4: ¿y te comió un poco?
0: No, y realmente digo, bueno, listo. Y al otro día le dieron el alta igual. Pero bueno, el tema
1: claro,
0: sigue, boludo, sigue.
1: El tema sigue porque quieren ver por qué pija el corazón me late más lento de lo que debería ir. Pero yo realmente estoy bien. Hay días que me siento mal, muy mal. Y hay días que, como hoy, que no me siento tan mal. Supongo que seguiré, mañana empiezo a verme con especialistas y demás. Lo que pasa es que no estoy como para ir a charlar 2 horas.
0: No, tranquilo, tranquilo.
3: No, tranquilo.
1: Con gente y
3: hay que
1: demás.
3: Ayudarlo, Ale. Hay que mandarle tranquilo. Cosas para que el
0: sí.
3: corazón
0: sí.
3: le funcione
1: claro,
3: más rápido.
1: Para que el corazón Mariachis. Levante.
3: Yo ayer te mandé un link. Ayer te mandé un link, no sé si te sirvió.
1: Me mandaste un link, sí,
0: ah,
1: sí.
0: Se muere, ¿no?
1: Me mandaste un
3: con
1: link.
3: Una tablita, para que veas, pero...
1: No sé si de, sí, de, pero de, era ¿no? muy sencilla.
3: Era muy sencilla, ¿no? Sí.
1: Era muy sencilla.
0: Sí, yo lo vi Juan. También. Y sí, para Alexi una boludez.
3: Bueno,
0: pan comido. Pan comido.
3: Bueno, perdón, perdón.
0: Sí, todavía. No, está bien.
3: Intenté ayudar, qué sé yo.
1: Muy sencillo. Escúchame, lo que pasa es que...
0: ¿Y estás viendo sí. el fútbol cuando podés en, este, en estos ratos? O decís, nada.
1: Y estoy... No, estoy viendo soccer, sí. Vi el partido del Canalla, vi... Ayer no pude ver mucho el partido de despedida de Leo porque estaba él en una guardia.
3: Lo odia.
1: No, me sentía... Ayer me sentía mal, realmente. Y sí, vi bastante soccer.
3: Fóbal.
1: Y estoy mirando mucha película. Hay un trueno impresionante.
0: No, eso pero no fue un trueno.
1: Impresionante.
4: Sí, eso fue
0: terrible. Fue Mati.
4: Sí, no, terrible.
3: No, fue la.
4: Increíble, boludo.
3: No, pero ese te ayuda, 100% boludo.
0: Real. Sí, pensé sí. que era un efecto, boludo.
4: Qué buen trueno, boludo.
1: Espectacular.
0: Mirá, el Super Niño te va a salvar, Ale. Te va a salvar el Super
1: y
0: Niño.
1: Y ahí está el Pipo, ¿ven?
0: Ahí está Pipo. Ahí está.
4: ¿Te asustó?
1: No, le chupa la verga todo, Pipo.
0: Hay una teoría que dicen que los gatos blancos y negros son más indóciles que el resto. Quizás son
1: más
0: ásperos en el trato.
3: Los manchados.
1: No es áspero, pero es un buen... Él establece sus límites de
0: comportamiento. Sí, está pasando el tren, ¿no?
1: Está pasando el tren. Sí.
0: Dios mío.
3: Ahí le sube la pulsación. Argentina.
0: En la casa de Brad Pitt en Seven, ¿te acordás que se...? ¿No te acordás de eso? Se movía todo.
1: Tengo a uno ahora atado en la cama que hay que ir a despertarlo. Sí,
3: no,
1: tremendo
3: no.
1: El trueno que cayó.
0: Perfecto, muy bien. Excelente. Bueno.
3: Bueno, Ale, esperemos que la pases bien. ¿Vas a mirar No se pudo hoy?
1: Sí, los estoy mirando, absolutamente. Todos los días los estoy mirando. Bueno, algún día acá. On demand.
0: Volvemos mañana.
1: Sí, lo sé.
0: Realmente se
3: te esperamos pronto por acá, cuando te sientas bien, cuando no te apures tampoco. Cuando te sientas bien de verdad,
1: no, pasa
3: de
1: que
3: ganas.
1: Tengo una gana, boludo, de no sé, de hacer cosas, de salir de mi casa.
3: Hoy no, hoy no es el día, ¿eh? Pero...
1: Hoy no es un buen día para salir de casa. No. Hoy no tengo muchas ganas, realmente.
2: Una gana de pisar,
1: pero...
2: De
1: una gana de... Sí. No, sí.
3: Aprovechar
1: una gana
3: para...
1: de sentarme y encarar.
3: Bueno, Ale, te mandamos un abrazo, te esperamos y bueno.
4: Te queremos, Ale.
3: Te queremos.
0: Chao, gordo.
1: Bueno, gracias, compañeros.
0: Chao, Dios.
1: Nos vemos. Ojalá que pronto, yo creo que pronto.
0: Ojalá. Dejá de poner efecto, boludo.
1: Es increíble.
2: Está loco, Mati, ¿eh? Muy bien, Mati, hoy, ¿eh?
0: Ah, bien, Mati.
1: No
0: esta.
1: Puede ser.
0: Dios,
1: boludo. No puede ser. No puede ser. Encima, lo mejor que me pasó en estos días fue que el primer día que vuelvo a mi casa. Me dice, bueno, ahora tenés que estar tranquilo, tenés que pasar la noche

0: Estamos.
1: Dale, dale.
0: Listo. Abrazo, dale. Alexis Valido, nuestro compañero, recuperándose. En breve estará acá. Sí, nuevamente. Bueno, calculo que Alexis habrá visto algunas imágenes, porque dijo no vio el partido, ¿viste? No
2: estaba en la guardia. No.
0: Estaba en la guardia.
3: Sí, estaba yendo a la guardia.
0: Pero bueno, ¿qué les pareció ayer la despedida de Messi? A vos ya te noté enojado, Juan.
3: ¿Qué pasa, flaco? ¿Qué te jode, boludo?
2: A mí, yo creo que la figura de Messi es tan grande que algunas cosas en el futuro van a quedar como, bueno, detalles. Pero yo creo que la despedida en la organización, en lo organizativo, no estuvo a la altura de Messi. No tanto el rival, que la verdad jugó muy bien. Benín fue un rival que le costó a la Argentina entrarle, que era lo que en la previa se hablaba, de que no era un rival atractivo y qué sé yo. Pero no sé, todo lo previo con las entradas, con la venta de entradas, la reventa de entradas, que fue un desastre, que era imposible conseguir una entrada por derecha. Y bueno, también hubo quilombo en las tribunas, gente acumulada en plateas donde no entraba más gente. Y después, bueno, todo lo que fue después del partido. Mal organizado,
0: mí,
2: ¿no? No se entendía dónde iba el evento.
0: Era, para mí hay dos cuestiones.
2: Hubo un bache entre los drones y que habló el Goico, que ahí fue cuando la gente puteó a Tapia, porque había silencio, no pasaba nada y había terminado el partido. Se cortó el clima de emoción. Yo no lloré porque en ningún momento sentí que se generara una emoción
0: genuina.
2: Igual,
0: Juan, para mí todos los partidos homenaje o despedida son malos. Pero, primero, en lo futbolístico no podés esperar mucho porque el rival va a ser de partener. ¿Qué querés que haga? Son partidos donde todos se la dan al protagonista para que haga un gol.
2: No, pero igual, perdón, en ese sentido creo que fue lo menos desastroso de la noche. El partido fue un partido de FIFA, por los puntos. O sea, un amistoso, obviamente, pero era un partido real. Los partidos homenaje son amigos contra amigos que están boludeando. Y obviamente que muchas veces es aburrido.
0: Bueno, pero es... Para mí hay... No puedes esperar mucho un partido entre Argentina y Benín. ¿Qué es lo que querés ver? ¿Un 3-3? No va a existir eso.
2: Yo no quería eso. De hecho,
3: Rusia, Nigeria.
0: Claro, exacto.
2: De hecho, dije que Benín me sorprendió. Yo esperaba mucho menos. Pero lo que yo digo es lo que pasa después del partido.
0: Pero decime un partido que haya sido un partido homenaje, que vas a la cancha y te recontra divertís o te parece espectacular.
2: Argentina-Panamá después de Qatar 2022.
3: Un partido que
2: Messi lo dijo, dijo que fue el mejor momento de su carrera.
0: Pero no fue un partido que enamora a un jugador. Fue otra cosa. Los partidos, este era un partido homenaje para Messi.
2: Sí, y no estuvo a la altura de Messi.
3: Pero puedo decir algo. Yo entiendo, y yo creo que faltó mejor orden o planificación y todo.
4: Orden y progreso.
3: Pero Messi no se retiró del fútbol. Dejó la selección
0: argentina.
3: No, se retiró
0: de la selección.
3: Y andás a ver si el día de mañana le dicen, vení, juega un partido. No sé, está bien. Obviamente había que armar todo un show y se armó ahí más o menos como entendiendo qué es lo que le gusta. Coincido con Juan que el tema... Reventa de entrada, estafa, que estaba tanta gente estafada, sobreventa, es toda una payasada, un cachivacherío.
0: Pero en eso estamos todos de acuerdo, la organización fue muy mala, fue aburrido, pero no lo veo muy diferente de lo que suele ser un partido de estas características.
3: Pero lo que yo digo es, cuando Messi se retire, va a tener un partido, entiendo yo, homenaje a otro nivel, donde le va a decir a Haaland, venís a jugar, y Haaland se va a tomar un avión, va a ir Mbappé, va a ir Cristiano, va a ir Dios y María Santísima, porque se retira Messi. Este era el retiro de la selección.
2: No había un trofeo en el campo de juego. Un trofeo. No había nada relativo a la historia de Messi.
3: ¿Qué trofeo le iba a ganarle a Benín?
2: No, la Copa del Mundo. Yo no estoy hablando del partido. Voy a repetirlo porque capaz no se entendió. Yo no estoy hablando del partido, los 90 minutos. Yo estoy hablando de lo que pasó después. De hecho, dije que Benín jugó bien para lo que yo esperaba de Benín. Yo estoy diciendo que lo que pasó después del partido fue totalmente contraclimático. Termina el partido, show de drones. Cuestión publicitaria aparte, aburridísimo. A mí... particularmente me parecen aburridísimos los drones, están muy de moda, me parece una pelotudez atómica, como tantas cosas de esta época, pero después del partido aparecen unos drones que van formando imágenes de Messi, ni siquiera cuentan una historia. Yo entiendo que no había pantalla, porque no está la pantalla del Monumental, lo cual le baja un poco las posibilidades al evento, pero después de eso hay un bache de 10 minutos en los que no habla nadie, no hay un micrófono, no hay nada, aparece Goico, levanta un poco a la gente.
0: Me parece que estamos hablando de lo mismo. Hubo una muy mala organización.
2: Pésima.
0: Fue aburrida. Yo no recuerdo un partido donde toda esa parte externa sea divertida.
2: ¿Vos te acordás del partido con Panamá?
0: Sí.
2: Había una Copa del Mundo por cada jugador de Argentina. Todos festejando, dando la vuelta olímpica.
0: Sí, a mí no es lo que más me gusta. A mí toda esa parte me aburre.
2: Está bien, pero
0: me parece que lo más
2: por lo menos generó algo emocionante.
0: Me parece que lo más destacado, ayer lo más destacado fue cuando habló Messi. Fue
2: claro,
0: lo mejor
2: obviamente.
0: La Sole.
2: Para mí la Sole estuvo muy bien.
0: Porque la gente fue a eso, más allá del partido, más allá, fue a escucharla. Sí.

0: despedida de Messi, las palabras. Que
1: obviamente.
0: Estuvo impecable porque no solamente habló de él, habló de la selección argentina.
1: Fue un muy buen discurso.
0: Habló del después. Eso para mí estuvo impecable.
1: Habló de los compañeros que no ganaron. Que él siempre lo tiene claro. Él dice, yo quiero agradecer a estos compañeros, pero también a los que estuvieron conmigo cuando las cosas no salían. Eso siempre lo marca Messi y eso habla de su grandeza. Porque Messi es un tipo que se está retirando bien, está dejándole el legado a todos los chicos que vienen atrás de él. Y bueno, habla mucho de la grandeza que es de él como persona y como profesional. Y también algo que dijo en su discurso, que me pareció que marca lo que podría haber sido ayer, es justamente ese partido después de ganar el Mundial. Ese partido, no sé si podemos buscar el momento en el que están formados los jugadores de Argentina y la gente canta la canción del Mundial, muchachos. Ese momento es, todo el estadio se viene abajo y está Messi emocionadísimo, el Dibu llorando. Eso es un momento que a vos te genera una emoción porque estás viendo algo que responde a la grandeza de Messi. Ayer parecía un evento, no sé, era como un evento de, qué sé yo, institucional de AFA, con algunas canciones, gente tocando, que después la elección de los artistas, siempre va a haber gente disgustada con eso, no me parece algo para decir, es un papelón, no me parece, pero mal armado, mal el timing, lo de los drones con la música genérica de fondo no generó ningún tipo de emoción. Messi estaba ahí como, bueno, ¿y ahora qué hacemos? La gente en el medio putea a Tapia, no sé, me pareció horrible.
0: ¿Qué les pareció a ustedes, chicos?
2: Lo que más no,
3: a mí no me pareció horrible. No me generó nada que me diga, me escandalizó y nada. Sí, obviamente me pareció raro, desorganizado, caótico como somos nosotros. Formaba parte de nuestro propio caos en general este tipo de cuestiones. Armado medio los ponchazos, con Leo Messi diciendo, yo quiero jugar al fútbol. Cuando paran el partido a los 10 minutos, Leo dice, sí, bueno, van los muchachos de Benín y le acercan cosas. Y Leo quería jugar y ahí estaba. No me pareció para... A mí no me generó tanto problema. Lo de los drones me pareció un poco ridículo, el sponsoreo.
1: Ah, apenas pareció, arranca, además.
3: Me pareció medio berretón.
0: Fue lo primero.
1: Fue lo primero.
3: Eso fue muy berreta.
0: Aparte, el contraste es terrible porque Messi está como mirando para arriba, esperando la sorpresa, y le aparece un chivo, lo primero que le aparece.
2: Hay un video muy bueno.
3: Me hace reír, boludo, no me genera una cuestión de, qué sé yo. Hay lo mejor figura. Coincido con Juan, lo mejor coincido con Juan Castro, es que lo mejor estuvo en el speech de Messi. Sí, era lo que quería hablar. Sí. Lo único que no me gustó del discurso de Messi fue cuando él se pone a dar explicaciones sobre la final.
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0: Bienvenidos, bienvenidas a un nuevo Newsterix acá por la 99.1 por Radio Vorterix Bahía. Arrancando esta jornada de día miércoles, un miércoles 7 de octubre, posterior a la partida de nuestro querido Lionel Andrés Messi de la selección argentina. Una linda despedida, por supuesto, ayer. Y hoy el día está triste, es así, está triste porque como se fue Messi de la selección, no podía ser menor. 12 grados actualmente la temperatura en nuestra ciudad de Bahía Blanca. Entre nubes, viento, lluvia, ¿es un día, el famoso día horrible? Bueno, así está. Salvo que estés adentro por dormirte una siesta y ahí está espectacular. Te diría que es el mejor día. Pero para estar haciendo cosas afuera, trabajando, yendo caminando en bici y hacer actividad al aire libre, no es el mejor día claramente. Mínima de hoy de 8 grados, máxima de 14 y bueno, ya 100% de probabilidades de lluvia, como decimos. Aparentemente vamos a tener lluvias toda la jornada y va a estar muy ventoso también. Vientos de hasta 40 kilómetros en la hora se estiman en la jornada de hoy y estas lluvias que no van a ser fuertes, ¿sí? Van a ser constantes, pero lloviznas que por ahí, bueno, son bastante molestas, pero aproximadamente 4 milímetros van a estar lloviendo en la jornada de hoy. Y a tener en cuenta, porque también, bueno, teníamos una alerta meteorológica vigente, pero que era hasta el mediodía, ¿sí? El día de hoy con lluvias débiles durante gran parte de la jornada, sin acumulaciones relevantes, y entre la mañana y la tarde se prevén vientos moderados del sudoeste con ráfagas de hasta 40-45 kilómetros en la hora, disminuyendo su intensidad hacia la noche. Y por otro lado, como decimos, si bien el Servicio Meteorológico Nacional emitió un alerta amarillo por lluvias para el norte de Bahía Blanca, esto es lo que es Cabildo, la mayor intensidad de precipitaciones se encontrará sobre el centro y la franja norte de la provincia de Buenos Aires, ¿sí? Así que según indicó el Servicio Meteorológico Nacional, la alerta regía hasta las 12 del mediodía, en teoría ya no estaríamos bajo alerta, pero bueno, vamos a tener toda esta jornada de hoy con estas condiciones climáticas un poco adversas, ¿sí? Para lo que es la primavera y sobre todo las lindas temperaturas que teníamos, ¿eh? Porque está fresco. Está para campera, para paraguas y bueno, para abrigarse porque no tenemos una temperatura tan ideal. Sí lo tenemos a Cristian Jiménez en la operación técnica, haciendo de todo como siempre en la parte de audio, de video, porque recuerden que no solamente nos pueden escuchar por la 99.1, sino que también pueden hacerlo por nuestra página web, que es vorterixbahia.com, ¿sí? Nos escuchan, nos ven y nos acompañamos. Y también, por su parte, pueden escucharnos y vernos por YouTube o por Twitch, que es Vorterix Bahía en vivo. Así que para que estén atentos a todo lo que vamos a tener en la jornada de hoy. Que bueno, justamente vamos a hablar de un show que no va a ser en nuestra ciudad de Bahía Blanca, pero para aquellos que nos escuchan y no son de Bahía, o si vos vas a estar por viajar, el próximo 10 de octubre, 10 del 10, van a hacer un show justamente desde Buenos Aires. Van a estar en esta banda que se llama Nacer Muerto, ¿sí? Perdón, ellos son de Buenos Aires, ahí está, sí. Había leído mal la información. Vienen de tocar, pensé que tocaban allá en justamente en una sala de allá de Buenos Aires, pero no. Vienen de tocar allá y vienen a nuestra ciudad de Bahía Blanca justamente a festejar, bueno, la cuarta vez que van a estar en Bahía Blanca y van a estar tocando con distintas bandas, bandas locales y bueno, van a hacer un show realmente con distintas bandas también icónicas. Así que de todo, el show debut que se llama Temazo, con un montón de bandas como Pantera, Sepultura, Death, Metal, Gojira, todas esas bandas. Esto va a ser 10 del 10, sala de abril, ¿sí? Sala abril, aquí en nuestra ciudad de Bahía Blanca. Así que tenemos del otro lado a quien está a cargo de este Kill Fest, Diego Martínez. Bienvenido, Diego, ¿cómo estás?
1: Hola, ¿qué tal? ¿Cómo va?
0: Muy bien, sí, sí, te escuchamos.
1: Me alegro que ande todo bien en este día tan gris.
0: Y acá sí.
1: También está lloviendo bastante.
0: ¿Sí, no?
1: Sí. Uy, estoy acá con el teléfono, perdón.
0: Acomoda, tranquilo, no hay problema.
1: Bien.
0: Bueno, es la cuarta vez que vienen a Bahía, decíamos.
1: Exacto, sí. Nosotros, en realidad, te cuento la historia. Yo soy un músico oriundo de Bahía Blanca, yo soy de allá también.
0: Ah, sos bahiense.
1: Absolutamente. Y el Killfest fue mi despedida, ¿viste?
0: Ajá.
1: Fue en el año 2016 eso. Yo me vine
0: Ah,
1: acá a Buenos Aires a
0: hace
1: estudiar
0: 10
1: sonido, porque yo
0: años.
1: soy músico. Sí, exacto. No, 9, pero bueno, ya sí se pasa re rápido. La cuestión es que yo me fui para volver a estudiar sonido acá a Buenos Aires, ¿viste? Y la realidad es que yo cuando me fui, armamos ese evento y fue un montón de gente. Hicimos covers ese día, ¿viste? Hicimos
0: ¿Dónde
1: temas
0: lo
1: de Pantera,
0: hicieron?
1: hicimos temas de Pantera y de Metallica, lo hicimos en Bailotage,
0: En
1: ¿viste?
0: Bailotage, ahí va.
1: Exacto. La cuestión es que fue mi despedida en un principio. Yo siempre tuve una banda que se llamaba Metalinger. Metalinger fue la primera
0: Ajá.
1: banda en ir a tocar al Cosquín Rock representando a Bahía Blanca.
0: Esa.
1: ¿Viste? Sí, y bueno, mi idea siempre fue hacer eventos con banda, pero en ese momento yo no tenía, simplemente estaba planificando irme y
0: Claro.
1: no quería dejar de tocar con amigos, simplemente eso, ni más ni menos. Así que también las circunstancias fueron esas. Pero ¿qué pasó? Salió también que volvimos varias veces. Y ahora ya estamos haciendo la octava edición.
0: Tremendo, tremendo. Octava edición,
1: Sí,
0: bueno.
1: es un festival que lo hicimos también en Viedma y este año lo hicimos en Capital también bastantes veces.
0: Ahí va.
1: Así que ha progresado mucho. Yo lo he enlazado con mi banda Nacer Muerto, que es la banda que siempre quise armar. Y por no encontrar integrantes que por ahí curtan el estilo específico, lo terminé logrando acá. En consecuencia de tantas veces que fuimos para tocar allá. Ya hay gente que consuma este tipo de música, la generamos nosotros. Bahía es una ciudad que si bien consume un montón de rock y metal, hay algunos subgéneros que todavía la tienen muy complicada, porque lo que
0: Claro.
1: hacen Nacer Muerto es un subgénero, es grunge metal progresivo, tiene muchas vertientes de muchas cosas. Pero bueno, como casi todos los proyectos, de cada músico tiene lo que más le gusta de todo lo que hay.
0: Sí,
1: Pero
0: ni
1: bueno,
0: hablar.
1: la propuesta sí llevaba un tiempo madurarla para ejecutarla de la mejor manera. Y bueno, con Nacer Muerto, ahora nosotros somos tres. En un principio éramos cuatro integrantes, de los cuales tres éramos bahienses viviendo acá en Capital. Y justamente con esos tres integrantes armamos los Killfest que se fueron haciendo a lo largo del tiempo en Bahía Blanca. Así que ahora estamos volviendo con dos integrantes con los que ya fuimos a tocar dos veces. Es la cuarta vez que volvemos. Vamos a estar presentando nuestro disco Turbio, que es un disco que lo hicimos de forma independiente. Lo compusimos con los muchachos, lo mezclé, lo mastericé yo, ya que me dedico justamente a trabajar con bandas.
0: Muy
1: Todos los días estoy
0: bien.
1: trabajando con bandas en mi casa. Así que también, una cosa importante de este evento es que nosotros armamos un proyecto con amigos locales, con, a mi parecer, de los más talentosos que hay en la ciudad de Bahía Blanca. Armamos un proyecto que es Temazo. Básicamente, Temazo lo que va a hacer. Es un proyecto que en Bahía Blanca, al menos desde el lugar donde yo lo veo, nunca se hizo algo así.
0: Ajá.
1: Simplemente somos amigos que tocamos canciones de las bandas que más nos gustan. Lo que pasa es que vamos a tocar 15 canciones. O sea, estuvimos laburando bastante. Vamos a hacer temas de Pantera, de Metallica, de Megadeth, de Gojira, de Sepultura, de Lamb of God y de Death. Además de que va a estar tocando Nacer Muerto y nos va a estar acompañando Mal Congénito, que es una banda de hardcore que va por su sexto show, son de Bahía Blanca también ellos, estuvieron tocando en Bahía y también en La Plata y en el oeste acá en Morón, y van por su sexto show. Es un evento, a diferencia de todos los que hicimos, completamente íntimo, porque es en un lugar más chico, casi siempre nosotros hicimos eventos en Bailotage,
0: Claro.
1: pero esta vuelta optamos por hacer algo más chico, ya que hay un lugar, que no sé si la gente lo conoce, que en esto quiero hacer mucho hincapié, que es Sala Abril. Sala Abril es un lugar que tiene unas características muy similares a varios lugares de acá de Capital Federal. ¿A qué me
0: Ajá.
1: refiero con esto? El lugar cuenta con equipos para que los músicos toquen. Y cuenta
0: Claro.
1: con sonido digital moderno. Y también un sistema de luces muy moderno. Estamos hablando de un lugar que queda en el macrocentro de la ciudad. No hay que irse ni al shopping, ni al EM, ni sin desmerecer lo que son las zonas, porque son zonas hermosas. Pero los lugares siempre para tocar fueron muy cerca del centro. ¿Viste? Es
0: Claro,
1: el primer
0: claro.
1: lugar que tiene como una característica barrial y está a tope de gama. O sea, las bandas tienen que entender que ese lugar realmente puede ser el núcleo de un montón de cosas súper importantes que van a gestarse a lo largo del tiempo, simplemente porque está preparado para eso.
0: Qué
1: ¿Viste?
0: bien.
1: No dependés de alquilar una cosa a un particular que no sabes con qué te va a caer, ¿viste? Ni ese tipo de cuestiones. Entonces te podés
0: Buenísimo.
1: asegurar que te vas a encontrar lo que hay. Con Temazo, El proyecto está ensayando en ese mismo lugar, o sea que la banda está ensayando con las cosas que van a usar. Entonces te podría decir que básicamente la banda ya tiene 18 horas reales de preparación en el mismo escenario que van a tocar, ¿viste?
0: Claro.
1: Entonces nosotros siempre apuntamos a tratar de elevar los recursos que tenemos y la forma en la que los utilizamos. Y eso creo que se ha notado mucho, porque bueno, gracias a eso estamos yendo con Nacer Muerto por cuarta vez. Y estamos en la octava edición del festival. ¿Viste?
0: Tremendo, tremendo. Bueno,
1: Sí.
0: buenísimo. Si te parece, entonces, Diego, invitar a la gente, cómo es las entradas, si hay en
1: Sí.
0: puertas, si a quién le
1: Las
0: tienen que
1: entradas son
0: escribir.
1: solamente por inbox. Tienen que
0: Ok.
1: mandarlas a la página de Instagram, que es Killfest. Ahí les mandamos toda la información para comprarlas. Pero
0: Bien.
1: básicamente se compran por transferencia. Valen 20 mil pesos. Y vamos a estar
0: Bien.
1: tocando este sábado 10 de octubre. Puertas 8:30 y show a partir de las 9 de la noche. El viernes vamos a estar publicando los horarios para terminar de pasar la información para que todos se organicen. Tienen que tener en cuenta que es con capacidad limitada y que al día de hoy, si bien no falta mucho, y también, bueno, por las cuestiones económicas que brinda el país, la gente, mucha gente que hace eventos lo puede decir, te compran entradas todos a último momento.
0: Y
1: Pasa
0: sí.
1: en todo el país, pasa en Buenos Aires, pasa en eventos que son gigantes, en eventos que son pequeños. A Korn, una banda que llena un estadio que tocó en el Geva, le pasó lo mismo. La mano está muy difícil para Argentina en cuanto a la música, y sin embargo, así todo con esto que te digo, nosotros ya tenemos la capacidad del lugar al 50%. Así que
0: Tremendo.
1: no queda más que agradecer a todos los que apoyaron, de verdad, muchísimas gracias por coparse, porque esto realmente no tenemos la obligación de hacerlo esto nosotros, a diferencia de otras personas que por ahí sí tienen puestos que tienen la obligación de generar un vínculo cultural con las personas y con los oyentes. Yo lo hago solamente porque quiero que haya más rock allá, ni más ni menos, y mis
0: Qué bueno.
1: compañeros también.
0: Buenísimo, buenísimo, Diego. Bueno, qué lindo ahí toda la historia. Así que agradecerte por tu tiempo, por este ratito que te has hecho. Y bueno, los esperamos entonces en Bahía y invitamos a la gente nuevamente para que vaya a disfrutar de este Kill Fest.
1: Muy amable, gracias por el espacio, ha sido un placer. Le quiero agradecer también a Lucas Delgado y a Fran Giraudo por el espacio, ya que ellos me dieron la oportunidad de estar nuevamente acá. Ya varias veces, como 10, 15 veces estuve en la radio y siempre es un placer.
0: Bueno, listo, le agradecemos ahí a los chicos. Gracias, Diego, un abrazo grande.
1: Gracias a vos, Dai, un abrazo.
0: Adiós. Bueno, así pasaba justamente Diego Martínez, el productor de este Kill Fest, que bueno, pueden aprovechar y disfrutar el próximo fin de semana aquí en nuestra ciudad de Bahía Blanca, en Sala Abril, justamente el próximo 10 del 10, 10 de octubre en este

Bueno, Kill Fest número 8, o sea que ya lo hacen de taquito los chicos, lo han llevado por distintos lugares y bueno, nuevamente vuelven a Bahía Blanca en San Abril, ya pueden sacar sus entradas y aprovechar y ya tener plancito de fin de semana. Bueno, y de esta manera vamos cerrando este Newsterix, le agradecemos a Cristian Jiménez que estuvo ahí del otro lado. Aquí mi nombre es Diana Redolfi. En cuanto a las cuestiones climáticas, como mencionábamos, vamos a tener lluvias toda la jornada, ¿sí? Entre nubes y lluvia y viento, muy ventoso va a estar. Así que les diría que no está para estar afuera ni para hacer actividad al aire libre. Así que mejor quedarse dentro en la medida que puedan y tener cuidado, sobre todo también cuestiones de viento, de no dejar nada afuera en los patios o en los balcones, por las dudas, porque va a haber ráfagas intensas. No estamos bajo alerta meteorológica en este momento, sí, porque la alerta terminó al mediodía, así que a estar tranquilos, tranquilas con eso, pero estos vientos y estas lluvias van a estar acompañando todo el miércoles. Y el jueves también, mínima de 7 grados, máxima de 11, incluso desciende bastante más la temperatura, ¿sí? La mínima y la máxima, y también vamos a tener jornadas con lluvias. Como mencionábamos, parece que tanto jueves, viernes, sábado, lluvias. Vamos a tener una esta semana, la primera de octubre se caracteriza por tener muchas lluvias, así que, bueno, en ese sentido tenemos que ir adaptándonos, y como mencionamos, tanto hoy como mañana, bastante lluvioso en estas jornadas, Bueno, gracias por estar del otro lado, por acompañarnos como siempre, por elegir informarse con nosotros, con nosotras. Si les parece, nos reencontramos mañana jueves con más de este Newsterix a las 13:30, acá por Vorterix Radio.

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7: Juegan bien y el técnico de la selección dice, vení, a ver, vamos.
8: No, a Piola también.
9: Nos falta un jugador emblema, pero de mayor edad, como era el Pulga, cuando lo convocaban al Pulga.
7: Y que no sea tan no haya tenido tanta consideración en el
9: claro,
7: fútbol.
9: Claro, que haya pasado el tiempo y que no lo hayan convocado nunca.
7: No lo hayan
9: nunca.
7: Llamado, es verdad. ¿Quién podría ser?
8: Tipo un Malcorra.
10: Como Malcorra.
7: Malcorra claro, lo pone Caruso en video match.
9: Sí, muy bien, Homero. Es claro, Guido, el concepto match, es ese. Match.
7: No, el concepto es Maravilla Martín. Pero ese es.
11: No, Guido Carrillo.
10: Carrillo.
7: También.
9: Pero Malcorra hace dos años podía ser. Ahora porque un poco.
7: Yo te pongo hoy delantera Carrillo Maravilla. Me encanta.
9: Carrillo Maravilla.
7: Me encanta.
10: Que no fuera Flores, ¿eh?
7: No. Aranda. Bueno, ponelo a Flores por. Aranda quedó. Pero está lesionada. Pone a Tobías Andrada, a Flores, en el medio a Milton Delgado, a Ibarra. Y adelante los delanteros.
11: Y mi primer cambio es Matías Fernández.
9: Se la rayan, dice.
10: Sí, se la rayan.
11: Pero es armenio.
7: Ah, ya juega para Armenia.
10: Juega para Armenia.
7: Como yo había pensado en el Beto Briasco, pero el Beto también juega para Armenia.
9: Yo como está Armenia.
11: Yo había pensado en Emiliano Amor, pero es sirio.
9: Bueno, señores.
7: Claro, tiene Aranda y sí, Flores son.
9: Una selección así pedimos, Homer.

0: Voy para la sección de... Y ya te digo.
1: ¿Sarmiento?
0: No, el que te recuerdo.
2: César.
1: Ese es César.
0: Ese.
1: Salada, César.
0: César.
1: César.
0: César.
1: César. César.
3: Ya también es... No, no es sirio, ese es
0: Sarmiento. No.
1: Ah, Siria, Siria.
0: Es de Siria. César es...
1: Ah, oh.
0: Bueno,
1: papá.
4: Resumiendo, los quiero ver a todos viendo la selección argentina en unos años. No abandonen.
1: A mí me entusiasma la nueva camada. Me entusiasman los pibes nuevos.
0: Creo que los pibes nuevos son el reemplazo de Messi. Lo va a reemplazar un grupo de jóvenes que son realmente talentosos y van a reemplazar a Leo Messi.
1: Pero además,
0: lo cual va a mantener a la Argentina en la elite.
1: Pero además se va a conjugar con los ídolos que ya existen del Mundial de Qatar y de los
0: que son jóvenes.
1: Cuti Romero, Dibu, Julián Álvarez, Enzo Fernández, McAllister, son jugadores muy queridos por la gente. O sea, va a seguir habiendo jugadores que cortan tickets en la selección.
0: Vamos a hacer
1: no como equipa... Messi, obviamente, pero porque Messi corta tickets en
0: A mí acá, lo único que China, me preocupa es que Messi lo que hacía era absorber mucha crítica.
4: Es un artista.
1: Y sí.
4: Messi corta tickets.
1: Corta tickets, bueno.
0: A mí lo único que me preocupa es lo que dije antes. Que Messi absorbía mucha crítica y a la primera de cambio, estos pibes no le salen un par de cosas y vuelva esa crítica despiadada y bla, bla, bla, con Messi y toda esa cosa. Es lo único que
4: bueno,
0: no me gustaría que
4: pase. Sostenelo al aire después, ¿eh? No ahora te quiero ver después bajando línea.
0: Ahora voy al baño y la voy a sostener.
4: Dale, sostenela.
2: A verla.
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4: 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Nosotros
1: vamos a comer.
4: Nos vamos a almorzar, por supuesto.
1: Claro.
4: Nos vamos a ir a una tanda. Aprovechen para descansar. Es breve la tanda, ¿eh? Muy pequeña. A la vuelta vamos a seguir hablando. Hay más sobre Messi. Hay algo que quiero hablar con ustedes dos.
0: Perfecto. ¿Por?
4: Bueno. Vos, Palito.
0: Debe tener que ver con River. ¿Te puedo decir algo? Bueno. En la tanda hay algo buenísimo.
4: ¿En
0: y
4: serio?
0: Nuevo. Hay algo que le va a gustar.
4: ¿De verdad?
0: Sí. Bueno. En la tanda.
4: Tanda. Y ya volvemos.
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0: prima.
1: Y la prima también.
0: Y la prima es vergonzosa.
1: La prima es vergonzosa, porque pero viene y
2: sí, sí, permiso, la prima.
3: Por favor.
1: Por favor.
2: Yo cuando era chico mi primo lo veía los domingos, ahora lo veo los miércoles.
1: Increíble. La otra prima no pidió nada.
0: No, la otra prima manda a la manda otra a la pedir. Otra,
1: sí, sí. Manda a la otra a pedir.
2: Por eso vino dos veces.
3: La prima, sí, sí. Ah, es aún más. Increíble. Aún más callada.
0: Bueno, tenemos que hablar, hablando de primos. Sí. ¿Qué onda esos que le dicen primos a los rivales?
2: Pará, hablando de primos.
1: Me hace mal.
2: ¿River es tu primo, Juan?
0: No, por eso.
1: Me hace mal cuando alguien dice.
2: No, escuchá, Ernesto, escuchá,
1: Los primos están bien.
0: No, ¿cómo voy a ser primo de River? No.
1: Los primos también. Cuando alguien se refiere a su clásico como los primos, dejo automáticamente de prestar atención. Automáticamente.
2: A mí me molesta los de la vereda de enfrente.
3: O sea, ahora dejate de prestar atención.
0: Los de la vereda de enfrente. Bueno, no, en Racing Independiente puede ser. Tiene sentido. Está.
2: En Liverpool y Everton también.
0: Sí, igual están en Racing Independiente. Las sedes están cerca, sí, pero son sobre la misma vereda.
2: Los de la otra cuadra.
0: Avenida Mitre están sobre
1: la misma vereda.
0: No están enfrente.
1: No, claro.
0: Y en las canchas, bueno, sí, ahí podría llegar a ser. Poner.
2: Sí, pero no, una vez la reta diciendo los innombrables, por refiriéndose a River.
1: Era Macri.
2: De Racing.
1: Macri era.
2: Pero la reta lo dijo, una vez, también. Siendo de Racing.
1: Y que copiaba a Mauricio todo.
0: Sí. ¿Te jode?
2: Si quieres hacer el.
1: ¿Horacio? No, a esta altura ya no.
0: ¿Votaste extraño,
1: antes? Horacio. No lo voté nunca.
0: ¿Lo votarías?
1: No. Sí.
0: Hay mucho olor a pis, en la ciudad.
1: Solo.
0: ¿No viste que era como
1: que
2: decía vuelvo porque era una pizza?
1: ¡Volvimos! Pero Horacio hasta hace poco estaba como políticamente cadáver.
2: Pará.
1: Y está resucitó.
3: ¿En qué?
1: ¿De a poco?
2: Estuvo sí, boludo.
1: Tranquilo.
2: Sí, sacó un buen porcentaje de las elecciones.
1: ¿De a poco?
3: Está lavado, amigo.
2: Y lavado está.
0: Bueno, pero escuchá, nombraste Larreta, hincha de Racing.
1: Sí.
0: Macri.
1: De Boca.
0: Hincha de Boca. Hincha de River no hay tantos.
1: ¿Qué decís?
0: No hay tantos.
2: No, Juan, tenés razón.
1: El turco.
0: Pero pará, estoy pensando en políticos.
1: Ah.
0: Carlos.
1: Bueno, Carlos.
0: Sí.
2: Juan Manuel Abal Medina. estoy pensando así que se me ocurre en.
3: Sí, es verdad,
0: Caputo, dicen.
2: Toto Caputo.
1: Toto Caputo de River.
2: Muy hincha de River.
3: Muy hincha de River.
2: Muy hincha de River.
3: Seguía fuera de River.
0: Muy bueno lo de River, ¿eh? Muy. Escuchá.
2: Hijo de la deuda, papi.
0: Y te quiero hacer una pregunta. ¿Y Messi? ¿Qué?
1: Yo, es una prédica ya que, viste, he dejado de
2: con
1: dar. Me he corrido de esa disputa. Ah. Porque, bueno,
0: pero mi pregunta era lo siguiente, porque Messi no es hincha de River, eso está claro. Pero ayer le entregaron un carnet de socio.
1: Le dieron
0: honorífico.
1: Un carnet de socio, sí. Honorario.
2: Honorario,
0: perdón. Sí, y una... Y una camiseta.
1: Le dieron eso, se le dieron una camiseta. Messi y una obviamente tiene además un palco en el Monumental, la familia.
3: ¿En serio?
1: Y le dieron la plaqueta.
2: Sí.
1: Y bueno. ahí está recibiendo la camiseta de la mano.
0: Buena esa versión de camiseta.
1: Encanta, sí.
0: Impulsiana.
2: Por los 125 años.
1: Claro, de Stefano Di Carlo le está dando la camiseta a Leo Messi.
3: Presiniño.
1: Y bueno, ahí está el saludo con quien en algún momento se probó en River y lamentablemente dijeron no y no quedó.
2: Sí, Racing Newell no le quiso dar el pase.
1: Eso es una de las cuestiones que dicen. ¿Qué te sorprende, Juan, de esto?
0: No sé.
1: ¿Te jode? ¿Jode Messi con la de River? ¿A quién le jode?
0: Me parece que...
1: ¿Jode? ¿Cómo va a joder?
0: Me parece que...
1: ¿Cómo va a joder?
0: Institucionalmente... Es lo que tiene que hacer el
3: claro,
0: club.
3: Claro, es lo que le piden los hinchas.
0: Lo estás recibiendo en tu casa, claro. Ya que era un partido de la selección. No
2: seguramente el último partido de Messi en la cancha de River, salvo que vuelva a Newell's o algo extraordinario.
0: Pero
2: no perdió ningún partido de la cancha de
0: River. Yo lo que pienso verdaderamente, Messi, ni siquiera cuando llega a la casa, llega al vestuario, la revolea así, sí. Se la da bien.
3: Toma, tío.
0: Hacé lo que quiera.
1: ¿Cuántas fotos hay de Thiago con camiseta de River?
2: No sé.
1: Una
2: no
1: Juan.
0: Hay Juan, una... nunca vi.
3: Almada, sí, Almada.
1: Dame Thiago Messi, camiseta de River.
2: Son tres o cuatro.
1: Bueno, hay cuatro. Ahora va a tener cinco.
2: Ayer
1: en
2: Messi,
1: todo caso,
2: las tarjetas del árbitro se las dio a la Sole.
1: Sí.
0: Sí. ¿Y qué hago con una tarjeta?
1: Pero está mal que regalar un regalo, Juan.
0: Y, pero imagínate cuántas cosas le regalan a Messi. Claro.
3: Y más este día.
1: Yo lo que no puedo entender cuando se habla de este tema Messi es ¿por qué jode que un club le dé? Si cuenta, ¿no hay foto de Román con Messi y camiseta de Boca?
2: Sí, sí, hay una foto de Messi con ojotas de Boca.
1: Exacto.
0: Quiero decirte algo.
1: Que me molestó.
0: Quiero decirte algo desde un lugar neutral.
1: Sí.
0: Neutral. Está mucho más contento con la camiseta de Boca que con la de River. No, real, real. Buscá la foto de la camiseta. Messi con la camiseta de Boca estaba pero feliz de la vida.
2: Tiene dos con camiseta de River y una con camiseta de Boca.
3: Chocho, está
1: 2-1.
0: Pero
1: mirá, te
2: estaba
1: digo,
2: muy contento la de River.
1: En el gol de Benedetto en Madrid no lo vi muy contento a Leo.
2: Muy contento, no, parece.
0: Sí, estaba viendo un partido.
1: Estaba viendo un partido y Leo hace así.
0: Palito, decía algo. Estás ahí, no decís nada, flaco.
3: No hay nada que me importe menos que Boca o de River. Es de Newell's, Messi. No, fin.
0: Claro.
3: Es de Newell's y listo. Escuchame. No me importa.
0: Mirá,
3: esta
0: mirá,
3: foto, como
0: está.
3: Hincha.
0: Mirá lo que está. Mirá
1: lo... Te tiene que importar.
3: No
1: igual
3: me interesa.
1: Porque lo que viene ahora
3: claro,
1: tiene que ver con...
3: La verdad. Esta foto como hincha, che, me puse contento. La posteé de todo, qué sé yo. La foto con River, está bien, lo hacen los hinchas y listo. Es de Newell's, Messi, listo, fin, ya está, no me interesa.
0: Mirá lo feliz que estaba Messi ahí, boludo.
1: A mí, la persona que me dice, no, es de Newell's, la misma persona me da la sensación que me dice, no, no, yo soy apolítico.
3: ¡No!
1: ¡Es lo mismo!
3: ¡No!
1: Para mí
3: es
1: lo mismo.
3: No, no, yo. No es lo mismo.
1: El que es apolítico es de derecha.
3: No, o sea, Messi es de derecha.
0: Messi es de Newell's, eso está clarísimo. Ahora te digo una cosa, si la despedida ayer en lugar de la cancha de River era en la Bombonera, Messi decía, sigo 2 años más.
3: ¿Por qué?
0: No se retiraba. No se retiraba. Juan,
2: Messi dijo,
1: ¿vos te pensás que
3: se organizaba mejor, decís vos, Juan?
1: En la cancha,
0: estaba re enojado. ¿No lo viste a Messi que estaba re molesto? Como, dale, loco.
1: En la cancha de River.
2: Porque lo realizó Tapia.
1: En la cancha de River. En la cancha de River. Messi no perdió nunca con la selección.
2: No perdió nunca. Único estadio donde no perdió.
1: No perdió nunca en esa cancha. ¿Cuántos partidos jugó? Como 30.
2: Sí, 29, creo que
1: 30 partidos.
2: Dijo, en este lugar me tocó vivir uno de los días más felices de mi carrera.
1: En otras canchas, lamentablemente, Leo perdió.
2: Perdió.
1: Bueno. Y me pone mal que justo en otra cancha donde usted me dice y en otra, en esa cancha perdió y en River
3: igual
1: no perdió
3: también,
0: tampoco es 400.000 partidos, tampoco es que salió campeón en la cancha de River.
1: No podría haber,
2: no jugó ninguna final.
1: No jugó ninguna final.
0: Bueno,
1: de haber jugado una final hubiera salido campeón, porque imagínate. Pero a mí la verdad,
0: de hecho podría jugar en la cancha de River el próximo mundial y prefirió bajarse.
1: Ojo, faltan 4 años. Ojo que no juegue ese partido.
3: Pero si ya se
1: despidió.
2: Lo de apolítico fue increíble.
3: Sí, increíble. El ejemplo
2: fue la comparación más boluda que te escuché decir.
1: Es el que dice. El que dice.
3: Así es.
1: Es como apolítico, el que dice apolítico. El apolítico.
2: Claro, y el que dice que Messi no es de River, que, o sea, ¿cuál es la diferencia?
1: El que dice, no, el neutral que dice. No, Messi es de Newell's.
3: Es de Newell's.
2: Es de Boca.
3: Listo.
2: ¿Qué es? Es de Boca.
3: O sea, para vos es de River, no sé.
1: No.
3: Esto se me está cagando. No puedo creer que yo tenga que defender Messi de Boca, Messi de Boca. No es de
0: pero,
3: Boca, es de News.
0: No, Messi palo, tira. Palo.
3: ¿Qué? ¿Mbappé de Sarmiento?
0: Primero, sí. Me gusta que te hayas encendido.
3: ¿Sabes por qué me enciendo? Porque todos me dicen defender a Boca, defender a Boca. Está bien, yo no defiendo tanta Boca, qué sé yo. Pero ¿cómo voy a defender esta estupidez?
0: No. Vos lo que tenés
1: porque ahora tengo que hablar de esto media
0: vos, no, escuchame, no, palo. Vos lo que tenés que no defender, tenés que atacar a los que dicen que Messi es de River. Ahí casi, está, eso.
3: Hija,
0: eso tenías que decir. Decilo de vuelta.
3: Ernesto es un chupapija.
1: No, para.
3: Juan y Gale es un chupapija.
1: Pero yo no dije nada, Messi, boludo.
3: No importa. Homero Chavín, otro chupapija.
2: Una cosa, más de casi mil goles, uno solo pidió perdón,
3: es
2: papi, llorá.
3: A mí
2: solo levantó la mano y hizo así, Messi, en uno solo, no. Porque nunca cumplió la ley del ex.
1: A vos te duele Messi de River, palo, te duele los gallinas que... Le dieron, ¿sabés qué? Le dieron el carnet de River, y ¿sabés lo primero que dijo Leo? Anto, tengo que liberar contra Estudiantes de Río Cuarto, me tengo que ir a jugar a Coso. Eso dijo, Martínez Cuarta, eso, apenas le dieron el carnet, ya es uno más de nosotros.
3: Un amigo,
1: ya vive lo que estamos viviendo nosotros.
3: Un amigo le jodió el termo. Un amigo pone después, manda la foto de Messi y puse, aguante Diego Armando Maradona. Te puso un amigo termo.
2: Me acuerdo de un tuit que era Diego Armando Maradona, así en mayúscula. Man. Un día que Messi hizo algo.
0: No, ¿cómo va a ser Messi de River si mira el cielo y le ponen una publicidad en la cancha de River?
3: Claro.
0: ¿Cómo se va a hacer?
3: Está todo vendido.
0: Claro, hermano, no es todo plata. Todo esto es por marketing.
1: ¿Te duele?
0: Pasta del marketing.
1: ¿Te duele la cuenca lechera?
0: No.
1: ¿Te duele la cuenca lechera?
0: No.
1: ¿Te duele que Argentina tenga empresas pujantes?
0: Messi es de Newell.
1: Messi es de Newell, de verdad.
0: Pero claro. Aparte, ¿sabes qué? Estoy cansado de que vos, cualquier artista que llega a la Argentina, este es de River.
1: No, eso lo hace Boca.
0: No, eso es
1: porque... lo hace River, lo hace Boca.
0: No, eso lo hacen los artistas naturalmente porque quieren ir a la Bombonera, no quieren ir a la cancha de River.
1: ¿Querés ser la cantidad de artistas que tengo en la camisa? Ay, por favor.
0: Cuando vino Dua Lipa.

0: no es de River.
1: ¿Tenés de Boca de Bad Bunny?
2: Es Botero.
1: ¿Tenés de Boca de Bad Bunny?
0: No, claramente no es de River. No, porque mirá la cara que River, tiene.
3: Chabón. Tocó en mirá el gallinero.
1: Dale, ¿por qué 94? ¿Por el título 94 que ganamos? ¿La apertura invicto?
3: Debió tirar más fotos.
0: Fanático del Toro Gallego.
3: Mirá la cara de orto que tiene. Debió tirar más fotos, boludo.
0: Claro, no, claramente no es de River. Más quiero ver. Más artista.
2: Mirá, se están cagando de risa, Juan. Para vos.
3: No, y acá no. Me parece que no domaron, Juan, Yo creo que los Stones.
2: Son más gallinas, boludo.
3: Sí, son gallinas.
2: Por favor.
3: La aposta.
2: Acá hacete no, la, dale.
0: No sé.
2: Hacete la muy, bandera de los Racing Stones.
0: Son muy fanáticos de.
2: No estábamos los Racing Stones, ¿eh?
0: La banda Stone, por excelencia. La de
3: aún
0: Racing.
3: Así.
2: No, la banda Stone por excelencia son los Stones.
0: No, sí, claro, pero la hinchada es la de Racing.
2: No sé, ahí está con las de River.
0: Sí,
3: y el
0: sí,
3: público sí. Es Bostero, capaz. Pero ellos son.
0: No.
3: Son gallinas. Por son favor. Muy gallinas. Son gallinas.
0: A ver, ¿qué más? ¿Qué más?
2: Mirá. Mejor. Hincha de River, hecho y derecho.
3: Mejor que sea de River.
2: Ayer estaba la cancha, Charlie.
0: Pero escuchame, ¿qué tan de River es si se puso la camiseta de Boca?
2: Pero es Charlie. De River, Juan. Charlie es de River.
0: Charlie se puso la camiseta de Boca.
2: Charlie y Spinetta son de River, Juan.
0: Pará, dio el puntapié inicial en un partido de Boca una vez.
1: Sí, sí, que Boca perdió.
0: Mejor Miami.
2: Estaba
0: en
2: pero
0: Miami.
2: Es Charlie, chupato, güey.
1: Pero es Charlie de River. Charlie es de River.
2: No, no, Charlie es River.
3: Charlie,
2: no sé por qué.
3: Lali, pará. Recordemos que tiene una foto con la de Boca.
1: Pero nadie es hincha de
2: River.
1: River.
2: Me guío
0: por él.
1: Tiene peleas cotidianas con Pedro por Bober en la casa.
3: Me voy a vender. Yo también tengo una foto.
2: No sabés a claro, boludo.
3: Buena apuesta.
0: Si me guío por la imagen, por el número, es del diablo.
3: Y de verdad, claro.
2: Y bueno. Es un chiste con su tico, Juan.
1: Lali es de River.
2: Es hincha de
3: la
2: River.
3: La que le gana el tiempo.
2: Muy hincha de River.
1: Lali es de River.
3: La más grande, señor. Lali. Número uno.
0: ¿Qué más? ¿Hay más artistas? A ver.
2: Mira, los Guns N' Roses.
3: Uy, los Guns.
0: No, están muy contentos que digamos,
3: de verdad.
0: Esto es Ernesto, esto
1: pero
0: es protocolo.
1: Pero vos me estás diciendo, esto es protocolo, pero eso es la foto que ponemos. Poneme foto de Boca y yo te digo.
0: Bueno, pero chabón, eso es la foto que
1: poneme ya foto de Boca.
0: Ahora van a venir foto de Boca. La producción está buscando, pará que esto
1: está buscando, bueno, claro, ahora van a encontrar.
3: Nah, pero vi el Dua Lipa.
1: Pero me dijiste que Dua Lipa era fue a la cancha de Boca.
0: Pero si te metió el Dua Lipa.
1: Quería conocer a Benedetto nada más.
0: Metió el Dua Lipa.
1: Quería conocer a Marcelo.
0: Mirá cómo está.
2: No está sonriendo tanto como en la foto anterior.
3: Pero porque mirá, vio el partido.
2: Mirá,
3: así.
2: Mirá
1: está triste Dua Lipa.
2: Mirá la siguiente. No, no, mirá la siguiente.
0: No. ¿Sí o no, Palo? ¿Es de Boca o no?
3: Sí, recontra.
1: ¿Por qué el 22? Sí. ¿Por qué el 22?
2: No sé. Un número que usa mucho ella, creo.
3: Vale.
2: Por el loco.
3: Houdini. A ver, Houdini.
2: Woz.
3: Woz 3.
0: Pero Woz
3: 3.
2: El comentario de Viñolo. Sí. Woz.
0: ¿Vos no era de Racing?
2: No, es de River, Juan.
1: Es de River, Juan.
3: ¿Por qué va a ser de Racing?
0: Vos de Racing. Vos de Racing.
2: No, hizo un show en Racing. Y hay un tuitero que se llama Woz de Racing, pero no hay nada que ver.
0: No, ese Wozito de Racing, pero no, no. No. Woz es de Racing.
3: Otro
0: de Racing.
3: Que mejor que sea.
2: No.
0: Sí.
2: No.
3: Iscar.
2: Woz ganó la Red Bull Internacional el 9 de diciembre de 2018. Ahí cerca del Monumental.
3: Qué bueno.
1: ¿Cómo te duele la batalla?
0: Que ganó cerca
2: y
0: de la
2: él dijo, y él dijo que festejó las dos cosas ese día. Es hincha de River, vos.
0: Ah, todo por marketing. Todo por marketing.
2: Ah, entonces vende más River. Están diciendo que
1: ¿cómo
2: River,
1: te duele el energizante?
0: River vende muy bien. River vende muy bien.
2: No.
0: Claro.
3: Mirá cómo terminó.
0: Ahí está. Joaquín Levington.
4: No me pongas esta foto.
0: ¿Por qué?
2: Porque es la final de ese momento fue increíble. Después perdí.
0: Y bueno.
2: Qué duro.
0: Escuchá, y aparte, Levington sí es de River.
2: Sí,
0: muy hincha de River.
2: Mucho.
0: Sabe mucho.
1: San Martín Alta siempre.
3: Lo invitamos, Joaquín.
0: Sí.
2: Un crack.
3: Ah, ahora tiene un quilombo.
2: No, bueno, pero no hizo nada.
0: Después. No, bueno.
3: Sí, es que no.
1: Bueno, chao.
3: Bueno, acá, Juan, perdemos. Perdemos por goleada. Duro.
0: ¿Por qué?
3: Y Zidane puso de Enzo, le puso de pero, al hijo, le puso de...
1: Yo sé no, que no voy a decir nada, de Palito va a hablar por mí.
3: No, pero...
0: Palo, para, escuchame una cosa. Para, cambiame la cortina. Tengo que tener una charla con vos, Palo.
2: Sí. ¿Sabes cómo se hace?
1: Pónganse de acuerdo, escuchá, porque el relato se desmorona.
0: La gente no está escuchando.
1: ¡Se desmorona el relato!
0: Yo a veces me canso de hacer el contrapunto, porque estos son muy gallinas y yo me tengo que poner en el lugar pero, y darle y fogonear y... ¿Sabés lo que tenés que hinchar para Boca para decirle?
3: ¿Qué digo ahí? Claro, Enzo a los hijos.
0: La gente no está escuchando. La cantidad de veces que tengo que argumentar a favor de Boca para que... Y necesito que vos le metas un poquito. Ni siquiera... No quiero que defiendas a Boca. Quiero que hagas mierda arriba.
3: Los mato.
0: ¿Entendés? Entonces ahora volvemos. Ahora cambiamos la cortina y volvemos. Bueno, y entonces estábamos viendo la foto. Mostrame... Ahí está. Zidane, fanático de Francescoli, es su ídolo.
3: Sí, pésimo.
0: Pero de Francescoli cuando jugaba en Europa.
3: Claro.
0: Porque él lo veía en el Matra Racing de París.
3: Sí. No tiene ni idea. Tipo, mirá, mirá este trapo de piso. Dijo.
0: Sí. Claro.

0: Pero no, River es bueno ahí.
1: River.
0: ¿Qué vas a hacer? ¿Te voy a llevar una cuenta de River?
1: ¡Le puso Enzo al hijo!
2: Chupame la pelota.
1: ¡Le puso Enzo al hijo!
2: Lo dije yo.
3: Arrancó, digamos, todo.
2: Tampoco hace falta que grite.
1: ¡Por favor!
0: No.
2: Mejor.
0: Mejor.
1: La concha de tu madre.
0: Luisito Comunica. ¿Cómo quién es, boludo?
1: No sé quién es, boludo. Luisito Comunica.
0: Claro, el youtuber más grande durante mucho tiempo.
1: Ah, y... por eso Alfred dice Alfredito Comunica, ¿es por este?
0: Claro.
1: Yo no sabía.
0: Yo no puedo creer que tu referencia...
2: Ayer un periodista fue a la cancha de River, reconocido, metió un chivo...
1: Bueno, ¡Fabricio!
2: Fabricio. ¿Vos te enorgullece de ser hincha de River?
1: ¿Es de River?
2: Y no sé, fue a la cancha.
3: Y mete algunos tweets que decía...
1: ¡Here we go!
2: Nah, sí, sí. ¿Qué
3: creo que está en el famoso... En el grupo de WhatsApp está Fabricio, me parece.
1: ¿En serio?
3: A veces, no, no está, pero simbólicamente, digo. Here a veces mete algunos tweets que decía, che, Fabricio.
1: Fabricio.
0: Bueno, ¿y acá?
1: ¡Y Mago!
3: Que una vez
1: Guillermo.
3: Lo poncharon y Viñuelo dijo, ¿qué es Morita? ¿Rodrigo Mora?
1: No,
3: lo vi en la cancha y pensó que
1: el
3: era Mora.
1: El Mago Coria.
2: Sí, el Mago es muy hincha.
1: Es muy hincha de River. Al punto tal de que ha sugerido, por ejemplo...
2: ¿Y el potro de
1: contrataciones, diciendo este jugador. Ha laburado hasta de scouting en River.
2: Recordemos, vale, tipo, un pecho frío de época. Dos matchboy pierde.
1: No.
2: Recordemos, ¿no?
1: No, me está diciendo una barbaridad y me enoja. Y me enoja. No, ¿cómo bien? No,
0: me parece terrible. Un fenómeno. Pero me parece bueno para el programa que digas.
1: Claro, bueno, vos me dijiste que sea hincha de Boca.
0: No, pero no le pedí
1: Mago Coria. Si es una o la otra, la puta.
0: No, está bien. Está bien, estás atacando a River.
1: Claro,
0: está perfecto,
1: boludo.
0: Está perfecto. Bien, no, palo. No, entendiste, boludo. Perfecto.
1: No. No, ¡mirá! ¡Mirá!
3: Pará, boludo.
1: ¡Mirá!
0: Pará.
1: ¡Mirá!
0: Me parece perfecto que te quedes con Schwarzenegger.
1: ¡Terminator es de River!
0: Sí, me parece perfecto porque Stallone es de Boca.
1: Mostrame una con la de Boca.
0: No, quedó Stallone.
1: Mostrame una de Boca
0: Stallone
1: con la derecha.
0: Representa lo que es Boca en Hollywood. Sí, en
1: para mí es de Boca porque está
0: Stallone,
1: solo. Stallone.
0: Su historia. Su historia es bostera. ¿Qué va a hacer, lamentablemente?
1: ¡Terminator es de River!
3: Pará de gritar.
1: ¡No hay con qué darle! No, ¡es la Fatality!
2: No, ese es Mortal Kombat.
0: ¡Mirá! No, ¡mirá, Stallone, no, boludo!
2: ¡Mirá qué bostero que
1: es! ¡Falso! ¿Cómo va a ser falso?
0: ¡Falso, boludo!
1: ¿Qué es esa foto?
2: Sí, bueno,
3: se ve foto. Bárbaro, che.
1: ¡Este es esa falso!
3: Se ve bárbaro.
0: Esta foto es real, esa foto...
3: Ah, mirá vos.
1: Por favor.
3: Mirá, foto es real, 2016, ¿eh?
0: Y Rocky Balboa jugó en Racing, es verdad. Es verdad.
1: Homero, Homero es a Palito a River lo que Palito a Boca.
0: ¿Quién es? Pará. Yo te voy a hacer esta pregunta. ¿Quién es más grande? ¿Stallone o Schwarzenegger?
2: Schwarzenegger.
0: ¿Quién es más grande?
2: No, mirá, es Stallone.
0: ¿Quién es más grande? ¿Rocky o Terminator?
2: No, Rocky.
1: Pero,
0: y entonces,
1: pero
2: vi una de Rocky.
1: ¿Quién fue gobernador de California?
3: No sé. Schwarzenegger, como dijo Juan.
2: Mirá, tomá IA,
1: ¿Es IA esto?
0: Casi IA, boludo. Mirá.
1: ¡Mbappé tiene una con la camiseta de Sarmiento!
2: Me está boludeando, de la concha de torre.
3: Pasión Sarmiento.
0: ¿Perdiste, Ernesto? ¿Perdiste? ¿Reconocés que perdiste?
2: Perdiste, pero mal.
1: Quiero decir que Rocky lo ha. Pero Terminator es... Esto es como... Ya está.
0: ¿Pero ¿Dónde estabas? ¿Estaba almorzando en banda? ¿Dónde estaba?
3: ¿Tiene un iPad ahí abajo?
2: Mundial Club debe ser.
3: No sé quién está viendo fotos.
0: Sí, es verdad. Bueno. Che, pero es muy fuerte que Stallone sea de Boca, ¿eh?
2: No, muy fuerte que duele.
0: Muy fuerte. Te duele.
1: Que Terminator sea de River porque... Ya está. Terminator, ya está. Insuperable.
3: ¿Hay más?
0: Hay más. Mirá.
3: Cristiano, sí, y
2: segundo,
3: Cristiano y Messi.
2: Segundo.
1: A los dos mejores. A los dos mejores de la historia. Son de River.
0: Sí, sí, sí. Dorsal. Sí,
3: CR7.
2: ¿Te acuerdas de la campaña esa de CR7 de River? ¿Igual?
0: Sí, nada.
2: Pero tú, capaz hubo un llamado. Dijo allá.
3: Sí, sí. Creo que Rito dijo que lo llamó.
2: Claro.
0: ¿Quién es?
2: La Rosalía.
1: Sí, pero esto
2: tiene una, de me hecho, es mal. Un stream en la cancha de Boca.
0: Sí, me cae mal. Grosal.
2: ¿Por qué te cae mal?
1: Porque dijo una boludez.
2: Pero no dijo nada.
1: ¿Qué nada?
2: No, boludo. Dijo nada. Hizo en una el mundial que se le capó la mano.
1: En el mundial dijo una
2: boludez. Además, no lo vio bien.
3: ¿Quién le regaló la camiseta? Charlie García. El que está ahí en la foto, Charlie García.
2: ¿Y quién hizo un stream en la cancha de Boca? La Rosalía.
3: Sí, bueno, pues fue el mom.
2: Bueno, ¿qué tiene que ver? Hizo un stream.
3: Fue con el mom. ¿Eh?
0: Y acá,
3: Kim Kardashian.
2: Kim Kardashian,
3: con los parches de la lista.
1: No, es real.
2: Qué maravilla.
0: Y aparte está.
1: Era. Qué grande King. ¿Sabes qué? La Kardashian no está de novia con Lewis Hamilton.
4: Sí, está saliendo con Hamilton.
1: O sea,
3: Mariano.
1: Con Mariano Hamilton. Bueno, Hamilton, Hamilton es de River también. Lewis Hamilton es de River.
3: Ah, no, pues Mariano de Salón.
1: Porque ella, Hamilton duerme con la camiseta del Pity.
3: Mirá vos.
1: Y le dice, y va el tercero.
2: Para.
0: No, bueno.
2: Guaso de mierda.
0: Y bueno, estos los hinchas de River.
2: Bueno, acá, dame. Concha,
3: yo. Ay, Mariano Hamilton con Kim Kardashian sería increíble.
1: Ah, sí, Gaby.
0: Gaby. Pero aparte jugaba en River.
1: La número uno. Crack. La número uno.
3: Crack.
2: Genia.
1: Top 5 deportistas de la historia argentina.
0: Top 5, armame, sí, el top 5. Ahí está. Ernesto va a decir el top 5 de deportistas argentinos. A él.
1: Saludos. Maradona, Messi, Vilas, Gaby Sabatini, Ginóbili.
2: ¿Y Fangio?
0: ¿Y Monzón?
3: ¿Y Fangio qué hacía? Sí. ¿Tenía una ferretería?
0: Monzón jugaba al... no.
3: Monzón atendía acá enfrente.
1: Juan, pará. ¿Qué?
0: Delpo. ¿Eh? Mati tiró de
1: él. Te dije a Vilas, ¿cómo me decís de él?
3: Delpo. Pero.
2: ¿Y Lucha Aymar qué hacía? Tenía una.
3: Lucha Aymar qué hacía.
1: Manejaba el tránsito. No digas nada.
3: Tenía el tránsito.
1: Bueno, top 10 puede estar, tranquilamente. Porque a mí me enoja cuando dicen, no, Maradona, como Maradona, deportista, top 5, no, como futbolista. Maradona es un deportista increíble.
0: Sí, sí.
1: Increíble.
0: Sí.
3: Totalmente.
0: Bueno, sí. Más.
2: Oh, tomá.
0: Ahí está, mirá.
2: Tomá.
3: Lo chifraron a Djokovic.
0: Dos, ¿eh?
1: Quiero decir una cosa. Nadal es hincha de Estudiantes de La Plata.
2: Lo dice así.
1: Nadal es hincha de
3: Estudiantes. Pico.
1: Poneme.
2: Le dijo a
3: Pico. Y Djokovic es de San Lorenzo.
1: Y Djokovic es de San Lorenzo y socio.
2: Por el Papa. Y socio.
1: Si vos vas, le pones la camiseta, ¿qué va a hacer?
2: Federer es Botero también.
1: ¿Qué va a ser el tipo?
2: El Potro Botero, los más grandes.
1: Hay fotos de Nadal con la camiseta de Estudiantes.
2: Son de Boca.
0: Están en la cancha, están en la Bombonera, sí, con la camiseta.
3: Aparte, Djokovic no puede ser de Boca, porque es antivacuna.
1: No sabes lo que es una acción. Mirá esto.
2: Lo hizo por Pico. Pico. Hostia, Pico, qué buena
1: que Pico.
3: Nah, boludo, y lo de Boca lo hizo porque le gustaba Gigliotti. ¿Por qué lo habla ese,
2: boludo? Porque son hincha de Boca en serio.
0: ¿Cómo le dijo Nadal a Pico?
2: ¿Qué?
0: ¿Cómo le dijo?
2: Tío, muchas gracias por esta casaca.
1: ¿Qué es mexicano, boludo? Mexicano raro encima.
2: Así le di.
3: Ay, Dios.
2: A sacárselo encima.
0: Qué bueno, el español de palo.
2: Claro.
1: Qué linda esa camiseta de Estudiantes de La Plata.
3: Sí.
0: Hay 600 ¿Hay fotos más, me dice Homero. ¿Y este quién es?
4: Ben Affleck.
0: Ah, Ben Affleck, no se veía.
4: Solo de Batman.
1: La cara de Ben Affleck es tipo.
3: Y asco.
1: ¿What the fuck?
3: Cara de asco. ¿Hay más?
1: ¿Qué es esto?
0: Y bueno, pero ¿por qué está con una camiseta de Boca Ben Affleck?
2: Claro, por algo está, ¿eh? Dijo, che, esta camiseta.
3: Y porque llegó un envío. Porque,
1: yo te voy a explicar.
3: Llegó un envío.
1: Se la dio su amigo Matt Damon.
3: Sí.
1: Que tiene novia argentina y fueron a la cancha de Boca.
2: Y bueno.
1: Y le dijo, toma, lleva la camiseta. Y Ben Affleck dice,
0: Batman es de Boca.
1: Bueno, sí, basta esas pavadas, por favor. Batman es un dibujito, boludo.
3: Dibujito.
1: Es un cómic, Juan.
0: Listo, perfecto. Sigamos. Hay más.
3: Mirá, ahí tenés.
0: Bono
3: y el arquero también.
1: Los dos Bono.
3: Y los bonos de Caputo también. Mirá, ahí tenés, papá.
2: Mira qué lindo. Mirá su mate, ¿verdad?
0: Muy delicado el sponsor.
3: ¿Hay más?
0: Sí,
3: no el más. Estampado.
2: Daddy Yankee, ¿no?
3: Esta me duele.
2: Tomá, para vos.
1: ¿Quién es que está
3: al lado de Daddy Yankee? Hizo un videoclip Daddy Yankee.
1: No, el que está al lado de TV, digo.
3: No sé, boludo.
0: Daddy Yankee.
3: Daddy Yankee, boludo.
1: Bueno.
3: Hizo un videoclip en la cancha de Boca.
2: No, te duele.
0: Te jode, te duele que sea de Boca.
2: El rey de la calle,
1: no,
2: amigo.
1: No sé quién es. No sabía quién era. Perdón.
2: Ah, por favor.
3: ¿Cómo no se conoce a Daddy Yankee?
1: No, tengo de cara.
2: ¿Te criaste con Daddy Yankee?
3: Sí, cualquiera. No había nacido Daddy Yankee cuando nació.
2: Yo me crié con el mejor, con el número uno. Daddy
3: mejor
2: Yankee.
3: De todos los tiempos.
0: ¿Y este del Pocho Lavezzi?
3: Coppola.
1: No, de Francis Ford Coppola.
3: Mirá.
2: Tomá. La bola negra. Para vos.
1: No, boludo, este la es sé, el cine.
0: Boludo, los directores más grandes del mundo son de Boca también.
1: A ver, decime.
0: Decime uno de River.
1: Scorsese.
0: ¿Scorsese de River? ¿Cifrón? ¿Cuándo?
1: Sí. ¿De qué cuadro? Y no sé. Cuando hizo.
3: De
1: bueno, muchachos, lo hizo todo con la camiseta de River.
0: ¿Por qué?
1: Anda, che, no sé, se la regalaron y lo usó.
2: Vicentico de River, y sí.
3: No, de San Lorenzo.
0: De San Lorenzo.
1: ¡Mira!
2: ¡Kiss!
1: ¡Kiss!
2: Basta, me cansó de hacer
1: esto.
0: ¿Y por qué? Pero. Y se pintan la cara, los tienen que desmascarar. Claro, los tienen que desmascarar.
2: Le da vergüenza ser hincha de River y por eso.
3: Nivel de argumentación y bajito.
1: ¡Quise de River!
3: Uno grita y usted dice que se tiene que pintar la cara porque le da vergüenza hacer.
0: Cuando se sacan la pintura son de Boca. ¿Viste esa época que no usaban la pintura? Eran de Boca.
1: Por favor. Kisses de River, y ya con esto me alegraste la vida, boludo. Como Paul hombre Stanley. De la Kiss Army, me alegro.
0: ¿Cómo no van a ser de River si pisaban pollito, boludo?
1: Escúchame, qué buena esta foto con Angelito, es increíble.
2: Está chocho, Daniel, ¿eh?
1: Dani está como loco. Sí. Y Rod Stewart dice no.
2: Qué bueno.
1: No, Rod Stewart es hincha del Celtic, sí, y de nadie más.
0: Bien cogido por Racing.
1: Pará.
0: Y bueno.
1: Pero una final ese. De 60 años.
0: Y bueno, pero todavía le duele.
3: ¿Sí?
0: Y nunca fueron campeones.
3: ¿Con una nota?
0: Nunca fueron campeones del mundo.
3: Mirá, boludo.
2: ¿Qué te crees?
3: Le dan la que se puede.
1: ¿Por qué te crees? No sabía que...
2: ¿Qué?
1: Que no, que había posado con esta camiseta.
3: Eso debe ser Movistar Arena.
1: Ah, claro.
3: Ese camarín lo vas a visitar, ¿no?
1: Sí, claro. De hecho, y voy a hacer gimnasia ahí del coso.
2: ¿Cefe?
3: Tanto. ¿Ya está?
0: Dicen que Clint Eastwood hizo referencias a River en películas.
1: Claro. ¿Sí? Debe ser Misty River, ¿qué? Boludo, el río místico.
0: ¿Qué? Claro.
3: Qué peliculón, boludo.
2: Michael Jackson película. Es de River, bueno, bueno.
1: Tocó en River.
2: Ah, es verdad,
1: y
2: no es. ¿Pero qué tiene que ver que hayan tocado en River, boludo? Van, no, tocan y no listo, sé, boludo. No eligen ellos.
0: Ernesto.
1: Todo esto forma parte de un relato loco que es tipo, Tales de River. Como que hay una.
0: Pero
1: búsqueda.
0: Eso lo empezaste vos.
1: Lo empezaste vos, claro. ¿Por qué? Porque yo soy un embajador de River en el mundo. Entonces,
0: ah,
1: yo
0: por eso andás con una camiseta.
1: Exacto, yo cuando viajo.
0: Pensé que era por Croto nada más que andaba con una camiseta de fútbol. No.
3: En el auto.
1: Sí. Yo viajo con una camiseta porque yo tengo que mostrar la marca River en el mundo.
3: Muy bien.
1: Y River tiene.
0: ¿Cuántos embajadores de River hay en el mundo?
1: ¿Tú y yo?
0: Sí.
1: Está Trezeguet.
0: Ah, que estaba ayer.
1: Estaba ayer. No, somos Trezeguet y yo, hermano. Sí.
3: qué parejo el nivel, ¿no?
0: Los embajadores.
1: Yo voy y posiciono a River en el mundo. Sí, pero porque vos recibís, River duerme en
0: vos
1: eso.
0: ¿Vos recibís un sueldo de River?
1: La otra vez cuando vino el chico... No, ¿qué voy a recibir? Cuando vino el muchacho este Speed.
0: Con pena, ¿no? Sí. Como, sí. Oh, no
1: cuando recibo. Vino el muchacho sí. Speed. Agarraron al muchacho de Boca, de la 12. Vení. Y lo llevaron, claro, a dar un
2: baño. Que es bueno, boludo.
1: Lo llevaron a un paseo en casa. Esas cosas, River tiene que estar más avispado.
3: No.
1: Porque la enorme popularidad de River también necesita tener estos gestos simbólicos.
0: Perfecto. Perfecto.
3: Yo no quiero que la hinchada de River sea contratada por para cumpleaños y esas cosas.
0: Mirá, Sprint dijo.
2: Tomá, Sprint, sí.
0: Dijo Valen.
2: Grande Sprint.
1: Hey, me pido, ¿viste? Robot, es muy futbolera, muy de fútbol.
0: Escuchá, te hago una pregunta, porque ayer vinimos de festejar algo, que fue el último partido de Messi en la selección. Hoy, ¿podemos festejar algo? ¿Hay un festejo por algo?
1: Hoy hay un festejo muy particular. Y el festejo es que hoy, 7 de octubre.
0: Sí.
1: Es el día del pelado.
2: ¡Vamos! ¡Feliz día, amigo!
0: ¡Feliz día!
2: ¡Feliz día!
0: Bien. A ese chupetín ya se le ve.
1: Como.
3: No, ya tiene chicle, ya está el chicle.
1: Ah. Como es el día del pelado, traje lo siguiente.
2: Este pelado.
1: Traje este pelado y ahora. qué ordinario, boludo. Ah, qué ordinario, disculpalo, qué humor ordinario. Guarango, grosero, boludo.
3: El programa no hoy.
1: No, como. Como es el día del pelado, traje lo siguiente. Traje distintos tipos de pelado en distintas instancias de pelado. Entonces vamos a ver primero 5 pelados icónicos.
0: Bien.
1: Pelados icónicos.
2: Qué bueno esto.
1: Pelados del fútbol, icónicos. Del fútbol, el primero.
0: Sí, hay que agrandar la letra, boludo.
1: El primero.
0: No se ve.
1: Bartés.
0: Sí.
1: Fabián Bartés.
0: Bien.
1: Pelado icónico que le están besando justamente
0: ahí está,
1: la pelada.
0: Es Laurent Blanc, ¿no es?
1: Es Blanc, claro.
2: Laurent Blanc.
1: Laurent Blanc besándole la pelada.
0: Era
1: a
0: la cábala, la cábala.
1: Era una de las cábalas porque Bartés en su momento tenía pelo, pero dijo después vamos con el pelo. Dame otro pelado icónico, tengo sí. Un montón. Pierluigi Collina.
2: Esta cabra.
1: Histórico pelado.
0: Siempre estaba así. Como...
2: Mucho la
1: Copa siempre de... estaba así.
3: Qué buena sí. Cara, boludo.
2: Como mi cara.
1: Sí, a ver, ponle.
0: A ver, hagamos a. Le pedimos a la.
1: Sacate los anteojos.
0: A la IA que nos haga a palito pelado.
1: Sacate
0: con
1: la
0: esa cara.
1: Sacate la remera ahora.
0: Ahí.
3: Hay fotos, me parece.
1: No.
3: Hay bien, una foto de palito en el espejo pelado.
1: ¿Sí?
3: ¿Te acordás?
1: Nunca que me pelé.
3: Batata la tenía de foto de perfil.
2: Ah.
3: Un genio, Batata. Y después alguien te bardió a él con tu foto pensando sí, que era él.
2: Que eran de Batata.
1: Vamos a ver al siguiente pelado mientras preparamos la foto de palito pelado, que es Gregor Lato.
0: Uy, sí, el polaco.
1: Polaco.
3: Ojo al Lato.
1: Espectacular esta camperita, además. Era un pelado icónico. Y otro pelado icónico es el que ya no está entre nosotros, Jordan Lechkov. Lechkov, mirá, acá.
0: Que se dejaba ese
1: cosito adelante, sí. No le importaba
0: no
1: nada.
0: No es que se dejaba, no se rapaba.
1: No se rapaba eso, no se lo quitaba. Acá convirtiéndole el gol a Alemania en el Mundial del 94. Y el último pelado icónico, porque tengo más pelados, uh-huh. Es Atilio Lombardo. Atilio Lombardo, acá parece grande, un tipo tarde. No, pero jugaba.
0: Tenía 30 años ahí.
1: Exactamente. Consulta. Pelado, permanentemente pelado.
2: No, pará, ahí tiene pelo. Así como Zidane, claro, que tenía pelo en su
1: pero
2: momento.
1: A los costados.
0: Pasa que antes no se usaba raparse.
3: Tony Soprano.
1: No se usaba raparse.
2: Ah, claro. Pero si antes tenía pelo.
1: No usaba así.
0: El que estaba rapado totalmente, en realidad no rapado, pelado, era el que tenía algún problema de salud, tipo de
1: mental.
0: Articia.
1: O mental. Y a los locos lo rapaban.
0: Ah, mirá.
1: A los locos rapaban. Sí, hay muchos.
2: Es verdad, Stamp, ¿dónde está?
1: Esperá.
2: ¿Dónde está?
1: Esperá, porque ahora lo que tengo son pelados que quizás no recordás que tenían pelo. O sea, los vamos a ver con pelo.
2: Qué buena.
1: Pelados que no recordás. Mirá, el primero Zidane. Mirá, no, lo mirá, que era.
3: Che, tenía buena melena. Sí.
1: Mirá
3: buena,
1: qué linda buena melena. Camiseta, buena mirá camiseta. Qué linda camiseta.
3: Espectacular, espectacular. Con los colores de arriba.
1: Mirá. Y dame otro pelado. Thierry Henry. Mirá, con pelo.
2: Sí, tití.
1: ¿Lo tenían?
2: Yo sí. Lo tenía.
0: Sí, sí, pero porque sí. Soy viejo.
2: Tomá,
0: sí.
1: A ver, Roberto Carlos con pelo.
3: Mirá.
2: Este no lo tenía.
0: Mirá.
2: Ahí está, Roberto. Un millón de amigos.
3: Mejor pelado que con este
1: pelo. A ver, Sebastián Verón con pelo.
2: No, no, este no lo tenía.
3: Igual, gran pelado, Verón.
2: Buenísimo. Sí.
0: Verón, chadazo. Si se deja el pelo largo de vuelta, ¿le crece?
1: Sí. ¿Querés que le pregunte?
0: Sí, andale.
3: Verón, Verón es un chat. Es un chat total pelado.
1: Verón es un...
3: Es muy fachero.
2: Muy fachero.
3: Me parece muy fachero.
2: La bruja.
1: Muy fachero, la bruja. Y el último que no recordaba, quizás tenía pelo, ustedes no lo vieron, pero de Artilla se queda pelado en un momento, pero muchos lo recordamos en su paso por el instituto y cuando llega a Europa, y así lucía Oscar de Artilla. Mirá la melena que tenía.
0: Se queda pelado por una crisis nerviosa.
1: Exactamente.
0: Lo mismo que Meijide.
1: Que exactamente, que Meijide, el pelado de Meijide, el 3 de Independiente.
2: Rubén, ¿tenía pelo de chico?
3: Creo que sí.
2: ¿Sí?
1: Robin tenía pelo. Sí. Robin tenía pelo, exactamente. Y ahora, para cerrar, vamos a ver a pelados que recuperaron pelo.
2: Bien.
0: Vale.
2: Qué buen, es increíble.
1: Y el primero es Oblak.
3: Ah, mirá. Che, terrible.
2: Han.
1: Mirá lo que es Oblak.
3: Rebord.
1: Sí, recuperó pelo. Ahora vamos a ver, esto es increíble. Mirá Antonio Conte, la remontada histórica.
3: Mirá.
1: Remontada histórica. Bien.
3: Esto es para que Leandro Paredes se haga el plan. Ya está, tipo? Dale.
2: Ya está. Plata, ya es lindo con o sin pelo.
1: Pero, yo, esto, pero justamente. Este no es mi norte. No, este es mi norte.
3: ¿Sí?
1: Ir hacia Conte. Ir pero hacia Conte.
3: ¿La foto de la izquierda o la derecha?
1: No, la izquierda ya. Sí. Vamos a ver ahora a Snyder, que obviamente, Snyder se fue a Turquía. Mirá. Y así empezó a aprender.
2: Bien, muy bien, Nardo.
1: Se fue al paraíso del implante.
3: Bien.
0: No, si vas a Turquía y no haces nada, es como dale, flaco.
2: ¿Qué tienes que hacer en Turquía si vas?
1: Y ponerte pelo.
0: Es como que vayas a Tailandia y no aproveche.
1: ¿Qué?
2: ¿Qué?
1: Las playas.
0: Las playas, turismo.
3: Camisetas.
0: Tenés que aprovechar. Sí, también.
1: Vos decís que hay que aprovechar.
0: Si vas a Tailandia.
1: Es que como ya estás ahí.
2: Una, sí, sí, ¿no?
1: Vas, pero vas a eso o...
2: Una linda playa.
0: ¿Eh?
1: ¿Vas a eso o...?
0: Tailandia tiene una gran oferta. ¿Verdad?
1: Claro.
2: Sí,
0: sí, sí. Sí.
2: Puede ser.
1: Bueno. Y en estas secciones, siempre que hablamos esto, aparece Kai Walker y no es la excepción. ¡Kai Walker con pelo!
2: Pero güey, que no es pelado, eso no es un pelado.
1: Sí, pero se implantó. Averigüé y se implantó.
3: Me he olvidado el día de los arqueros, boludo. La sección de los arqueros.
1: La sección de los arqueros, increíble. Por eso, Juan no estaba ese día,
0: no.
1: Pero aparecieron arqueros que...
2: Es que encima lo mandé yo.
1: Sí, personas que habitualmente no iban al arco. Y el primero fue Kai Walker. Nos quedamos todos. Y para cerrar, yo no sé si sabían esto. Harry Kane. Mirá Harry Kane.
2: Sí, yo lo sabía.
1: Mirá Harry Kane.
2: ¿Sí? Sí. O sea, eso no es un pelado.
3: No
2: pero
3: sé, bueno. ¿La foto esa?
1: Lo vi en Coso, por ahí dije... más...
2: No, cara no, dura que eso. No, creo que sí existió.
3: Es rara la foto.
2: Existió.
1: De esta manera, Juan, y aprovecho para mandar un abrazo a mis amigos de Medical Hair, aprovecho para recordar que hoy es
3: pero
1: el día
3: para,
1: de...
3: Para.
1: ¿Qué pasa?
3: Te estás olvidando de uno, amigo.
1: No, ¿de qué?
3: Siempre te pasa lo mismo, el pelado este.
2: No,
0: ¿qué? No, no, es una falta de respeto.
1: Yo no puedo creer la falta de respeto, boludo. Es para realmente levantarse y hacer la mierda.
3: Este pelado la está remontando, boludo.
0: Homero, no te quiero ver en unos años vos.
1: Ay, Homerito.
3: Yo soy el siguiente, sí.
0: En
3: unos meses.
0: Homerito. No te quiero ver en unos años. No, amigo. Todavía tiene.
2: Defendé a tu pelo, Homero.
0: Aparte, hacete un chichilo, a ver.
1: A ver, hacete un chichilo.
0: Hacete un chichilo para
3: el chichilo sale solo. Viene solo el chichilo.
2: A mí sí, atrás.
0: A ese chichilo ya se le ve el chiste. Claro.
1: Bien, Juan, el día del pelado, entonces.
0: Excelente,
1: llévenlo con dignidad y si no, si pueden, implántense.

0: Hernán, ¿por qué no viniste ayer? ¿Estabas haciendo otras cosas?
1: Estuve con otras cosas.
0: Bien, ¿cómo va eso? ¿Bien?
1: Va bien,
0: ¿querés
1: va bien,
0: contar
1: bien,
0: algo?
1: Va bien. No, está bien. Vamos de a poco.
2: Pero vendelo.
1: Moldeando lo que es el.
0: Me responde en serio, ¿viste?
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0: Increíble. ¿Puedes adelantar qué vas a hacer vos?
1: No. Pero
0: tenés tu momento.
1: Tengo un momento. Un momento. Estaba muy bueno. Ayer me...
0: Vas a hacer...
1: Realmente reímos.
0: Tu momento es divertido,
1: sí.
0: Es grotesco,
1: también.
0: Es...
1: todo.
0: A ver, ¿cómo llamarlo?
1: Todo lo que me diga va a ser.
0: Todo.
1: No, degenerado no.
0: No incluye contenido sexual.
1: No.
2: ¿Puede ir?
1: Sí, claro que sí.
2: ¿Puede entradas? ¿Cuánto te si quiero sacarlo en cuotas? ¿Cuánto tengo?
1: Creo que había... Había 12 hasta ayer, creo que tenés 6.
0: 12, sí.
1: Pero 6 solamente por ayer.
2: Voy a sacar 7.
1: Solamente por ayer.
2: Saco 7.
0: Sí, es que la verdad es un show para ir.
1: Sí, familia. ¿No? 19 de octubre, no se lo pierdan, ¿eh? Tenés el 19 de octubre la posibilidad un lunes de ir y pasarla estupendamente bien en el Movistar.
2: Antilunes.
1: Un antilunes.
2: Otra cosa de pelotudo decir.
1: Si te gustaba Hay Algo Ahí, además era un día importante de Hay Algo Ahí con Eddie Bordeales y demás. Va a ser inolvidable y... Van a pasar cosas.
0: Bien.
1: Se van a anunciar.
2: Están
0: perfecto,
2: pasando cosas.
0: Perfecto. Bueno, hablando de anuncios,
1: sí.
0: Tenemos que hacer un agradecimiento a la gente del complejo Chacarita, donde jugamos al fútbol, por ejemplo.
1: Sí,
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0: Muy buena, la pasamos siempre muy bien.
1: Muy buen
0: y sector. 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
1: sí,
0: que ya van a poder ver en breve, lo hicimos ahí. Gran lugar, ¿eh? Si ustedes,
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0: Y Café Lucía también. Si ustedes quieren ir a pasar un buen momento,
1: sí.
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1: Muy lindo además.
0: Espectacular, así
1: muy
0: que
1: lindo.
0: Muchas gracias a la gente de Complejo Chacarita por acompañarnos en cada uno de los proyectos.
1: Los fines de semana se recontrapone.
0: Sí.
1: Hay karaoke, creo.
0: Todo.
1: Sí, vuela, ¿eh? Vuela.
0: Sí.
1: Se llena de bote a bote.
0: Sí, de hecho, fueron virales hace poco.
1: Sí.
0: Varios reels que aparecieron.
1: Hay piano bar.
0: Sí, exacto. Para aquellos que quieran saber dónde está ubicado, es en La Croce 3555. Está acá, en la otra cuadra de Vorterix.
1: Sí.
0: Así que gracias, Complejo Chacarita, por todo. Y por último, antes de despedirnos, algo importante para recordar, a 20 años de la tragedia de Ecos, hoy jueves 8 de octubre, o sea, en realidad mañana, jueves 8 de octubre, Conduciendo a Conciencia conmemora 20 años, una historia que sigue, una causa que nos une a 20 años de la tragedia de Ecos, una noche de música, memoria y solidaridad en el Teatro Ópera con León Gieco,
1: epa.
0: Los Auténticos Decadentes, Hilda Lizarazu, Eruca Sativa y muchos artistas más. Además, podés acercarte de 18 a 22 con alimentos no perecederos, abrigos, útiles escolares o herramientas de trabajo rural. Todo lo recaudado será destinado a escuelas, comunidades rurales y hospitales del norte del país. 20 años haciendo de la memoria una forma de ayudar. Entradas por Ticketet. Y también en boleterías del Teatro Ópera.
1: Es ahí en Corrientes 860 queda el Teatro Ópera, ahí cerca del Obelisco.
0: Es verdad. Bueno, a 20 años de la tragedia de Ecos, el recuerdo, por supuesto, y esta iniciativa tan buena para recordar y, por supuesto, para seguir ayudando.
1: Totalmente.
0: Bueno, gente, nos estamos despidiendo ya de este gran programa que hemos tenido.
1: Pregúntate, ¿te bañaron? ¿Qué te bañaron? ¿Dónde?
2: Bañaron el FIFA, ¿verdad?
1: ¿El FIFA?
2: Tengo otra cuenta ahora, pero
0: ya está. ¿Ya está, no? Ah, claro, Ernesto se perdió.
1: No lo escuché.
0: Sí.
1: ¿Qué pasa, Mero?
3: No, quiero decir antes de cerrar el programa que atentos a los que se inscribieron para el Saber de Fútbol, que hoy les voy a estar hablando y mañana yo voy a estar definiendo los participantes para este viernes.
1: Bien.
2: Que Homero, tenemos una nueva edición. Y vos boludeando, tenés a Messi atrás, amigo.
3: Y sí, ya lo sé, amigo, pero me apoya en todo Messi.
2: Ah, mira.
3: ¿Eh? Así que nada, a los que se inscribieron, atentos porque les voy a estar inscribiendo hoy. Para coordinar y preseleccionarlos y hacerles un par de preguntas más.
2: Julián.
0: Excelente. Gracias, Ome. Gracias, chicos, del otro lado.
1: Juan.
0: Gracias a la gente. Compañeros, nos vemos mañana.
1: Gracias, Juan.
0: ¿Te parece?
1: Muy buen programa. Muy bostero estuviste, pero te banco.
0: No,
1: igual.
0: No, pero ahora me quedo tranquilo porque Palo ya va a ser lo suyo. Sí. Ya entendió. Sí. Ya entendió que. Sí.
1: Hay que destruir a River,
2: Palo. Sí, sí, sí. Hay que odiarlos a River, pero
0: mañana. Gente, hasta mañana, nos vemos.

0: Llegamos primero y nos vamos a ir últimos. 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

0: Siendo las 15:05 en la República Argentina y la Ciudad de Buenos Aires, vengo a invitarlos a emocionarse. Vengo a invitarlos a que busquen en lo más hondo de su corazón. Vengo a invitarlos a... ¡Se nota mucho!
1: ¡Seamos libres, que lo demás no importa un carajo, hijos de la gran mil puta! ¿Cómo andan?
0: ¿Cómo andan, chicos? ¿Todo bien?
1: Todo bien, amigo. Te veo un poco raro. ¿Qué te
2: Hola,
1: pasa?
2: Hola, amiga.
0: No, voy a estar todo el partido así.
2: Es un dron.
0: Hoy voy a hablar así, directamente, así.
1: Sí.
0: Así.
1: Me parece muy bien.
3: Hasta que no pongan plata para bajarlo.
2: Está perfecto.
0: No, claro, exacto. Claro. O sea, si, yo creo que...
2: Es el chivo al revés.
0: Esa es la movida. Si nosotros ponemos la suficiente mención, ellos van a querer que lo bajemos.
1: Basta.
0: Y van a
1: Basta.
0: Pagar por eso. Sí,
1: dejen bueno, de nombrarnos. Me gusta eso.
2: Es una buena forma de juntar plata.
1: Me encantaría ¿no? que me pasara eso.
0: ¿Qué no?
1: Coimear para no nombrarlos más.
2: Claro, ponés eso, por ejemplo, ese cartel y decís, el otro día... Choqué, llamé y me dijeron que me chupé una pija.
1: Claro.
2: Empezamos a decir todas cosas malas, ¿entendés?
1: Recontraordinario.
0: Eso claro. Se llama extorsión y lo hacen los periodistas claro. En todos los canales de noticias.
2: Exactamente, exactamente. Hay un famoso relator que le pegaba a los jugadores hasta que le daban nota. Cuando le daban nota le dejaba de pegar.
1: Claro. Ah, qué bueno eso.
2: Sí, sí, que
1: qué
2: tiene lindo. Un programa, no, todo,
0: yo directamente
2: mucho
0: diría recargar toda emisión del nombre de la marca. En momentos inesperados.
1: Sí, me gusta. Sí. Todo, me parece todo. Muy bien.
2: Perfecto.
0: Sobrepotenciarla.
2: Mira, hay uno que puso Luca.
1: ¿Le podemos dar un aplauso? Bueno, muchas gracias. ¿Le podés?
2: Ah, decirle yo también.
0: No, puso no, el tipo. Si no.
1: ¿Cómo
0: te amo
1: voy a decirle yo también?
3: Por 2,000 pesos.
2: No, bueno, pero.
1: Por 2,000 pesos, ¿no?
2: Viene una persona, te dice te amo, vos le decís a gracias. Ver. Imagínate, viene el zar de la finanza y te dice.
1: Pero el zar de la finanza es
2: gracias.
1: Mi novio.
3: Vale más de 2,000 pesos.
1: No es una persona que puso 2,000 pesos.
2: No puso dos lucas.
0: Dos mil pesos, ¿no? Invita a una fotopie, algo por lo menos.
2: Claro.
1: 2,000 pesos es muy poco. Yo sé que este año bajé un poco. Mi viralización, mi imagen, etcétera.
2: En Twitter no, ¿eh?
1: Pero 2,000 pesos es... Me quieren mucho en Twitter. No sé si me
3: Yo
1: quieren.
3: Te quiero.
1: Me
2: ¿Se acuerdan de vos?
1: Se acuerdan mucho de mí en
2: sí,
1: Twitter.
2: Sí, sí, sí. Ayer justo vi un tweet que... ¿Cómo se llama este tipo? Y estaba vos. Estaba Lula Salomone.
0: Ah, ese fue viral en los últimos días.
1: Sí, mirá vos, yo no me entero de nada porque yo me fui.
2: Y me causa gracia porque...
1: Me fui de Twitter.
2: Están pibas de Palermo y no sé qué. Y yo pensaba, si supieran... Que la ardilla vive rodeada de gallinas.
1: Si supieran que yo vengo en Sulky a trabajar. Hoy tardé 4 horas porque estaba lloviendo.
0: Mirá, puso tres lucas. ¡Ey! Flaco, ponés 5 lucas más, pero
1: paren,
0: la pija. Te lo digo así como nada.
1: Paren, a la gente de Vorterix, esos 5,000 pesos son míos. Sí. Esos 5,000 pesos son míos.
0: Llamalo a Matías Perolini. Llamalo a Matías Perolini.
1: Si no, directamente pasa, claro,
0: llamalo
1: a Matías
0: Perolini.
2: Pasar el alias Arbón.
1: A mí cuenta DNI directamente, porque yo no uso MP.
2: Claro, cuenta DNI.
1: Yo no uso la amarilla,
2: claro,
1: querido.
2: Claro, vos usás la del enano soviético.
1: ¿Qué?
2: Ponga
1: yo
2: plata.
1: Soy Brita. Yo soy Brita la de Community.
3: Real.
1: 100% vivo en una nube de pedo.
3: Me
2: pongan
3: encanta.
2: Plata. Pongan más plata. ¿Pueden poner más plata, por
0: Es más, a más plata pongan... La ardilla no se va a sacar ropa, nos la vamos a sacar Olivar y yo.
1: Sí. Oh, me encanta. Buenísimo. Yo me voy a ir poniendo
3: y
1: ropa.
3: Y vos te pones la ropa de ellos.
1: Me voy poniendo, voy a terminar como Joey en ese episodio de Friends.
2: Es una oferta tan atractiva.
3: Any more clothes.
1: ¿Podemos aplaudir al ídolo futbolero de esta mesa? ¡Perdón!
0: Se fue Messi. Llegué yo, muchacho.
2: No.
0: ¿Querías que era Nico Paz?
1: Llegó Sebastián. Pensé que te iba a dar el pase vos para que hagas el gol ayer.
2: 5 lucas más.
3: Pará. Está rozando.
1: ¿Por qué estás derrochando?
2: Ya dejaste 10 lucas.
1: ¿Por qué derrochás así la plata? Comprate algo
2: claro.
1: Lindo.
2: ¿Por 10 lucitas?
1: Comprá
2: por 10 lucitas por mes sos llega miembro Ultra VIP, me parece. Así que.
0: Ey, 10 lucas.
1: Pero no, no tiene.
3: Pero solo la quiere a ella, no quiere
1: claro.
3: A nuestro deporte.
2: Claro, lo que pasa es que nosotros estamos invisibilizados.
3: No hay forma. No,
2: este
3: no tiene contenido.
2: Este programa no participa en el cuerpo de suscriptores.
3: No, pero.
1: Si
3: pero
1: alguien
3: algo.
1: Paga llega miembro y quiere ver cosas y se nota mucho, no va a tener.
2: No. No.
0: Pero la pregunta es, este hombre no parece querer adquirir Giga Miembro, sino ofrecer su Giga Miembro.
2: Sí, sí, sí.
0: Más bien.
2: Sí, sí.
3: Giga Miembro Ultra Sim.
2: Para llenarte de su gen Vorterix.
0: ¿Es alguien de Sancor Seguro?
2: No, lo quitas más, mira.
0: Ah, otro más, mira.
2: La plata que estamos haciendo
1: persona.
2: Ganar a la emisora con
0: Juana,
2: este programa.
0: Juana, este fin de vamos a ver arriba.
1: No,
2: no.
3: No, te...
2: Por dos lucas.
3: Buenardo, pero por dos lucas no.
0: Sábado
3: por
0: dos lucas,
3: arriba River. O sea, pero no por vos, por este River.
2: Che, Seba, nadie pone plata por nosotros.
3: No,
0: terrible,
3: sí,
0: es terrible, es terrible, es terrible. Siento que estamos en el decí programa de ese día... Carla Conte de la noche, ¿viste? Uy, somos básicamente el puto que anima al lado.
2: Mira, ese 29.000.
3: ¿Qué es COP?
2: ¿Qué? ¿Qué es eso?
3: ¿Qué
2: COP?
3: COP.
2: COPE, mi COP. Señora.
3: Es 30. Debe ser una moneda de otro país.
2: Mensaje retirado, 100 pesos.
0: Yo pagué para que Lardi mire mis mensajes. 20 pesos mexicanos es para
3: un
0: Juanita.
3: De plaza.
0: ¡Epa! ¡Concha de tu
3: pero
0: madre!
3: Eso, pero no se los está mandando Vortex. ¡Yo, Juana, chicos!
0: El chat está mandando mucha plata.
2: 5 lucas más y pagan un sueldo.
0: Mucha plata. Mucha plata, che.
3: Che, me gustan los pesos mexicanos. Un saludo a México, que es un país que yo quiero mucho. Es mi segundo hogar. ¿Cuántas veces fuiste? Una sola, pero la pasé muy bien.
2: Bueno, qué bueno. Es un hogar de vacaciones.
3: ¿Cuántos días?
0: Mi segundo hogar, quería ir a laburar a Televisa. Sí.
3: ¿Cuántos días? Tuve como una semana, 10 días. Juana, es muy poco para que digas que es tu segundo hogar. Nunca estuve tanto tiempo en otro lado, me parece.
2: ¿De vacaciones?
3: Fui, sí, mi mamá tenía un congreso y la acompañé a Ciudad de México.
2: Es muy lindo.
3: Es un lugar increíble.
2: Sí, sí.
3: Increíble.
2: Sí.
3: Es un quilombo. Sí. Tiene el quilombo de Latinoamérica, pero vas al Walmart y hay marcas de Estados Unidos.
2: Sí, sí.
3: ¡Qué poco! Eso es lo que le pido a la vida.
2: ¿Qué marcas hay de Estados Unidos? ¿Coca-Cola? Porque después no hay mucho.
3: No, podés comprar Pop-Tarts.
0: Las Pop-Tarts.
3: Yo pienso una mierda las Pop-Tarts. Son una poronga, pero eso quería ver. Son una mierda.
2: Pero está en Telefe ahora. Pop-Tarts.
3: No.
0: Está yendo increíble.
3: No sé. Las Pop-Tarts.
0: Bueno. Tenemos menos likes que gente poniendo plata. Eso sí.
3: ¿Por qué no ponen likes, chicos? Estaría buenísimo. Eso es gratis. Háganse cuentas y pongan like.
2: Hay un mal que ocurre con los likes, que es la gente que mira esto en el televisor, en el tele.
3: Tienes que darle al control para abajo, al costado y ok. Abajo, costado, ok. O arriba, abajo, ok.
2: El teléfono, que lo debes tener al lado, agarras el teléfono y en YouTube lo pones.
0: Y te abrís una sesioncita en el teléfono
2: y de paso,
0: duplicamos. Si todos ustedes que están mirando, miran, además de en el teléfono o en el celular, o en el televisor, y en el teléfono, duplicamos instantáneamente el público.
2: Excelente, háganlo ahora.
0: Y no serían bots, ¿entendés? Si todos ustedes abren las dos cuentas, ni te digo que salga la computadora. Pero si ustedes subimos las visitas.
2: ¿Vos tenés eco, Sebastián, en tu micrófono? ¿O son estos auriculares que
0: Puede ser que tenga.
3: Creo que son tus auriculares. Lo hace él mismo.
2: Es muy posible. Yo tengo cámaras en las que salgo colorado y auriculares en los que escucho eco.
0: Bueno,
2: ese es mi combo al aire.
3: ¿Cuánto querés que me venga de luz? Te juro que no gasta tanta luz eso, papito. No usas el secador
2: teléfono,
3: de pelo.
2: El teléfono no gasta. Che, una sola cosa. Por menos de una luca no leemos mensajes.
0: Ya está.
2: De una luca para arriba.
0: Sí, sí. De una luca para arriba.
2: Poner 100 pesos.
3: A mi alias.
0: Rozando la prostitución.
3: A mi alias. Eso. También.
0: Bueno.
3: ¿Por qué todos los programas están insistentes con el like? Porque es la única forma que tiene YouTube de comprobar que lo que estás viendo te interesa de verdad.
2: Si algoritmos.
3: Si lo piensan es fácil de entender, o sea...
2: Bueno, tampoco traté de boludar a la gente, ¿no? Se está tratando de pelotudo.
3: Quise como invitar a la reflexión, claro, como diciendo que YouTube vea que lo estás viendo, te interpela.
2: ¿Está bien?
3: Claro. ¿Está bien? Sí, no, tiene razón.
2: Sebastián, ¿cómo estás? Ahora que sos un ídolo futbolero.
0: Soy un ídolo futbolero.
3: Y no es la primera vez.
0: No es la primera vez. El sucesor, soy yo.
2: Mucha nominación tiene Sebastián.
3: Sí.
0: Estoy nominado al ídolo futbolero.
3: Competís con la Busneta, con Benito, con Azar, no sé quién es Ezequiel. Ah, ese que hace entrevistas.
2: El que hace las entrevistas, que lee bárbaro las preguntas.
3: Mirá. El año pasado también te prenominaron, Seba.
0: Sí.
2: ¿Quién lo gana?
3: El Pollo saquemos Álvarez.
2: Saquemos a Sebastián, que es nuestra intención, ¿no?
3: Está, Maxi López.
0: Davito la cobra.
2: Pero perdón.
3: Y yo creo que Gastón Edul.
2: Estos son los... Sí, no. Estos son... Estos son los... Pero,
0: si no matan a todos los...
3: No,
0: ahora,
3: no. Estos son los prenominados. De acá van a salir los nominados.
2: Ok.
3: Pero, a ver, yo lo que considero es que Maxi López es un exfutbolista.
2: Sí, bueno, pero...
3: O sea, considero... Muchas gracias. El abordaje de la comunicación deportiva es muy distinto al de Benito.
0: Pero él es un ídolo futbolero.
2: Y Jero Freixas hace sketch.
3: ¿Por qué no está Messi nominado? ¿Qué hace con la novia? Claro. ¿Por qué Messi no está nominado si es el máximo ídolo futbolero del país?
2: Qué buena pregunta.
3: No, porque es futbolista. No, es ídolo futbolero, no futbolístico. Futbolero.
2: ¿Y el ídolo automotor?
3: Franco Colapinto.
0: Yo te lo que te digo es ídolo
3: Ayrton
0: futbolero.
3: Senna.
0: ¿Quiénes son de ese lugar los que mejor juegan al fútbol? Si de ídolo futbolero estamos
2: excelente
0: hablando.
2: Excelente, Maxi López.
3: Maxi, boludo,
2: Maxi López.
0: Yo creo que él jugó mejor que Maxi, perdón.
2: Es posible.
0: Hoy juego mejor que Maxi.
2: Es posible.
3: Puede ser.
0: ¿Por qué no? Es el único lugar por donde puedo entrar.
3: ¿Por qué no? Pará, tengo una idea para los premios ídolo. ¿Por qué no se decide, en vez de una votación, en un picadito de 5 minutos?

0: Arriba del escenario.
1: Sí. Qué con ganas, decís, con traje.
2: Qué lindo cuando Jero Freix se le levante por el aire a Morena Beltrán. Va a ser espectacular. Sí, sí,
3: sí. El flaco Flavio Solo juega bien.
2: Mirá que hay gente que por un poquito de reproducción es capaz de cualquier cosa.
1: Pero te digo,
2: estar al de al lado.
1: Bueno, hay que ver. Hay que ver.
2: Bueno, pará. La cuestión es que yo lo único que voy a hacer es ir a comer a esa, si hay comida, y si no hay comida, no acudo.
0: El año pasado que fuimos estaba medio escasiota.
1: Yo comí un shrimp.
0: Yo me tomé
1: uno solo.
0: Yo me tomé 20.500 cervezas.
1: Yo también.
0: Y de, pará, y después fuimos al boliche de
1: Caramelo.
2: A Caramelo. Y no nos pidieron el Instagram en la puerta, ¿eh?
0: El Instagram.
2: Hay que decirlo, ¿eh? No, pero también no tiene que quebrar la
0: zapatilla. Otro antes.
3: Y además nosotros somos gordos y nos dejaron de entrar.
2: Yo era gordo y no fui con zapatilla blanca igual.
0: Tardamos un rato en entrar igual, ¿eh?
2: Con zapatos. Sí.
0: Probablemente por la ordinaria que se puso a hacer pis.
1: Yo no hice pis en ningún lado.
3: Creo que
1: no sé de qué ordinaria estarán hablando, pero yo... No, discúlpame.
2: Ingresé a Caramelo y no me pidieron el Instagram, ¿eh?
0: No. Porque no. Nos dieron dinero incluso para gastar en la barra.
2: Sí,
1: bien. Yo no me acuerdo de nada.
2: Bien.
0: Pero antes hay una estación intermedia que fuimos ahí al lado a un boliche que había, una fiesta. ¿O fue en los Martín Fierro?
1: Fuiste vos solo.
0: Comimos hamburguesas.
3: Ahí, de hecho, fue el momento en el que cenamos.
1: Sí, ahora me acuerdo.
3: Comimos hamburguesas. Comimos en ese boliche.
1: Ah, ahí comí, es verdad. Sí, mirá si no hubiese comido nada.
0: Era un desastre.
2: No, yo te obligué a comer temprano.
1: Sí, es verdad. Maltraté. Seba me dijo, escuchame una cosa.
2: Te voy a decir lo que pasó. La ardilla estaba borracha y pesada.
0: Sí.
2: Pesada y borracha. En ese orden y de vuelta. Entonces, yo agarré, le llevé una hamburguesita y le dije, escucha, ardillita, comete la hamburguesita. Porque si no, esta situación no se acomoda.
0: Borracha y pesada es terrible.
2: Entonces yo digo, bueno, acomodémosla a fuerza de harina.
0: A fuerza de calorías.
1: La grasa es lo que más chupa el alcohol. Léxica. Claro. O sea, el año pasado, la gran parte de mi año pasado se resumió en alcohol. Léxica.
4: Es tremendo, es gravísimo.
1: Sí, muy grave.
2: Y la ardilla, ¿sabes? Le di la hamburguesa y ¿sabes lo que hacía? Hacía... No comía nunca. Y le digo, ardilla, me paré al lado, comé la hamburguesa.
1: Pero era, boludo, era así la hamburguesa.
0: Sobre todo por una razón sola, que es que uno no se quiere andar ocupando de un borracho.
2: La ardilla me decía, comé la hamburguesa.
0: Y menos de una borracha que estaba tan lejos de su casa, ¿entendés? O sea, ¿qué hacemos?
4: ¿Cuál era tu plan de regreso?
1: Es demasiado largo. Ok. No quiero profundizar.
0: Es un regreso
1: demasiado largo. Sí, sí,
4: sí. Todo lo que es evento de índole laboral lleva un poco al escabio, quizás porque uno para hacer lobby se toma una o dos copitas para estar más simpaticón y terminás,
1: claro,
4: haciendo papelón.
1: Pero yo eran las... Habían pasado una hora y media de evento y yo ya me había tomado 4 cervezas. Y pesaba 10 kilos menos que
4: claro,
1: ahora.
4: Yo decía, 4 cervezas es lo que desayuno.
1: O sea, muy terrible. Pero
0: yo
1: bueno.
0: Me dediqué a dar vueltas y buscar cerveza. Se fueron todos para adentro y quedó como todo despoblado. Dije, bueno, estaba con Martín.
1: Eso para
0: Martín
1: mí
0: está... Martín Shoshart.
4: ¿Marca para... de cerveza?
0: Heineken. Bien.
1: Está bien. Para mí es bueno cuando no tenés que sentarte.
0: Yo no me tenía que sentar. Estuve dando vuelta con Seba también. Grabamos algunas cosas.
4: ¿La comida era tipo cóctel o hubo mesa con plato?
0: No había nada.
2: No había un porón. Había sentados, no había escabio,
0: un porón.
2: Después sí hubo...
1: No, había bandejeo, había bandejeo.
2: Hubo hamburguesas.
1: Nosotros llegamos muy tarde.
2: Pará, que así no voy a ganar nada. Así me van a limpiar como una. Si yo decís que todo fue una poronga, a mí me van a limpiar antes de llegar a la...
1: Te estoy diciendo que había bandejeo, que estuvo bueno.
0: Tienes razón, Sebastián.
1: Dije, ¿qué bandejeo?
4: ¿Qué había en el bandejeo? ¿Había algún tipo de fruto de mar, alimento de pescado?
1: Sí.
4: ¿Langostino había?
1: Langostino. Había cositas dulces, me parece, en un momento. Nosotros, es verdad que llegamos tarde, entonces no pudimos...
4: ¿Te parecen los calentitos? ¿Había estaciones?
1: Sí, como en la parte del patio, había como una parte atrás, un patio.
0: Que ahí te entregaban algunas cositas.
1: Sí.
4: Pasa que el famoso no va a hacer una fila. Yo me imagino en un evento con toda gente del medio. No voy a hacer una fila para comerme un choripán, ¿entendés?
0: Sí, la palabra
4: famosos. A mí me da vergüenza.
0: Es un poco...
2: Es medio papelonero.
0: Un poco pretenciosa igual.
1: Sí.
4: Pero...
0: Famosos.
4: Bueno,
1: había gente conocida.
4: Gente como ¿qué sé yo?
0: Es que lo que famosos... tiene el streaming, no, al ser tan sectorizado, es que vos podés ignorar completamente toda la gente que está alrededor tuyo.
1: Famosa era Wanda.
4: Claro,
0: que
4: sí.
0: Que Wanda llegó y se fue. Sí. Wanda fue 10 minutos en los que recibió su premio y se fue.
2: No, Wanda fingió una entrada multitudinaria. Eso es lo más grande que yo vi en mi vida.
0: Espectacular.
2: Ella finge la entrada multitudinaria.
0: Espectacular. Es
2: brillante. Bueno, la cuestión es que veremos. Veremos
0: vas a qué ganar.
2: Pasa. Y, no voy a ganar, pero mejor que no gane.
1: Lo estaremos viendo.
0: Sebastián, yo, vas a ganar.
2: Encima todas las las ternas de estos premios me ponen siempre con el flaco Azaro. Y yo lo que pienso es, por favor, no quiero ganar nunca, aunque no tengan chances.
0: Porque al otro día va a decir...
2: Porque al otro día el flaco Azaro va a decir que yo soy un forro pelotudo.
0: Sí, sí,
2: por
0: sí.
2: más que me conozca y me aprecie, va a decir que yo soy un forro pelotudo.
1: Es su deber.
2: Porque así es él. Así es él.
1: Su editorial.
2: O sea, yo esperaría que si gano él me diga que soy un forro pelotudo, pero no quiero pasar por ese...
0: No.
1: Y en caso de hacerlo, ¿subirías y dedicarías este premio Se lo merece Flavio Azaro para que después no diga...?
2: Nombro a todos. Y los hago subir a todos, incluso.
1: Ah, me gusta.
2: Para lavar culpas.
1: Sí, eso me gusta.
2: Que no se enoje nadie, Bueno, ¿vieron ayer dónde, cómo, de qué manera la despedida de Lionel Andrés Messi, Sancor Seguros?
4: Yo no lo vi porque estaba trabajando, no vi nada.
1: Yo lo vi en mi casa, en el mismo lugar que siempre, en el sillón en donde vi los dos mundiales últimos. Momento muy emotivo. Tenía ganas de ir a la cancha, pero...
0: ¿Tu papá lloró?
1: Mi papá lloró en un momento. Y nos retó porque nos reímos de algo que dijo Messi. A mis hermanos y a mí.
0: ¿Por qué se ríen?
1: En un momento él tuvo como una especie de furcio. Y nos reímos con ternura.
0: No se rían de Messi, te dijo.
1: ¿De qué se ríen? Claro. Está hablando bien, dijo.
2: Claro. ¿De qué se ríen? Está hablando re caliente.
0: Sí, sí, sí.
1: ¿De qué se ríen? Está
0: no
1: hablando
0: se ríen
1: bien.
0: De Messi.
1: Los que, perdón,
0: en esta
1: dijo
0: casa
1: esto.
0: No nos reímos de Messi.
1: Los quiero ver ustedes hablando adelante de tantas personas.
0: Un poco de razón tiene.
1: Está hablando bien.
0: Bueno, un poco de razón tiene.
1: Sí. Sí. Fue una risa de ternura.
0: Sí, sí.
1: A los 15 segundos rompí en llanto yo también.
0: ¿Vos también?
1: Oh. Me emocioné.
0: No fue particularmente una ceremonia emotiva.
1: Bueno, Manuel, pero yo me emocioné.
0: No, está perfecto, está perfecto.
2: A mí me emocionó, perdón, hablando justamente de la emoción, cuando se abraza con el hijo. Con el hijo llorando, realmente conmovido por la situación.
0: Yo pensé que él se iba a poner a llorar en ese momento, la cámara lo toma de espaldas. Y cuando deja, o sea, cuando termina el abrazo de espaldas, se da vuelta y se está cagando risa. O sea, que este tipo no se va a emocionar con nada.
4: Se rió mucho de Enzo. Sí. Enzo Fernández estaba destrozado.
1: Ah, Enzo estaba destrozado.
0: Enzo llorando como un niño.
4: Enzo...
0: El único que estaba llorando, aparte.
1: Hay unos buenos pero sobre lo esto, siente, ¿no? A mí me parece bien. ¿Cómo se llama el mediano de los hijos?
4: Tiago, Mateo y Ciro.
1: Mateo. Nunca me acuerdo de Mateo. Mateo estaba destrozado.
0: Sí, también.
1: Lloraba mucho.
0: También.
1: Pero es una situación como de emoción. Oh,
0: sí, claro.
1: Qué tierno.
2: Igual yo siento que a veces la emoción preanunciada es tan grande.
4: No filmen tanto al nene. ¿No?
2: Es tan grande la emoción preanunciada que después cuesta llegarla a la realidad. ¿Entendés lo que digo?
1: Sí.
0: Lo que pasa es que si querés generar un momento emotivo y toda la gente que está en la cancha no sabe lo que está pasando porque no hay una pantalla.
2: Nada.
0: Y al mismo tiempo ponés a cantar a Ulisse Bueno, no se va a emocionar a nadie.
4: Y está Zoe, gran hermano, filmándose.
0: No, nadie se va a emocionar en ese momento. Si no lo dejaron hablar a Messi, después le tiraron la música por arriba, fuegos artificiales y un logo de Sancor Seguro.
2: Ese fue el momento de la noche.
4: En la página de Homero.
2: A mí
1: faltaron
2: que me perdone,
1: un par de drones.
2: El momento de la noche fue este.
1: Sí.
2: Fue impresionante.
1: Sí, pero para, fue mejor que el gol de
0: ¿ustedes vieron con sonido el video, este video? Escuchen,
2: no, porque una cosa es en la tele y otra cosa es en la cancha.
0: No, escuchen este video que es de la cancha. Ahí está el logo, la gente esperando. A ver, ¿qué va a pasar ahora?
4: Te amo, Cacto.
1: Yo digo
0: se desarma, ¿qué? Pará, se desarma. ¿Tenemos el sonido ambiente?
2: No, hay otro donde
0: este,
2: se ve la
0: tele. Esto es de Telefe. Hay algunos videos que grabó la gente. Cuando se desarma el logo de Sancor Seguros y se arma Sancor Seguros, la gente se empieza a reír. Y empieza
2: porque,
0: a
2: porque el logo... Porque... Claro. Porque hay un momento.
0: ¡Ah! Dice la gente.
2: Porque claro, la gente cuando arranca, yo te digo lo que pasa, el logo, vos no lo identificás tanto.
0: No es el
2: logo de Maradona.
4: Es un logo,
2: claro. Entonces, era como, están haciendo una coreo, formaron una S gigante de supercampeón
0: super
2: del mundo.
1: Claro, yo digo, ¿qué va a hacer?
0: Es la S de Scaloni.
1: Es de Superman. Va a salir la capa y después va a estar él así.
2: La S de Scaloni.
1: No entiendo.
2: Impresionante.
4: Messi va a volver en Doomsday, no va a decir nada.
1: Lo van a formar alrededor de la S, él con la S en el pecho,
2: aparte,
1: Superman.
2: Fue el arranque y estás todo como mirando, por favor, que se dibuje una Copa del Mundo y Messi llore. Quiero verlo llorar ya. Era como un momento en el que la gente estaba esperando emoción genuina.
0: ¿Sabés qué despedida fue más emotiva? La de Di María. Cuando Di María se retira en el Mundial, Argentina organiza unos amistosos contra Panamá y contra Curazao. Y el partido, no me acuerdo si Panamá o Curazao, uno de los dos o alguno, se retira de María. Finalmente le hacen un homenaje a Di María. Y estuvo emotivo, muy emotivo.
1: Lo vi, pero no me acuerdo bien.
0: Pero no hubo bandas, no hubo line-up, no hace falta. ¿Por la qué gente va a la cancha y no quiere escuchar música?
1: Lo hicieron diestro a Messi los drones.
0: Bueno, no quiero decir la gente, ¿no? Hay gente

0: nuestra canción. Sí. Y a la gente lo levantó. Ayer lo que faltó, me parece, fue además un maestro de ceremonia.
1: Es lo que dice el chat, un conductor.
2: Estaba Goico.
0: Sí, pero entró cuando al final del partido, no estuvo antes. Sí. Fue como que no... Y no sé cuánto realmente manejaba y sabía. Pero bueno, la realidad es que lo de los drones fue para mí el momento top.
2: Ah, increíble.
0: Y después pasa algo...
1: Para mí estaban escasos.
0: Que yo ya conocía, que era la reunión de Grupo Cali. Que sí. Quedó sepultada porque, según tengo entendido,
2: ¿qué pasó?
0: Cortaron el audio. ¿Por no qué? Sé si por un tema de horario, que el estadio cortó el audio del Grupo Cali. Sí.
2: Qué raro.
0: Y además no le dijeron a Messi en el momento que fuera para ese lado, a ver, porque él no se enteró muy bien de lo del Grupo Cali. Pero Messi quería que el grupo Cali es Darío Sanco y Sergio Sancor. Torres.
2: Que se pelearon.
0: Darío Sanco, no Darío Sanco.
1: Sancor seguro.
0: Sancor. Son estos dos hombres. Darío Sanco y Sergio Torres. Acá hay todo un lore, ¿eh? Acá
1: sí,
0: hay todo un lore.
1: Claro. Sí,
3: hablamos de eso en la previa. Conocés bien cómo lea.
0: Claro, estos hombres en Santa Fe son los Rolling Stones. O sea,
1: okay.
0: En Santa Fe los cumpleaños son con el
2: con feliz la
0: cumpleaños
2: con el
0: del grupo Cali. Es histórico. ¿Qué pasó? Nunca ellos tocaron en el cumpleaños número 20 de Messi. Estamos hablando hace 19 años.
2: ¿Lo llevó allá o no? No lo llevó,
0: sí,
2: a Barcelona, él.
0: Pero cumpleaños número 20, estamos hablando.
2: Claro, sí, sí.
0: Se separan en el medio, no. Conflicto. Conflicto histórico.
1: Tipo los Palmeras.
0: Sí, se queda el Grupo Cali, Darío Sanco se queda en el Grupo Cali y Sergio Torres se va como solista. Sergio Torres, los dueños del swing.
2: Claro.
0: Su banda. Y Messi quería que ellos se junten. De hecho, les escribió a los pibes un poco de ruido alguna vez, pidiéndole, soñando con que se junten. Entonces, qué por eso era el final. Porque era lo que le gustaba a Messi.
1: Claro.
0: ¿Entendés? Porque la gente se pusieron...
2: Estaba buena la sorpresa.
0: Claro.
1: Sí, alta sorpresa.
0: Claro.
1: No eran Lali y Tini cantando entonces.
2: No, sería increíble.
0: Es que era alguien... más apropiado esto para... El tema
1: obvio.
0: Es que no pasó.
2: Había un rumor de Lali y me causa mucha gracia si alguien se confundió Cali con Lali.
0: Absolutamente sí. Absolutamente.
2: Escuchó Cali y dijo, ¡ah, Lali entonces!
1: Puede ser. Acá hay una persona que deschavó el momento en donde me reí. Yo me... Me causó gracia cuando dijo, tuvimos el sueño de cumplir el sueño.
2: Y ahí te reíste.
1: Ahí me reí. Y mi papá me retó.
2: Tiene razón tu papá. Tiene razón tu papá.
1: No me reí tan fuerte como para que no escuche.
2: Está nervioso, Messi. En ese momento estaba nervioso.
1: Obviamente. Me dio ternura.
2: Vos te reís.
1: Me dio ternura.
2: Te quiero ver a vos.
0: Él declara muy bien, ¿eh?
1: Sí,
0: él declara muy bien, ¿eh?
1: Encima siempre habla del grupo, como siendo el mejor del mundo, siempre como... ponderando lo colectivo, a mí eso me parece fabuloso.
2: No, y los grupos anteriores, lo de las tres finales, o sea, de todos los que jugaron con él.
1: Sí, sí,
2: los
1: sí,
2: de
1: por
2: ahora
1: eso.
2: Ahora que son campeones y los anteriores que no son campeones.
0: Y él da un discurso político, ¿eh? Él da un discurso sí, de. Sí, no, sí, da, sí. No dice unas palabras.
1: No.
0: Él da un discurso.
1: Sí.
2: Yo en un momento pensé que iba a decir, y le he pedido a Axel que me acompañe en la fórmula.
1: Y los discapacitados.
4: Para mí, defender esta camiseta durante todo esto, más de 20 años. Hasta en los peores momentos que lo hemos pasado y lo he tenido.
1: No pronuncia una S.
2: No, es increíble.
1: Pero es típicamente rosarino eso. ¿Verdad?
3: Sí. Qué bien está de pelo.
1: No, premium, total.
2: Tiene una cantidad de pelo.
4: Va a ser un dolor muy grande. Le juro que me gustaría...
2: Está el tío de León ahí
4: toda
2: atrás.
4: La vida porque
2: sí.
4: Jugar en la selección argentina es lo más lindo que te puede pasar. Lo más lindo que te puede pasar.
1: Ay, lo amo.
3: Y en la barba también se hizo algo.
1: Está
2: colorada.
0: El final es impresionante. El final de él.
1: Me llamaron loca.
0: El final es maradoniano, ¿eh? El final es maradoniano. Cuando él dice lo de los que están contra Argentina.
4: Como dije, si bien quiero estar toda la vida acá, siento que es el momento. El último mundial ya fue demasiado todo lo que me tocó vivir. Tuvimos el sueño de cumplir el sueño mío y el de todo el país de volver a ser campeones del mundo.
1: Y después acá ya empecé a llorar, así que seguramente.
0: Yo lo estoy, de hecho, alguno dice, se vio mejor por tele que. Sí, por eso lo estoy mirando con atención.
2: Sí.
0: Porque yo realmente no vi entendí las palabras a media, mira lo que te digo. Gran momento, ¿eh? Gran momento. Metió un posteo ahora carta encima.
1: Sí.
2: Sí.
0: Metió un posteo carta.
1: Sí, sí.
0: A ver qué dice, pará. Ayer fue mi último partido, ya están en vestir la celeste y blanca. Sé que estoy tomando la decisión correcta. Fue un camino increíble y lleno de alegrías. También algunas tristezas, pero tengo claro que valió la pena cada paso que di.

0: Me quedaron muchas cosas por decir. Me es imposible expresar todo lo que siento en las palabras en un posteo. Este viaje habría sido imposible sin mi familia, que siempre estuvo a mi lado y me bancó, sobre todo en los momentos difíciles cuando más lo necesitaba. También fueron imprescindibles mis amigos, todos mis compañeros y técnicos que tuve junto a sus cuerpos técnicos. No quiero olvidarme del Diego, dice, que puso a nuestro país donde se merecía estar y que, como siempre digo, sé que nos ayudó estando acá con nosotros y también desde el cielo en cada paso que dimos. Gracias a los clubes que jugué por respetar siempre mis sentimientos y permitirme dedicarme a mi país cuando tocaba ponernos la camiseta de la selección. Y por supuesto, gracias a Dios. Sin su guía y su voluntad, ni siquiera estaríamos soñando con haber llegado hasta acá. Soy un agradecido, los quiero mucho, los voy a extrañar y siempre voy a darle las gracias por haber estado a nuestro lado, a mi lado. Tremendo, ¿eh?
1: Muy bueno.
0: Tremendo, ¿eh?
1: Y qué se bien retira. Escrito,
2: Sí, escribe bien. El, sí. La, de hecho, la carta que le escribe al padre y la carta que escribe para retirarse de la selección son buenísimas.
0: Tremendos, sí.
2: Son buenísimas. No creo que lo ayude nadie realmente.
0: Y verdaderas, porque en la que él escribe para su retiro, él muestra el papel en el que escribió la carta.
1: Sí.
0: Lo cual dinamita la hipótesis. CMs, comunicacionales, IA.
1: Para mí dinamita más el tema de la IA, porque puede ser que alguien le haya corregido la coma, ponele, no sé, alguna pavadita así. Puede ser, no lo sé. Pero la manuscrita desestima cualquier uso posible de IA. Eso me parece. Estuvo muy bueno.
0: Eso estuvo bueno. Buena carta, ¿eh? Buena carta.
2: Sí, muy buena.
0: Un gran Messi comunicacional al final. Y además él hace bajadas como la del partido de Inglaterra, la de los argentinos todos juntos,
1: la
0: de Argentina contra todos. Hace como unas bajadas maradonianas en algún sentido, ¿viste?
2: Hubo mucho comentario por haber traído a Benín. Benín jugó bien, era algo que nadie sabía que Benín iba a jugar bien. Estoy mirando porque ahí uno puso que lo había comentado Cristiano, me parece que no.
1: ¿Sabes qué? ¿No será Ronaldo el otro?
2: ¿Sabes qué selección hubiera estado bueno que venga a jugar este amistoso? ¿Quién? Para mí venía, pero en barco.
1: Brasil.
2: Bangladesh.
1: ¡Ay, ¡Oh, sí!
2: Hubiera estado bien que venga.
1: Hubiera sido re lindo.
2: ¿No? O sea, los beninenses igual estuvieron malos, se prestaron a la fiesta, los saludaron siempre a Messi. La verdad que estuvo buenísimo. Pero sí, Manu comentó, dice uno. Bueno, me voy a fijar.
1: Ayer me enteré que Benín es el país de origen de la religión vudú.
0: Mirá.
1: No me digas.
0: Bueno, muñecos.
1: ¿Cómo te enteraste? Porque me preguntaron qué tan segundos. Leo, tantos años defendiendo... No, ¿cómo dice?
0: Tantos años defendiendo con el bicho. Mirá.
1: Defendiendo a tu país y una historia que quedará para siempre. No hablo así. Todo mi respeto por lo que has logrado con Argentina. Un abrazo.
2: Bien, Cristiano.
1: Bien.
0: Igual yo esperaba. Sos un gran número dos.
2: Sí, claro. Sí. Boludo. Eso es terrible, ¿eh? La carta que publicó ayer Cristiano.
0: ¿Lo vieron eso? Es impresionante.
2: El statement que publicó ayer Cristiano.
1: No entendí que le pasó. ¿Qué? ¿Escribió a Mari y sacó una foto?
2: No. Resumidamente. Cristiano calentó para un partido, no lo pusieron. Se fue de la concentración de Portugal. Se fue, se armó un quilombo bárbaro, el técnico tuvo que dar explicaciones en conferencia de prensa, el técnico también, no le cabe ni media. Buah, Cristiano dijo, ya se va a saber la verdad. Y publica ayer una carta muy extensa en su cuenta contando lo que había pasado. Que bueno, una discrepancia, él dijo, yo dije, no sé qué. Pero hay una parte donde él dice, nosotros redactamos un documento con el acuerdo del técnico en el que el técnico tenía que decir una cantidad de cosas en conferencia de prensa. No sé si leerlo, pero sí decir, después de lo que había pasado, algunas cosas en conferencia de prensa que él había convenido, creo, con el director deportivo de Portugal y con el técnico, que el técnico las iba a decir. Una de esas cosas... Ahí está.
0: Esto es impresionante.
2: Punto número 6. Cometí un error al hacer calentar no enojar, sino precalentar, a alguien de la talla de Pelé o Maradona y después no ponerlo en el partido. Si fuera hoy, no lo haría. El técnico Portugal tenía que decir eso.
0: Pará, es vergonzoso.
1: ¿Y el 7?
2: Para cerrar el asunto, quiero a Cristiano en la selección. De hecho, no lo quiero un poco, lo quiero mucho.
1: Es como cuando las parejas le hacen publicar a la pareja, tipo...
2: Ahora, sí.
1: Vos nunca me subís al feed. Subí una foto conmigo ya y poné que me amás. Es lo mismo.
3: Me borrás de mejores amigos porque amo a mi novia y es mucho más linda que vos. ese tipo de cosas, como, ¿qué?
0: Decile a Daniel Arbón que va a tener que seguir un posteo diciendo que soy un fenómeno total.
2: Sí.
0: Por el premio ídolo.
1: Igual...
2: Un ídolo futbolero.
1: Ya en un punto toca bancar. Yo a Cristiano llego un punto. No lo quiero un poco, técnico, lo quiero mucho, me hace concha y me da tristeza.
2: El técnico tenía que decir, es el jugador que más autógrafos firma, el que más selfies se toma y el que más cariño demuestra a los aficionados. Boludo, tiene que hacer terapia. Es un terapia tan, urgente. Tan,
1: tan, ¿no? ¿Sabes tan, que lo, ¿sabes tan, que jubilate, Marcelo?
0: Dos puntos más y lo banco y lo digo yo al aire.
1: No, no, es que a mí ya siento que toca bancar. O sea, llega un punto en el cual...
2: Dios no, es que lo de Pelé Maradona, lo que te dice, es el lugar que él cree, que él piensa que ocupa. Sí, sí. O sea, él sí. Realmente piensa que está al nivel de Maradona y de Pelé, por lo visto no el de Messi, porque hubiera puesto Messi.
3: Y yo creo que no. Ya hubiese sido, no. Que hubiese no. sido mucho.
1: Es interesante eso, que no ponga Messi.
2: Andá a saber por qué.
1: ¿Qué nos dice es de su mente?
2: La va a ¿Qué nos dice? ¿La publicó ayer?
3: ¿Qué nos dice de su mente que él le diga qué tiene que decir el director técnico de él de lo que él piensa? No.
1: Para mí, la peor señal de su mente.
3: Y que encima lo muestra.
1: Sino que lo muestre. Porque uno puede estar completamente loco.
2: Totalmente.
1: Pero uno de los principales diques de la sanidad mental es darse cuenta que uno está un poco loco y no hacerlo público. Sí,
3: claro, sí, sí. Que ¿entendés? Te debe, no te da vergüenza, sí, sí, sí. Ese es el tema, no te da vergüenza.
2: Bueno,
3: pará,
2: el otro día mostramos un video que él le mandó a Maradona por su cumpleaños 60, en el que él dice, yo soy el mejor de todo, después del bicho.
3: Después del bicho.
2: Y ahí creo que alguien lo pone, no pone eso. Él publica un documental, no me acuerdo en qué año, que hay una parte del documental, está el video... No sé, capaz que lo podemos buscar. Hay una parte del documental donde se intercalan imágenes de él en la ducha, como así, puesto en la ducha, como reflexionando.
3: Orando.
2: Y corta con imágenes de Messi perdiendo la final del 2014. O sea, Messi aparece en su documental, pero con el alivio que le supuso a Cristiano que Messi haya perdido el Mundial. En el documental de Cristiano, no en el documental de Messi.
1: Es
2: en
1: el
2: su
1: mejor...
2: documental.
3: No,
2: es... Él en su documental intercala imágenes de... Así en la ducha, bañándose y con cara y de alivio y no sé qué. Y en el medio aparece Messi perdiendo la final de 2014.
1: Es increíble.
0: Estoy para que él profundice ese rumbo.
1: Sí, 100%.
0: Estoy para que él profundice 100%. Ese
1: full rumbo. Villano.
2: Pongan esas imágenes porque realmente yo la primera vez que la vi, ahora ya la vi tantas veces que la creo, pero la primera vez que la vi dije, esto no puede ser. Y es. Son imágenes de Messi en su documental.
0: ¿Qué tendría
2: Messi
0: que hacer,
2: perdiendo en su documental.
0: ¿Qué tendría que hacer Cristiano en ese lore para profundizar? ¿Qué cosas tendría que hacer para...?
3: ¿Pegó la vuelta ya o está por pegarla? O sea, tiene que hacer un par de cosas
2: para mí
3: más para pegar la vuelta.
2: Tiene que hacer una despedida... ahí está, mirá. Ahí está mirando. También... No puede ser.
0: ¿Qué es esto? Ah, él se graba en la ducha. Le dice... hay un momento donde le dice... Che, grábenme en la ducha que me voy a duchar. O sea,
2: pero es que lo intercala con imágenes de Messi perdiendo.
1: Es re homoerótico, además. Pero no aparte, lo puedo creer.
2: El fútbol es bastante.
1: Es homoerótico. Y como total. Que está desnudo pensando en Messi.
0: Pero ustedes entienden que él está naked pensando en Messi con un camarógrafo al lado.
3: Sí, sí, sí.
0: En
3: la ducha.
0: Piensen la imagen con él.
3: En la ducha.
0: ¿Entendés? Él se está cascoteando en la ducha con un tipo al lado que filmándolo.
3: Es re homoerótico. Con la boca muy abierta. Como...
2: Sí, duchaja 100%.
3: Sí,
0: o sea, hay un momento previo a esto donde dice el camarógrafo. Ponete allá que yo me voy a duchar.
2: Tomame de acá. Ponete,
0: agarrame de acá para arriba que yo ahora me paso la mano por el pelo. Viste hoy le pegaron un pibe que se filmó como...
2: Sí.
0: Siendo emocionándose en la despedida
2: de Messi. El que hace de hincha de boca también.
0: A Igna López. Y un poco Cristiano Ronaldo se hizo como... Voy a fingir estar afligido, pero sí, a la vez
2: preocupado.
0: Contento porque Messi perdió.
2: Eso es increíble.
3: Vos lo podés sentir en un punto, o sea, la envidia es un sentimiento muy humano.
2: Lo que dice Juana.
3: Que
2: no
3: la
2: muestres.
3: Cantidad de
1: obvio.
3: Sí, pero
1: la sanidad
3: ocultalo.
1: Mental es eso, es ocultalo. Es reconocer en
2: boludo,
1: uno de sus aspectos.
2: Ya que hablamos de premios, la gente que va a una entrega de premios y está ternada y pierde, no muestra realmente lo que le está pasando, que es... ¡La concha de tu madre! ¿Por qué no gané yo? Me lo merecía yo. Sino que... O sea, y este tipo, en su película, se pone contento porque Messi pierde. Es un psicópata.
3: Sí.
2: Pero bueno,
3: sí.
2: También esa psicopatía y eso de creerse más que Maradona, más que Pelé, para mí es lo que lo llevó al lugar donde está. Es el mejor goleador de la historia. O uno de los mejores. La verdad, es un fenómeno. Pasa, te termina dando gracia. Ayer leía uno que decía, el día de la despedida de Messi, Cristiano los puso a todos a hablar de él. No estamos hablando de
3: nadie
2: Cristiano, nos estamos riendo de Cristiano.
3: Aparte, yo no me enteré igual de lo de Cristiano.
2: Pero nos estamos riendo de él. No estamos hablando de él. Sancor seguros.
0: Pero aparte, si vos te pones en orto en cámara, también la gente habla de vos.
2: Claro.
0: No sé si eso es
3: si te coges
0: lo
3: un
0: más conveniente para el futuro
3: si
0: de tu
3: Si te coges
0: carrera,
3: un chancho en la tele, también la gente va a hablar de vos. Pero...
2: Esta me gusta también la pregunta de qué debería hacer para profundizar. Para mí debería ser una despedida...
1: Patear un nene.
2: Similar a la de Messi. Similar.
3: Sancor parecida, seguros.
1: Pero peor.
2: Pero en lugar de, no sé, damas gratis, tipo los Stones.
0: Para mí tendría que ser una despedida a los Gildo y Frank. A ver si se entiende la teoría. viste que vos vas a Formosa.
1: O sea, y... no una despedida, una constancia.
0: Claro. No, pero viste que vos vas a Formosa y dice en una todos reelección. Lados... Gildo conducción, sí, viste, sí, que sí. Todos lados.
2: Empapelar Portugal con su cara.
0: No sé qué club hay de Formosa, la otra vez vi un partido del Federal A y atrás del arco decía Gildo conducción, atrás del arco una pared. Sí. Él tendría que ir como entrando estatuas del torneado,
2: sí.
0: Cada vez más grandes y cada vez más musculosas, sí, sí, sí. ¿Entendés?
2: Me gusta. Donarle una estatua de él a la Federación Portuguesa de Fútbol para que ponga en la puerta de la Federación. Claro.
1: Uno que tenga.
2: Pero tipo la de Gallardo, con una.
1: Sí, sí, eso iba a decir. Eso mismo iba a decir. El que show... tenga un pito así de grande.
3: Ay, pero qué verga.
0: El show de drones es Cristiano como un hombre gigante y Messi enanito al lado.
2: Sí, sí, sí, sí. Sí.
1: Ah, me gusta.
2: En el FanFest.
1: Que lo agarre.
2: Messi para tirarle dardos.
1: Que lo agarre así a Messi.
2: Sí.
1: Que lo tenga entre los dedos.
0: Que todos los jugadores jueguen con... ¿Viste ese delantal que tiene músculos? Pero la camiseta sea los músculos.
2: Sí, sí, con un 7. Y después, okay. Cuando termina el partido, un discurso de 45 minutos.
1: Sí, sí.
2: Que esté 45 sobre minutos él. Hablando de él, obviamente.
0: Incluso que presente Filminas con sus estadísticas y sus mejores
2: todo,
0: goles.
2: Todo,
0: a
2: los
0: Beto Fernández en pandemia.
2: Con Edu Aguirre de un lado y Piers Morgan del otro, los periodistas amigos de él.
1: Y que en una cámara, en una pantalla al lado vayan pasando todas las selfies que se sacó con toda la gente.
2: Claro, totalmente.
1: O sea, que la gente que más selfies
2: con
1: se saca
2: un
1: menor, así,
2: un menosprecio absoluto a sus compañeros. O sea, sí. Que en lugar de hablar bien de sus compañeros, diga... Bueno, todos estos que ganaron algo gracias a mí.
1: No, que no.
2: Están los de la Euro 2006, que en 2016 que no se podían mover y ganaron igual gracias a mí.
1: O que no los nombre directamente. Claro. De hecho,
3: de nombre no, esos.
1: Que salgan del estadio.
2: Este momento es gracias a mí.
1: Que se quede él solo. I wanna thank myself.
2: Claro, este momento es gracias a mí, sí, y a sí. Nadie más que a mí.
0: Incluso que corran los compañeros a un costadito y en la escena suban todos musculosos.
2: Sí,
0: emulándolo a él, ¿entendés? Sí, sí, tipo, sí. Como Edu Aguirre, viste que él va y se pone al lado.
2: Lo van a abrazar los hijos y los echa.
1: ¿No sería mejor que vaya toda gente extremadamente flaca y anémica para que en contraposición él quede como un Adonis?
3: Con musculosos y flacos.
2: Sí. Además es hermoso. Es hermoso.
0: Incluso agarra el micrófono y dice, y ahora van a tener que presenciar mi última sesión de entrenamiento. Y él se pone, entra
2: una
0: pone
2: hora.
0: A hacer fierros en
2: una hora haciendo burpees.
1: No, van a tener, no. Les voy a dar el placer de presenciar mi última sesión,
2: boludo,
1: de entrenamiento.
2: Qué bueno que sería.
1: Les tengo una sorpresa a todos ustedes. Voy a patear un par de tiros libres.
2: Sí. Y cuando termina, anuncia, por supuesto, su candidatura a la presidencia de Portugal.
1: Claro, sí, obvio.
0: Ahora voy a tirar 50 kilos de pecho. Les pido que estén atentos.
2: Y me aplaudan.
1: Cada uno.
0: Hay un montón igual de videos de él en Portugal. En los títulos, por ejemplo. En el título de Portugal de la Copa de Europa. Donde él da indicaciones como al lado del técnico, todo.
2: Sí, sí, sí.
0: Y
2: sí,
0: cuando
2: sí.
0: Viene el festejo,
2: una falta. Nada. Salen todos del banco, nadie lo abraza.
0: Él está como, como viendo la pleno, se tira al piso y no aparece nadie.
2: Nadie. Lo abraza uno. Es el gif ese que se usa de Cristiano llorando, es en ese momento.
1: Ah.
2: Sí. De hecho, el otro día lo hablamos. El tipo se fue de la concentración y al otro día jugaba Portugal, ya había uno que tenía las 7. Es como que, y acabo...
1: Sí, es un nivel de desprecio.
3: A un nivel de desprecio.
2: Que Scaloni acá que dice, bueno, vamos a ver, la 10 hasta el martes la va a usar Leo, después vemos, si no necesitamos usarla, no la vamos a usar. Y allá, al otro día, pero no habían entrado las mucamas a hacer el cuarto de Messi y ya había uno que tenía la 7. Increíble, increíble.
1: Es un gran villano.
2: Es CR7, es un gran villano.
1: La verdad que a nivel villano es espectacular.
4: Tenés que me da un palo para calir y no... Yo no entiendo. De verdad que no entiendo. Yo pienso que puede ser rico, puede ser guapo, puede ser un gran jugador.
1: Sí.
2: Es un genio.
4: Las personas tienen envidia de mí.
1: Sí.
2: Es un genio. Es una
0: declaración. Por ser rico, por ser guapo, por ser un gran jugador, las personas tienen envidia de mí.
1: Es futbolista y lo primero que dice de él como virtud es que es rico... Segundo, que es lindo. Y en tercer lugar, que juega bien al fútbol.
2: Sí.
1: Es espectacular.
0: Es
1: la rubia cheta mala de la escuela que dice, no sé por qué no tengo amigas. Se la pasa haciendo bullying.
2: Porque me envidian.
1: Yo creo que es porque soy demasiado linda.
3: También.
1: Y me envidian.
2: Pará, y otra cosa. Él está 29 o 28 goles de los 1000 goles. Y Messi está ahí. No está a 20, pero está a 60 y pico. Si él llega a hacer 1000 goles, y Messi lo alcanza, se mata. O sea, yo creo que él está confiando en que Messi no llegue a hacer mis goles. Si Messi llega a hacer mis goles igual que él, se mata.
1: Es la única estadística que tiene que no puede...
2: estadísticas individuales, él tiene algunas en las que está mejor que Messi. No hay ni... Nadie en su sano juicio puede pensar que Cristiano es mejor que Messi.
3: No, solo él.
1: Nadie.
0: No, en esa está puntualmente mejor, porque además Cristiano tiene un par de años más de carrera que Messi. Claro. Entonces le saca esa ventajita, además de haber hecho una cantidad de goles tremenda.
2: Un fenómeno, Cristiano. Fenómeno. Una leyenda.
0: No, si Messi hace los primeros 1000 goles antes...
2: Bueno,
0: no,
2: hay una estadística.
0: No va a pasar igual. No
2: tengo que buscar, porque la guardé. Ahora, pero hay una estadística...
5: ¿Cómo te aman? Mira, este. Puede ser. Tienen tantas ganas de que llegues a los 1000 goles que están haciendo el countdown.
6: Pero no me gusta. No me gusta. Yeah. Las cosas tienen que pasar de una forma natural. Es que si voy a hacer 920 goles, 925, 30... Es que el mejor de la historia soy yo. Punto final. Marcar goles.
0: Lo bajo a muerte.
7: Es un genio.
0: Él simula que va a bajarse eso. Y va a decir, no importa, que se dé naturalmente. Total, ya soy el mejor de la historia. Total, no hay nada que discutir.
2: Mirá, antes del Mundial, Messi tenía 911 y él tenía 973. Después del Mundial, hace una semana, que es esta estadística, Messi tenía 930 y él 979. O sea, él sumó 6 y Messi sumó 19. No sea cosa
0: que le faltan 12, Messi sumó 21.
2: Esto es de hace 10 días.
0: Bueno, 3 más.
2: No sea cosa que llegue primero el otro, ¿no?
3: Que pase, boludo. Quiero ver el
1: fútbol yanqui que se dejen hacer goles con el único fin de molestar al otro.
3: Sí, sí.
2: Y de la historia de Portugal, no sé. Está Eusebio también.
0: Yo dije que la chiste de ayer era traer incluso una sección mucho más débil que Benín. Y hacer un countdown de goles, ¿de cuántos faltan?
2: 15 goles.
0: 15 goles. Al final, claro. Muchachos, con el show de drones. 15 goles.
1: Era eso.
0: No es que le iba a quitar seriedad tampoco. Sí.
3: No.
1: Pero
3: era
1: por eso,
3: eso
1: Messi es mejor persona, porque no hizo una cosa así.
2: Para mí, igualmente, hablando en serio, la despedida de Cristiano debería ser en el Azteca, en México. Donde va a encontrar quizás mucha más gente que lo quiere.
3: Pero si él no quiso ir a jugar a México...
2: Bueno, pero para mí la debería ser ahí. No sé si iba a querer ir, pues ya no fue una
3: para
2: vez.
3: Mí tiene que dinamitar México como su último... Como su último truco.
2: ¿Qué mierda decís?
3: No sé, qué sé yo. Y que no lo quiere.
2: Es la segunda casa de Juana, boludo.
3: Ay, tenés razón, boludo, perdón. Ahora me bajo.
1: Por favor, mi casa.
0: ¿Podés parar un poco?
1: Mi corazón está ahí en...
0: Pará. Le quiero hacer una pregunta a la mesa.
1: A ver, Sebastián.
0: El Sancor Seguros Gate. Para ustedes, el consenso en redes es que el Sancor Seguros Gate a Sancor Seguros lo hirió.
2: Es apasionante.
0: ¿Ustedes creen que lo hirió o creen que no lo hirió? Porque la ola de hate a la empresa fue ayer furibunda.
2: Sí.
0: Comentaron las redes.
3: No hay ningún hate que alcance. A superar. A ver, ¿cómo lo puedo decir?
2: Vale, comercial me va a matar.
3: No hay nada que logre hacerte la mayor cantidad de daño, o sea, más daño que publicidad, por más de que sea publicidad mala. ¿Se entiende a lo que voy?
2: No estoy de acuerdo para nada.
3: Para mí depende. Boludo, la Rosalía la recontra cancelaron y todos, me voy a bajar del show, me voy a bajar del show.
2: La cancelaron 15 gordas de Twitter. ¿De qué estás hablando?
3: Un montón de gente.
1: Yo estaba ahí también.
3: ¡No! ¡Pero me estás jodiendo!
2: Pero vos pensás, pero no, eso de que cualquier publicidad buena es mentira. No es así.
3: Supuestamente en masa devolviendo las entradas. No, Rosalía cancelada.
2: ¿Quién dijo? ¿De dónde lo sacaron? ¿Por qué tomamos como verdad un tuit?
3: Porque no es un tuit, era todo el mundo hablando
2: tweets.
3: De eso.
2: ¿Por qué creemos que eso es verdad?
3: Para mí
2: te has chocado con la verdad. La mina hizo, no sé si dos o tres recitas, estaba lleno.
3: Es lo que estoy diciendo, la gente no se va a bajar de Sancor Seguros, no se va a decir, ya no los compro más.
2: Yo no sé si hoy al gerente de marketing lo recibieron con aplausos, no la veo. Quedó pegado a un comentario negativo generalizado. Nadie va a llamar hoy a Sancor Seguros a darse baja. Ahora... Yo te digo, me compro un auto mañana y te digo, ¿qué vas a contratar? ¿Saco seguro? Lo de los drones. Contratada, experta.
1: Sí, iba a decir lo opuesto. ¿Por qué no es que Sancor Seguro se convirtió en trending topic porque se la puso el micro de la selección, estaba asegurado con Sancor Seguro y no le cubrieron? A eso sería una mala publicidad.
2: Vos decís que
1: el servicio que vos ofreces es una garompa. Eso sería mala publicidad.
2: Vos decís que ser un meme... Por lo malo, en la despedida del tipo más querido del país, no es mala publicidad.
1: Por lo menos, hay gente que quizás no conocía ni una sola marca de seguros.
2: Sí.
1: Y ahora te voy a decir, decime una marca de seguros.
3: Sancor Seguros.
2: No la veo.
1: No, y además no es que le faltaron el respeto a Messi, o sea, no es que hicieron algo malo.
2: No, no le faltaron el respeto a nadie. La verdad que es una ordinariez, una grasada.
1: Bueno, ya sí, sí.
2: O sea, no, no, y eso es buena publicidad.
0: Para.
1: No digo que es buena publicidad, digo que todo el mundo está hablando de Sangor Seguros hoy.
2: Yo no creo que eso sea bueno per se, la verdad.
0: Yo tengo una teoría intermedia.
2: No coincido.
0: Es un gol en contra que te ayuda a evitar un gran rival en Copa Libertadores.

0: voy a poco. Voy a poco.
1: Me gusta lo que dice.
0: Hoy al tipo que. El tipo que pensó eso no lo pensó de esta manera. Lo pensó diciendo: ay, el show de drones sale Cerco Seguros, me van a elogiar. ¿Ok? Entonces el tipo ese hoy en Cerco Seguros es puteado. ¿Ok? Por aparte, no hay nada peor que un empleado de marketing con miedo. O sea, debe haber llamado a 200 gerentes, lo deben querer matar, lo deben haber echado. Ahora, a la larga, para mí el tipo le hizo un beneficio. Hoy no la van a ver. Y el tipo no lo hizo por eso. Pero a la larga, la publicidad es buena.
2: Yo no estoy de acuerdo con que cualquier publicidad sea buena, con que no exista mala publicidad.
0: En términos de conocimiento de marca, la gente se olvida, mañana se olvida.
3: Mañana vamos a estar puteando a alguien más y vamos a hablar de otra cosa.
2: Pero perdón, se olvidan de Cerco Seguros también, ¿eh?
0: Se olvidaron del dron y quedó la marca. Quedó la marca.
2: No, no.
0: Pero pará, aclaro, al gerente de marketing tiene que rajar igual, porque el tipo no lo hizo pensando en esa... No es que el tipo dijo, voy a hacer algo lo suficientemente hateable... para que la gente putee quedarme con el rédito. Porque si vos vendes eso, nadie te la prueba. El tipo dijo, ay, yo voy a hacer algo buenísimo. Y salió como el orto porque era inviable.
2: Y bueno, pero si el tipo que lo propuso se va a comer una cagada de pedo, capaz que tan bueno no es.
3: No, si no, no lo es felicitan.
0: Bueno. Ya sé, pero para mí el rédito le queda.
3: Para mí hay que pensar cuál era el objetivo que tenían con hacer esa grasada. Porque las cosas, su éxito se mide en base al objetivo que tenían planeado en un principio. Si el objetivo era que todo el país supiera de la existencia de Cerco Seguros, el objetivo está cumplido.
4: Nailed it.
3: Pero... Si vos querías que la gente supiera que existe una empresa llamada Cerco Seguros...
2: Pero una persona se compra un auto y quiere contratar un seguro, se mete en Google y pone seguro de auto. Y aparece un montón.
3: Y pero no, quizás Manuel, pero si tengo que salir entre algunos que
2: ellos
3: no conozco.
2: Cerco Seguros.
0: El conocimiento de marca se paga, ¿eh?
2: Sí, claro, por supuesto.
0: Es un objetivo fundamental de la
2: empresa. Sí, por supuesto.
0: Claro, dice no que Cerco
2: Seguros
0: buscando,
2: no es conocida.
3: Yo no la conocía o no la conocía. Ahora me olvidé que conocía y que no.
4: Sí, bueno, sí,
3: yo
4: sé. Yo
3: no tengo esa, por ejemplo. Tengo otra que suena mejor su nombre.
2: Yo creo que está bastante instalado que cualquier publicidad buena.
3: No, la pago, pero tiene un nombre que suena como más premium.
2: Yo no... Están haciendo algunas comparaciones, son medio raras. Milei, Paris Hilton. Esto es un seguro, no es un político ni una mina. Es
3: no,
2: un seguro.
3: Pero, no, para,
4: pero capaz el meme da la
2: es
4: vuelta.
2: Más, voy a decir una cosa. Ni siquiera es comparable con un producto. Porque un producto está en una góndola. Esto ni siquiera. No me parece comparable
3: y
2: a otras
3: también
2: cosas.
3: Yo puedo pensar que quizás si una empresa tuvo la plata para poner unos drones en el Monumental, no me va a cagar.
2: $100,000. Y creo que lo pagó Cerco Seguros.
3: Y ahí digo, tipo, bueno, me claramente. Da confianza porque tienen plata.
0: Claramente.
2: No, bueno, podía ser algo que vende, que no una sé. Empresa vende y dice, che, tengo un show de drones y te cobro tanto por ponerlo. Cobran por mirar al cielo.
0: Igual ¿qué día el del gerente de marketing hoy, ¿eh? ¿Qué día?
3: Para mí, Gonzalo, llama al gerente de marketing de Cerco Seguros. Te puedo decir algo. Estamos todos nosotros creyendo... Y pienso que somos gente de la comunicación, pero estamos siendo inocentes en creer que la idea del dron fue de la gente de marketing de la empresa y no quizás de un dueño revoludo que dijo, yo quiero que mi marca esté en los drones. Y la gente de marketing le decía, ¿te parece, Carlos?
2: Puede ser.
3: Porque esas cosas pasan a veces. Los dueños tienen ideas que la gente de comunicación le dice, no, pero eso no está bueno.
2: Yo no coincido en que toda la publicidad sea buena. Para mí la publicidad mala existe. Y en algunos casos no es deseable.
3: Sí, obvio.
2: Si lo que pasó ayer es bueno o malo, yo realmente no lo sé a ciencia cierta.
0: Preliminarmente
2: no me parece que sea bueno. Yo lo estar asociado a algo malo en la despedida de Messi, pero bueno.
5: Yo vi otro que también fue importante, que estuvo bueno, no sé si lo vieron ustedes.
2: ¿Publicidad?
3: ¿Qué viste?
2: No, vas a poner un meme, Chipi.
3: Si se forma una...
0: ¡Hola, mus! Te saco la sonrisa, te la saco.
3: Pensé que iba a ser una pija.
0: Te la saco.
2: ¿Ves, por ejemplo? Mirá. Vamos a suponer que en lugar de Cerco Seguros aparecía esto. Yo hoy no salgo de mi casa, boludo. Me meto dentro de la mochila y la cierro.
4: Pero la gente no va a saber qué somos nosotros.
2: No importa.
5: Para mí al SAR le hubiera gustado.
2: Pero lo que dicen ustedes del awareness, claro, de la instalación de la marca, hoy todo el mundo va a estar poniendo, ¿qué es el SAR de las figazas? Si tengo que comprar un SAR, ¿cuál
4: compro? Pero es un programa, es un juego de la concha de la lora que la gente lo juega en su casa, para toda la familia.
2: Esta es la respuesta que necesitaba, Gonzalo. La conclusión es que tengo razón yo.
3: La verdad, lo único que nos queda es en un par de meses ver cómo aumentan las ventas o no de la empresa de seguros, en el sentido decidir. Ahora es imposible saberlo.
2: Es verdad que cuando vos ves los videos y los cánticos posteriores a que aparece eso, y nadie cantó Cerco Seguros, la puta que te parió.
0: Exactamente. Exactamente, porque el costo no lo... ¿entendés?
2: Sí, sí.
0: Es justa. O sea, para la marca
2: lo
0: en ese
2: paga
0: sentido,
2: el pequeño.
0: Y sí. Y sí. O sea, ese sí paga todo el costo.
2: El pequeño medianera.
0: Ese sí paga todo el costo.
2: Sí.
0: O sea, bien pago, ¿me entendés? Sí. Está, bien pago.
3: Tiny sí, picket sí, fence.
5: Y bueno, ¿cómo, cómo dijo?
2: Todo tiene precio.
5: ¿Cómo dijo Coscu? Ay, Coscu.
2: Chiquitovich.
5: Chiquitovich, mirá algo más. Con el apellido Tapial.
2: Tapial.
5: Algo así.
2: Chiquitovich Tapial.
5: Coscu es el. Coscu en eso.
2: Todavía lo tiene, ¿eh?
5: Coscu en eso, sí.
2: Todavía
5: sí,
2: lo
5: vos,
2: tiene.
5: Vos lo ves pegar a la pelota y le pegás distinto.
2: Sí, sí, sí.
3: Todavía lo tiene.
2: Sí, sí, sí. Todavía lo tiene, todavía lo tiene.
5: Ay, Dios. Bueno.
2: Llama al conmutador de Sancro Seguros. A ver cuán lejos llegamos. Si podemos hablar con alguien de marketing.
0: Y la zona mixta ayer desbordada.
2: Ah, ¿qué tal?
0: Digo, desbordada. Estaba, ayer.
2: Personajes de la zona mixta. De la valla para acá, ¿no? Por supuesto.
0: No, claro. Ayer llega una zona mixta en la que miro a mi alrededor y veo a los pesos pesados, están todos.
3: Oh, shit.
0: O sea, ayer una zona mixta en la que vos veías la alineación de la zona mixta y estaba Verstappen, Leclerc, estaban todos los. Miro, entro a la zona mixta, veo. Mati Pelicioni está siempre. Esos son los de siempre. El pelado Rama, Mati Pelicioni. El Pollo Álvarez,
2: Monroy,
0: peso pesado,
3: sí, claro, Edul, Monroy. Conozco.
0: Me pongo en la valla, al lado mío, Marcelo Benedetto, que no viene ese
2: pesado,
0: pesado. Lo saluda a la madre Messi, lo saluda a todos, lo saluda.
5: ¿Hay algo, o sea, con esos personajes, hay algo de derecho de piso? Es como,
2: sí,
5: como,
2: yo hace mucho, bueno, no
5: es una eminencia.
0: Sí. No, es que hay, se juega, no es lo mismo que vaya cualquiera.
2: No sé, por ahí a Seba le pasa, pone el micrófono y hasta que Seba no deja de preguntar, no pregunta el resto.
0: No, eso claro, sí. Hay código. Por ejemplo, ayer con Marcelo Benedetto, en el medio de un. Viene un jugador de salud y me dice: ¿vas a preguntar o voy yo? Me dice. Él me marca.
2: Respeto.
0: Como,
2: sí. Respeto. Sí. Si hay un pibe que no lo conoce o que está con un medio que no conoce a nadie, ¿vos te pensás que Benedetto le pregunta? Es más, lo mira y le dice: si preguntás, te arranco la cabeza. No particularmente Benedetto.
3: Claro.
2: Pero sí.
3: Me estás bajando la imagen de un tipo que yo pensaba.
2: De vuelta, no particularmente Benedetto, porque Marcelo es un tipo muy componedor, no se va a pelear con nadie. Pero pasa.
5: El vehículo.
0: Pasa. Pará. Te sumo. La Cobra estaba ayer.
2: Sí, lo vi.
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0: están? Estamos en vivo, sí, pasaron 2 minutos de las 4 de la tarde. Estamos en Vorterix Bahía para traerles un nuevo capítulo, un nuevo episodio de esto que ustedes saben que se llama ya desde casi un año que llevamos, La Corpo Stream, el programa de la Corporación del Comercio, Industria y Servicios de Bahía Blanca, que como siempre les trae las historias de los protagonistas que representan al sector privado, sean del rubro comercio, industria, servicios, que en fin, son los asociados que tenemos como compromiso, como responsabilidad representar desde la institución que tiene 107 años y que se encuentra allí en Alsina 19, segundo piso, aquí en Bahía Blanca, a la cual ustedes pueden suscribir y participar de un montón de eventos, de contenidos que organiza y representa la institución, como por ejemplo la FISA, que está por llegar en muy poquitos días nada más, falta un poquito más de un mes, apenas 40, 45 días para que una nueva edición de la FISA. La FISA es la feria multisectorial de la Patagonia, del sur argentino, que tendrá una nueva edición del 20 al 23 de noviembre. En esta jornada nublada, con 15 grados de temperatura en Bahía Blanca, estamos recibiendo no solamente a todos aquellos que nos dan la posibilidad de salir al aire, como por ejemplo el amigo Chris, que está del otro lado de la pecera, también a la dirección de la radio con Celeste Giraudo, sino que lo tenemos a Luisito Farina, el co-keeper. ¿Cómo anda, maestro?
1: ¿Cómo anda, Fer? Todo lindo, todo bien. Un día medio gris en Bahía Blanca, 13 grados, pero bueno, estamos bien y hoy estamos bien acompañados también, así que vamos a hacer un
0: lindo programa. Yo dije 15 y vos dijiste 13.
1: ¿Grados?
0: Claro, temperatura.
1: Viste que el reloj...
0: Ah, vos usás el pulsera. Sí, está bien.
1: El pulsera, bueno, que dice 13, bueno, no nos vamos a discutir por 2 grados, pero el lindo día. Se puede,
0: 2 grados más, 2 grados menos, ¿cuál es el problema?
1: Programa número 47 y vamos hacia el año.
0: Estamos llegando a poquito,
1: el,
0: ¿eh?
1: El 4 de noviembre.
0: ¿Cómo ha pasado el tiempo y con qué buenos números? Muy buena la expectativa y la repercusión que ha tenido la Corpo Stream. Por eso el desafío, la visión a futuro es seguir sosteniéndolo y manteniéndolo para que ustedes puedan conocer cada una de las historias que nos enriquecen, que cuando llegan a este espacio comparten todo ese background, ese recorrido, ese conocimiento que tienen, que compartido con otros hace que las cosas sean más productivas, los resultados sean más productivos socialmente hablando, ¿no? Dentro de ese colectivo, de ese entramado productivo. Bueno, metemos el corte, ¿te parece?
1: Dale, Fer.
0: Bueno, dale, haceme el corte y a la vuelta, un capítulo imperdible hoy de la Corpo Stream.
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0: Bueno, bien, amigos, estamos en la CorpoStream, un nuevo episodio, capítulo, programa número 47, el programa patrocinado por la Corporación del Comercio, Industria y Servicios de Bahía Blanca, que hoy nos trae un nuevo capítulo. Nos vamos a meter una vez más en el rubro automotriz o automotor y vamos a hablar de uno de los brazos o de la en la cadena de valor del rubro automotriz, la parte vinculada al consumidor final. O sea, nos vamos a meter adentro de la concesionaria. Hoy nos visita Marcelo Fernández y Marcelo Balcaza. Ellos representan a la firma R1, que alguna vez, legendariamente, de aquellas firmas que desembarcaron en Bahía Blanca en la época de la industrialización y el crecimiento automotriz, con una empresa pionera como lo fue Centro Automotores, y desde el 2012 cambiando de nombre, pasando a llamarse R1, en manos de otros dueños. Esos dueños son bahienses. No están los dueños de R1 aquí, pero sí están Marcelo and Marcelo, en representación de la institución, para contarnos, entre otras cosas, el pasado, el presente y el futuro de una firma tan importante. Gracias por estar en la CorpoStream, Marcelos.
7: Bueno, gracias a ustedes y a toda la audiencia. Buenas tardes, ante todo. Sí, la verdad que teníamos ganas de venir a visitarlos ya hace tiempo y bueno, estamos a la expectativa de todo lo que quieran conocer de esta familia que hemos formado con este tiempo, que es R1 Bahía Blanca.
0: Los dos están en la parte comercial, los dos son vendedores, promotores, promocionan los distintos productos y unidades. Vos estás en la parte de ventas de Salón General, ¿no es cierto? Y vos en Plan de Ahorro.
8: Claro, buenas tardes, ¿cómo te va? Muchas gracias por el espacio y encantado de estar compartiendo con ustedes.
0: Bueno, cuéntenos un poquito el presente. También los invitamos a este espacio por la importancia y el compromiso que ustedes asumen socialmente, no solo con Bahía Blanca, sino también con una amplia región, en cuanto a la presencia que van a tener en la próxima edición de la FISA, que no es poca cosa, es una gran apuesta, estar en los eventos importantes, ¿no?, de una ciudad, como en este caso la feria multisectorial más importante. ¿Y qué expectativas de cara a esa fecha? Falta muy poquito, va a ser del 20 al 23 de noviembre la presencia allí con el stand de R1.
8: Sí, ya, la verdad que falta muy poquito y bueno, con muchas expectativas. Y como siempre, acercamos el concesionario a la FISA, ¿no?, para que la gente pueda pasar, consultar, averiguar, ver los vehículos, llevamos todo.
0: El dueño de R1, estamos hablando de la familia, apellido
7: Natali.
0: Estarán viéndonos, les mandamos un
7: seguramente,
0: saludo a la familia Natali.
7: Ayer fue el cumpleaños, justamente, de César.
0: ¿Cuál de los Natali?
7: De César.
0: Ah, les mandamos un feliz cumple. ¿Muchos años cumplió?
7: No
9: sabés.
7: No sé con exactitud, pero pasó la banda de los 50, me parece.
9: Ah, mirá.
0: Bueno,
7: mandamos un joven.
0: Joven, como nosotros.
7: Joven, sí.
0: Chicos, qué importante representar una marca tan icónica como es la del Rombo, ¿no? Bajo el nombre de R1, pero durante tantos años pionera bajo el nombre de Centro Automotores, y todo el legado que eso ha dejado y la visión futura con la familia Natali, me imagino, en toda la región, y la expansión que ha tenido, porque ustedes, vamos a hablar del pasado, incluso cuando no fueron parte, cuando era Centro Automotores, vamos a hablar como que también es parte de la historia presente, ¿no? Lo que pasó antes más lo que pasó durante es parte del resultado real hoy. Entonces, ¿qué importancia mencionar a esta firma, la del Rombo, con aquellas iniciativas comerciales que supo tener, como recuerdo, por ejemplo, el servicio Minuto Renault, ¿no? Esto de un service rápido, era una propuesta de un servicio rápido de mantención al vehículo.
7: Claro, bueno, así es como comenzó nuestra historia. Igualmente aprovecho y bueno, aclaro que la gran mayoría de los comerciales que estamos a cargo hoy de los distintos departamentos comerciales del concesionario, fuimos parte de Centro Automotores.
0: Ah, muy bien. Bueno,
7: venimos con raíces ya desde hace años en la marca, en Renault. La mayoría de los comerciales tenemos más de 15 años en la marca. Y bueno, nada, Centro Automotores es una marca con 40 años de antigüedad en la ciudad. Justamente había salido la posibilidad de sacar, justamente como mencionabas vos, a Renault Minuto, ¿sí? Que es una multimarca con la imagen de Renault, que son servicios rápidos. Bueno, así como comenzó la historia de R1. Y en el año 2012 Renault decide, porque Centro Automotores eran filiales de fábrica, donde Renault decide comenzar a vender sus filiales, y bueno, la familia Natali adquirió la concesión de Renault acá en Bahía Blanca. Y bueno, como bien te decía, la mayoría de los comerciales quedamos dentro de la empresa. Y bueno, nada, obviamente es un orgullo para nosotros y un desafío muy grande fue, ¿no?, todo ese cambio en el medio. Y bueno.
9: Y Marcelo, así como en Bahía Blanca había una filial, era en todo el país, y decide Renault cambiar esa forma de trabajo.
7: Correcto.
9: ¿O fue solamente en Bahía? Ah, en toda la
7: República. Sí, sí, sí, en todo el país.
9: ¿Y ese cambio lo arranca con Renault Minuto? ¿De alguna manera?
7: No, en realidad Renault Minuto fue una idea de potenciar el área de posventa, ¿sí? Y de poder atender unidades de otras marcas, o sea, que no sea solamente Renault.
8: Claro,
7: es un
8: multimarca.
7: Nosotros, el concesionario que hoy está situado en la avenida Parchape, atendemos únicamente en la parte de postventa, atendemos todo lo que es los servicios de garantía de Renault, o reparaciones y demás. Y Renault Minuto, que lo tenemos situado en la calle Aguado, al 200, en Renault Minuto también atienden servicios rápidos, pero de todas las marcas. ¿Sí? Tienen esa salvedad de que pueden atender todas las
0: multimarcas.
9: Si yo paso por este Minuto 1 y digo, che, que tengo que hacer el servi a este Renault. No, me mandan a Parchape.
7: No
9: puedes hacer. Lo puedes hacer,
7: sí,
9: ahí,
7: sí,
9: también.
7: Sí, sí, por supuesto.
9: Bien, bien.
7: Sí,
0: multimarcas.
7: Sí. Podés usar, digamos, a Renault Minuto como servicio dentro de lo que es la garantía del auto, fuera también, y además puedes atender vehículos de otras marcas, obviamente por los generales que están fuera de garantía, ¿no?
0: Ahora, Renault Minuto nace como una necesidad en aquel entonces de empezar a diversificar. Ya no era sola, no alcanzaba con la industrialización del vehículo. Había que ofrecer servicios, o se veía más el negocio a partir de puesta en marcha en la calle de los vehículos, ¿no? Como, claro, por ejemplo, con esto de atender multimarcas, de hacer el mantenimiento del vehículo, etcétera.
7: Claro, Renault siempre fue muy, muy referente en cuanto al área de posventa. Siempre brindó no solo una muy buena atención, sino la calidad de esa atención, y sobre todo brindarle al cliente, a través de Renault Minuto, que hicimos mucho hincapié con los clientes de la zona, que vos podías ir sin tener turno. Entonces por ahí la gente le salió un viaje, por ejemplo, a Bahía Blanca, y uy, no saqué turno, no consigo, iba a Minuto.
0: ¿Eso no generaba cuello de botella?
7: Claro. No. La verdad que se ha administrado muy bien el tema de los tiempos. Había gente que estaba acostumbrada, igual hacía un llamado por ahí un día anterior y demás, pero era rápido, ¿sí? Era todo.
0: Y además
7: era
0: con garantía de R, ¿no?
7: Sí, por supuesto.
9: Claro, pues yo te iba a decir, yo tuve la suerte, Fer, de comprar una Kangoo usada, que ya se le había vencido la garantía. Y la verdad que fui a Parchapi y me atendieron siempre. Ahí estaban los datos de la camioneta y la verdad que me atendieron siempre como si estuviera en garantía prácticamente. Lógicamente tenía que pagar el servicio, pero ahí me atendieron de primera. Siempre, y eso sigue igual.
7: Sí, sí, el servicio y la atención, por más que el auto esté fuera de garantía, sigue siendo la misma. Fuimos mencionados como mejor concesionario postventa el año pasado y nos acaban de mencionar como mejor concesionario en calidad en lo que va de este 2026. Así que bueno, aprovecho para saludar a todos mis compañeros y bueno, obviamente fue un trabajo entre todas las áreas y los departamentos de R1 que hemos podido lograr esto. No, esto no lo logra un solo departamento, ni mucho menos.
9: Y eso fue un gran cambio, por lo que él dice.

0: modernizarse de alguna manera, de esto de que vos tenías que ir, pues yo tuve alguna vez una camioneta, una Master, y vos tenías que pedir turno, no podías ir y dejarla ahí, ese fue un gran cambio por ahí para la gente de la zona, etcétera.
1: Correcto, correcto. Es una ayuda muy grande para ellos. Generalmente la gente de la zona va a Renault Minuto por este tema de que es sin turno. En el caso de Parchape es más programado. Bueno, por un tema de abastecimiento y bueno, porque el general de todo lo que es garantía se está atendiendo ahí. Y además se atienden servicios pesados, no sé, un cambio de caja, etcétera. No se hace minutos, sino que se hace en Parchape, ¿no? Todo lo que son servicios de pesado de garantía incluso, ¿no?
2: Además es importante cómo las grandes empresas como la de ellos ha puesto su ingeniería, las neuronas, ¿no? La materia gris a disposición de cómo darle más atención y servicio a los clientes. Otra forma es propagándose en muchas ciudades de la región, donde están presentes también. Entonces, uno de Viedma o Tres Arroyos, por ejemplo, por mencionar algunas de las
3: Sí,
2: sucursales,
3: en Coronel
2: puede
3: Suárez.
2: hacer el servicio mecánico también allí.
3: Claro, correcto. Tiene los mismos servicios que Casa Central, sí.
2: Claro, sí, tal cual. En aquella época, Renault Minuto era sin turno. Fíjate cómo fue evolucionando y generando, ¿no?, el orden también,
1: Sí.
2: evidentemente por la demanda,
1: Sí,
2: ¿no?
1: por supuesto.
2: Y hoy está
3: Descomprime mucho,
2: estandarizado.
3: claro, descomprime mucho, sí.
2: Excelente. Bueno, muchachos, la verdad que interesante tenerlos y repasar y recordar también algunas cositas que tienen que ver con las joyas de la abuela. Vos, Marcelo Fernández, digo por el apellido
0: Sí, porque
2: porque él
0: son los dos
2: también es
0: Marcelo.
2: Marcelo, debés recordar anécdotas en los pasillos, entre colegas, con los propios clientes y proveedores, de esas joyitas de la repisa que tiene Renault y que tiene cualquier fanático del automovilismo, como lo fueron el R2, el R18, icónicos referentes de la marca, ¿no? De los más vendidos.
0: La Coupé Fuego.
2: La Coupé Fuego, de las más vendidas.
1: Sí, la verdad que hay inclusive club de fans de esos autos al día de hoy, increíble, pero todavía están. Es una marca que siempre fue revolucionaria, que ha creado segmentos nuevos dentro de todo lo que es las line-up de todas las marcas, ¿no? Siempre fue un precursor, un creador de vehículos, como dice la marca misma. Y bueno, y hoy estamos en una etapa muy importante de una transformación interesante y a su vez que estamos atravesando como marca, donde estamos con un aluvión de diferentes modelos y toda una generación de modelos nuevos a través de una plataforma que ha creado Renault ya hace un par de años. Es una plataforma modular de la cual se agrandan en cuanto se extiende en cuanto al largo y al ancho. Entonces, de ahí un proyecto de que van a salir 7 unidades, de las cuales ya hemos recibido al día de hoy en Argentina al Renault Kardian. Hace poquito tuvimos el lanzamiento de Renault Boreal. Y bueno, estamos latentes y con muchísimas expectativas que ahora el 14 de octubre se lanza Niágara, que es la nueva pickup compacta que se va a crear, se está fabricando en la planta de Santa Isabel.
2: ¿Son eléctricos o híbridos?
1: No, viene en principio, es un vehículo convencional que va a tener una versión híbrida, se prevé para enero del año que viene. Y va a ser el único país en el mundo en que se va a fabricar este vehículo, lo cual de acá se va a exportar a todo el mundo.
0: Qué buena noticia.
1: Así que es una noticia enorme y muy buena para
2: ¿Dónde
1: nuestra
2: fabricaron? En
1: marca.
2: una época lo hacían en Córdoba.
1: Sí, en
2: Córdoba.
1: Santa
2: Sigue en
1: Isabel. En
2: Córdoba.
1: Santa Isabel, justamente el proyecto se hace en Santa Isabel, que hoy estamos fabricando únicamente la Renault Kangoo con todos estos inconvenientes que hemos sufrido como industria. Pero bueno,
2: ¿Qué
1: esto la verdad
2: ventajas, ya que te metes en el tema de la industria, si podés nombrarlas o identificar las ventajas, ves hoy en base a la fabricación respecto a hace 4 o 5 años atrás? O sea, hoy con apertura de importaciones versus el cierre de las o regulación en el gobierno anterior. No estamos hablando de política.
1: Sí,
2: Está claro.
3: por la duda.
2: Estamos hablando de algo concreto, objetivo. La fabricación y los insumos que hoy puedo importar versus los que antes no se podía importar.
3: Y en otras épocas teníamos complicaciones para ingresar cierto vehículo importado,
2: Es
3: era
2: que
3: muy acotado.
2: vos me decís hoy, está caída la
3: Sí.
2: venta porque el poder adquisitivo, porque la financiación, todo eso
3: Sí.
2: ya lo sabemos.
3: Sí.
2: Pero fácticamente, hoy, ¿qué ventajas vemos más allá de las dificultades respecto a el gobierno anterior? O la política anterior, vamos a decir.
1: Bueno, lo que se está gestionando en este momento a través de Renault y otras terminales que hacen piso acá en nuestro país es justamente la baja de impuestos para ser un poco más competitivos a la hora de exportar.
2: ¿Sí? ¿Eso está pasando? ¿Hay baja de impuestos
1: y hoy? De a poco algunos impuestos se han bajado, pero bueno, todavía falta. Estamos entre un 10 y un 15% más caro que el resto como para poder competir de una forma, digamos, más pareja, ¿no?
2: Con el mundo.
1: Claro, correcto. Y
0: 10 o 15% es
1: sí,
0: mucho.
1: Sí, sí, sí, es mucho.
0: Y es mucho porque los valores de los autos son,
1: sí,
0: son
1: altos. Sí, sí, sí, sí.
3: En su momento, Oroch, en su momento Oroch bajó mucho de precio.
1: La diferencia.
3: ¿Cuánto había bajado Oroch?
1: No, han ido bajando impuestos, sí, sinceramente, en este periodo, pero bueno, todavía falta. El auto tenía casi el 52% del auto, era todo impuestos. Y lo que sí, como te decía anteriormente, la buena noticia que se haga acá, justamente lo que nos favorece a nosotros como marca, es más allá de las políticas siguientes que tengamos o gobiernos el día de mañana, al ser el único fabricante en todo el mundo de esta camioneta compacta, que sale desde la planta de Santa Isabel, dejaríamos prácticamente de tener problemas de la balanza, la famosa balanza comercial, ¿no? Entonces, como exportaríamos siempre más de lo que llegamos a importar, porque abasteceríamos a todo el mundo con este producto.
2: ¿Y cómo juega la relación?
1: Sería más fácil a nosotros traer vehículos de afuera, ¿sí? Y la balanza comercial la tendríamos siempre a favor, en este caso, cosa que siempre nos ha jugado en contra con anterioridad.
2: Ganamos con la balanza externa y la interna, ¿qué pasaría?
1: Y justamente lo que nos favorece, si te entiendo la pregunta, discúlpame, lo que nos favorecería es poder traer a nosotros productos que hoy todavía, con mayor facilidad, que hoy todavía nos cuesta traer al mercado.
2: Por ejemplo.
1: Y posicionarlos. Y por ejemplo, Renault Rafael, hay modelos que todavía no han podido llegar. Bueno, en su momento el nuevo Megane, que se está lanzando en Europa. El nuevo Renault Clio, por ejemplo, que es un auto que en las redes siempre es demandado por la gente y recordado, y bueno, no lo hemos podido traer nunca más.
3: Que está en vigencia, acá en Chile lo tenés, y en Uruguay también, y acá en Argentina nunca han llegado, claro. Y eso se compensaría y podríamos tener ese tipo de vehículo.
0: Ya que estamos, no me quiero perder, volviendo un poquitito para atrás nada más, es ¿con qué compiten los autos que ustedes nombraron? El Kardian. Para que la gente, que por ahí no lo tiene en la cabeza, pueda decir, che, bueno, es similar a, o compite con Fiat, con tal Fiat, con tal Peugeot, con, que cada uno de los que nombraron, creo que por lo menos el Boreal, que lo vi, creo que lo vi en la calle hace muy poquito, me gustó mucho, es como una gota de agua.
1: Sí, la verdad que los nuevos modelos son autos...
0: Nombraste una compacta también, una pick-up compacta, que ustedes no tienen en este momento.
1: No, hoy no tenemos.
0: Bien. ¿Y sale a competir con la Toro, por ejemplo?
1: Claro, correcto. Dentro de nuestra gama de los nuevos modelos, primero que arrancamos con un modelo como Kwid, que es el más barato del mercado. Es el auto más económico del mercado. Bien. ¿Sí? Más allá de que abastecido a través de financiaciones, que pueden ser a través como plan Rombo o a través de financiaciones con tasa cero que tenemos en la parte de venta directa. Luego sigue Kardian, que es del segmento B, que compite, por ejemplo, con Tera, ¿sí? Uno de los vehículos que mayor competencia tenemos, ¿sí? Generalmente lo vemos en el día a día. Luego, en el caso de Boreal, ya es del segmento C, que es el segmento más competitivo y el que está más invadido, en este caso, por todo lo que son los nuevos modelos chinos, ¿sí? Es el segmento más competitivo del mercado.
0: ¿Ese con quién compite acá en Argentina?
1: Y en el caso de Boreal, por ejemplo, compite con Territory, compite con, dentro de los modelos...
0: El Fiat, hay un Fiat, no me acuerdo cómo se llama, Fiat, hay un Fiat que también es medio parecido, medio...
3: Como el Arcana, Fastback.
0: El Fastback,
1: claro, sí. Claro.
0: ¿Compite ahí también o no?
1: Compite con Arcana, que está por debajo de Boreal, que es más tirando a un sedán coupé. Sí, es como un SUV tirando a coupé. Viste que la parte trasera es más tirando a una coupé, no tanto a lo que es hoy el SUV de por sí, que es un poquito más cuadrado.
0: Bien.
3: Igualmente la Arcana es superior en equipamiento y en toda la tecnología que trae. Sí.
2: Muchachos, bueno, interesante todo lo que estamos repasando. Y una pregunta que se hace el consumidor siempre es, ¿cómo hago para poder adquirir, ¿no? Por ejemplo, el plan de ahorro es una buena herramienta.
3: Es una herramienta que ha pasado todas las crisis de vida por haber. Tremendo, sigue estando ahí.
2: Tremendo cómo sobrevive.
3: Sí. A veces en las peores crisis es donde más fuerza toma. es una herramienta que puede llevar a tener un cero kilómetro a mediano, corto o largo plazo.

0: El plan de ahorro está hecho para una persona que no tiene apuro. Siempre digo lo mismo, si vos querés ya el auto, el camino no es plan de ahorro. Es una herramienta con flexibilidad. Si querés ya, lamentablemente tenés que ir a través de un crédito y ver la forma de financiarlo.
1: Y respecto a eso, ¿hoy quién financia más? ¿Quién asume más riesgo? ¿La fábrica? ¿Los bancos? ¿Mixto? ¿Fábrica y bancos? Digo porque
2: ahí le tengo que preguntar al otro Marcelo. Sí,
1: en el mercado dicen que hoy los bancos no están dando soga. Justamente. Entonces, ¿quién asume el riesgo mayor? ¿La fábrica?
3: Y nosotros tenemos financiación a través de la terminal, sí, de Renault mismo, llamada Mobilize, anteriormente era Renault Credit. Para aquellos que lo conocían, sí. Cambió de nombre porque bueno, se amplió la empresa y demás. Y la verdad que siempre fuimos un diferencial en financiación, siempre fue número uno en financiación Renault de hace muchos años y todavía al día de hoy se consolida entre las marcas más importantes, justamente porque estamos muy por debajo de los bancos. 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
2: Es un 70% más o menos.
3: Claro, es importantísimo.
2: O sea que con 10 millones me lo llevo.
3: 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Y después, bueno, así en todos los modelos, va a medida que el modelo se encarece, digamos, va subiendo de modelo, también va subiendo la financiación, ¿no? 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Así que tenemos una amplia gama de financiación.
2: ¿Y la financiación, Marcelo, es por bastante tiempo o no? ¿24 cuotas?
3: Y mirá, con tasa cero hemos sacado el mes pasado hasta 30 cuotas.
1: Ah, ¿30 cuotas?
3: Sí, 30 cuotas con tasa cero.
2: Interesante,
3: que es muy interesante. Y después, como te decía, es un trámite muy sencillo donde se hace todo, lo hacemos a través de todo nuestro equipo de ventas. Es prácticamente la respuesta al cargar un crédito, es cargar unos datos personales y hoy con todos los sistemas que hay, forma inmediata ya sabes si el cliente es apto o no para califica, ¿no? Para poder sacarlo. Y en base a eso también tenemos varias herramientas, como hoy que también nos están ayudando, como es el BNA Autos y también a través del Banco Provincia, que no son prendarios, como en el caso de Renault. Entonces, por ahí un cliente que le falta un poco o puede terminar de financiar el 100% del auto, toma parte de la financiación de Renault y el resto lo toma a través de Nación o Provincia, ¿sí? Que nos ha ayudado bastante también. O a veces ha pasado que el Banco Nación o Provincias le financia el 100% del auto. La tasa es mayor, pero le da el 100%. Entonces, a veces depende la prioridad o la necesidad.
2: Bueno, pero lo lindo que hoy están todas esas opciones.
3: Sí, hoy sí. Sí, la verdad que sí. Eso nos ayuda también a la rotación de los autos y, bueno, a poder generar mayor cantidad de ventas.
2: En la época de... acordar, Fer, un poco lo que decimos en algún momento, que cuando uno va afuera... que ve que la gente está siempre pagando el auto.
3: Sí.
2: En Estados Unidos a mí me comentaban no hace mucho que el primer auto que compró, a los 2 años lo llamaron para cambiarlo. Y ya cuando volvió a comprar, al año lo llamaban para cambiarlo. Y eso hace que haya un movimiento que ganamos todo, por decirlo, en una economía dinámica.
3: Claro. Sí. Sin duda que... el valor del crédito hoy, ni hablar para la situación que estamos viviendo todos, de esta retracción, digamos, ¿no? En la venta en general, ¿no? En la industria, diría, el crédito es fundamental para que esto traccione, para que esto se active y para que podamos generar. A medida que haya más flexibilidad en el crédito, obviamente vamos a tener mayor rotación de vehículos, la gente va a ser mucho más fácil que pueda adquirir su vehículo. Y bueno, son herramientas necesarias para, sobre todo para nuestra industria.
1: Vamos a meternos un poquito en la nueva era, la era digital. Y la pregunta es, esto por supuesto es una opinión personal, no es de la empresa. ¿Cuál es el Renault que mejor representa el espíritu de esta nueva era digital desde el punto de vista de ustedes? El modelo, la unidad, que mejor representa la modernidad, la digitalización, la movilidad eléctrica.
0: Colio, Boreal. Vienen con Google integrado.
3: Si hoy tenemos tres productos en cuanto, como bien había mencionado anteriormente Marce, en cuanto a

0: Arcana ya es un vehículo híbrido, no es enchufable, pero es híbrido, lo que justamente en cuanto a precio se posiciona por debajo de Boreal, pero no porque sea inferior, sino porque es un vehículo que al ser híbrido no paga tantos impuestos, o sea, no paga impuestos de importación, lo cual baja bastante el precio del vehículo, y hoy lo logramos posicionar incluso por debajo de Boreal, sin envidiarle nada a Boreal, ¿sí? Luego sigue Boreal, que hay una versión híbrida también que viene en camino, pero bueno, hoy tenemos son tres versiones con caja automática, con diferentes modelos, pero llega a tener, que hoy es muy buscado también por el cliente, todo el tema de seguridad, y Boreal viene con muchísimas novedades, viene con 26 ayudas a la conducción, es el único vehículo, por ejemplo, de su segmento que tiene Google integrado, o sea que vos te subís al vehículo y le podés pedir que te lo estacione, le podés pedir que te baje la temperatura, que te haga masajes el asiento del conductor, que te lo calefaccione, todo lo que vos necesites lo pedís a través de Google, que te ponga un dial, que querés escuchar Voxter y te lo pone, o sea, está buenísimo, te llevamos a tal lado directamente. No precisas ni siquiera tocar el teclado de la pantalla, ¿no?
1: Qué bueno. Ok, Google, poneme Vorterix y ahí va.
2: Si le pido que me lleve a Capital, me lleva también.
0: Se lleva, le das la dirección y directamente te sale y lo vas a ver.
3: Yo había leído de Boreal.
2: Págalo por aquí, el estacionamiento, los peajes, todo.
3: Había leído de Boreal que era el auto más avanzado, casi en autónomo. Lo más parecido al autónomo que había en Argentina era el Boreal.
0: No hace mucho. Dentro de las asistencias, de las ayudas, una de esas asistencias que es muy reconocida es que cuando vos vas conduciendo, te sale, por ejemplo, una persona atrás de un auto, vos vas conduciendo, o sale un chico de atrás de un auto y automáticamente frena en forma autónoma.
1: Tiene un radar que da anticolisión. Claro. Es muy, muy completo, muy bueno.
2: Chicos, ¿y hoy cómo está la venta porcentualmente fraccionada o dividida? Digo, por un lado están los convencionales, por otro lado está el híbrido y están los eléctricos. Más o menos, ¿en qué porcentaje se divide esa torta de la oferta?
1: Y hoy es bastante amplia la oferta, tenés para todo.
0: Sí, sí. La tendencia del mercado...
2: ¿Qué es lo que más se demanda? ¿El convencional, híbrido o el eléctrico?
0: Hoy la tendencia va al híbrido, que es la transformación hacia el 100% eléctrico, ¿sí? Como ha sucedido en Europa. Por un tema de que, por ejemplo, podemos ver en nuestra ciudad, todavía no está toda la planificación en cuanto a poder cargar el auto en zonas como estaciones de servicio, aunque cada vez hay más y demás. Pero bueno, ya en Capital sí, prácticamente está instalado. A medida que uno va hacia el interior, todavía falta toda esa infraestructura para que el auto sea 100% eléctrico, para que un cliente pueda comprar un auto 100% eléctrico, por ejemplo, hoy llegar a Capital. ¿Sí?
1: Claro, y si fuera para el sur tendría un inconveniente, porque qué dirección es complicado porque no hay una red
2: de servicio.
1: Claro.
0: En cambio, el híbrido te da la posibilidad de bajar mucho consumo, de cuidar el ecosistema y a su vez de poder transitar a donde vos quieras. Por eso hoy la transición es, la gente generalmente se está abocando a todo lo que es híbrido.
3: Y Argentina es grande, Fer. Es grande.
2: Y asimétrica, muy asimétrica. Sí. Chicos, ¿cómo se imagina la concesionaria del futuro? ¿Qué visualizan? ¿Qué ven? ¿Qué se habla en la empresa? Porque las empresas siempre son visionarias.
0: Bueno, sí, no sé si has pasado por Parchape en este último mes.
2: Pero... Sí, estuvimos en algunas presentaciones de algunos vehículos, fuimos con el equipo en carrera, me acuerdo.
0: Bueno, dentro de poco vas a estar invitado...
2: Estuviste vos en una presentación, recuerdo también. Bueno,
0: van a estar invitados a una nueva presentación, como te comentaba, no solamente por el lanzamiento de Niagara, que es se lanza a partir del 14, pero las primeras unidades físicamente al concesionario van a llegar en el mes de noviembre, donde ahí se va a hacer el lanzamiento de la nueva pickup compacta. Sino que además... estamos con el salón cerrado, estamos atendiendo, se ingresa a través de postventa, ¿sí? Y luego estamos atendiendo el primer piso, gracias a Dios tenemos un concesionario de 7.500 metros cuadrados, lo cual nos ayuda un montón a poder seguir dándole al cliente la atención que se merece, pero cualquiera que pase por afuera va a ver que el salón está tapado y demás, porque estamos en el medio de, como te había mencionado, de la transformación de la marca, estamos adecuando al salón a la nueva identidad de marca.
2: ¿Cuánto hace que está así, tapado?
0: Y se van a sorprender,
2: lo porque... Lo vi hace unos días, sí.
0: Sí, hace casi un hace poquito casi más de un mes.
2: Y eso, me imagino, ha generado una expectativa de todo tipo. Preguntas,
0: sí,
2: de todo tipo.
0: Sí, sí, hemos interiorizado en redes y más, porque bueno, por ahí la gente llamaba la atención y no estaba al tanto, pero bueno, estamos justamente con el cambio del salón, era un salón nuevo de por sí, mucha gente dice, pero ¿cómo? Si este era nuevo el salón, sí, bueno, pero...
1: cambia la imagen.
0: Cambia la imagen y cambia todo. Y
2: tal es que todo. ¿Eso quién lo decide? ¿La fábrica?
0: Lo decide, claro, la fábrica, obviamente nosotros... tenemos que hacer hincapié a todo lo que es la franquicia con la nueva identidad, y bueno, obviamente todos los concesionarios, sobre todo Casa Central, que es acá en Bahía, es la primera que va a tener esta transformación en cuanto a los salones, donde le vamos a brindar al cliente no solamente la calidad que le estamos brindando en la atención, sino que además la comodidad, y yo te puedo asegurar que se va a asombrar cuando vean las nuevas instalaciones.
2: ¿Parchape a qué altura es? Salón.
1: 850.
2: Si yo voy a Parchape 850, por más que esté todo tapiado, alguien me recibe.
1: Sí, sí, maneras, sí, por supuesto. Sí.
2: Que tengo que golpear.
0: No. Están inclusive los carteles diferenciando el ingreso, que se entra por posventa, y donde era la recepción de posventa, ahí justamente hay también una recepción de para todo el área comercial, y ahí derivamos si el cliente, por ejemplo, viene a través, para asesorarse, a través de un plan rombo, a través de un cero kilómetro, o en el primer piso, que tenemos un salón modelo a nivel nacional, el mejor del salón de usados de Renault, establecido por Renault, que es un salón modelo en primer piso, donde cualquiera que lo conoce sabe de qué estoy hablando, que es inmenso, techado, y bueno, es un salón hermoso, con una calidad de autos, prácticamente uno los ve y parecen todos cero kilómetros, ¿no?
2: O sea, hay tres líneas hoy por hoy.
1: Sí.
2: Sí. Plan de ahorro, cero kilómetro...
1: Y usado.
2: Y está todo concentrado ahí en Parchape 850.
0: Sí. Inclusive, todo, cuando digo todo concentrado, es todo concentrado. Inclusive, somos un concesionario que tenemos todos los vehículos, tenemos capacidad para abastecer bajo techo 450 vehículos en stock. O sea, por eso te digo que tiene cuatro pisos el concesionario, es ediliciamente el concesionario más grande de Renault en toda la Argentina. Y bueno,
3: tenemos... Por eso es el primero, dijiste, Marcelo, el primero en esta renovación.
0: No, en la renovación, sí fuimos nombrados como concesionario número uno en calidad de atención al cliente.
2: Mirá, es enorme el inmueble ese.
1: Sí, sí. La gente de Renault cuando viene de Capital queda sorprendido por los salones, por la disposición que tenemos. La verdad que es muy, muy lindo.
3: Vos sabés que yo no conozco arriba, mirá.
1: Sí, son el de usado, la gente queda fascinado, no puede creer. Cuando entra al salón de usado, mirá, es impactante.
2: Son las barracas de viejas fábricas que había en esa zona, vinculadas al ferrocarril. No me acuerdo exactamente la
1: ascensor para vehículos, pero hay una historia. Piso. No, es muy, muy grande, muy amplio.
2: Qué bien. Chicos, ¿cuáles son las consultas más insólitas con las que se han encontrado de parte de algún cliente y que, más allá de lo loco o alocadas, lograron resolverse? ¿Acuerdan de alguna anécdota, episodio particular que les aparecieron con un martes 13?
1: En lo que es plan de ahorro.
2: ¿Y así todos lo resolvieron?
1: Sí, en lo que es plan de ahorro, por ahí la gente consulta mucho si se me va el triple la cuota. Eso por ahí es un mito, por ahí lamentablemente hay gente que vende mal o que hace cosas que no corresponde y no informa bien a la gente, y bueno, después genera los problemas que genera. Pero es imposible que de un día al otro se vaya al triple a cuota, no puede pasar. Nosotros puntualmente como concesionario hacemos una bajada de línea, detallamos la lista de precios, y la que pasamos nosotros es la que va para todos los vendedores. Después, por cada venta realizada, se hace un control de calidad que llamamos scoring, que queda grabado junto a la venta digital, que hoy por hoy se hace todo digital, no es más como antes, que ha firmado carpeta.
3: Sí, yo. Bueno, toda carpeta hay por haber firmado.
1: Bueno, hoy es todo digital, carga una foto, carga una selfie y queda hecha la venta.
3: Y ese Renault tiene algo especial, creo que está adentro del plan, porque los planes tienen... Cada plan es diferente.
1: Y Renault, que es plan rombo,
3: es casi número uno.
1: Sí, es como el inventor de lo que es plan de ahorro. Nosotros es algo histórico, lo que tenemos es patentamiento y flete incluido dentro de la cuota.
3: Eso es muy importante.
1: Que ayuda mucho a la gente, que va pagando mes a mes, al momento de retirar no se le complica.
3: Exactamente.
1: Es un alivio para la mayoría.
2: La gestoría sería.
1: Claro, hay mucha gente que va pagando a modo de inversión, que por ahí es como le decía hoy. El plan de ahorro por una persona que no está apurada, si tenés ansiedad y lo querés ya, lamentablemente no es el camino, pero puede ser algo, una herramienta muy útil para que quiere
2: hay programar un mito a largo de que es más caro el plan de ahorro, ¿puede ser? No,
1: está pagando un auto.
2: Sí. Bien, chicos, y entre plan de ahorro y cero kilómetro, con un sistema inclusive financiero que acompañe la compra del cero, ¿qué es lo que hoy se está moviendo más? ¿Están parejos? ¿Uno se mueve más que otro?
0: Se vende todo. Sí, los objetivos generalmente que nos comparamos con Marce mes a mes son prácticamente los mismos. La misma cantidad de suscripciones que le piden a él son los patentamientos de autos que me piden a mí. Así que estamos prácticamente en el mismo sentido. Renault hoy a nivel suscripción de planes está número 2 a nivel país. Y aprovecho para contarte una anécdota que pasó hace poco, que justamente antes de la transformación del salón, atendimos, me pasó en forma particular que tuve que atender una pareja, entonces que venía a retirar su unidad, cero kilómetro. Entonces le pregunté, bueno, ¿ustedes cómo la adquirieron? Bueno, a través de un plan de ahorro. Los acompaño, subimos al primer piso donde tenemos toda la Secretaría Comercial, y resulta que no eran clientes, no solamente no eran clientes nuestros, sino que ese auto que venían a retirar no estaba. Le habían vendido un plan en Capital y le habían dicho que el auto lo podían retirar en R1, que eso puede suceder, pero que además su auto usado se lo tomábamos nosotros y la operación la hacían con ellos. O sea, todo muy...
2: Que era un fraude.
0: Claro, sí, totalmente. Por eso hay que tener mucho cuidado. Yo por ahí como consejo o sugerencia, lo que le digo al cliente que en este caso... que siempre hablamos con Marce, que va a adquirir un plan, que vaya al concesionario oficial. No hay diferencia entre, digamos, puede haber diferencia, la raíz del plan de ahorro es la misma para todas las marcas, después se diferencia, obviamente, la marca, el modelo, la versión, etcétera, y además se diferencia algunas bonificaciones, como en el caso nuestro, que tenemos esa diferenciación de patentamiento y flete dentro de la cuota, ¿sí? Que es muy bueno para el cliente. Pero hacer un plan de ahorro de un Renault acá o en Capital, porque en Capital le dicen que el auto se lo van a pagar más, sin mirarlo, ¿no? Obviamente, etcétera, y que además le van a dar esto, es lo mismo, eso no se puede salir de no hay todo ofrecimiento, duden de eso, porque no, si hay una bonificación, se hace tanto en Capital, como en Bahía, como en Córdoba, como en cualquier provincia. Entonces, tengan mucho cuidado con la llamada telefónica, que hoy está mucho de moda, ya hace tiempo, ¿no? Y bueno, y te hacen creer que vas a hacer un mejor negocio, y la verdad que no, después terminan pasando estas cosas, que la verdad, bueno, imagínate la situación, ¿no? Decirle que no solamente no tenía el auto, sino que...
2: ¿Y esa historia cómo terminó?
1: No me quiero y morir. La gente se amarga, pero lo termina entendiendo que compró en otro lado, claro, que no es R1.
2: Claro, se tienen que hacer cargo de la decisión que
1: nosotros
2: tomaron.
1: Siempre invitamos a la gente al concesionario, yo estoy todos los días, la gente de administración, los vendedores tienen un asesoramiento para hacerlo vía digital, la gente lo puede hacer en la comodidad de su casa, lo único que hace es le informamos, le decimos dónde mirar la información correcta y trata de evitar todas estas cosas, ¿no?
2: Claro, la comunicación es clave. Claro. Una buena comunicación bien asertiva es importantísima.
3: Si hay alguien que quiere hoy, porque seguramente nos está escuchando o los verá, quiere comprar un auto y no puede y tiene el plan... contanos un poquito hoy, cómo se divide, cuál es
1: hoy puede
3: lo
1: contar,
3: que vale un auto, sí. cómo se hace
1: hoy
3: los grupos.
1: Es, plan de ahorro se puede contactar vía teléfono, nosotros le enviamos toda la información que necesite, estamos para eso, siempre le decimos a la gente que pregunte, nosotros necesitamos que pague y que retire el auto, la verdad que a nosotros no nos sirve que pague dos cuotas y se enoje, no trabajamos para eso. Si estamos contentos con algo hoy es que tenemos cero inconveniente, no tenemos problema con la OMIC y la verdad que trabajamos para evitar esas cosas. Cada vendedor tiene un montón de información para volcar a cada cliente que puede mirar la información y después suscribirse a través de la plataforma de Renault. Con su familia, tranquilo, puede mirar a través de una compu, un teléfono, hace todo a través de un teléfono.
2: ¿El plan de ahorro hasta cuántas cuotas?
1: Y hoy estamos trabajando varias financiaciones, hoy tenemos de 84 y hasta 120 cuotas.
2: ¿Y el retiro?
1: Son cuotas, no son meses, es totalmente precancelable, sí, se puede cancelar. El retiro a partir de la cuota 2.
2: Sí. Cancelo con beneficio. Sí.
1: Este mes justamente salimos con varias bonificaciones, Renault sale con cuotas de regalo, 7, 4, 10, según qué financiación. Tenemos un abanico bastante amplio de productos, tanto Quick como Boreal o como Master. Bien, hoy tenemos toda a disposición para poder sacar.
2: Bien. ¿Qué querías preguntar?
3: No, justamente el valor del auto, que eso es muy importante para el que está del otro lado y nunca se metió en un plan, ¿cómo está dividido?
1: El valor del auto está dividido en 84 o en 120 cuotas. Después puede ser que sea un plan 100% o 75-25. Muchas veces le venden un plan cualquiera y cuando vos le decís no, pero saca la cuenta y no le da el valor del auto. Claro. Nosotros instruimos a los vendedores para tratar de que informen como corresponde y evacuar todo tipo de duda.
3: Claro, porque vos dentro de un plan podés estar pagando el 100% en cada cuota,
1: sí.
3: La 84 claro. Cada parte, pero del 100% sí. O del 70% y te queda un 30% para el
1: correcto.
3: Día que lo vayas a retirar.
1: Sí. Muchas veces pasa que le venden un 75-25 y lo disfrazan como que un 100%, le dicen tenés cuota de tanto. Y cuando vos decís, está bien, pero multiplica esto, te da la mitad del valor del auto y la otra mitad, ¿quién te la da? Y la gente pobre queda en jaque.
2: ¿Cómo está la entrega hoy? ¿Es rápida? ¿Inmediata?
1: Sí, se están haciendo un montón de acciones. Veníamos un poco frenados con el tema de las adjudicaciones. Hoy por hoy Renault salió con un montón de acciones para apaciguar esas entregas. Con lo de Niágara dieron una muy buena impresión a la gente de Francia. Y la verdad que habilitaron un montón de cosas que no teníamos.
2: ¿Qué quiere decir eso? ¿Lo de Niágara qué es?
1: Y cuando hicieron la presentación de Niágara, hicieron una presentación también de la parte de plan de ahorro, hablaron con la gente de Francia, que es la que habilita las...
0: Los medios.
1: Los medios.
2: Bien, bien, buenísimo. Bueno.
3: Qué bueno.
2: Marce, ¿qué estuvieron el otro día en la... ¿Puede ser en la rural?
0: También estuvimos bien. En la rural, sí.
2: ¿Qué están notando en este tipo de contacto más directo social con el público, con la gente, con el potencial cliente, en cuanto a demanda, curiosidad, preguntas? ¿Ha cambiado un poco respecto a otras épocas?
1: Sí, mucha gente muy informada. La verdad que hoy viene la gente, así como también hay gente desinformada, hay gente que está muy informada. Mira mucho la competencia, analiza, lo piensa con tiempo, está buenísimo.
2: Qué desafío para ustedes, ¿no?
1: Sí. También. Bueno, cada vez la capacitación de los vendedores es más exigente, tanto en lo que es la financiación y en producto.
2: Y la astucia de los ingenieros de la marca también, ¿no? En las nuevas unidades. La verdad que hay que hacer un trabajo muy importante en todo sentido, en todas las áreas, justamente por esto que decís vos, está más informado. Gracias a la globalización, hoy tenés toda la información en un teléfono.
0: Yo creo que es muy bueno para el cliente hoy tener la información a mano a través de un celular. Obviamente ya podés informarte en cuanto al producto, ya el cliente viene con los videos, inclusive la verdad que es fantástico porque dice, no, ya me miré 4 videos de test drive. Bueno, nuestra nueva imagen de marca que viene con toda esta transformación de todos estos modelos, la diferencia, la realidad, sinceramente la diferencia la estamos haciendo en cuanto a la venta cuando el cliente prueba el auto.
2: Apareció
0: es fundamental. Y yo siempre digo al cliente, probá el auto antes de comprarlo. Probalo porque es fundamental.
2: Con el test drive ustedes.
0: Sí, el test drive. Tenemos test drive, obviamente, de todos nuestros modelos.
1: Una flota muy, muy amplia y a disposición de la gente que siempre invitamos.
0: Sí, y no solamente acá, sino que R1 es un concesionario que no solamente se ha consolidado. Bueno, el 1 de octubre cumplimos 14 años, ¿sí? Así que
2: con el nuevo nombre
0: R1. Una marca joven pero que se ha consolidado muy bien en Bahía Blanca y en la zona, porque en la zona tenemos Tres Arroyos con servicio postventa, tenemos Coronel Suárez con servicio postventa y tenemos Viedma con servicio postventa. Así que nos hemos vuelto fuertes en ese sentido, hacemos mucho hincapié en la postventa y bueno, y todas las sucursales, al igual que en cuanto a Bahía Blanca, estamos enfocados en cuanto a lo que es comercial, de que el cliente venga a probar el auto. Inclusive hemos hecho acciones de prestarle el auto por un día al cliente. Tenemos la seguridad que si el cliente prueba estos nuevos productos que hoy le podemos ofrecer, marcamos una diferencia. Obviamente que después, bueno, la elección queda en manos del cliente y bien así es. Pero bueno, nos ha dado muchos frutos y bueno, estamos obviamente enfocados en eso.
2: Y qué desafío, ¿no? Porque hoy el cliente parece que tiene el poder. El poder en todo sentido, me refiero. En una época era más vertical, las empresas, en general hablo, ¿no? De todos los rubros, imponían más el producto. Hoy el poder de elegir y decidir está en manos del consumidor, que tiene acceso a un montón de información. Y dentro de ese poder que tiene, el desafío de poder personalizar su pedido, ¿no? Por eso han surgido variantes o variables en el mercado, incluso automotriz, de personas que pueden personalizar con accesorios, con el color y otras cuestiones el vehículo, la compra que va a realizar, ¿no es cierto?
0: Sí, nosotros tenemos un departamento dentro del área de postventa de accesorios, donde obviamente el cliente cuando adquiere su unidad se lo contacta y se le ofrece una diversidad de accesorios interesantes para de acuerdo al modelo, ¿no? Y cada vez, bien como decías vos, cada vez hay más accesorios para cada uno de los modelos. También las fábricas se están enfocando en eso. Al cliente, hay muchos clientes que les gusta personalizar su auto. Y bueno, después hay cosas, digamos, accesorios como, más allá que la mayoría de la gama nuestra ya viene con alarma, bueno, hay tipos de alarmas más sofisticadas o le quieren polarizar el auto. Depende, bueno, ni hablar lo que es ahora con las camionetas, seguramente con Niágara viene con un nivel de accesorio impresionante. Y bien como decías, los clientes quieren siempre tener algún agregado, no para diferenciar, sino sobre todo porque son accesorios útiles, ¿no? No estamos hablando de lo estético solamente.
2: Y en cuanto al futuro, ¿cómo viene el mercado en general? Y ustedes, desde el lugar que les toca, con R1, con la firma Renault.

0: ¿Qué objetivos, qué proyectos, qué planificación?
1: Yo personalmente pienso que veníamos un poco frenado y ahora como que lentamente empieza a traccionar otra vez.
0: ¿Qué crees que está empezando a empujar un poco esa quietud que había?
1: No sé si era miedo de la gente o problema por ahí que la gente estaba un poco endeudada o... Pero ahora como que la gente se está animando un poco más.
0: ¿El que va al concesionario qué te dice hoy?
1: Y hoy casi no tiene duda, a comparación de otras épocas por ahí que tenía miedo, que explote todo, que pase algo raro. Hoy como la gente misma dice, pero la cuota no mueve. Como hay cierta estabilidad, la cuota prácticamente no mueve. La cuota, por más que no sea una cuota fija, lo que es plan de ahorro, está muy estable.
0: ¿Eso para ustedes es una tranquilidad respecto a otras épocas? Que por ahí podía venir un cliente y decir, se me fue la cuota a la nube por la inflación, ¿no?
1: Sí, nosotros siempre lo detallamos, que son cosas que lamentablemente pueden pasar, porque el sistema está hecho así, es a valor móvil, ¿no es cierto? Pero hoy, la verdad que trabajar así es buenísimo.
0: ¿Vos cómo lo ves, Marcelo
2: sí,
0: Fernández?
2: Sí, incluso Renault ha tomado medidas que por ahí, en épocas, digamos, que se habían disparado las cuotas y demás, de no aumentar más del 25% anual, cosa de que el cliente pueda seguir, no se caiga el plan, y como bien explicaba Marce anteriormente, de extender el plan, si no, ¿no? Bueno, tenés 48, te lo extiendo a 120. Entonces, bien, de esa forma, puedes seguir pagando tu auto con tranquilidad y no que el plan no se caiga, porque no beneficia a nadie que el plan de ahorro se caiga, ni sí, al cliente ni tampoco a la terminal. La verdad que eso, lo que queremos lograr siempre, Renault quiso lograr a través de la creación de Plan Rombo, justamente es que el cliente se termine llevando el auto, ¿no? Que eso es lo que más genera. El día de mañana tenés una renovación, tenés un cliente en posventa, y bueno, es un auto más en la calle.
0: ¿Y cómo ven el mercado a nivel local? Bahía Blanca, zona...
1: Muy competitivo.
0: Claro, eso te iba a decir. Está bien la oferta que hay, es equilibrada, es pareja, es demasiada, hay sobreoferta. Digo, con esto del acceso o ingreso de vehículos importados, chinos, fundamentalmente. ¿Hay mucha oferta?
2: Y como para que entiendas, mira, hubo un aluvión con el tema. El tema fue así. En octubre del 2025 se firmó el nuevo contrato de importación, durante ahí se había firmado que podían entrar por año 50.000 autos. ¿Sí? Eso fue en octubre del 2025. Dos meses antes de llegar a fin de año. Entonces, obviamente, en esos dos meses no entraron los 50.000 autos. Por eso se vio mucho este 2026 que entró parte, la gran mayoría de esos 50.000 autos del año pasado, más los 50.000 autos de este año.
0: Perdón, ¿ese acuerdo quién lo hace?
2: El gobierno.
0: ¿El gobierno con quién? ¿Con Acara? Con...
2: No, el gobierno con sus políticas de importación. Ajá. ¿No? Y eso lo que hace que hubo muchos exportadores. Que
0: con los importadores.
2: Claro, con los importadores. Entonces, ¿qué pasa? Este año entraron los 50.000 del 2026 más los 50.000 del 2025, porque hubo dos meses nada más. Claro. Por eso hubo tanto aluvión de golpe de las marcas chinas. Si ese cupo de 50.000 autos no se incrementa, el año que viene va a haber 50.000 autos y se va a notar esa falta de unidades, por lo cual las marcas chinas van a tener que encarecer su producto porque se van a quedar sin stock. ¿Se entiende? Sí, siempre y cuando el mercado no decaiga, ¿no? Estamos hablando que 50.000 autos en un mercado de más o menos de 600.000 autos,
3: eso te iba a preguntar,
2: ¿sí? Te equivale un 8%. Entonces vos decís, che, bueno, toda la marca
0: china. ¿Los chinos se van a quedar sin stock?
2: Pero no, pero yo digo,
3: si no van a poder ingresar.
2: Claro, por el momento no.
1: Van a tener que aumentar los precios. 50.000 claro,
2: autos es un 8% del mercado. 7-8% del mercado. Y después que como todo esto ha pasado en Europa y ha pasado en todos los países, inclusive de Latinoamérica, incluso Brasil, que ingresaron 32 marcas chinas, de las cuales se prevé, por experiencia y demás, que van a quedar 7-8. Así que hay que tener cuidado también de aquel que elige un producto chino, que es bueno, sinceramente, más allá de que hoy todavía se nota mucho, hoy el tema postventa es enorme, la diferencia entre una marca tradicional que una marca china.
0: Las que quedan tremenda. Es por aprobación del consumidor.
2: Pero bueno, hay marcas que vienen con concesionarios propios, que se vienen a consolidar como marca, que entendemos que esas obviamente van a quedar con el tiempo, pero bueno, hoy es un riesgo todavía, pero vuelvo a
1: claro, la red mismo, que tenés a nivel país de Renault, de otras marcas, no es lo mismo que... una que encontrás en Capital, en Gran Buenos Aires.
0: La desgracia de la inundación, ¿emparejó para arriba o para abajo?
2: No, nos favoreció muchísimo a nosotros. ¿Sí? Primero porque nosotros teníamos todos los autos arriba. Así que nosotros, piedra, lo único que piedra nos agarró cuando fue la piedra, la vidriera. Pero no nos estropearon autos.
0: Me acuerdo, ahí en Parchal.
2: Claro, sí, los autos de la vidriera, inclusive eran autos que teníamos de Renault en exposición, que eran unos autos eléctricos que habían llegado nuevos.
4: Me acuerdo. El Megane eléctrico.
2: Que salió en todos lados, se viralizó y demás. Pero bueno, todo lo que es nuestro stock de autos propios, no tuvimos, gracias a Dios, no tuvimos ninguna complicación. Porque, vuelvo a permitir, tenemos todas las cocheras de arriba. Entonces no tenemos piedra, no tuvimos inundación, no tuvimos nada. Para nosotros fue, en realidad, nos favoreció por la reposición de la cantidad de autos que fueron inundados, y esa reposición nos hacía, la verdad, tener siempre sobreperformamos todos los objetivos. O sea, Renault nos decía, tenés que patentar 70 autos, patentábamos 90, porque era constantemente la renovación. Entonces, a todos los concesionarios de acá, de Bahía, yo creo que en ese sentido nos favoreció, más allá de lo lamentable, ¿no? De todo lo que,
0: claro,
2: lo
0: sí,
2: que
0: sí. Ha traído. ¿Y el, la principal o los principales canales de venta hoy cuáles son? El físico, el presencial, el virtual, a través de redes, teléfono.
1: Y tenés para todo. Hay gente que le gusta ir al concesionario, hay gente que está muy muy amigable con la digitalización, ¿no es cierto? Y lo hace todo virtual. Es un
0: la
1: poco
0: agencia
1: todo,
0: donde invierte hoy principalmente para
1: en todos los canales. Sí. También Renault Argentina lo que está haciendo, no solo para plan de ahorro, tiene políticas muy agresivas, paga a empresas de afuera para bajar publicidad mala. Ajá. Eso es continuo. Antiguamente se veía publicidad de Renault Fábrica, Renault Acar, hoy está muy acotado. Obviamente le siguen buscando la vuelta, siempre hay gente malintencionada, pero se ve y se nota mucho el cambio que ha tenido en la parte digital. Es muy agresivo Renault, está continuamente, y así también sanciona a diferentes concesionarios por alguna cosa puntual.
0: Concesionarios de su propia red.
2: Sí, correcto. Si el concesionario sale de la estructura de precios y demás, es sancionable en este caso.
0: ¿Y sanciones de qué tipo?
2: Económicas.
0: ¿Los desacredita?
2: O económica, te bajas las redes. ¿Sí? Si vos no... Supongamos que yo mañana subo una placa que está fuera de la normativa de Renault, me informa, me multa y me dice, y bájalo de tus redes sociales, si no lo bajo me la cierra la red.
1: Mirá. Todos los meses envía a Renault un informe y te detalla todo lo que está bien y lo que está mal.
0: Sí. Bien. 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
0: 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Bueno, como también lo marcó este espacio, que está terminando, está culminando, y agradeciéndoles a Marcelo Fernández, Marcelo Balcaza, que en representación de R1, de la familia Natali, estuvieron presentes aquí. ¿Algún pedido, mensaje, algo más que quieran compartir antes del cierre?
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0: Bueno, chicos, gracias por todo. 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Bueno, ¿nos vamos, Luisito?
3: Sí, se pasó rápido nuevamente. Pero bueno, ¿cómo se sintieron?
2: ¿También? Muy bien, muy cómodo. Muy agradecido. Muy cómodo. Muchas gracias por la invitación, sobre todo, y bueno, y poder estar acompañándolos a ustedes.
3: Qué lindo, bueno.
0: Y nos vemos en la FISA.
4: Nos vemos en la FISA. Correcto.
0: Saludos a todo el equipo de R1, ya vamos a estar por allá.
2: Los esperamos.
0: Niágara. Sí. Bueno, ahí está nuestra audiencia querida. Gracias por acompañarnos un episodio más. Gracias a Luquitas, a Cris, que lo tenemos ahí en la pecera, asistiéndonos técnicamente en imagen, en sonido, a todo el equipo de Vorterix. Un saludo grande, enorme. Realmente la hemos pasado, hemos disfrutado un momento genial, y será hasta el próximo miércoles en esto que ustedes saben que se llama
3: La Corpo Stream.
0: Chau, amigos. Chau.

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7: Y fue, ¿sabes por qué? Porque hoy le escuché a la madre, es fanática de la
8: mamá de Jay, es fanática
7: sí,
8: de la
7: pide, y él dijo, es para mi mamá y la camiseta. Le dio la camiseta del poncho y la Sole se quedó él. Y la Sole, ayer lo pensaba, hace 35, 30 años que 30 canta. Años.
9: Y ella aparece hace...
7: Es absolutamente popular.
9: Top 1.
8: Sí.
9: Su género.
7: Años, sí.
9: Sí, con un bache, pero después, antes y después fue impresionante.
7: ¿Y la hermana desapareció?
8: Natalia.
9: Natalia, te referís vos.
8: Natalia Pastorutti, decís vos.
7: Sí.
9: Me abrazo. De hecho, ese tema se lo había cantado a Diego, ¿te acordás?
7: Sí.
9: Claro. Es el tema donde están los dos sentados. Por otra noche con el Diego doy mi vida, dice ella.
7: Es verdad.
9: Además, y ayer lo cerró el círculo diciendo por otra noche con el Leo.
7: Con sí. El Leo.
9: Con el Leo.
8: La Sole tiene una cosa que tienen pocos artistas, que es que la quiere todo el mundo. No hay, no tiene detractores.
9: Por eso te la candidateo. Por eso te la candidateo. Te la ofrezco como candidata. El peronismo manotea, ¿eh? El peronismo te lo manotea.
8: Ahora, el dominio del escenario de esta mina. Desde que era chica.
7: Esa barba de Diego no me la acordaba.
9: Yo tampoco. Ahora él agarra el micrófono y dice, tenemos que estar orgullosos que estas dos monstruas sean argentinas, por ella y la hermana. Que no están en otro lado. No, no,
8: Gran Rex.
9: Gran Rex. Mirá, paren mirá, la mano circo.
8: Otros que llenaron.
10: Hola, buenas noches.
7: Hola, buenas noches.
9: Él tomaba el micrófono.
7: ¿Con un vino en la mano?
9: Sí, un champán. ¿Sabes que sí? Un champán.
10: Y me voy y dejo que el espectáculo sean Sole y Nati porque se lo merecen y porque nos hacen felices. Pero quiero que recuerden que estas dos personitas que están acá... Muy bien, me sacaste la palabra de la boca.
9: Muy bien.
10: Podemos tener...
7: ¿Cómo manejaba?
10: Podemos tener a muchos increíble. Acá que vienen del interior y llenan estadios y hacen barullo.
9: Siempre tiene que agarrársela con alguien.
7: Un enemigo, absolutamente inesperado.
8: Hay un vivo del 87 también, el post-mundial.
10: Le vamos vamos a dar cabida a todo el mundo, cosa que ellos no hacen con nosotros porque somos sudacas cuando salimos de la Argentina.
9: Ey, mira, la boquita acá, ¿viste? Segunda o tercera copa, me atrevo a decir.
10: Que Sole, Nati, Sole.
7: Ya ha empujado un chapucito.
8: Argentina, hermano. A morir.
10: Buenas noches a todos.
9: Qué líder, qué hombre líder. Son argentinos.
11: ¿La remera tenía transparencia?
9: De él, no sé, no creo que no.
7: Me pone loco que siempre se peleaba con alguien de cualquier sí, tipo de.
11: El amigo había encontrado
9: una confrontación. Hermano, a morir.
7: Bueno, volviendo a la despedida de Messi, realmente la estrella de la noche fue la Sole.
9: Ah, de los shows decís que.
11: Y Sancor Seguro, ahí.
7: Bueno, sí, pero Sancor Seguro se lo lleva por otro lado. Pero o sea, la Sole fue.
8: El pasado también es una estrella. O sea, involuntario, pero es una estrella. Y hay un tropieza.
9: Realmente te digo. Pasa que a nosotros nos queda lejos por nuestra condición de porteños. ¿Qué? Pero lo de los santafesinos fue grosso de verdad.
7: Ah, sí, lo que
9: la,
7: pasa
9: la reunión
7: que
9: de, no la reunión de ellos dos era algo muy esperado. Sí. Lo que pasa es que nosotros no pudimos ni enterarnos de eso.
7: Nosotros no lo dimensionamos, pero al mismo tiempo entra dentro del papelón.
9: Y sí, boludo, terminó. De
7: porque
9: hecho,
7: ellos tienen que hacer un comunicado.
9: Esos señores deben estar re enojados.
7: Y sí, boludo, porque ¿imagínate? Tienen que hacer un comunicado diciendo que no pudieron cantar más de un minuto, que los cortaron abruptamente.
11: Sí, para, incluso para hacerle juicio a Rafa, me lo que te digo.
7: Y no sé cuáles serán los acuerdos, pero.
9: Lo que pasó es que Messi se estaba yendo.
11: Claro.
9: Y está,
11: pero había que seguir tocando. De show más gol.
9: Quizás otra cosa que sucedió es Messi se está yendo y ellos dicen, vamos ahora a sacarnos la foto con Messi porque después no sabés si lo encontrás.
8: Claro.
11: Ah, puede haber sucedido que hayan cortado ellos.
9: Porque después al toque apareció la foto.
7: También.
9: Sí, qué sé yo, no sé. O sea,
7: era
8: que. O sea, que ellos quedaron en una situación rara también que era. Porque realmente el público que había en el Monumental, el grupo Cali, no dimensionaba lo que era. Y.
7: No, eso
8: de verdad. Ellos estaban tocando para una situación que no
7: era para Messi. El tema es que Messi nunca lo vio.
8: Claro.
7: Entonces era llevarlo a Messi hasta el lugar donde estaban y acomodarlo como para, bueno, por lo menos una canción.
9: Sí. Messi dio su vuelta. Messi se estaba yendo. Sí. Y a Messi le dijeron, Messi, pará.
11: Dos temas.
9: Pará, que falta algo. Y pero Messi...

0: Que es,
1: le mandamos un abrazo.
0: En los comentarios era loco. Sucedió algo súper importante.
2: Sí, importante, claro.
1: Y pasó inadvertido.
0: Y pasó...
1: No, no, de hecho pasó como un papelón, básicamente.
3: Sí. Y Pablito Giral retira su corbata.
1: Sí. Pablito Giral retira su corbata.
0: Y su corbata y su...
3: No, y sus auriculares.
0: Sus auriculares.
3: Sí.
0: Se ríe de Barsky.
3: Barsky ya en un momento se ríe. En otro momento se ríe.
1: Después AFA no bajó, Chiquitapia. No. No entregó... No le entregaron una plaqueta, nada ahí. No sé.
0: No, no le porque una era el día de Messi. Boludo. Era el día de Messi.
1: Y bueno, pero él se retiraba de la selección. De hecho, el segundo, el escudo que aparece es AFA.
0: Es obvio lo que iba a pasar. O sea, si bajaba Tapia, iba a haber quilombo porque bajó Tapia, todo el mundo iba a putear.
3: En el partido
0: y se iba a
3: empañar puteado.
0: El final de Messi. Por...
1: Sí, sí, pero...
0: Igual, de hecho, lo putearon igual.
1: Para mí es otro tema de la pantalla. Que tampoco había lugar para darle nada. O sea, era un día para entregarle cosas a Messi.
0: Y pero no había era escenario, ¿no? Era...
1: No había escenario.
2: Era como una cruz. De lonas. El tema también es que fue largo, boludo. Pensemos que Messi ya, lo de los 10 minutos en el partido, él no quería saber nada. Con el momento de que se frena el partido, todos aplaudiendo, yendo a saludarlo.
0: Él termina enojado porque patea el tiro libre mal.
3: Es increíble. Vos sabés que hasta su último momento él es un niño queriendo meter goles.
2: Sí.
3: ¿Qué pasó?
0: No sé, de repente estoy altísimo yo, pero pará, es mío, mío.
3: Hasta último momento él es esa persona, boludo. Estaba enojado por el gol que había errado.
0: Y de hecho estaba enojado primero por el gol que erró en jugada.
1: Sí,
0: y después por el tiro
1: libre.
0: Soy un pelotudo, dijo, en el de la jugada.
1: El de derecha era para por la del dron.
3: Claro, era claro. Para darle la razón al dron.
1: Le daba la razón al dron, boludo.
0: Esta.
1: Ahí está.
2: ¿Dónde dicen? Además hizo el gol en la final del Mundial con la de...
3: Mirá lo enojado que estaba este hombre, boludo.
1: Soy un pelotudo, dice.
2: De hecho, le revolea la pelota de atrás del arco.
0: Para... De hecho, después pide un par de faltas sobre el final.
3: Y a lo último era ayer mi cumpleaños de 10, que me quería mis amigos cagar los goles.
1: Otra cosita que me hubiera gustado.
0: Bienvenido.
1: Que estén las copas.
3: Bienvenido, boludo. Sí, las copas vi que la gente cuestionaba que faltaron. Sí,
1: no lo vi,
3: sí.
1: Pero ¿viste? ¿No fue el retiro de él del Barcelona?
2: Que pusieron todas las copas en la cancha.
1: Que pusieron todas las copas en la cancha. ¿O de Guardiola?
2: No, fue con él. Él fue.
3: Las copas faltaron, es verdad. Es algo muy grave.
1: O mismo cuando... ¿Viste que él dice en un momento? Es el momento más feliz en esta cancha fue cuando volvimos del Mundial.
3: Sí, 2022.
0: Sí, lo dijo.
1: Que estaban todas las copas de para
0: ese
1: cada
0: con
1: uno.
0: Bolivia, ¿no?
1: No me acuerdo cuándo.
0: Creo que es el día que llora en la entrada en calor.
1: Ese partido. Ese. Que es que le entregan una copa, una réplica a cada uno de los jugadores, que estuvo buenísimo eso.
2: Cuando la gente canta el muchacho antes del himno.
1: Exacto.
2: Que con la gente, con la selección formada, que ahí lloran.
1: Ese, eso hubiera estado bueno ayer, las Copas América. Mencionó la finalísima.
3: Sí, lo dijo.
2: Y banco lo que dijiste vos, Gerard, ayer, que el chabón no impostó emoción. Eso muy rescatable, que no lloró,
1: no
2: se autoprovocó el llanto, con lo cual le da validez a los llantos que él tuvo
3: totalmente
2: anteriormente.
0: Sí, boludo.
2: No, pero viste, hay una cosa que como querés que forzar también
1: en
2: el momento.
1: Sí, como que tenés que hacerlo.
2: Que tenés que llorar.
1: Igual
2: sí,
1: si no te nace,
2: si no te sale, no te sale.
0: ¿Quién es ese actor, boludo? ¿Cómo forzar tu llanto?
3: Discursivamente bien.
0: ¿Y es su monólogo más largo?
3: En un momento estoy hablando, nunca hablé...
0: Ahí lo
3: nunca
1: comprobó, no me acuerdo quién le dijo ayer, que tenía bullets.
0: Ah, tenía, sí.
1: Porque viste que iba...
0: Compañeros.
1: Parango, bueno, papá, esto... Sí. Después, mi familia, compañeros, tal cosa,
3: Mundial. La generación que no ganó.
1: La generación que no ganó, como que tenía sus temas... Que ya los iba tirando.
3: Sí.
2: Y termina hablando el grupo, eso es increíble también, ¿eh?
1: Y mucho. ¿Viste? Parito, nervioso.
0: Sí, es verdad.
3: Sí,
1: porque,
3: sí.
1: Estamos todos acá. Y los muchachos. Y ahora y vamos a seguir.
3: Todos eran ovaciones, además.
1: Todo era con Parito. Sí.
0: Era cada línea terminaba y aplauso.
1: Y habló de la final con España.
3: Sí.
1: Fuerte eso.
0: Ese es el.
1: Fuerte eso.
2: Sí.
0: A nivel coyuntura, eso es lo más fuerte. Pero no, la frase grupo... final capaz es lo más histórico.
1: ¿Qué dijo al final?
0: Digo, no sé, al final tiró un... Fui muy feliz, no me acuerdo cuál es el textual. Pero estoy diciendo, la frase que va a quedar en la historia del monólogo final de Messi
1: sí.
0: No es que no pasó nada con España. Sin embargo, hoy tiene como un valor eso.
2: A nivel informativo, fue así, claro, además. Fue la más fuerte, sí.
0: Noticia.
1: Sí.
2: Pero no sé si una.

0: frase igual.
1: Al final tiró una frase... ¿Sí? No, como ha sido una historia hermosísima de Gallardo, sí. ¿Te acordás? Tiró sí. una así. Él dice, nunca hablé tanto, ya fue, me quiero ir a la mierda. No dice me quiero ir a la mierda, ¿no? Pero nunca hablé tanto.
2: Pensé está. Que iba a tirar un argentino a la concha, aguanta argentino a la concha de su madre, ¿eh?
3: Se estaba con un poquito de frío, tal vez, para este tramo.
1: ¿Este es el final?
3: Sí, acá ya estaba suelto y hablando bien, ¿eh?
1: Sí. Estaba bien.
3: Arranca trabado, pero termina muy bien.
4: Duro, los momentos difíciles cuando realmente se ve en el grupo.
1: Eso creo que es lo que va a quedar.
3: Esta, esta es la gran frase.
2: Ya es así, ya es así.
4: O situaciones difíciles. Cuando no hay grupo fuerte, es muy difícil conseguir. Y ya le digo que nosotros éramos un grupo extraordinario. Por eso conseguimos todo lo que conseguimos.
2: Es como un tono amenazante ahí, ¿viste?
1: Sí, sí.
0: De hecho, rompa la pelota.
1: Hay gente que quiere que le vaya mal.
2: Eso.
1: ¿Quién? Los... ¿Quién es?
3: Periodista.
1: Para mí es no, más, es no, para mí es no. más en referencia va, a la campaña anti-argentina.
0: Exacto.
2: ¿Puedo decir para afuera?
1: Para sí, mí sí, es más
3: sí,
1: de
3: también, eso. ¿Eh? Sí, sí, anti-argentina.
4: Solo decirle que los quiero.
1: Eso.
4: Los voy a extrañar. Y soy un agradecido a Dios, como dije, de ser argentino. Orgulloso de ser argentino y de haber cumplido el sueño con todos ustedes.
1: Esa muchas para mí gracias. Es la frase.
4: Los quiero.
1: Para mí ese es el momento.
0: Los quiero.
1: Orgulloso de ser argentino y de haber cumplido el sueño con todos ustedes. Esa es para mí.
3: Termina muy bien, la hizo muy bien, boludo.
2: Él estuvo sobrio. Él fue Messi, boludo.
3: Excelente.
2: Porque muchos esperan de Messi que tire frase maradoniana y no, es Messi.
1: No, es él y no tiene...
2: Por eso, pero digo, viste que hay mucho... Bueno, no... No dejó nada para el recuerdo en claro. frase, ¿no? No esto, no lo otro. Y bueno, Messi, boludo.
1: Para
2: no,
1: mí igual
2: no,
1: tiene...
2: Veces no...
1: Obviamente que es simple, pero haber cumplido el sueño con todos ustedes, para mí es una buena frase.
3: Buena frase.
1: Porque sí. haber cumplido el sueño ni siquiera es ser campeón del mundo, pero es todo.
2: Sí, sí, sí.
1: Tiene incluso potencia poética.
2: Y se nota, y se notó también mucho ahí... ¿Cuánto sufrió el pibe para llegar, claro. para...?
3: ¿Cuánto...? Sí, ¿no? Qué bien le hizo Qatar también. ¿Viste?
2: Porque...
0: Y lo que anhelaba
2: claro.
0: eso también.
3: Lo que anhelaba eso.
2: Porque él realmente se nota que sufrió mucho los momentos malos.
1: Sí, sí.
2: El no ganar.
1: Sí, sí.
2: Porque en todas las notas, ayer mismo, está todo el tiempo remarcando que... Hubo momentos difíciles, que pelearon mucho para llegar hasta ahí. Y es un tipo que en su carrera ganó absolutamente todo sí, durante lo que... todos los años de su vida.
1: Y, para mí, sobre el final de su carrera, se hizo más patente su animal competitivo, pero
2: sí.
1: ya sobre la superficie, ¿viste?
0: Sí.
1: Eso de que no puede perder jugando al abuelito.
2: Truco.
1: De
0: dejó de ocultarlo él.
1: Y, claro, dejó de ocultarlo. Y en su momento, obviamente que también lo era. Y para una persona así... Haber perdido las finales seguidas.
2: Sí, terrible.
1: Boludo, debe haber sido terrible.
0: No, y además...
2: Terrible.
0: Y hay una cosa que es cierta, boludo. El ya nos van a extrañar, ¿te acuerdas
2: sí,
0: la frase
2: de
0: esa
2: Agüero.
0: De Agüero? Realmente la generación del 2014 al 2016 era una generación de muy buenos futbolistas.
1: Sí, que tendría
0: que no
1: haber
0: sabías,
1: ganado.
0: Que tenía que haber ganado algo y que no sabías sí. si iba a aparecer sí. tan rápido. A Messi cuando termina el 2016, ahí ya él estaba a punto de cumplir 30 años.
1: Claro.
0: Y eso era como, bueno, no sé si en 3 años
1: boludo.
0: Van a aparecer... cinco pibes que,
1: hasta
0: que podamos empezar a seguir llegando a finales inclusive, ni siquiera ganar los títulos.
1: No, hasta no. Qatar, Messi no tenía goles después de la fase de grupo.
0: Claro, entonces era como que...
1: Y ya era el final.
3: Sí, sí, sí. Ya sabes, empezabas a darte cuenta que no iba a salir campeón.
1: Claramente el Mundial 2026 estuvo por Qatar. Pero sí. tranquilamente podría no haber jugado 2026.
2: Sí, sí. Totalmente. Sí, sí. Obvio
1: entonces,
2: que él podría haberse bajado. Real,
1: la historia del chabón es sobre el final se da.
3: Al final,
2: claro,
1: sobre la chicharra.
2: Es eso, porque él en
3: pero
2: Qatar.
3: Pero la chicharra
2: tenía,
3: mete todo.
2: ¿Qué año?
1: Claro.
0: En Qatar, en el 87.
3: Cuatro.
0: O sea, cumplió 35 durante el mundial. Ah, no, fue al final. Ya tenía 35, fue en diciembre. Claro. Ya tenía 35.
2: Tenía 35 años.
0: Sí.
3: Ya, por experimentar.
2: Sí, sí, en general retirado.
3: Sí, camino al retiro, camino al retiro.
2: O me queda el último año. Y sin embargo, jugó el siguiente mundial. Y fue espectacular. Que nunca mencionó los Juegos Olímpicos, que durante muchos años...
3: Era su cucar.
2: No, de él no.
3: No, de la generación.
0: Pero él sabía que no.
2: Nunca lo mencionó. No, y ganamos la finalísima, las dos Copas América.
1: Los Juegos Olímpicos son 2008.
3: Sí.
1: Messi debuta en Mundial 2006. Digo mundiales.
2: Sí.
1: 2008 él sale campeón del Juego Olímpico y dice, bueno, ahora me voy a cansar de ganar.
3: Sí. Llegó el momento. Llegó el momento.
1: ¿Qué es esto? Ahora, si el 2008, 2009 son los años de que gana todo en
0: Barcelona. Eso, haciendo 80 goles por año.
1: De acá en adelante.
2: 2009 gana el sextete.
1: Me lo cojo a todos. Y de repente seguramente empezó a ver que no se daba, que no se daba, que no se daba.
3: Le traba la cabeza.
1: Y llegó a... Por eso la Copa América 2021 es lo que es. Vale, por más que sea una Copa América. Sí, fue, sí.
3: Ahí está.
1: Y por eso lo festejó así el chabón.
2: No, porque encima hasta 2014...
0: Sí.
2: Bueno, tuvo la de 2007, pero no siendo el protagonista principal. Hasta 2014, Argentina tuvo el fracaso de la Copa América 2011.
0: Es terrible.
1: Claro.
2: Fue de local. Por
0: es
2: todo,
0: el
2: local.
3: Fracaso.
2: 0-4 con Alemania en el Mundial 2010 con Maradona. O sea...
1: De hecho, no, es que en 2014 está la percepción de, bueno, se enderezó.
2: Claro.
1: Ahora sí, al mejor jugador del mundo sí. En ese momento.
2: Le va a tocar.
1: Ahora le va a tocar.
3: Sí, sí,
1: y
3: sí.
1: No, y después tiene las dos Copas
2: dos
1: América.
2: Dos seguidas. Con Chile.
3: Sí, y Rusia.
1: Una locura.
3: Y Rusia.
2: Rusia
1: por eso,
2: ya era el ocaso.
1: Por
3: Rusia
1: eso,
3: era el final.
1: El momento más...
0: No, terrible,
3: Rusia era el final.
1: El momento de más bronca de él, más bajo de decir, bueno, ya está, no es para mí, es imposible, pero no se me da, me fui. Sino cuando él vuelve, hace Rusia, y vuelve Rusia, y le da la nota, creo que es en la radio donde laburaba yo con Seba Varela.
3: Ah,
1: la verdad es que él da una nota
3: radial.
1: Ya sacado.
3: Radial.
1: Una nota radial diciendo...
3: Pablito González.
1: Esa es la nota donde él dice...
2: ¿Y qué dice ahí?
1: No, hijo, lo voy a seguir intentando, me chupa a mí la pija, él está sacado.
3: Okay. Sí. Mi hijo me pregunta por qué me putean, algo así sí. Decía también.
1: Esa es su nota de fondo. Ese
3: suelto,
1: fue su fondo.
3: Suelto, suelto.
1: Y a partir de ahí empieza que la de 2019, la Copa América,
2: claro,
1: la primera de Scaloni.
2: La de Scaloni.
1: Se debe haber llevado bien con el grupo y dice, bueno.
0: Error, capaz. No, ahí ellos vieron que se plantó la semilla. Lo dicen todos, que en esa Copa... De hecho, volvés a ver ese partido con Brasil, el de la semifinal que quedamos eliminados.
1: Sí.
0: Argentina dominó ese partido.
3: Sí, me acuerdo.
0: Sí, era mucha más, te lo juro.
3: Me lo acuerdo,
0: daba la
3: me
0: sensación
3: lo acuerdo.
0: De que no, pero fue, sí, dominó el partido.
1: Cancha,
0: lo que pasa es que fue,
1: cagado.
0: Fue la primera fase terrible, que Armani ataja el penal con Paraguay,
1: sí,
0: que parecía que quedamos afuera.
1: Sí, con Qatar jugar
0: y en la segunda fase empieza a arrasar y ahí conectaron, boludo. Ahí empezó la escalera.
2: De hecho, medio nos chorean, ¿no? Esa semifinal.
1: Sí, sí, hay un gol de Brasil que es penal para Argentina.
0: Eso,
1: hay un penal para Argentina y después termina en gol. Y si volvían atrás tenían que anular gol y cobrar penal.
0: Y él denuncia corrupción en el partido de ese.
2: Mano, boludo. Mano, boludo, a pelar el pelotudo.
0: Sí, sí, sí.
2: Ayer, ¿vieron el incomodísimo el momento de Domínguez con...?
3: No lo vi.
0: Ay, no lo vi.
2: ¿No lo vieron?
1: ¿Estaba Domínguez en cancha?
2: Alejandro Domínguez... No, tras bambalinas. Le entrega... búsquenlo de Alejandro Domínguez. Y después no solo le entrega una Copa América de porcelana buena, linda... Ahí está. Y este es el último video.
3: ¿Quién era el?
2: Vamos, dice.
5: ¿Qué más?
1: Se ríe Messi. Se ríe.
2: Mira.
5: ¿Qué más?
3: Pero no le dijo que no, ¿eh?
1: No le dijo que no, pero en su risa dice: vos decís que me falta algo. ¿Vos crees que me falta algo?
2: No, hay un.
3: Lo mejor es como le sonríe diciendo: pensé que sí.
1: A mí me falta la Copa Potrero, Alejandro.
2: Claro, boludo. Es como diciendo: no me rompa la pelota, Alejandro. No te quieras llevar tu clip de acá. Pero antes le entrega la pelota. Está bueno el momento. Le entrega la pelota de la final de la Copa América. Ahí está. A ella le entrega un anillo.
5: Pero sí te puedo dar esto para que le regales al mejor de todos los tiempos.
3: Mateo me parece un personaje espectacular, ¿eh?
1: La cantidad de estos momentos que tiene Messi.
2: Oh. Sí.
0: En su vida, boludo. Es
1: esto, pues, medio una corona. De emperador romano, sí, sí. Emperador romano.
2: La cinta.
1: Es una cinta.
3: Ah.
1: Bueno, muchas gracias.
3: Buenos presentes, igual, Alfredo. ¿Eh?
2: Sí.
1: Che, buena copa. ¿Sabes la cantidad de esas?
0: Sí.
3: Debe tener una casa.
0: No para de darle cosas, es increíble.
3: Y también tenemos esta picada que te trajimos.
1: Y te hice
0: cuatro quesos.
1: Y te hice sopa paraguaya.
2: Y acá está también. Bueno, gracias.
0: Y esto no se puede terminar sin un buen tenere.
2: Ay, boludo. Pará, hubo otro momento incómodo ayer también cuando termina de dar vuelta la vuelta olímpica. Saludando a todos. Y los negritos de Benín estaban haciéndole el pasillo. Y el de seguridad lo agarra y le dice, vamos por acá, vamos por acá.
1: Ah, ¿sí? No, pero igual lo que sí vi es que apenas terminó el partido...
3: lo agarra uno.
1: Lo agarra uno para sacarse un selfie y Messi le dice...
3: Después. After, yo after creo que le hace...
1: Ya jugamos. Ah, no. Le dice after.
3: Pero acá él se enoja, ¿eh? Acá él se puede enojar.
1: No. Ya está. After. Encima que jugaron en serio el primer tiempo. Qué váyanse bien, a la concha.
3: ¿Qué planteo presenta Benín?
2: ¿Sabés qué debe ser? El arquero suplente bien también.
3: Bien el arquero suplente.
1: Una buena pregunta es, ¿cómo fue el vestuario?
2: ¿Qué vestuario?
1: En el vestuario del entretiempo.
2: Ah.
1: Porque iban 0-0. Sí. Era una situación donde, che, loco, vamos para todo, Benín. Hay que ganarle a Benín. Había una situación de, che, hay que ganar.
3: Sí.
1: Pero a la vez mínima. Era la despedida, pero fue risas o alguien en el vestuario dijo, che, miren que Dibu, hay que ganar, ¿eh?
0: Dibu lo quizá
1: que...
0: dijo, apretemos un poquitito más.
2: Esa, lo que pasa que no sé...
1: Tuvo situaciones de gol, Benín.
2: Claro, por
1: lo
2: eso.
1: Pasa, nosotros estábamos haciendo el programa, pero tuvo situaciones de gol.
2: Sí. No sé cuánto sentían ellos la dificultad.
3: Y parecía sí,
0: para mí sí, ¿eh?
2: Por eso, yo no sé cuánto...
1: Para mí se sorprendieron.
2: En el vestuario de decir, che, loco, si no apretamos, se viene el papelón. O, estamos sobrando el partido y capaz que hay que apretar el acelerador.
3: Un 0-0 era papelones. Perdón que yo diga, un 0-0 era papelón. En la despedida de Messi, empatás con Benín 0-0.
1: Sí, era lo que habías dicho ayer, Alfredo, los 100 años de estudiante que perdió estudiante.
2: Ah, eso lo escuchaste. Los 100 años de estudiante... Jugamos con Palmeiras en 1:57.
3: Y el goleado.
2: Perdemos 1-0 y Elizondo nos echa a dos jugadores.
3: No, la vergüenza. Ya sabía.
1: Eso, pero en la despedida de Messi de la selección. No, Argentina tenía que ganar.
3: Escandaloso.
0: El penal no lo vi. ¿Cómo fue penal?
2: No, sí, penalazo.
0: Fue penal.
2: El
0: a favor de Argentina.
2: Sí, penalazo. Sí, no hubo discusión. No había. De hecho, a los 2 minutos pide un penal Messi.
1: Sí. ¿Ah, sí? Sí, eso, ese es
2: de el... mano.
1: Ese sí, sí. Mano,
2: dice.
1: Y el gol de Nico Paz, Messi golazo. Dice, me la podrías haber pasado.
3: Devolvémela ya mismo la pelota.
1: Te podrías haber devuelto la pelota y yo le pegaba.
3: Lo vi en...
2: enojado.
3: Y, pero no, no festeja el gol, ¿eh?
1: Y aparte Nico Paz sale a festejarlo ahí solo.
3: Pero boludo...
0: Va a la pared
1: no,
0: la...
1: está bien. Pero, Messi dijo, está bien, pero...
3: Pero aprende, nene.
2: No, ese
1: es el resumen.
0: Esta es mi fiesta y yo solo que siguiera.
1: Y aparte, Paz tenía el pase al hueco para que Messi le pegue.
0: De hecho, todos esperamos la evolución.
1: Y ahí no, me la devolvés y yo le pego, pero no.
3: Mirá, no hay ningún tipo de festejo.
1: Y aparte él sale.
3: Sí.
2: Escúchame.
3: ¿Y por qué no entiende
2: en
3: tampoco?
2: En estos casos.
1: ¡Pará! Llévalo tú, golazo. No pasó nada, pero.
3: Es un en niño estos español, casos,
1: él se puso
2: Tiaguito
1: contento.
2: Almada me la devuelve.
1: Claro.
2: Por eso sigue jugando la selección.
3: Exactamente. Tiaguito, pero se la daba ahí al pie. Chao.
1: Messi
3: todos
1: dijo,
3: igual,
1: ¿eh? Ah, bueno, ya me retiraron.
2: Ah, sí, perfecto.
1: Ah, bueno, listo.
2: Alto. Perfecto.
1: Pero era cuando terminaba este partido que yo dejaba de jugar.
2: El legado, perfecto.
0: Pero es increíble que no se la dan. Viste que empiezan a sus jugar entre todo el resto del equipo. Y él no puede tocar la pelota.
2: No, bueno.
1: Qué golazo hace igual, boludo. El gol de Nico Paz también es con Benín y en la despedida de Messi. Pero es un golazo.
2: No, viste esa cámara atrás. Curva, va,
0: la rosca
2: se estaba yendo a la mierda.
3: Gran jugador, ¿eh?
2: Y después hay una jugada, creo que es posterior al gol, al penal. Un jugadón que hacen todos.
3: Le dice, ahí me viste y no me la pasaste.
0: Sí. La próxima hacemos la pared, ¿ok?
1: Le dice.
3: Dale. Ahí sí, me viste, ¿por qué no me la diste? Sí, yo sí me viste.
1: Fuerte. No
2: le
3: ¿qué
2: digo?
3: No, boludo? ¿Fútbol? ¿Está ahí? ¿No me viste ahí?
2: Esto
3: ahí
2: sí,
3: estaba ahí
2: esto
3: al lado
2: sí,
3: tuyo, pero sí me viste.
1: Ah, después del gol de penal,
3: Ay, era buenísimo, no, si era después.
1: Si era después del gol de Nico Paz, claramente le había
0: estaba diciendo eso.
1: Pasame
0: sí.
1: la pelota.
3: Dame la pelota, dame la pelota.
2: ¿No? Igual después del gol de penal, ¿no has visto? Le puede estar diciendo, escúchame, en tu gol.
0: Sí. Hace 12 minutos.
3: Es verdad,
0: hace 12 minutos.
3: Es verdad.
2: Ya pasó, ya hice el gol.
3: Ya,
2: pero,
3: ya está, no
2: pero
3: te digo
2: si
3: nada.
2: Si tenés otra igual, me la tenés que devolver.
0: No pasó.
3: Qué barro, capaz que le entendí.
1: Encima, realmente puede terminar en gol de Messi el de Nico Paz, si se la da Messi.
2: Sí,
1: porque era pase y para que
2: era,
1: le pegue él.
2: Era, uno.
0: Era el gol famoso de Messi.
2: Es el gol de Messi.
0: Era la zona Messi, sí.
3: Pero bueno, es un niño, boludo, es un niño español.
1: Y aparte que salga festejando, bueno.
3: Ah, sacado, ¿no? Como torero, casi como torero.
0: A ti lo buscó a Messi para el festejo. No.
1: Enano, esto es para vos, no.
3: juventud.
2: Qué bueno que hubiera hecho así.
0: El torero.
3: El torero, el torero.
0: Dice que es española total.
2: Dibu hizo bailecito antes del partido.
3: Sí. Pero esto,
2: para la gente.
1: Sí.
3: No, no, esto es juventud y también un contexto que no es el propio, boludo.
6: Mirá que te como, hermano.
1: ¿Viste? Mirá. Le dice Jay. ¿Viste el golazo que dice?
3: Ahí, ahora ahí se acordó. Ahí se acordó.
2: Ahora te acordás.
1: Bien, bien.
2: Perfecto.
0: La próxima vez.
2: Listo. Mirá cómo festejan los muchachos conmigo.
0: Los demás le van diciendo hacela. Sí, sí. No seas boludo.
3: Date cuenta que no es para vos hoy, es para él. Hey, el Rorro le muestra las tres estrellas. Que
1: vas a tener.
2: Escucha, son los últimos.
1: Es que realmente
2: 100 minutos con él de World War.
1: El reclamo de Messi es como cuando ibas a la casa de un amigo y él tenía la consola y no te dejaba jugar. Es que vos la vas a tener todos los días.
2: Claro, es la de. Dale, yo la tenés todos los días.
0: Exacto.
1: Bueno, la última vez que iba a jugar.
2: Pará un poco, déjame meter gol. Déjame agarrarme a la gente y me vuelvo a entrar.
0: Ay, boludo.
2: Debe ser gracioso.
1: Enzo Fernández compartir. Muy conmovido.
2: Sí.
3: Conmovido. Realmente. Brutalmente conmovido.
2: Y Prestiani, conmovido también.
1: Ay, lo que vi es que Prestiani entraba en este grupo. Hubo un par de jugadores que ayer era la primera vez que jugaban con Messi.
3: Ah, sí.
2: Y Flores. Flores.
1: Y no sé si era Prestiani también.
2: De hecho, no, Prestiani no entró ayer.
0: Hay una conexión buena de Messi y Flores. Que
3: el loquillo Flores.
2: ¿Quién fue el que entró con Flores?
1: Qué increíble.
3: ¿Mastantuono no
2: fue? Mastantuono. No, y otro más. Como Mastantuono ya había jugado con Messi.
1: Esos chicos, ¿sabés que ayer pensaba en la anécdota de Manu con Jordan? Viste que él jugó con Jordan, pero le tocó entrar mientras...
3: 20 segundos, 20 sí, segundos, lo sacaron.
1: Él
3: sí,
1: defendiendo.
3: Sí, sí. Y él estaba en
1: y es medio esa. Y o sea, sí. Flores va a tener su anécdota. ¿Vos jugaste con Messi? Sí, sí.
2: Sí.
0: Pero...
1: 5 minutos.
3: El día de su retiro nos obligó a todos a que le pasemos la pelota. Nos tenía cagando a todos que le demos el balón.
2: De hecho, Flores lo buscó bastante.
0: Fue amenazado. Sí, de hecho, jugué amenazado.
1: Era, no, es ahí. Es sí, ahora
2: de,
1: nunca.
2: De, incluso quiero ver la jugada.
0: Y Messi que, también. Messi le da un buen pase.
2: Sí. Esta,
0: acá.
2: Quiero ver la jugada que le sacan a Flores, que no es esta. Es
1: Flores
2: otra.
1: Ahí también tiene que haber tocado al medio.
2: Es otra. Que Messi lo mira mal, ¿eh?
1: ¿Y esta, Flores? Esta
0: ¿no será esta?
2: Hay una que entra de derecha.
3: Ah. ¿Y lo mira mal?
2: Y medio que lo mira como... Tenías pase, ¿eh?
1: Es que Flores entró...
2: Amigo, tenías pase.
1: En el mismo mood que sus partidos pasados, que es... Las jugadas terminan en mí.
3: Me claro. Paso a todos, me paso a todos.
1: Pero bueno.
3: Y sí.
2: Y yo voy a hacer una pregunta. La traigo a la mesa, sí. La podemos masticar y desarrollar, que es... Para Flores.
0: Sí.
2: Y para Paz.
0: Sí.
3: Sí.
2: Con casi 22 años de sí. Diferencia con Messi.
3: Sí.
2: ¿Messi es Messi?
1: Sí,
0: sí, boludo.
2: ¿Sí?
3: Para sus padres.
1: Es para la última generación para la que es Messi.
0: Vos ten cuenta que
1: para la que es mundial, ese Messi, obviamente. Es como decir Maradona sigue siendo Maradona. Pero para mí son los últimos.
3: Y sus padres también, ¿eh?
1: Claro, sus padres sí, pero sus padres son anteriores.
3: Sí,
1: estoy
3: sí.
1: Diciendo, pero... para los hijos de Prestiani y sí. De Paz, va a haber una distancia con Messi suficiente para que no digan sea. Messi es el mejor de la historia, sí. Pero a mí me gusta Pingrulo, que es el de ese su edad.
2: Bueno, por eso, no. la traslado porque digo, son no, 22 sí. Años de diferencia, sí, es un montón.
0: No, pero para mí sí.
3: Pero hecho, todavía sí por la vigencia del Mundial.
0: En el del Mundial,
3: claro.
0: El último Mundial.
3: Ahí por la sí. Exacto. No,
1: pero él se refiere a las edades, boludo.
2: Yo me sí. Refiero a...
1: lo que no es para sé, Enzo Fernández.
2: Para Enzo Fernández es Dios, Messi,
0: y
2: ¿entendés?
0: Sí, boludo, vos a los 9-10 es cuando empezás a ver fútbol y tener conciencia. Hace 11
2: 9
0: años,
2: sí, ponele.
0: Y mirá todo lo que pasó en esos 10 años de Messi, boludo.
3: Pero además,
0: Champions 2015, por ejemplo.
1: Pero igual para mí también es por una cuestión de actividad. O sea, ahora Messi se retira de la selección. Ponele que en los próximos, lo tiramos para arriba, 4 años se retira del fútbol.
3: Sí.
2: Sí.
1: Los hijos de Prestiani.
2: Sí.
1: Le van a... No lo van a haber visto jugar a Messi.
0: No, eso no.
1: Y Prestiani
2: no,
1: le va a decir,
2: son dos videos.
1: Yo jugué con el mejor futbolista de la claro. Historia. Me regañó porque no se la pasé.
2: Claro.
1: Y los hijos de Prestiani le van a decir, sí, seguro sí. Era muy buenísimo.
0: Fantástico.
1: Pero Marcelo Pindarino...
2: Rojita.
1: No, Rojita.
2: Rojita.
1: Pero Maradona. Maradona sí, para...
0: Casi nosotros.
1: No, sí, para ¿qué? Mí. No, para ustedes vos, lo vieron jugar a Maradona.
0: Pero poco, boludo. No, nosotros realmente no vimos al Maradona...
2: No, para Lucas.
0: Es más para Lucas.
2: Es más para Lucas. O sea, el hijo de...
1: Vos decís que mi
2: generación...
1: Mi generación...
2: Flavito Ruggeri.
1: los 30-35, por sí. situar de alguna manera, si hay un plebiscito nacional,

0: Messi Maradona. En los 30-35. Gana Messi o Maradona.
1: Messi.
0: No sé, para mí es 50-50.
1: ¿Para Messi, tu edad?
0: 30-35, digo.
2: Messi. 40-45 ya me parece que gana Maradona.
0: Para mí...
1: Para mí 30-35 gana Messi.
0: En mi tramo puede ganar Messi. O sea, si me tengo que inclinar por uno, creo que gana Messi. Y si hace 25-30...
3: Ah, no, esa vez no.
0: 90-30,
2: 90-10.
0: Primera vuelta.
1: Sí, olvídate. Pero lo arrasa.
3: ¿Y 45 para arriba?
2: Por eso te digo.
1: Y 45 para arriba
2: para mí
1: hay
2: pareja.
1: Más discusión.
3: Es realmente difícil, ¿eh?
1: No, hay más discusión.
2: En pareja.
1: Igual...
0: Pasa que futbolísticamente...
1: Para mí dio vuelta la tabla.
2: Ahora ya está, Messi. Ahora ya está, boludo. Es ahora ya no hay discusión.
0: Ya la dio, para mí no futbolísticamente...
2: Ya está, ya está.
0: Lo superó, lo superó.
1: Sí, para mí...
2: El Mundial fue el quiebre.
1: Che, 37.000 personas en vivo.
2: ¿Qué? Ah, no, boludo. No,
0: realmente contra todo.
2: Pero me compro el Rolls Royce, boludo.
0: Permitíme descomprar.
1: Y eso que no pusimos la encuesta.
3: ¿Oti?
1: Y eso nah, que
0: no, capaz estamos bien.
3: No, para mí la gente
0: que... Llega un momento de la vida de una persona que dice, capaz me está yendo bien. ¿Qué sé yo?
3: La gente está desesperada para mandar el audio del auto, en realidad.
1: Capaz que nos llevamos bien con la
3: persona. Quiere mandar los datos de su auto.
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2: ¿Despedirá alguien en vivo? Recuerdos de la Rock and Pop. Despidiendo un productor en vivo. Y bueno, Jamín, si toca, toca. Será para el...
1: ¿Para qué? ¿Qué pasó con Jamín?
3: ¿Qué pasó? ¿No? ¿Hay un no?
4: Que no me raje.
1: Ah, bueno, Jas. Estamos todos en la guillotina.
3: Qué raro hacer igual, boludo.
1: ¿Qué?
2: Más cosas, ¿no? Del mundo de la noche de Messi.
1: Sí.
2: Saluda a Davo. ¿Lo vieron?
0: ¿Messi saluda a Davo?
2: Sí. De la zona mixta lo ve y lo saluda de lejos.
3: ¿Mirá?
2: Y Flores... Se para con la cobra.
1: Sí, lo vi.
2: Se para, da
1: la
2: vuelta.
1: La cobra lo vi.
0: Ah, vi el saludo de Celia con Nico Quiato también yo.
1: Y ahí está Celia con... Coso. Claro, los hijos lo aman.
3: ¿Viste cómo lo miraron los hijos a Davo?
2: Sí.
3: Era increíble,
2: sí, señor.
0: Boludo, ¿eh? Ah, le saludó re bien.
2: Tenés que estar contento, David. Tenés que estar contento, querido.
1: Buen saludo. Y los hijos, terrible, ¿eh?
3: Fanáticos, ¿eh? Fanáticos totales de Davo.
1: Sigue saludando. Una zona mixta colmada, ¿no? Porque vi muchas imágenes de zona mixta.
2: Sí.
1: Incluso largas.
0: No vi nada, amigo. Vi Nico Quiato con Celia.
1: Nico Quiato, después había...
2: Varela, Cevita Varela, El Mito.
1: El Mito, Seba Varela, Pollo Álvarez.
2: Pollo Álvarez.
1: De la zona mixta.
0: Pero hubo...
1: ¿Qué? No, con Messi nada.
0: Ah, no, bueno, Messi pasó.
1: No, Messi pasó, así como lo viste, pasó.
2: Sí.
3: Enojado por la de Nico Paz, no quería hablar con él.
1: Y después
0: ¿qué pasa
1: algunos
0: si Messi
1: frenaron?
0: Para y dice, este pendejo es un pelotudo.
2: Sí. Antes de irme, les quiero dejar esta última máxima.
0: Qué lindo dejar esa bomba, boludo. Que él decía al final de todo, decir, fue emocionante para mí.
3: La fiesta fue casi perfecta.
0: Qué chupapija este pendejo.
1: ¿Vieron cuando hablé de grupo? No me refería al gallego de mierda este.
2: Enojadísimo.
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2: 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Y acuérdense de mandar lo mejor de su auto.
0: Sí,
4: hay cositas, hay cositas muy buenas.
0: ¿Cuánto conocen de su auto? Un video que no lo pongamos por las dudas, porque seguramente a estas personas le trajo problemas a nivel personal, es el de una pareja abrazada que lo...
2: No, veámoslo. Pero salió, si ellos ya mostraron una foto juntos.
3: Ellos mostraron
0: una foto de ellos. Porque para mí, concretamente, pasó algo ahí.
2: Yo, por supuesto.
4: Salí de ahí, ¿no?
0: ¿Por quién?
1: Salí de ahí el pibe.
4: Le decían a él, salí de ahí flaco.
1: Claro,
4: salí
1: de ahí maravilloso.
0: ¿Pero son pareja?
4: Y ella te saca la mano.
2: Son pareja, pero abierta.
3: Para él son pareja oficial.
1: Poliamor para ellos, amigos.
3: Creemos que también.
0: Perdóname, yo pensé que ellos eran amantes.
1: No.
2: No es mala.
1: Parece que no, ¿eh?
2: No es mala.
1: Hay una foto de ellos juntos.
2: Es verdad, ya puso foto.
3: Para él la pareja es oficial.
1: ¿Pero dónde se
3: ve? Y lo que se duda es si para ella también es oficial o no.
0: Pero perdóname, vos sacás esa conclusión. Yo de esta imagen saco la conclusión, es una pareja.
2: No me toques.
0: No me mires. No me toques. Una pareja que está de trampa, sí, va a ver a la selección argentina.
3: Pero él no se siente de trampa. Por eso
1: che,
3: ponen
1: pero
3: la
1: yo quiero hacer
0: y ella
1: una
0: le saca diciendo, che, salí porque vamos a tener problemas los dos.
1: Quiero hacer una salvedad eso respecto entendí, a esta imagen.
4: ¿Puedo decir algo como mujer?
1: Las cosas suceden cuando hay una pantalla.
2: ¡Exactamente!
1: Este
2: no hay pantalla.
1: O sea,
2: no
1: ella pantalla. Le saca la mano.
2: Ella no sabe porque no ve la pantalla.
0: ¡Ah! Ellos es no cierto. Están apareciendo.
1: No, en ningún lado.
0: Peor, no, entonces es verdad, Alfredo. No, simplemente ella...
1: Se le molestó la mano.
2: Sí, claro. Sí. Y bueno, pero igual el hecho sigue ese. Sucediendo. ¿Eh?
1: Claro.
0: No, pero es mucho más genuino. Sí, sí, sí. O sea, sí, simplemente ella no lo aguanta más.
4: Ella se hizo un alisado. Ella se hizo un alisado ayer y la mano le molesta.
0: Claro, ¿ves?
4: La mano le está...
0: Ah, esto, no pasó está. Nada.
1: No pasó nada. No, no,
0: pensé
1: no.
0: Que habían salido en la pantalla.
1: Claro, que no, no existía.
3: No existía, claro. No,
0: como Coldplay, ¿te acordás el de Coldplay?
1: Sí. Exacto. Eso, un quilombo fuerte.
3: Impresionante, de los mejores.
2: Pero la conclusión final de todo sí. Lo que sucede ayer es que ya no se puede ver un espectáculo deportivo de mucha
3: con
2: gente sin pantalla.
3: Con
2: y con un amante, bueno, cada uno... queda cada uno.
1: Queda criterio personal.
2: Pero no puedes verlo sin pantalla, ya está.
0: Igual
2: no.
0: Era obvio, boludo.
2: Y ¿qué? Bueno, qué sé yo.
0: Que necesitas una pantalla.
1: Sí. Ya no se puede...
2: Pero pantalla no, grande,
1: no
2: además.
1: Lo,
2: ¿eh?
1: No digo lo excesivo de Dallas.
2: La de Atlanta, pero... traerse al
1: no,
2: Minela.
1: La Dallas,
2: al
1: no
2: sí, pero traerla al Minela.
1: No, sí, la al Minela tenés que cerrar Playa Grande para ponerla.
0: De hecho, ayer nosotros creímos que habían alquilado una pantalla.
1: Es que no pasó. Tendría que haber sido esa situación. Poner una pantallita, hermano. Por lo menos que veas la cara... Si vos vas a la despedida del mejor jugador de la historia...
3: después del partido.
1: No, y eso. Vos querés ver si el tipo está llorando, exacto. Si no... El evento tiene que ser inmersivo, boludo.
2: Sí, totalmente de acuerdo.
0: Como Cirque du Soleil.
3: Pasa que lo tenés que poner afuera de la cancha, es rarísimo. Porque no, la pantalla tapa, en un estadio lleno, tapa a mucha gente, ¿entendés?
1: Claro, pero...
3: ¿Dónde la pones?
1: No, no, es lo que decíamos ayer. Claro. No, no podés y pagar... 400 lucas a la entrada y que te ponga una pantalla adelante en el mejor momento de la noche. Pero no sé, boludo, hoy ya hay pantalla con grúa, por ejemplo.
0: Sí. Boludo,
1: la que arma a Wally Costabel.
2: Al menos con el partido sí, terminado.
3: Pero, sí que lo tienen que llamar a Walter para.
0: Pero imagínate en una situación como la de ayer, que no hay pantalla.
1: Sí.
0: Vos tenés que armar una estructura. No terminaste, perdón. Una estructura desde la calle. Altísima que supere
1: claro,
0: la cancha.
1: Con grúa.
0: Y era un laburazo.
2: Pero si no, el partido terminado.
1: Y la guita para. O sea, la recaudación para poner.
0: Puede.
1: Sí, yo creo que en altura se pueden poner
0: es
1: pantallas.
0: Muy ese. Alto. O sea, es una estructura desde la calle que supere el estadio y que encima esté la pantalla. Sí,
1: habría que preguntarle al GOAT.
2: La otra era adentro. La otra era adentro de la cancha. Una vez terminado el partido, pum.
1: Claro, pero.
0: Una... Bueno, parece que no estamos trabajando en eso. Claro. Pero, lo tenemos medido.
1: Pero, no. Claro. Pero vos decís en el medio.
2: Medio, ya con el partido terminado.
1: Pasa que
2: es raro, raro.
1: Es imposible de armar, me parece.
0: El árbitro le regaló las tarjetas a Messi.
1: Sí.
0: Pero luego él se las regaló a
3: Sole. Sí.
2: Ah,
1: ¿en serio?
3: El árbitro. Se celebra en cámara que las tiene.
1: Estuvo bien el árbitro para mí, ¿vale?
0: Sí, estuvo bien. Pasa que a Messi le dieron tantas cosas.
1: Claro.
2: No, ayer él recibe...
0: Llevalas, Sole.
2: El balón.
1: ¿Será acumulador?
2: Sí, la vida lo ha llevado a ser acumulador.
0: Debe tener un museo. Tiene el museo Messi dentro de la residencia Messi.
2: Por supuesto. Pero
3: ¿cuántos
2: mucho
3: objetos
2: más
3: Messi no sabe que se los regalaron? Que no llegó a verlos, ¿entendés? De la cantidad que le llega
2: miles.
3: Por día. Miles,
1: no.
3: Cientos, ¿no?
0: Estuvo re bien el árbitro.
1: Estuvo re bien el árbitro, boludo. Tomás, me gustó, me pareció un.
2: Y el intercomunicador te lo regaló.
0: Aparte no le rompió las bolas.
3: Y el spray para tus hijos.
2: ¿Querés el spray para Mateito?
0: Llévate mi ano si lo necesitas.
1: Pero, miles, ¿te acordás que nos hicieron un cuento hace no tanto de una ropa súper cara
0: sí,
1: que le habían mandado
0: terrible.
1: Camionetas?
3: Sí. ¿Y qué fue?
1: Enteras y bueno, quedó ahí.
0: No, no. Era, llegó, dijeron, tenemos este,
1: sí.
0: Esta
1: sí,
0: camioneta.
3: Sí. Mega marca.
0: Además. Mega sí. Marca llena. Bueno, queríamos ver si Leo puede salir a recibirlo.
1: No, no.
0: Leo está jugando al fútbol en el patio.
1: Claro, chao.
0: Dice Leo, que si quieren las dejen o si no se las lleven.
1: Claro.
0: Y la gente dijo, bueno, se la dejamos.
1: Se la dejamos.
3: Bueno. Nico Paz te pide disculpas.
0: Era buenísima. Era buenísima de una porque era una super marca.
1: Era una super marca, pero me refiero al no al nivel del pibe, me refiero a la cantidad de cosas que
3: le deben mandar, boludo.
1: Que claro, que en un momento es, che, loco.
3: No se entera, no es que no se
1: No me rompa mala pelota.
2: Me rompe.
1: Yo guardo lo que quiero.
0: Es una cuestión de espacio.
3: Claro.
1: Sí, y de valor. Por eso digo a qué cosas le dará valor él. Por ejemplo,
0: claro, pero
1: las tarjetas de ayer.
0: Para mí él debe valorar más el espacio que el valor de las cosas que le dan. El valor, digo, económico, ¿entendés?
1: No, me refiero al valor, me refiero al valor sentimental. Claro. Las tarjetas de ese partido.
0: Está bien, no ocupan. Está bien.
1: No, y son mi último partido.
0: Sí.
1: Pero igual le pasa, imagínate. Capaz dio la pelota también, ¿viste?
2: Bueno, por eso, capaz que lleva la pelota, las camisetas, los botines, las camperas, no sé qué. Bueno, entonces la tarjeta.
0: Sí, sí, pensá que él ya tiene todo eso de la final del mundo.
2: De la final, claro.
0: de la final de la Copa América.
2: Champions.
1: Pero
2: Champions, claro. Esto tiene un edificio.
1: Pero justamente es eso. ¿Qué tendrá valor para él, por ejemplo, ayer la pelota de su último partido de la selección?
0: Tiene
1: para
0: valor.
1: Él debe tener un valor.
0: Y yo creo que sí. Y
1: las o tendrá más valor la camiseta, por ejemplo.
2: La camiseta más.
3: ¿Sí?
2: Y es una camiseta para ese día, boludo.
0: Para mí tiene más valor la pelota, yo en también, este caso. Porque la camiseta siento que el valor es de una final, algo así.
2: Y también.
0: Igual sí, sí. ¿Pero para él qué vale más? ¿Esto o sus cosas de la final del mundo?
1: Final del mundo.
2: Final del mundo no, le gana todo. A Champions le gana todo.
1: Final sí. del mundo porque...
3: De hecho, cualquier cosa oficial.
1: Es realmente un logro. No.
0: Sí, pero... ¿Y cuándo se...? Depende de la personalidad. Por ejemplo, Alfredo tendría todo. Pero si yo, Messi... Todo. La final contra España.
1: Sí. Yo guardo una
0: camiseta
1: de par en la mano.
0: No estaba enojado y dijo...
3: Eso no lo tiene.
1: ¿Cuál?
0: La final contra España.
3: No tiene nada.
0: Tranquilamente pueden no haber guardado. Pero hay otro. Depende de la personalidad, porque vos lo guardarías, creo, aunque pierdas.
1: Sí, sí. De hecho, yo tengo mi.
2: Tu museo.
1: Setup, mi museito es con cosas de la final de Qatar y cosas de la final
2: de. Ya lo armaste. ¿Armaste vos? Como este tenías mundial? El de Qatar.
0: Este no.
2: Sí, yo tampoco hice.
1: Yo este sí lo tengo también.
3: ¿Y del 2014 tendrá guardadas cosas de la final 2014? Para mí ahí sí puede ser, ¿eh?
0: Igual también
3: sí.
0: Con, el correo del
1: ganó
0: tiempo
1: mejor
0: que empezás
1: del
0: a
1: mundo,
0: tirar.
1: Ahí.
2: ¿Irá tirando? ¿O regalando?
1: Sí.
0: Para mí, a medida que pasa el tiempo, él dice, bueno, los botines de los penales contra Holanda en 2014. Tomá. Ya está.
1: No estará armando... No, capaz que era el padre, pero armando un mega museo.
0: ¿Y eso? A lo Tevez.
1: No el personal.
2: No, ya...
1: Un mega museo, onda...
2: Por el mundo.
1: Visitar el museo de Messi.
3: En Barcelona.
1: Tipo Legends.
2: Claro. Sí, Alfredo, está bien pensado.
0: Que
1: pregunto desde lo corporativo.
0: Es un super negocio, pero también yo creo que si soy Messi y tengo todo eso con un valor sentimental tan grande y ya realmente plata he juntado,
1: sí.
0: Digo, me quedo las camisetas yo, voy a hacer un museo itinerante de cosas mías.
2: Y en 20 años vemos.
0: Es para que lo hagan los hijos cuando no esté o lo
1: nieguen. No, estoy de acuerdo, pero me refiero a que capaz que es un che, está esto con las cosas que vos no decidiste guardar para tu propio museo.
2: Sí, sí, sí.
1: Lo podemos armar.
0: Es que...
1: Las tarjetas, ponele. Y a la Sole, si se le cortan la cuerda vocal, capaz que la puede vender en algún momento para ese mega museo.
0: ¿Sabés que igual esas cosas?
1: Sí.
0: O sea, a nivel coleccionismo, obviamente todo tiene valor.
1: Todo.
0: Pero las cosas chiquitas... No tienen tanto valor, ¿eh?
2: O sea, tarjetas.
0: Si la Sole quiere vender las tarjetas de Messi, no valen tanto.
3: ¿En serio? Mirá.
0: No vale tanto. O sea, vale, pero sí, no es...
1: Dentro del contexto...
0: Viste cuando siempre sale la noticia, la camiseta de Maradona contra Inglaterra vale no sé cuántos millones de libras. Sí, esa camiseta vale eso, pero...
3: La canillera
0: no vale eso.
3: Claro. Porque además hay algo de lo incomprobable totalmente.
0: También eso,
3: es una
0: también
3: cosa
0: eso.
3: Que le quita valor por más que sea lo real. Pero por más que sea el real...
1: Pará, ¿vieron la...?
0: A mí me encanta. Por eso yo compro esa boludez. Claro. Yo no gasto una fortuna en la remera. Pero las tarjetas estaría buenísimo tenerla. Sí.
1: ¿La firma a Muso?
0: Sí, estuvo bien, ¿eh?
1: Espectacular, boludo.
2: No la vi.
1: Poné la camiseta que le firmó a Muso.
0: Le puso...
1: A Juan Muso.
0: Buena dedicatoria.
1: Una buena dedicatoria. Y todos se deben haber llevado algo. Mirá, para Juan.
0: Con mucho cariño. Te voy a extrañar cagarte a goles y que te enojes. Buena.
2: Espectacular.
1: Grande.
2: Dedicada.
1: Claro, y se lo debe haber hecho a todos. Y eso, boludo, para Muso tiene un valor de la concha de la lora.
2: Esto es oro.
1: Messi,
2: esto es oro.
1: Remarcándote algo a vos de tu personalidad.
3: Exactamente, como no pasaste por mi vida sino más.
1: Exacto.
3: Y me lo saqué de encima.
1: Exactamente.
0: ¿Qué pasó? Al cantante de Yerba Brava no lo dejaron tocar.
2: La mierda.
3: La cumbia de los trapos.
1: ¿La cumbia de los trapos?
2: Porque está bien con la Boca.
1: ¿Por qué? ¿Porque perdimos con esa canción?
0: Pero si la selección amaba ese tema.
2: Sí, claro. Nosotros.
3: De hecho, fue el tema de Estados Unidos.
0: Pero también era el tema de Qatar, creo, ¿no?
3: ¿Sí?
0: ¿No sonaba este en Qatar?
2: En el Mundial de Clubes sonaba
0: sí,
2: mucho.
0: Sí, boludo.
1: No, en Qatar no sonaba.
0: En Rusia 2018 creo que sonaba. No, la de Damas Gratis.
1: No sonaba. La de, en esta, en Qatar, ¿eh?
0: Este tema lo adoro.
1: De hecho, realmente. Qatar se lo lleva.
0: Final de los partidos.
1: Claro.
2: Sí, esto era baile. Esto era, este era un momento de baile. Danzazo.
0: Momentazo.
1: Último birrazo. Sí. En el hospital de Adidas.
3: El Shakira también me mató.
0: No, boludo. Este no lo escuchaba del mundial. Tremendo.
1: Últimos. One more, please.
2: Sí. Sí, últimas latas, últimos latones.
0: Lo cantaba todo el estadio encima.
1: Todo el estadio.
0: Preparado. Sí. No, muy bueno. Renzo Pantic saludando.
2: Sí. Totalmente descontrolado. Hay muchos momentos buenos de ese día, igual.
1: Sí, sonó en Qatar.
0: Mirá.
1: Dice.
3: Mirá.
2: Che, pará, ¿vieron la canción que le cantan a él arriba del colectivo?
0: Sí. ¿Escrita?
1: ¿Buena? No la vi.
2: Y seguramente escrita.
0: Lo vi a De Paul cantándola.
2: Y él ahí sentado, él.
0: Sí, raro que dice la palabra monumental, ¿viste?
1: A ver.
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2: Leyendo, sí, está leyendo. Y ahí está él. Por favor, no me rompa más la bola, sí.
3: La trae De Paul la canción, ¿eh?
2: Sí. ¿Coautoría con Tini?
0: Sos eterno como lo de Qatar. Suma a la teoría de Alfredo, que Messi va a volver a jugar a la selección.
2: Y vos sabés que si esta fue la despedida del Rorro después de la selección.
0: No, y tenía razón
2: Marcos. Parece ayer. Totalmente. ¿Qué dijo? Boludo, es un campeón del mundo y un tipo importante.
0: Aparte, previamente Otamendi salió ovacionado. Igual para mí no es, ¿eh? Para mí no puede haber sido la despedida de Paul de la selección.
2: Y capaz que lo citan de vuelta. Ese punto puede ser.
3: Retirarse. Realmente
0: no, boludo, pero aparte joven. Sale cambiado.
1: Y no lo anunció, aparte.
0: Y no, boludo.
2: Pero es reemplazado, además, reemplazado rápido. El,
0: rápido el y al paso. Eso no es el final de Rodrigo para la selección. No. Que lo que sucede muchas veces es que por el perfil alto que tiene él, no se toma magnitud de que De Paul
3: fue una bestia,
0: jugador de selección
3: boludo.
0: Total.
3: Protagonista total de la escaloneta.
1: Se viene diciendo del día uno, De Paul, cuando se dé vuelta al atado, va a ser el principal apuntado.
0: Sí, es injusto futbolísticamente.
1: Por el perfil.
0: Pero
1: sí.
0: Injusto.
1: Sí, perfil. obvio. Pero digo... Todo el mundo sabe que eso va a suceder. Creo que él mismo sabe que va a suceder porque por su perfil, boludo.
0: Sí.
1: No digo que esté bien, ¿eh?
3: No.
1: Me parece mal incluso porque...
0: Pero viste que muchas veces en los... por ejemplo, la Bessi tenía perfil de De Paul en el 2014.
2: Sí, señor.
0: No ocupaba el lugar de importancia que ocupa De Paul para la escaloneta de la Bessi en 2014. Mm. ¿Entendés lo que te digo?
1: Sí.
0: Y tenía muchas veces un perfil como el de De Paul... Tiene un nivel de protagonismo muy grande en un equipo, pero no tiene un nivel de protagonismo tan grande en el juego. Igual a veces ocupaba su lugar en el juego, no estoy diciendo que no, pero De Paul es top 3 jugadores del ciclo.
3: Sin duda.
1: Sí.
0: Era una bestia. Copa América.
1: El De Paul de hoy.
3: Qatar también.
0: Copa América y Qatar.
2: No jugó bien.
0: Este último no jugó bien.
2: Pero el partido de Inglaterra entra bien.
0: Sí, pero obvio, este último mundial no jugó bien, De Paul. No jugó bien. Entonces estuvo esperando todo el tiempo que sea el partido de De Paul, pero no fue. Sí. Pero eso no quita que en Qatar y en la Copa América.
1: Para mí, el De Paul de la generación anterior fue Agüero.
2: Y no.
1: En el indicado.
0: Sí, pero
1: el
0: no
1: estar
0: tenía.
1: Pegado a Messi.
0: Sí, pero no tenía el perfil que tenía De Paul.
1: No. Pero es el como el perfil ese que la gente.
0: El 2 de Messi.
1: Hay como una especie de celos del que está cercano a Messi.
2: El 2. Entre el 2 y sí. Como Gani.
1: También en algún momento.
0: Claro. Celos de hermano.
1: De celo masivo.
2: ¿A quién tiene de príncipe?
0: Entiendo. Hay algo,
1: ¿entendés?
0: Sí, totalmente.
3: Sí, puede ser. No, y además después tenía esas cosas de cuando se enganchaba con un rival, que se lo confundía con una soberbia y con que es un asqueroso.
0: Es que pará, no se lo confundía. Es súper soberbio,
3: sí,
0: boludo.
3: Pero hay algo de él de verdad.
1: Claro, él labura su soberbia.
0: Pero es así, boludo.
3: Sí, puede ser. Pero hay algo de él que eso lo necesitaba para entrar en el partido. Realmente le pasaba eso, ¿entendés? Que era su combustible para poder...
1: Y le sirvió.
3: Tener el cuchillo sobre, con los dientes.
1: Y le sirvió.
0: cuchillo sobre los dientes con los dientes.
1: Él quería llegar a decir eso.
3: Seguí ahí arrastrando, ¿eh?
0: No, pero es como si Agüero, además, le sumás una personalidad muy polémica para fuera.
1: Claro.
0: Polémica en el sentido de que siempre está hinchando las bolas. Hay un video boludeando, es él boludeando. Y Agüero como más chistoso, pero puertas adentro. Sí. Para afuera no era tan.
1: No, no. De hecho,
0: más la bici, por
1: de
0: eso
1: hecho
0: digo.
1: Lo explotó más.
0: Lo del agua de la bici, es algo que haría de
1: Paul. Sí. Sí. Sí, pero yo lo llevo para ese lado, para el lado de estar pegado a Messi. La bici no era, si bien estaba cercano
0: no,
1: a Messi.
0: Era güero, era güero.
1: Era güero.
3: El ladero de Messi.
1: Claro, y en algún momento era el padre era como Mascherano.
0: Sí.
1: O el cercano, el muy cercano a Messi. Porque
0: Capitán sin cinta, pa.
2: El
0: Capitán
2: primer cercano, ¿quién fue? En 2006, ahí, ¿quién era?
0: Y Agüero.
2: No, pero en 2006, en,
1: al principio
2: boludo.
1: Fue Verón.
2: Verón, medio que lo apadrinaba.
1: En 2007.
3: 2010, el de Diego. ¿Había
0: pero ahí eran los grandes, ellos eran los chicos?
1: Sí, claro.
0: Y
1: sí, pero,
0: no, era...
2: El, no, no, pero apadrinado.
1: El primero fue Verón, me acuerdo. Me acuerdo porque dormían juntos, sí, sí. Había una relación sí. ahí fuerte.
3: Lo que pasa es que el primer torneo de Messi que fue protagonista, él el mejor indiscutiblemente del plantel, era 2010. Sí. Porque hasta el 2007 claro. estaba Riquelme y también es que en ese equipo. Entonces había como una
0: y la
3: cosa.
0: Cinta,
3: claro.
1: Era una selección terrible.
3: Ese fue el primero que él decía, yo estoy arriba de todo el resto de mis compañeros sí. de del plantel.
0: Y ahí sí. seguro
3: ¿y ahí quién era?
0: ¿Y era Agüero o Mascherano?
2: Mascherano.
1: No, Mascherano.
0: Mascherano era como medio hermano mayor.
1: Sí.
0: Su par era Agüero.
1: ¿Cuándo va Mascherano a Barcelona?
3: Y por ahí, ¿eh? 2010-2011 habrá sido, ¿sí?
2: Ahí. No, yo te lo veía cercano él a Di María también.
1: Maxi
2: una persona
1: Rodríguez
2: que estuvo
1: también.
2: Cerca, Maxi Rodríguez.
1: Pero con otro perfil, Maxi también.
2: Sí.
1: Que Mascherano llega en 2010, claro, post-mundial 2010.
3: Claro.
1: Y ahí se hace muy...
3: Ahí se hacen muy amigos. Ahí
2: ¿quiénes empiezan? Eran sí. sus amigos entonces de su círculo 2010? Agüero.
1: Maxi.
3: La Bessi también era.
2: Y Higuaín capaz.
0: No sé.
3: A mí Higuaín era un solitario.
2: Solitario, tenista.
0: Bueno, en el video que vimos el otro día, está él haciendo Jonás, jueguitos, está Jonás Gutiérrez y Maxi.
1: Y de Michelis.
0: Y
2: Micho. Siempre ninguneado. Siempre injustamente ninguneado.
1: Compañero. Qué jugador, Micho.
0: ¿Y quién era
2: como
0: eso
2: entrenador
0: de, ¿quién era eso de Maradona? El 2 de Maradona.
1: ¿En dónde?
0: En la selección.
2: Canigia.
0: No, pero Canigia...
3: Al final.
0: En el 86 él tenía un 2.
2: Un socio, decís.
0: De amigo,
3: de
0: digo.
3: Amistad, no sé.
2: Yo ya estoy afuera ahí,
3: boludo.
2: No, debe tener, debe de haber.
3: Pero los videos de
0: o era más Bilardo como padre.
1: Sí, Bilardo, pero.
2: ¿Quién estaba cerca de él? ¿Enrique, capaz?
1: Él siempre hablaba de Burro.
0: El Vasco, ¿no?
1: Él siempre hablaba de Burro.
3: El Vasco puede ser, ¿eh?
0: Siempre
1: no sé si Ruggeri.
2: No, Ruggeri no.
3: El otro día vi una imagen de que Ruggeri le pega una patada en un Boca San Lorenzo.
0: Sí, buena.
3: Y él se para para pelearse con Ruggeri.
1: Sí.
3: Ruggeri ni lo mira después.
0: Y se ríe con Ruggeri.
1: Negro Enrique.
2: Batista, capaz.
3: Yo creo que Negro Enrique. Pero me parece que no había un amigo
0: igual
3: fuerte.
0: Igual no hay así, ¿eh?
3: No había uno.
0: Pensás en la carrera de Maradona y no tiene un...
2: Y Cani, boludo. Cani es lo más cercano.
0: Sí.
3: Sí, Cani es lo más cercano.
0: Pero hasta Cani, Maradona conoce a Canigia sobre el final.
2: Y de sí, 90 en adelante.
3: 90.
0: ¿Y para atrás?
1: Pero en realidad Cani es... Maradona lo adopta a Cani.
0: ¿Sí? Claro,
3: el mache de Cani. Era
1: claro, sí, es como que él lo apadrina.
0: ¿Y el amigo de Maradona del fútbol?
1: Buena.
3: ¿Hubo? No sé si hubo, ¿eh?
1: Pasa
3: no
1: que si Diego...
3: Mancuso en un momento...
2: Pero sí, terminan Mancuso. Pésimo.
3: Bueno, terminan Mancuso. Mal, pero en su momento eran muy
2: amigos. Es terrible lo que pasó. No, le salió un chancho que... en Brasil, boludo.
1: Mancu sigue haciendo cagadas en Brasil sí, y vendía cursos truchos
2: de entrenador.
3: Además cayeron figuras.
2: Sí, pero está brutalmente. ¿Eh?
1: Fuertes, ¿eh? Fuertes
2: ¿Para
1: figuras.
2: ¿Quién más? ¿Qué otro amigo del fútbol tenía?
0: Bueno,
2: Maradona?
0: En 2010 él está con el Negro Enrique y con Mancuso.
1: El Negro Enrique es un tipo que siguió mucho desde,
0: no, boludo,
1: desde esa
0: es
1: época.
0: Es difícil de encontrar. Porque vos lo podés decir en Copa.
2: Era amigo de
0: Coppola.
2: Todos y de
1: el
2: nadie.
1: Verdadero amigo fue Coppola.
3: Sí, sí. Oh, pasa que seguirle amigo, el ritmo sí. a Diego en ese momento
1: imposible.
3: Era realmente difícil.
1: Imposible. Realmente, aparte de haber sido un tipo... Bueno, lo dijo Dalma el otro día acá. El sidieguismo era realmente para todo el mundo.
2: Sí, sí.
1: Y en algún momento el sí a alguien...
2: contamina.
1: Cansa.
0: Sí,
1: no,
0: pero obvio, te cansás, te aburrís.
1: El ser humano es imposible que... Sigas una persona día y noche.
0: Obvio que sí, pero el sileísmo sí. también existe y sin embargo ahí tenés más.
1: Sí, pero...
0: Se siente como que...
2: Sileísmo.
0: Podés... No sé, boludo, como que Messi necesita más el cariño de alguien, ¿entendés?
1: El afecto.
0: A lo largo de su carrera. Como que necesitó siempre un...
1: Sí, sí, sí. Tener a alguien, algún dos.
0: Claro.
1: Pero bueno, al mismo tiempo...
0: De hecho, lo que es increíble de Maradona es que el final, la gente que lleva el cajón son los de siempre.
2: Sí.
1: Sí.
0: Hace mucho no veías una imagen de Claudia con Diego. Y ahí estaba Coppola.
1: Exactamente.
0: Claro. Y eso es muy fuerte.
1: Sí, o sea, sí, sí.
0: Hace años Coppola y Diego no estaban... No sé si hablaban o hablaban. Pero digo, esa relación era muy del pasado de Diego.
1: Los tipos que trascendieron. O sea, que trascendieron.

0: O sea, ese día cuando pasó eso, se llamó a esas personas.
1: Claro. Sí, evidentemente son tipos que le guardaron siempre el mismo cariño y bueno.
0: Incluso peleados.
1: Sabiendo que...
2: Era indomable.
1: Era indomable. Era indomable porque realmente... tenés que bancar, boludo, una personalidad así, más allá de todo lo que vemos
2: y
1: nosotros.
2: Yo les hago esta pregunta. ¿Es más amigo de Messi, De Paul o Luis Suárez?
3: Buena de Paul, pregunta. Hoy De Paul, para mí.
1: Para mirá mí, soy... Luis sí, sí. Suárez.
3: Los ¿para barcos, Suárez?
1: Familiarmente, por la familia.
2: Y Sofi Balbi, Rocuzzo, amigas.
0: Yo creo que para nosotros es De Paul por argentinos, pero está claro que se lleva muy bien con Suárez, boludo. Aparte desde Barcelona.
1: Hay hijos parejos también,
0: vamos
1: ¿no?
0: Vamos para todos lados. Claro.
3: Y con Suárez hay amistad de familia.
2: Hay comida familiar. Claro.
1: Los hijos acomodados solucionan para mí, muchas relaciones.
0: Sí, con, sí, poder, acercan. Es más, hay más distancia en la relación por una cuestión de edad. Sí. Messi sí. Se divierte con De Paul, pero dice, es muy pendejo.
1: Claro. Sí. Y...
2: No sé. Comparten, ¿eh? Comparten
0: un
2: momento.
0: Debe haber un ritmo de De Paul que Messi dice, pará.
2: Está acá, Roro. Yo me voy a pegar una cistita y después seguí.
1: Pero...
0: Es mi amigo.
1: Es mi amigo sí. Y me divierte chuparle la energía de la juventud. Pero sí. En la estructura amigo. Familiar...
2: Porque, perdón, el Rorro y Suárez se hicieron amigos en el Atlético de Madrid. Ellos tienen un claro. Vínculo. No, entonces no es...
3: El tema es que cuando tus amigos son amigos, tus hijos son amigos...
2: Ya está.
3: Si vos más o menos te llevas bien con el otro...
2: No, incluso acelerás.
1: Y las mujeres, boludo, también se llevan bien, ya está. Es ya como... Está. Hay un video, ¿se acuerdan de un video en la playa?
0: No somos amigos por decisión, la... sino por situación.
2: Nos queda cómodo y no nos queda otra. Bueno,
0: seamos amigos. ¿Se acuerdan sobre el final de tu vida, ni tus amigos puedes elegir.
1: No puedes elegir nada.
3: Es real, ¿eh?
1: ¿Qué son? Ay, estos toca, son. Dámelo,
2: te tocó este boludo, bueno, pero tiene hijos, te queda cómodo, vive cerca.
3: Hay 5 o 6 tópicos que nos van a salvar siempre.
2: El fútbol nos va a unir.
3: El fútbol une, yo tengo
0: ni la familia, así, ¿eh? Ni los amigos eligen.
1: Nada, al final.
3: Es durísimo.
2: A lo último estás solo.
1: Pensá que no
2: te eligen todo, el medicamento,
1: ni
2: todo.
1: Ni cómo te vas a morir elegir, boludo.
2: Creo que quién trata que la gente, boludo.
1: Pero bueno, boludo, ellos evidentemente... Y Messi, Suárez no se retiró, ¿no?
2: No.
3: Creo que sigue.
2: De hecho, lo tiene atado.
3: No lo deja. Eso, claro, Leo lo decíamos no lo deja. El otro día.
1: Ah, sí. Lo que decíamos el otro
0: claro, día. Lo tiene atado.
2: Tiene jugadores secuestrados.
1: Ustedes no se retiran, muchachos.
3: ¿Me importa que te duele la rodilla? ¿Que no puedas caminar?
0: No, ayer fue la última comida de caramelos.
1: ¿Eh?
3: De Paredes y De Paul.
1: Ah, mira.
0: También, ¿eh?
1: ¿Pero por qué la última?
2: Momento emotivo.
1: ¿Paredes se retiró?
0: No sé, dice la superhoja,
3: no sé,
0: pero igual
3: partido le
0: es para, también es medio para darle. La escaloneta terminó ayer.
3: Sí.
2: ¿Sí?
0: Sí.
1: Qué fuerte, ¿eh?
2: Siguen 6 jugadores de la final van a jugar.
0: Está bien,
2: son titulares indiscutibles.
0: Pero ahora se llaman de otra manera.
1: Hoy te vi.
0: Se llaman los escalones.
1: Hoy te hicieron el repaso en CEF.
2: Sí.
1: Te vi y siguen la mayoría.
2: Es la mayoría, boludo.
0: Sí,
2: pero bueno.
0: No,
1: igual es verdad lo que decís.
2: El para concepto escaloneta.
0: Claro, para mí. No estoy hablando de.
2: El último, se fue con los drones.
1: Ya, el último.
0: Se lo llevó Sancor Seguro. ¿Sí?
1: El último clavo es cuando se vaya Scaloni.
2: Sí.
0: Pero eso va a faltar. Eso falta.
3: Eso falta.
0: Ya sí. Me di cuenta que falta, tranquilo.
1: ¿Sí?
0: Falta.
1: ¿Por qué?
0: De hecho, Scaloni va a ser el primer técnico en dirigir 3 mundiales seguidos.
3: Ojalá.
1: ¿Qué?
2: Ojalá.
1: No, pero ¿por qué? ¿De dónde sacas el.?
0: No, lo vibro.
1: ¿Intuición?
0: Sí, porque ya se está hablando de que él está arreglando.
1: Sí.
0: Y si arregla, obviamente dirige el Mundial.
3: Sí.
1: Yo lo que escuché era que
3: ¿hasta Copa
1: era
3: América?
1: 2 años.
2: No, o sea, pero si va a ser...
0: Te queda 2 años y falta un año y pico para el Mundial.
2: Va a encarar el recambio.
1: Escucha, yo te traigo información nada más.
0: Scaloni.
1: A mí me gusta tu intuición.
3: De hecho, él quiere ser el que dirige un Mundial sin Messi.
0: Scaloni dirige otro Mundial.
2: Para mí también.
0: Y eso quiere decir que falta mucho. E incluso después del próximo Mundial...
2: Capaz que sigue.
0: ¿Y qué va a hacer?
2: Ya estoy acá, ya me acostumbré.
0: Ya está. Otra cosa es que para mí él dijo, no voy a conseguir un mejor trabajo que este.
1: Sí, eso lo que pasa es que no tuvo reveses casi, claro. Scaloni.
0: Y hasta el Mundial no va a tener reveses. Ponele que se queda fuera de la Copa América, en semifinales.
1: Y encima la final la pierde porque lo aprietan, no es que la pierda.
2: No, él no. Él está
3: invicto. Ni siquiera fue algo deportivo.
2: Él está invicto.
0: Hay puchero para rato.
2: Para mí también sigue, para mí sigue.
1: El Mundial que viene tiene 8 partidos o 12.
3: No, aunque,
0: ¿y si se suman
3: aunque,
0: equipos?
3: No, sería lo mismo, porque vuelven a clasificar dos por el grupo.
0: Ah.
3: O sea,
0: no está lo de los
3: dejan
0: mejores
3: de clasificar terceros.
0: O sea, no,
3: la cantidad
0: mejor
3: de partidos. No, bueno,
0: así vale Francia, la... pero, claro. Así valen los grupos.
3: Exactamente, vuelve a ser como antes.
0: Mejor, ¿eh?
3: Con 64.
1: Entonces, vos decís que no va a encontrar... ¿Que puede dirigir cinco mundiales Scaloni?
0: No me parece...
2: Descabellado.
0: Porque Scaloni está en su mejor momento, poner que su mejor momento fue Qatar, pero está con una aceptación de... Sí. Si vos haces una votación argentina,
2: es la sola, 90%. La
1: sí, es un tema en el cual no hay conflicto, creo.
0: No,
1: es el único tema en la Argentina en el que no hay conflicto.
0: Exactamente. Y de acá al Mundial, sí, ¿cuánto se va a erosionar la imagen positiva de Scaloni?
1: No.
2: Hay que ver. Hoy sucede todo muy rápido.
0: Una catástrofe en Copa América es...
1: Cuartos.
0: Contra, no va a pasar.
3: Y cuartos y contra un rival débil.
1: Sí.
3: O sea, si parece en cuarto con Brasil porque
0: ponele
3: Brasil
0: que
3: terminó tercero, bueno, le ganó Brasil.
0: Pierde, si pierde final, perdió la final. Si pierde semifinal,
2: no
0: la
2: pasa
0: gente
2: nada.
0: Ahí empieza a cambiar dólares.
2: Igual metes semifinal.
0: A lo Gallardo. Ahí empieza. Sin embargo, va a llegar con sus ahorros hasta el Mundial.
3: Sí.
0: Y ahí, del Mundial en adelante, por eso te digo... Ahí,
1: recordemos que...
0: Volvemos a hablar
1: Claudio de acá mundial. 4 años no le va a poner rivales difíciles. No.
2: Claro.
1: Amistosos.
2: La Copa América entonces, es lo único arriesgado que puede. Una eliminatoria. Perdón, una eliminatoria.
0: Si no juega nadie.
2: La obvio, clasificas igual, pero te gana Colombia en Buenos Aires. Y después perder habitante y a la tercera capaz ya te empieza a romper la bola. Sería raro igual.
0: Para mí tiene los ahorros suficientes hasta después del Mundial 2030.
1: Sí. Sí, yo creo que
2: y
1: sí.
2: Y llega incluso a la Copa América 30-32.
0: No es
2: si quiere.
1: Yo creo que sí. Pero bueno, el fútbol
3: nunca se sabe.
1: Tiene sus
3: vericuetos. Yo veo muy bien al equipo para la Copa América de ahora.
2: Yo veo bien al equipo.
3: Muy bien, es muy por encima de todo el resto, inclusive Brasil. De verdad, ¿eh?
0: ¿El año que viene es?
3: No, el otro.
1: El
0: año que viene no hay nada.
3: Realmente, ¿eh?
1: Nada.
0: No hay nada.
2: Eliminatorias, ¿no?
1: Mundial
3: de no, pero además
0: estoy, pero para que juegue Crevi.
3: Ya está clasificado Argentina. Las eliminatorias son testimoniales.
2: Está bien, pero los partidos...
3: Sí, vale.
2: Importante, Argentina-Brasil, Argentina-Colombia, no sé.
1: Bueno, ese.
0: Igual,
1: hipotético.
0: Hay que inventar algo.
3: Sí.
0: Hay que inventar una competencia de selecciones...
3: La de los campeones del mundo. ¿Cómo era la super el mundialista?
0: El que quiere homologar como campeón del mundo Uruguay. No,
3: ese.
1: Lo que pasa es que...
0: Boludo, realmente hay que inventar una competencia de selecciones.
1: Pasa que UEFA no le va a dar nada a FIFA. Claro. No le va a dar nada extracurricular.
2: Es verdad.
3: Exactamente.
1: Nada. Y la realidad es que el polongueo es con los equipos europeos.
0: No, pero pará. Las eliminatorias ya están contempladas en los calendarios.
1: Sí.
0: Hay que hacer... De alguna manera, que las eliminatorias tengan un mínimo de emoción.
1: ¿Hacer una Copa América por año?
3: Sí.
0: Ponele, no sé.
2: Sí, no, un Mundial de Campeones.
0: Tiene que haber un partido
2: de campeones
0: al año.
1: Lo que pasa
0: que
1: es
0: te importe la selección al máximo. Un partido al año.
3: Claro.
2: Y que una de las fechas FIFA de amistoso sea un partido obligatoriamente bueno.
1: Bueno, eso lo hizo el rugby, por ejemplo. El rugby armó una Liga de Naciones.
0: Sí, eso una vez por año, Juan.
1: No, empezó a las ventanas de partidos amistosos, empezó a jugar por un torneo. Que no cambia demasiado, pero al mismo tiempo, por lo menos.
0: No cambia demasiado, pero cuando estás aquí a un partido de salir campión del torneo fake,
1: no, pero decís, che, pero no con los europeos, porque no lo puedes hacer con los europeos, no te lo van a dar. Encima, ya la Nation League esta.
3: Ya ocupa todas las fechas.
1: Y aparte, ya le dan importancia a ellos.
0: No, y otra cosa que hay que hacer, pero ya lo saco del fútbol. Hay que hacer algo para el año que viene. Le digo a la sociedad argentina, más allá de las elecciones presidenciales,
2: sí, pero eso es.
0: Busquémonos algo para hacer el
1: 2027. No,
3: algo a nivel espectáculo.
0: No, a nivel de algo, no sé. Un torneo.
2: Lo que pasa es que la elección presidencial se va a llevar mucha energía.
0: La elección presidencial va a tener mucha energía.
1: Va a gastar.
0: Pero es al final del año.
3: Sí. Y además es algo
0: en
3: que
0: junio,
3: sea positivo.
0: Le digo,
1: no hay...
0: le digo a todos los argentinos, tenemos que hacer algo en junio.
2: Bueno, hay que hacer alguna kermés.
0: Sí, una gran kermés argentina.
3: Y
1: la verdad es el evento del año.
3: Y que sea fuera de Argentina, además. Y en lo posible.
1: No, la velada es el evento del año para en la mano.
0: Y sí.
2: Qué bárbaro.
1: Encima vendida. Así que
2: claro,
1: capaz que
2: encima vendida.
1: Capaz que es en Abu Dhabi. ¡Ey! Que no te extrañe, ¿eh?
2: No, no se aprende para nada. La Euroliga se juega.
0: Su clip dice, muchachos, estoy... Pero ya era,
1: por
0: ya
1: eso, pero...
2: Pero no voy a estar...
1: La vendió.
0: Y capaz la vendió algo tipo Abu Dhabi, ¿no? Eso
1: no, lo hablamos, boludo. ¿No es la de Piqué?
0: Sí, y Piqué puede salir con
1: por eso digo, claro. Ellos son capaces de venderla sí, a un...
0: Sí, sí.
3: A un Emirato.

0: Después tuvo que regular, después tuvo que regular, pero era espectacular, boludo.
1: ¿Pero por qué tuvo que regular?
2: Chiquitovich Tapiales.
0: Porque dijo que estaba jodiendo, no sé. Ahí está.
2: Che, lo de Chiquitardo Tapiales era sarcasmo.
3: No se puede aclarar todo.
0: Es increíble.
3: Qué duro, hermano.
2: Porque lo trataron de que estaba defendiendo a Chiquitardo.
0: Claro, no vi.
2: Chiquitovich Tapiales.
3: Pero no se puede.
0: Es Chiquitardo
4: Tapiales. Sí,
2: lo que pasa con esta cosa es que
3: poniendo Chiquitovich Tapiales.
4: No te das cuenta.
3: Malardos.
4: Claro.
3: ¿Cómo podés tomarlo como algo serio?
4: Le están poniendo
3: pedazo de imbécil.
2: Sí, es cierto. Obviamente que sí. Lo que pasa es que atrás de esto, Chiquitardo Tapiales o Chiquitovich Tapiales, que hace un posteo en su Instagram con él con unos anteojos que dice Chiquitovich Tapial
0: Chiquitardo
2: y, se, y te subió el no y te llevó
3: él, sí, todo un rato. ¿Por qué lo puteas antes?
0: Pero es verdad, es verdad que Claudio te lo agarra, te y, lo absorbe, no, el concepto.
3: Olvídate, pero más allá de eso, a él lo están puteando antes de que Chiquitardo Tapial le suba los anteojos.
2: La situación no da para más. De hecho, el evento del 2027 puede ser una gran purga nacional donde la gente se asesine.
3: Ay, boludo, qué duro, qué duro. El mundo. ¿El ¿Vieron mundo? Lo que.
4: ¿Qué?
3: La bajo, amigo, pero.
2: Pará, antes de bajarla, ahora vas. Sí. 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
6: 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Bueno, yo creo que tengo todos los Pokémon. Tengo los cuatro vidrios con destornilladores. Tengo el techo completamente caído, o sea, la tela está completamente caída como si fuera un toldo marroquí.
4: Lo quiero abrazar.
6: Y toldo marroquí. No me andan los limpiaparabrisas.
3: Me pasa igual, amigo.
6: Ninguno de los dos. Y tengo la correa Poli B rota. Y aún así, la máquina sigue andando.
4: ¡Bien, amigo! ¡Bien, claro,
0: bien! Tiene que ganar, tiene que
2: ganar. Buen audio.
3: Buen audio. Estaría buenísimo que venga acompañado de...
2: Muy buen audio. Momento, pero buen fíjate, audio. Si alguno que mandó video, manda video. Pero buen audio. Chiquitovich Tapial. Tapiales.
7: Parece un auto normal, pero bajás el parasol y... ¿Qué tenés?
0: Corsita.
7: Sticker de Dragon Ball Z.
3: Claro.
7: Qué mala resolución total que tiene este video, pero.
2: Bueno,
7: todos los Dragon Z, papá.
3: ¿Qué hace con los... ¿Dónde está?
4: En el auto y apagó el limpio para brisa. Sí.
0: Y lluvia torrencial, entonces.
2: Sí, mientras tanto, el niño se lleva todo.
3: El niño se lleva puesto todo.
2: Y el tercer finalista de Shell Helix por el cambio de aceite. Andarás bien. No, bueno,
8: hola, chicos,
2: es el DeLorean, el DeLorean.
8: Les comparto, bueno, no es de mi auto, es el de mi tío, pero la verdad que es una locura. Es una camioneta que usa para reparto que él, solamente él puede manejar. No tiene llave, no tiene nada. Le puso una térmica de 15 y una palanquita para prender la luz. Y se las ingenia, con eso arranca totalmente bien.
0: Espectacular.
4: Ay, boludo, estoy entre el primero y el tercero.
2: El primero.
0: No, pues.
3: Ah, no, para... Al toque no haya foto del primero, pero claro, es muy bueno.
4: Sí.
2: Voten.
4: Yo voy a votar el primero también.
0: Yo voy al tercero.
2: Entonces voy a votar el primero porque además iba a votar el primero, me causó gracia su audio. El primer audio es el ganador. Bien. Entonces.
3: Se ganó.
2: El lubricante Shell Helix para su cambio de aceite. 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
2: El dinero de hoy.
0: Ahora.
4: Se viene, ¿eh?
2: ¿Y sí?
0: Hoy fui al microcentro, bajo una lluvia torrencial, meto Uku y Sef y recorro Casa Rosada. Paso por la puerta de Casa Rosada.
4: ¿Cómo estaba la Casa Rosada con lluvia hoy?

0: Había una mística en el microcentro parisino de siempre. Pero
1: hay
0: bueno.
1: Mística con el centro lloviendo, siempre.
0: City Porteña, todo lo que vimos la otra vez.
2: Sí.
0: Subte.
1: ¿Subte?
0: Subte.
3: Qué ah, bien. Lo Keanu Reeves.
0: El histórico.
2: El rojo. Línea
0: rojo. El histórico.
2: Línea B. Línea B.
1: Línea
2: B.
1: Línea
2: B.
1: B.
2: ¿Cómo Exacto. están los tapizados?
0: Abandonados. Abandonados, resortes, resortes rotos ya. Tiene muchos años también, ¿viste? Sí. Pero sí, bueno, sí, abandonado. Sí, sí. Bueno.
3: Pero Plaza de Mayo es un gran lugar.
0: Boludo. No, no, pero boludo, uno es edificio. De ida y de vuelta. Parece ¡Opa! Que el microcentro está a la baja, entre otras cosas.
1: Está a la baja, está a la baja. Sí.
0: En cuanto a que ya la gente no va. No hay más oficinistas.
2: Eso es post pandemia,
0: sí.
2: ¿O no?
0: Sí, sí, sí, para mí quedó ahí.
3: Igual es medio mundial también, creo, porque en el Distrito Financiero de Nueva York también dicen eso, como que la gente ya no es que hay tanta gente ahí, ¿entendés?
1: Es que
3: ya
1: explotó no bastante el tema de el home office. Si bien volvieron un montón las empresas a trabajar físicamente, también hay muchas empresas en Buenos Aires, hablo de Buenos Aires porque es el lugar que conozco, que se fueron para la zona norte, que trasladaron sus oficinas claro, claro. porque... El centro quedó también obsoleto. Medio viejo.
2: Claro.
1: Medio viejo en cuanto
0: a todo.
1: Llegar.
2: Exacto.
0: Claro, y encima de eso.
1: Y bueno.
2: Es que a la larga, eso es calidad de vida del laburante o también. O sea que realmente.
3: El microcentro.
0: A la baja.
1: También. A la baja.
0: Otra cosa a la baja.
3: ¿Quieres que te diga que está al alza?
0: ¿Qué?
3: No, no
0: puede. Ah, qué larga.
2: Germán, igual me gusta que destacás lo arquitectónico.
0: Es no,
2: Germán
0: no,
2: es una
0: siempre,
2: persona
0: siempre.
2: Que siempre elogia el aspecto sí, arquitectónico sí. del
3: Incluso
0: obsesionado.
2: Es Beba de Bahía. No. Dejame decirte.
0: Aparte es Beba. Reconozco que es Beba.
3: Con una forma ya en decadencia. Sí. En o sea, él reconoce la grandeza que hubo alguna vez. Sí. Como sí. quien pasea por Roma.
1: Los mejores años de Buenos Aires.
0: La Buenos Aires parisina, boludo. Esas 6 cuadras. Que las caminé, es impresionante, boludo. Vas por la parte de Avenida
1: ¿Viste
0: Mayo.
1: ¿Viste por la Avenida Mayo?
0: Claro.
1: ¿Tortoni?
0: Y son lugares Francia, impresionantes.
1: Sí. No, sí, sí.
0: Pero sí, beba total. Ahí mirando para arriba, sí, la beba con el teléfono regalado, ¿viste?
1: Mirá si te cruzaba con un zanco seguro mirando para arriba.
0: Mirá si levantás la cabeza.
3: ¿Cuál es esa avenida?
0: Avenida Mayo.
3: Claro. Avenida de Mayo es la que...
0: Termina en el Congreso.
3: Sí, claro. Sí. Claro.
2: Que está al costadito del Cabildo, ¿viste?
0: Esa claro. parte es impresionante.
2: Al costadito del Cabildo.
1: Diagonal al norte y diagonal al sur.
0: También, dos espacios espectaculares.
1: Diagonal al norte más lindo que diagonal al sur, siempre.
3: ¿Qué ibas a decir que la bajabas?
2: Eso.
1: Ah, bro. Hablando de una purga 2027. El ¿Sí? presidente Donald Trump.
3: Trump.
1: Autorizó la ejecución por pelotón de fusilamiento a un tipo en Estados Unidos.
0: ¿Pero de qué? No. ¿Por qué causa? Igual.
1: Nidal Hassan, un ex psiquiatra y ex mayor del ejército estadounidense, condenado a muerte por la masacre militar de... En noviembre de 2009, este muchacho asesinó a 13 personas, 12 militares y un civil, e hirió a otras 32.
3: O sea, alguien del cuerpo militar de Estados Unidos asesinó claro. gente.
1: Asesinó sí. a 13 personas. Y bueno, la recomendación oficial, la medida fue aprobada por el presidente tras una propuesta formal del secretario de Defensa y luego de la justicia militar ratificar la condena. Hecho histórico de llevarse a cabo, se convertirá en la primera ejecución militar por fusilamiento en Estados Unidos desde la Segunda Guerra Mundial, cuando el soldado Eddie Slovik fue fusilado por deserción en 1945.
0: ¿Sí, por deserción? Che,
2: después del caso de la inyección letal fallido, me parece que Donald dijo acá, sí, acá no nos arriesgamos más.
3: Aramburu, ¿no? Lo
1: Pedro Eugenio.
3: Fusilaron.
1: No, Aramburu lo mató a Montonero.
3: Sí, sí, pero lo fusilaron. De hecho, sí. De ahí saca el proceda Maslatón, creo.
1: Claro,
3: que pero... dice que en la crónica lo último que dijo Aramburu es proceda.
1: Proceda. Él pide un recuerdo para la familia, comer milanesa, no me acuerdo.
0: Ah, sí,
1: y...
0: Ya me acuerdo.
1: Y bueno, y lo asesinan. Lo fusilan. Y pero esto, boludo, ayer vi la noticia y me sorprendió. Qué raro, boludo. Porque es medio...
0: Sí. Vuelve la guillotina.
2: Sí.
1: Vuelve bueno, la... es justamente
2: sí,
1: lo que
2: decía, eso, sí.
1: De la purga 2027.
2: Sí, boludo.
3: Ya nada sorprende.
2: ¿Cómo? Siguiendo Caramelos Negros, murió María Carmen, la que nos dijo... No. Los Gobardi, ¿se acuerdan el caso de España de la mujer de los sí, de los desalojos? Falleció.
3: ¿Murió?
2: Murió Mari Carmen.
1: ¡No!
2: La de los desalojos de España.
1: No queda nada.
0: No queda nada. Estamos quedando solos.
3: Su caso no estaba relacionado a que estaba enferma.
2: Nada.
0: No
1: queda nadie.
3: Pero tenía la de la inyección letal.
2: No.
3: Ella está viva. Krista Pike.
2: Vos dijiste ayer, de hecho, que...
3: Que estaba hablando.
2: Que habló.
1: Sí.
3: Krista Pike.
1: Esa zafó.
2: Esa zafó. Y Donald dijo...
1: Lo que pasa es que el pelotón de fusilamiento... Sí. Volviendo a un poco la historia, es realmente un tema delicado, que fue delicado siempre, que es que estás poniendo una persona a matar a otra.
2: Exactamente.
3: Pero ¿es una acción militar o no?
1: Es una acción militar, pero debe medio ser como cuestionada, incluso dentro de
3: las reglas militares.
1: Claro. Sí, pero está tomado así, pero también hay, o sea, no se hizo más porque realmente le está diciendo, che, tenés que matar, mátalo vos, flaco.
0: Hoy ya sí, o darle una pastillita, o darle una pastillita, si no, viste.
1: Bueno, claro.
0: En el puré, poner una pastillita en el puré.
1: El tema es que, bueno, aseguremos la voz.
0: Sí, evidentemente, sí.
2: Es que parece que caso de Krista, claro.
3: Parece que los muchachos... No, creo que lo de Krista, Pike y demás es un proceso judicial, y la idea de un pelotón de fusilamiento no sé si es un proceso judicial legal, sino que es como una acción militar.
1: Sí,
3: tiene,
1: pero bueno,
3: tiene otro marco de legalidad.
2: Pero decir que no, eso no se puede aplicar para civiles, no, es solamente para un...
3: Sí. La verdad, no tengo la menor idea. Tengo entendido que un pelotón de fusilamiento...
1: La ley marcial.
3: Claro, creo. Hay unas leyes que son leyes de guerra, sí, y sí, otras sí, que son las leyes...
1: Puede ser. Bueno, civil. Por eso, el anterior era por deserción al ejército.
3: Claro.
1: Y esto es un ex militar que mató a sus colegas. Sí. Entonces está dentro de... Pero lo tiene que autorizar Trump.
0: Y claro, lo autorizó.
1: A través de la Secretaría de Defensa. Por ahí lo pidieron, pero 20 veces eso.
3: Trump quizás, no sé, quizás lo autoriza como jefe de la Armada y no como presidente de la Nación.
1: No, no. ¿Entendés? Debe ser como jefe de Estado Mayor conjunto, como... No sé ahora, pero el presidente de la Nación es jefe del Estado Mayor.
3: Claro.
1: Sí, sí. Y debe ser eso, pero raro, boludo, ¿no?
3: Sí, no es, sí. Aparte, en Trump es todo como, es raro.
1: Sí, sí, pero...
3: Todo límite está corrido dentro de lo que es su discurso.
1: La ley Marcel es otra cosa totalmente distinta. Bueno, algo de eso. No todo... Bueno,
0: ¡Echalo!
2: Tranquilidad.
1: No me estoy riendo de la noticia, sino que me parece loco, boludo. Me sorprendió ver pelotón de fusilamiento en 2026.
2: A esta altura. En Occidente, sí.
0: Ricardo Caruso Lombardi, ¿lo viste? ¿Enojado?
2: No lo vi.
3: Sí, lo viste.
1: Todo. ¿Cuál?
2: ¿Nuevo?
3: A los aviones
0: en caen. En TN. ¿No lo vieron? No, se enoja
2: lo vi,
0: fuertemente.
2: Juro que no lo vi.
0: A la altura de que lo echen drama.
3: En stream, lo voy a subir la reacción. Hice... Porque para mí el video de Caruso entra en un género, que es cuando se rompe el pacto...
2: lo habíamos hablado con otra también.
0: ¿No nos agredamos?
3: El pacto de una mesa. O sea, si nosotros estamos todos en una mesa, sí, y de repente todos le sueltan la mano a uno y ese uno se da cuenta de lo que está pasando, sí,
0: y se enoja
3: mal, que es el arquetipo de eso, es Casero con Majul.
2: Claro.
3: Casero,
2: sí,
3: está discutiendo con Majul.
2: Pega el golpe.
3: Y en un momento Casero se da cuenta que no hay nadie con él. O sea, que no están hablando con él, sino que están intentando hacerlo quedar como. Entonces para y dice, bueno, le tengo que pegar una piña a la mesa.
1: A la mesa, y chau.
3: Esas situaciones en televisión son increíbles porque hay como una autoconciencia de la mesa de lo que está pasando por debajo de la discusión.
2: Claro,
3: que
2: claro.
3: Es, todos ustedes son mis enemigos. Sí, o sea, sí, todos sí, ustedes sí, están conspirando, sí, sí, sí, para que yo sea el carneado.
1: Claro. Incluso en la tele hay,
2: terrible,
1: hay cámaras ahí que se miran entre
3: obvio,
1: ellos.
3: Obvio, pues, y encima lo ves. Es que lo ves venir.
1: Bastante mirando entre ellos.
2: No, los cámaras lo disfrutan. Los además, cámaras ese lo momento disfrutan. Es como, al fin pasó algo.
0: Él debe haber detectado alguna mirada entre compañeros o algo así, porque estaba muy enojado.
3: ¿Quién?
0: Ricardo.
2: ¿Por qué es el tema? Para, ¿por
3: no,
2: qué?
3: Ricardo se le va la boca. Y después intenta... Ah, bueno, veámoslo.
4: Estás acostumbrado a mear a toda la gente como lo hiciste a la gente de River, que lo measte delante de todos los dirigentes. A vos te va a terminar alguna vez, ¿eh? Mirá que los aviones también se caen, ¿eh? Quédate tranquilo que te va a llegar el momento.
3: ¿Viste cómo le hizo lo mismo de sus compañeros?
5: Eso no.
4: No. Pará. Te estoy diciendo un ejemplo.
1: Eso no.
4: Dejen de hablar pelotudeces ustedes dos. Dejen de hablar pelotudeces. Boludo, cuando digo algo, los aviones también se caen, como diciendo, vos te crees que sos el rey del nuevo y no te van a bajar nunca. Eso quise decir, boludazo.
5: Ubicar las palabras.
4: No, ¿qué ubicar las palabras?
5: Ubicar
4: son dos pelotudos, viejo.
5: No.
4: ¿Qué me quieres hacer pasar por boludo?
5: No nos faltes el respeto.
2: Acá, ahí se rompió.
5: No faltes el respeto porque no te faltamos.
4: No, me estás boludeando.
5: No te estoy boludeando.
4: Me tienes que hacer con la gente.
1: No. Nico Singer.
4: ¿Cómo que no?
5: No, sí. Jamás.
1: Un abrazo.
4: No, la gente me puede amar todo el día. No, pero no, que no me hagas quedar pelotudo. No. Yo pongo un ejemplo.
1: ¿Y el otro era Ale Parmo?
4: Un tipo que me viene a mear. ¿Sabes lo que le digo? Quédate tranquilo que los aviones también se caen. ¿Qué quiere decir eso? Oiga, que no sos el rey momo, que no te vas a caer nunca. No, dice, no, no te metas con el avión que se cae.
2: No vendas a ¿eh? Ahí fue.
0: Qué hombre peleando, boludo. No tiene rival en el
3: Lo que pasa es increíble. Todos se dan cuenta de la gravedad de la frase y rápidamente se bajan diciendo, che, acá está.
2: Yo no tengo nada que ver.
3: Claro, esto claro. Es para quilombo. Y los otros intentan como recurso reírse. No sí. Se, ellos no están riendo porque les causa gracia. Están riendo como
2: despegarse,
3: diciendo.
2: Despegarse.
3: Claro, nosotros nos reímos porque esto es. Corre por cuenta de Richard.
1: Sí,
3: y Richard ve el movimiento y dice: gasos. Si yo me voy con ustedes.
2: Esto, claro, ya pasa de la discusión a otro lado. Y él ni siquiera. Los chabones lo rescatan, además. Es terrible que no hay, ninguno salta para cambiar el tema rápidamente.
0: No, es verdad,
2: ¿viste?
3: Ese no es terrible, señalan. Boludo. Eso no. Es terrible. Lo que pasa es que él cómo elige la frase, boludo. ¿Qué dice, Rick?
1: Debe ser difícil.
3: Y él después intenta hacerlo pasar como por una cuestión metafórica.
0: Sí. Pero es bueno discutiendo.
3: No sos el rey momo. Igual al final.
2: La actuación final
3: dibuja
2: es.
0: Dibuja, como siempre.
1: Él le hablaba a Piedrita, ¿no? Como siempre.
0: Sí. Pero vos fijate que ese hombre, en el tono en el que discute, y con la. Porque se le va, él enloquece.
2: Sí.
0: Igual siempre es un discutidor que vos compite.
3: Y tiene coherencia
0: en las discusiones.
3: Sí. Acá compite hasta el final. De hecho, gritando, cuando todos se ríen, le dice: pelotudo, ganarle. Pelotudo, los pelotudos.
0: Pelotudos.
3: No, no, van a tomar en serio esta situación.
0: Qué pesadilla.
1: Pasa que Ricardo es imposible ganarle, boludo, por su vehemencia. No hay posibilidad de
2: aún
1: superarlo.
2: Te gana.
1: Y termina diciéndote pelotudo y vos quedás en la posición de decirle no me falte ese respeto
0: claro,
1: y
0: claro.
1: Se genera ahí una rispidez
0: sí,
1: que
0: sí.
1: Y termina ganando él.
0: Sí.
3: Sí, igual acá para mí no.
1: No, pero me refiero a...
3: Sí. La situación la siempre...
0: La invitación final es terrible.
3: Y es que cuando hay una persona que está dispuesta a ir hasta el final...
1: A decirte pelotudo.
3: Te lleva. Es imposible que no te lleve.
1: Claro, porque incluso ahí Nico tiene su... Bueno, no nos falte ese respeto, pero por ahí Lunati, en el otro programa que hacen,
2: se sube.
1: Le dice, ¿qué me decís, pelotudo? Claro. La concha de tu madre. Y queda mal Lunati y queda... Y terminó todo de...
0: En piña, capaz.
1: Claro, boludo.
0: Es lo mismo que te decía aquel día.
1: Claro, exacto. Odavo pegándole a Teo.
2: ¿El de Dualde qué es? El de Dualde publicó un particular video aclarando que no es él, sino una IA.
3: ¿Dualde?
2: Acá dice
3: ¿El cabezón
1: Dualde? Cabezón?
2: Parece que es el cabezón.
0: Es el
2: sino una IA que utilizará para comunicarse de ahora más en redes.
3: ¿Dualde?
2: Dualde, dice acá en la hoja. ¿Será el cabezón?
6: Quiero agradecerles de corazón a todos los compañeros, amigos,
0: amigos
6: por los afectuosos saludos en mi cumpleaños.
0: Esto no puede ser,
6: a esta altura del camino.
3: Pero Eduardo, yo te veo y sos vos.
6: Y anhelo, sigue entonces, gracias, a una Argentina en paz, unida y con trabajo digno para cada familia.
1: Inordenada, Chiche, la consigna.
2: Con un par de limones adelante.
3: Qué bueno cuando alguien grande sale y dice, no soy yo, y abajo le ponen. Pero Eduardo, si no fuera vos, ¿por qué estarías?
1: ¿Por qué estarías hablando, Eduardo?
3: Qué terrible. Ay, pero pará, después él salió y dijo, no soy yo.
2: No tengo idea, no sé si en ese mismo dibujo está, en ese mismo video está aclarando que ese no es él. No lo sé, no sé.
1: No, cómo, en ese video no.
2: ¿No? No lo sé, no sé cuándo lo aclaró.
3: I really don't know. En su video con IA aclara que no es él.
2: Y este no soy yo, quizás.
3: No.
1: Apareció Dualde,
2: Volvió.
0: Y, bueno, aparecen los candidatos.
2: Siempre.
0: Y aparece.
1: Se viene diciembre.
0: Y se viene Sergito también.
1: Viene
3: huele a azufre, huele a azufre.
1: Acá yo este video no es una grabación mía.
3: Lo creamos con inteligencia artificial a partir de mi imagen y mi voz. Vamos a usar esta tecnología como una forma más de comunicarnos.
1: El
0: uno
1: de
0: lejos.
1: Afianol,
0: este sí que agarró el perro caliente. 87 likes.
3: Lo vi mil veces. ¿Qué decía el segundo? Lo vi mil veces.
2: Es espectacular. ¿Qué otros personajes hay que aparecen en este momento? Además de Eduardo. Hay algunos que aparecen en años.
1: Masa.
2: Masa también.
1: Masa.
3: Fuegos artificiales, dice la gente. Ah, bueno. Bueno, llegó el
0: fin
3: del mundo.
0: Con las pelotas, con las pelotas, papá.
2: Ah,
0: la pilu. Pero escuchá.
2: Yo pensé que era por Dualde.
3: Lo nombrás y la calle responde.
0: La calle responde.
2: Así que venía 2 años esperando en la calle.
0: La calle responde por Eduardo, ¿eh? Hay que tomarlo y no de manera metafórica, ¿eh? La calle no le da la espalda.
2: La calle no le da la espalda.
1: Lo nombrás y
7: cierran dos chinos.
3: Tapiaron el McDonald's de frente.
7: Hay barricada en la clase de Valentoba.
0: Entonces mis ahorros ya no lo cuento con ellos, ya no cuento con ellos.
7: Qué bárbaro, boludo.
0: Qué barbaridad,
3: Che. Ay, boludo. Sí. 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
0: Sí, mañana tenemos ensayo.
3: Yo les contaba... Ah, es verdad. Yes. El domingo estuve. Ayer lo dije al paso en el tribunero, pero el domingo fui al Movistar Arena.
7: Sí.
0: A Robby.
3: Y había ido a ver a Rosalía hace poco. El lugar es espectacular.
2: Es impresionante.
7: Lo van a disfrutar, ¿eh?
3: Alguien de la puerta me dijo, pero ustedes no tienen show. Y le dije, sí, el domingo que viene.
7: Tranquilo.
0: Correte, bien. Correte.
3: Salida. Tranquilo, Robby Williams.
0: Tratame
7: de usted. Tranquilo que me traje este telonero.
2: Yo el otro día estuve viendo el documental de Fito y le presté atención al camarín para ver cómo era el camarín.
0: Buen camarín.
2: Gigante, gigante. Muchos espejos.
0: Sí, sí, es un lugar muy grande, boludo.
3: No, no. Es el lugar.
2: Sí, de shows. Hoy sí, de Capital. Sí.
3: De Capital es el lugar, boludo.
7: Sí, por escándalo.
3: Es el lugar, es una locura que vayamos a hacer un Movistar Arena. Lo que pasa es que ya lo. Como todo, ¿no? 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
3: Movistar Arena.
0: Yo iba a haber arrimado más de 100 personas.
7: Yo también.
0: Y el mangueo es fuertísimo.
7: El mangueo vino fuerte y aparte fin de semana largo. O sea que el lunes es como un sábado, un viernes.
3: Exactamente. No, y agradecerle a toda la gente, porque realmente está muy difícil sacar entradas.
7: Exactamente.
3: La venta de todas las cosas está realmente muy difícil. Así que
7: es más, yo propongo acá al aire.
3: A Para la Mano Circus es porque eligen ese espectáculo.
7: Yo propongo acá al aire, por la dificultad de sacar entradas, sortear de acá el viernes 10 entradas.
0: Un parcito.
3: Sí.
7: ¿Qué dicen?
3: Total, totalmente, sí.
7: ¿Eh?
0: Vámonos. ¿Un meet and greet? ¿Querés sortear un meet and greet o ya es demasiado?
3: Mañana entonces nos vemos en el Movistar Arena nosotros.
7: No sé.
0: No, es acá.
7: ¿Es acá o no?
0: Todo transcurre acá. Porque
3: viene Mariópolis.
2: Claro.
7: 10 entraditas, 5 pares de entradas.
0: 5 para entrar.
7: ¿Estamos?
2: 5 cada día, 5 mañana y 5 viernes.
0: Entre las empanadas de Mariotto y las los tickets.
7: Vámonos. Con Mariotto.
2: Claro.
7: Con Mariotto mañana hacemos 5.
3: En el especial de radio.
2: Un buen sorteo de FM.
7: Es de radio.
2: Claro, un buen sorteo de FM.
7: Es sorteo de radio.
0: Un buen
7: Vamos
0: premio.
7: A hacer eso. 5 para entrada mañana.
3: Se vende.
7: Se sortean en el día, en el Radio Day.
3: Mañana entonces sorteamos entradas para el Par en la Mano Circus.
7: ¡Kenny!
3: Que no es.
7: ¡Despertate, Kenny!
3: No es el último show del año de Panamá.
7: No,
3: pero
7: no.
3: Sí es el último en Capital.
7: Es el último.
0: Mar del Plata, Neuquén y Córdoba. No sé si ese es el orden, pero.
7: Mar del Plata, Neuquén y Córdoba. No, Neuquén, Mar del Plata, Córdoba.
2: ¿Ese es el orden?
7: Ese es el orden.
3: Y después del Movistar Arena empezaremos a darle manija Párense, fuerte hermanos. A Párense.
0: Sí.
3: A Don Párense.
0: La semana
7: Platense,
0: que viene.
7: Platense, 18 de diciembre.
3: Platense, 18 de diciembre.
7: Vení a festejar.
0: Boludo.
3: Lo voy a contar. Estoy pensando en hacer un contenido para Párense, que sea los peleadores, cenando entre ellos, una cena íntima de los peleadores y yo con alguno ir rotando nosotros, reaccionando a la cena de ellos, ¿entendés?
7: Tipo Donato.
3: Tipo Cámara Gesell.
7: ¿Cómo era? No.
3: No, una la cena y Christoph. Nosotros reaccionando a eso.
0: Y los
2: pero, para, reacción después.
3: No, es no es en vivo. No es en vivo.
2: Okay.
3: Vos grabás las dos cosas y después armás un contenido.
2: Bien, me gusta.
7: Christoph.
0: ¿Se copan los boxeadores?
3: Sí.
0: Va
3: una cena.
0: Va. Y haces un resumen de la cena.
2: Es difícil,
3: gran hermano. Y claro, boludo. Y le tenés que dar a ellos una hoja de disparadores para que le pregunte al otro.
2: Difícil, pero, es sentarte con el que te vas a cagar a piña dentro de 2 meses.
7: ¿Tiene que nacer de ellos la charla?
3: Mitad y mitad. Yo lo que pensé es armar una hoja con disparadores, pero tampoco le podés
0: olvidar
3: que hablen de lo que quieran. No, pero que hablen entre ellos. Y ellos también.
7: Por eso, pero él no está presente.
3: No. Capaz soy el mozo.
0: Ah, bien.
3: Entro y dejo y me voy.
0: Claro.
3: Y veo atrás lo que sucede.
2: Y tirás unas cositas.
7: Y tirás dos, tres cositas.
2: Como lo del Tortoni.
3: Igual yo no soy muy cabroso.
0: No, pero te hacen una fichita. No, pero una fichita y te vas.
7: Que lo hagan.
0: Metes un fichín, pasás tu alias y te vas.
2: Claro.
7: Así que. Sí, no es mala.
3: Estoy pensando en producir ese contenido para Párense. Para no hacer,
0: piñas.
3: Para no hacer las típicas notas que
7: nah, sí, 18 de diciembre en Platense. Ya también pueden sacar sus entradas.
0: Los AZZ, los chicos.

0: El chef, tan confiadísimo de que Renzo gana y tal vez no queda.
1: Gana, gusta y golea.
0: Gana, gusta y golea.
2: De Galerio
0: Gala,
2: gusta. Renzo y no de Galerio Bastón.
0: Y se lo ve
2: Gala,
0: bien
2: gusta y noquea.
1: La GGN.
0: ¿Hubo gana, gusta y noquea en el parece de manos?
2: Claudio García, Claudio García.
0: Claro, claro, gana, gusta y golea.
1: Gana, gusta y noquea.
0: Gana, gusta y noquea. ¿Quién más?
3: Concho también.
2: Goncho.
0: Goncho gana, gusto y noquea.
1: Goncho gana, gusto y noquea. Ahí tienen el
0: cuerpo. Erwerle gana, gusto y lo vi.
2: Y Erwerle, ¿te acordás de lo que sorprendió Erwerle?
0: No, en realidad lo que fue que ese palito.
2: Sí, no, pero Erwerle no esperaba a nadie.
3: No. Sí. Fue la más sorpresiva hasta el día de hoy, ¿eh?
2: Yo me acuerdo que todo el mundo decía Erwerle pierde. Y ese día se presentó. Un hooligan.
1: Sí.
2: La patada de palito.
3: Es histórica, ¿eh? La patada de palito es histórica, ¿eh?
1: Gana, gusta y noquea.
0: No tenés tanto.
1: ¿Cobra? En su momento.
0: Y en los dos, sus dos presentaciones, no. Gana, gusta y noquea.
3: Y una de las chicas de Huracán también, Dairi. Que la rompió.
2: Soy Dairi
3: fue, que sí. La rompió.
1: La patada de palito.
2: Lo persigue esta patada, perdón.
3: Pide disculpas.
2: Es más bueno.
1: Che, el lindo recuerdo que me trae este evento.
0: Y esto sí. Fue...
3: ¿Cómo se? ¿Vos tenés el nombre del fotógrafo? El otro día vino un fotógrafo que sacó
1: sí.
2: Pablo Kennedy se llama. Pablo
1: en el Kennedy. Evento que estuvimos, que hicimos las fotos.
3: No, pero hubo fotos del día del Luna Park.
2: Que le trajo una foto de Ger y después no traía, no trajo mía ni tuya, después traía.
3: Ahí me trajo una con Pedro en el ring,
1: pero
3: que
1: no
3: estamos
1: estado,
3: los dos.
0: ¿De dónde está la foto?
3: Te lo va a dar personalmente en algún día.
1: No, lo vimos en Speed el día que fuimos, que nos dijo, yo tengo una foto de usted.
2: No, es otro. Lo que pasa es que hay muchos fotógrafos no, en Paren este, pero es otro.
3: Y tu foto, Ger, es impresionante.
2: La cuando Ger, te... pero...
3: No, es que creo que no vino ese día.
2: Qué lindo, y eras vos en un apaisado en el ring.
0: No la vi, boludo, de verdad, no. Me acordaría.
3: No, que creo que no estaba Ger ese día. ¿Te acordás que le dijimos, vení vos a dársela personalmente? Porque él no, fue un día
2: que
3: no estaba.
2: Es verdad, que no la viste. Por eso. No la viste y le dije que la lleve y que te la dé él para que... Tengo momento, porque quería que le firmes el libro.
0: Bueno, lo hacemos.
2: El pibe que se cogía a los del call center.
1: ¿Ese es el libro?
0: Bueno, sí.
1: Tráeme dos ediciones.
0: Tras tocado.
1: Y gana Guti y noquea, ¿quién más?
0: Y no te queda mucho
2: No,
0: más.
2: alguien tiene que haber noqueado. En su momento,
1: no sé si tanto,
2: ¿Yeyito noqueó?
0: Yeyito noquea seco.
1: Yeyito noquea seco.
3: Gasta, sorprende y noquea. Fue. Gusta, sorprende y noquea. Fue la de
0: gana, gusta, sorprende y noquea.
1: Es larga la...
0: ¿Egoyo?
2: Y Grego sorprendió.
1: ¿Lo dijimos? Sí. Ah, no.
2: No, lo dijimos.
3: Pero no noqueó.
1: Claro. A Goncho.
2: No noqueó, porque no, claro, no lo permitió la organización.
3: Claro, Goyo no noqueó.
1: Claro.
3: Gregorio.
0: Es verdad. Entonces no, pues, no entra en gana, guste, noquea.
1: No.
2: ¿Sabés qué? Ah, bueno, lo. Hablé con Grego para algo de Párense también.
1: ¿Sí?
2: Como lo que hicimos el año pasado.
1: Me escribió el otro día Grego por acá.
0: Yo lo vi en Masterchef, agrego.
2: ¿Viste a Masterchef también? Sí. Es un...
0: Lo vi ahí de pasar.
2: Ah, no, pensé que había sido invitado.
0: No. Si el Raíz, el microcentro de...
1: ¿Sabés quién gana, Gusti? Aprovechame.
2: Hice tribunales.
1: Gana, Gusti, no queda tomar más a Robles.
2: Sí.
0: Bien.
2: Sí,
3: fuerte.
2: Flor Viña. Que está preparando otra pelea, Viña, creo. Flor Viña la primera.
1: Dos veces. No,
2: la primera fue. Más...
4: A la colombiana.
2: La colombiana,
1: que era la campeona intergaláctica y sí. Le llenó la cara de dedo.
3: Flor. El Pitti también, ¿eh? El
0: Pitti
3: día...
0: no noqueó.
1: ¿Pitti Cocker?
3: ¿No noquea?
0: Ah,
3: no,
0: sí, hay, no, hay no técnico. Este.
3: Ah, lo que pasa es que Cocker era que había entrado medio...
1: A los 10.
2: Hace una semana.
0: Media hora antes.
3: Semana, claro.
2: Cocker también ganó bien en Párense.
0: Coquito Cocker.
1: El año pasado, Perchita.
2: No, a Perchita. Bien, ¿eh? Y era difícil.
1: Era difícil. Bueno, entonces hubo gana usted y no queda.
0: Y evidentemente, más de lo que yo
3: recuerdo. Gabino también. Gabino también.
0: Gabino gana usted y no queda.
1: A William.
2: Igual
1: ese,
2: sigue
1: ya lo dije.
2: El knockout de estos eventos sigue siendo. No.
0: Martín.
2: Coscu.
3: Ah, sí.
2: Coscu en velada.
1: Hola, soy Germán.
2: Mete la piña de todos los tiempos.
3: Sí. Sin lugar Coscu, y la de Virus Acelado.
0: Y Virus Acelado es otra piña historia.
3: La de Virus Acelado fue también.
0: Y la de, Claudio García también es una piña historia.
2: Realmente no, te veo. No lo hablamos nunca en este programa. ¿Ustedes quién creen que va a ganar? ¿Andoni o Acelado? Porque Andoni es gigante, ¿eh?
0: Para mí va a ganar Andoni.
1: Son los bíceps más grandes que yo tuve al lado en mi vida.
0: Yo nunca vi, de hecho era para hacer alguna pavada yo colgado.
1: Pero no
0: bíceps.
1: Sé si es tan... sí. Estéticamente. Bueno, no es estético.
0: No, rápido, no. Rápido.
2: Claro, sí. Claro, sí, tiene una ventaja.
1: Físicamente.
0: Atlético.
1: Claro, atlético.
2: Porque Yelao es gigante.
0: Yelao es más grande de lo que yo me imagino.
3: No, boludo, Yelao es...
0: Pero mirá esos tubos, boludo. Te mete una mano y te arrancó la cabeza. Es imposible.
1: Pero bueno.
3: Capaz que
1: bueno,
3: no le puede... técnica también, buena es verdad. Pelea, hay que ver. Boludo, por Dios. Hay que ver.
1: Carlito Belacá, viste, lo tuvo.
0: ¿Te acordás que él le mete una mano, sí, a Carlito Belacá y Carlito se mantiene en pie?
3: Claro.
1: Mirá lo que dice el brazo de Andoni.
0: ¿Y si los tubos de Andoni son una farsa?
2: Son huecos, como, y... como
0: el, aire.
2: Como el César Palas de Las Vegas.
1: Claro, por ahí es una fachada, pero. Pero no, me parece que. Él lo trabaja. A mí me cayó muy bien. Y me cae, a mí me cae muy bien Yelao.
0: Yelao, no,
1: a mí me cae muy bien Yelao.
2: ¿Sabés qué tiene Yelao? Es una persona que toma tiempo hasta que vos te des cuenta lo crack que es. ¿Sí? Porque nunca llama la atención. Es un pibe tranquilo. Nunca pide.
0: Sin quilombo,
2: nunca,
0: sin quilombo.
2: O sea, si vos no estás dispuesto a decirle, che, todo bien, el pibe tampoco es que claro, bien. Entonces como que tardás en darte cuenta, pero
1: no
2: llega un momento que
1: decís, tanto,
2: che,
1: pero...
2: es un crack.
1: Pero me cayó bien las dos intervenciones que tuvimos con él.
2: Es realmente tipo así.
1: Igual que me caía bien Víctor Pérez Mélida, ¿no? Pero...
0: Mélida. Es el estilo Sisi también. El... Es decir, los amigos Martín Pérez Salvo son personas tranquilas.
2: Y Seco también es medio así,
0: y
2: ¿eh? Sí. Seco durante muchos años yo lo cruzaba y dije, no, a este pibe no le debo caer tan bien. Porque simplemente es como que es tranquilo. Claro. Pero después es como una curva. Y hasta que te das cuenta y dices, ah, las mejores personas son así.
0: Son claro, los amigos de Martín Pérez Salvo, boludo.
2: Amigos.
0: Chiquitardo.
1: Chiquitardovich.
0: Chiquitardovich.
1: Tapiales.
0: Tapiales.
2: Nos reencontraremos mañana en el día de radio con Mario Daniel Pergolini. Nos

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